0: Dios no ha creado fronteras. Mi objetivo es la amistad con el mundo entero.
1: Mahatma Gandhi.
2: Siete de la tarde con dos minutos.
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0: You just said 10% doesn't seem an unreasonable estimate that AI could kill all humans.
1: Yes. Yes. Yes.
0: Wow.
2: Han pasado muchas cosas en solo unos días y merece la pena detenerse, ordenar ideas y comentarlo. Ojo, que lo que viene es loco, es histórico, de película. Dos matemáticos contra una gran empresa millonaria. Un problema del milenio, robo intelectual, extorsión, amenazas y abusada para armas biológicas y científicos alertando sobre la extinción humana en una década. Y todo esto en una colaboración inédita con un amigo matemático. Prepárate, porque viene tremendo vídeo. Comienza la décima temporada de Date un Blog. Sí, Date un Blog. Ha vuelto. Día 8 de septiembre. Nos pilla a todos por sorpresa. OpenAI afirma en redes sociales haber resuelto uno de los problemas del milenio. Es decir, uno de los problemas matemáticos más difíciles de resolver. Uno que tenía en jaque a toda la comunidad matemática mundial y es resuelto por una máquina. Lo que dispara una secuencia de manifestaciones y acciones que solo puedo calificar de locura. Científicos que renuncian, armas biológicas, futuros distópicos. ¿Y todo por la publicación de una solución a un problema matemático? Pues sí, pero ¿qué tiene que ver? Agárrate, porque vas a flipar. Esta historia tiene de todo. Pero como es un problema de muchas capas y mucha profundidad, merece la pena ir con calma, en orden, y empezar, como siempre, por el principio. En una primera instancia, en el primer capítulo, todo es un problema de matemáticas. Y física, sí. El germen de todo este lío son dos matemáticos que retoman el trabajo de cuatro físicos para intentar resolver lo que se conoce como uno de los problemas del milenio, el problema de Navier-Stokes, un problema de nuestra amada física. ¿Pero qué es? Toca viajar en el tiempo. Año 1665. Vamos, una vez más, con el mismo protagonista de siempre, nuestro dios particular, Isaac Newton. Ese año Newton da con sus famosas leyes de la dinámica. Son las leyes de Newton. La primera ley o ley de inercia, la segunda ley, la que relaciona fuerza con masa y aceleración, y la tercera ley o ley de acción y reacción. Tan importante es que cambió el tablero de juego, revolucionó la física para siempre. ¿Por qué? Pues porque lo dicen todo, son la llave maestra al mundo. Con estas leyes puedes saberlo todo sobre el movimiento. Una pelota, si sabes dónde está en un momento, cómo se mueve y qué fuerzas tiene, con las leyes de Newton puedes saber dónde va a caer, qué va a pasar con ella, incluso dónde estaba antes. O situaciones más complejas, por ejemplo, qué pasa si chocan dos pelotas. Con las leyes de Newton puedes saberlo. Con total precisión. Tres pelotas, 100.000 pelotas, 1.000.000. Las leyes, en todo caso, nos lo dicen todo. Del pasado y del futuro. Así es como el poder de estas leyes es brutal. Sirve para lanzar un cohete, para hacer un edificio o construir un puente.

0: Sí, tal cual. Pero también con modificaciones podemos saber cómo evoluciona una galaxia o el propio universo. Sirve para todo, cualquier cosa. El movimiento en el universo sigue las leyes de Newton. Y obvio, no tardó mucho tiempo hasta que a uno se le ocurrió algo. Pelotas, balas, piedras, bolas... ¿Pero y qué pasa con los fluidos? Como el agua o el aire, por ejemplo. ¿No siguen también acaso las leyes de Newton? Pues la respuesta es sí, claro que sí. Y es que aunque el agua parece un fluido continuo, en realidad si miras muy de cerca estaría hecho por moléculas, como pequeñas bolitas que individualmente cada una sigue la ley de Newton. Es decir, también se desplazan, se mueven y chocan siguiendo estas leyes. Podríamos ir individualmente molécula a molécula aplicando las leyes de Newton. Si hacemos zoom out, podríamos entender el movimiento de todo el fluido. Y esto que acabo de decir es cierto, es así. Pero en la práctica no tiene sentido, es inútil. Solo un vaso de agua tiene miles de millones de millones de millones de millones de millones de millones de moléculas. Es absurdo tratar un líquido de esta manera. Pero esto no significa que no haya forma de entender el movimiento de un líquido usando las leyes de Newton. En realidad existe otra alternativa a ir molécula a molécula. Solo hay que tomar las leyes de Newton tal cual, aplicarlas al fluido como un todo y modificarlas, incluirle correcciones que contengan la información de la evolución del colectivo de moléculas, como un todo, como el fluido que es. Así conceptos como fricción, viscosidad, densidad o presión en física de fluidos se vuelven muy relevantes. Pues esa fue la genial idea que varios científicos tuvieron poco después de que Newton hiciera su gran aporte. 1750, solo poco después del trabajo de Newton, se plantea esta posibilidad como reto uno de los mayores matemáticos de toda la historia, un auténtico prodigio, el alemán Leonhard Euler. Euler toma la famosa segunda ecuación de Newton, que nos dice que la fuerza es igual a la masa por la aceleración, y realiza su versión modificada, tuneada, especialmente para este caso, para fluidos, dando con esta cosita de aquí. Vale, estoy de acuerdo contigo. En un primer vistazo, esta ecuación y la de Newton no se parecen en nada, pero es que merece la pena mirar bien con detenimiento y razonar. Fíjate, esto de aquí son fuerzas externas y esto de aquí las diferencias de presión. Es decir, todo esto son fuerzas y aquí estos son derivadas de velocidad, por lo tanto aceleración. Y esto de aquí una densidad, pues ahí está la masa, ¿ven? No es tan distinto a F igual a M por A. Como ves, es lo mismo pero adaptado a otro tipo de cuerpo, un fluido. Esta, amigos y amigas, es la ecuación de Euler. Sí, quédate con esta ecuación de Euler porque va a ser importante para la historia. Pero Euler con esta ecuación estaba dejando atrás algo muy importante para un fluido. Precisamente eso, que es un fluido, que fluye. Los sólidos se mueven rígidamente sin cambiar su estructura, su orden físico en todo el movimiento. Mientras que los fluidos y los gases cambian de forma, evolucionan, tienen dinámica. Nosotros decimos que fluyen. Fricción entre las capas, con las paredes, viscosidad, son fenómenos que para un fluido hay que tener en cuenta. Pues así es como llegamos a la gran aportación de un físico francés, Claude-Louis Navier, que partiendo de una comprensión molecular del fluido, añade un nuevo término a la ecuación de Euler, que sería este término de aquí. Un término que da cuenta precisamente de eso que le faltaba a la ecuación de Euler, la viscosidad. De manera que da con la ecuación que hoy se usa, actualmente. Sin embargo, contaba con un planteamiento microscópico erróneo. Es aquí donde entra el siguiente protagonista de esta historia, 1845. El físico inglés, George Gabriel Stokes, da la puntilla con una aportación fundamental, introduciendo la viscosidad como un producto de las tensiones internas siguiendo principios de continuidad en el fluido. Y es así como llegamos finalmente a esta maravillosa ecuación. La ecuación que lleva el nombre de los dos, la ecuación de Navier-Stokes, la hermana de la ecuación de Newton para los fluidos. Très bien. Una ecuación que, como pueden imaginar, es fundamental, y es que los fluidos están por todas partes. Fluido es el agua de un río, pero también la gasolina de un motor o el líquido refrigerante de una central nuclear. Es más, fluido también es el aire, por lo que los fenómenos atmosféricos, climáticos o la combustión de gases en centrales también se guía por la física de fluidos. Por lo tanto, que esto tiene millones de aplicaciones prácticas, porque todo esto que acabo de contar es pura dinámica de fluidos. Es pura Navier-Stokes. ¿Final feliz? Pues no tan rápido. Porque estos pocos elementos que hemos añadido a la ecuación, a pesar de su sencilla apariencia, son la pesadilla de cualquier matemático. Tan difícil e importante es este problema que se ha convertido en uno de los problemas del milenio. Año 2000, el Instituto Clay de Matemáticas decide nominar 7 problemas como los problemas del milenio. Serían los problemas más difíciles y significativos para las matemáticas de nuestra era, de nuestro milenio. Y para reforzar su convocatoria, ofrece $1,000,000 a quien logre resolver cada uno de ellos. Tenemos el problema de P versus NP, que investiga si todo problema cuya solución se puede verificar rápidamente también puede resolverse rápidamente. La conjetura de Hodge, que describe cómo se pueden construir las formas de ciertos espacios geométricos combinando piezas geométricas más simples. La conjetura de Poincaré, que explica la forma de un espacio tridimensional. La hipótesis de Riemann, relacionada con la distribución de los números primos, con las propiedades de una función matemática llamada función Z de Riemann. La existencia de Young-Mills y la brecha de masa, que busca una base matemática sólida para la física de partículas cuánticas y explicar por qué algunas partículas tienen masa. La conjetura de Birch-Swinnerton-Dyer, que ayuda a saber si ciertas ecuaciones algebraicas tienen un número finito o infinito de soluciones racionales. Y por supuesto, también, como puedes imaginar, la ecuación de Navier-Stokes, la que acabamos de ver, es uno de los problemas del milenio. Pero si parece tan bonitita la ecuación, tan poca cosa, ¿cómo es pues que la hace tan difícil? Pues este punto es mejor que lo cuente un profesional de las matemáticas. Y yo conozco a uno precisamente que está en el meollo de la cuestión. Y además es divulgador de matemáticas. Con el canal Mates Mike, donde con su gato y unas tremendas animaciones nos cuenta algunas de las cosas más interesantes de las matemáticas. Doctor en matemáticas y que además en alguno de sus vídeos nos cuenta esto de los problemas del milenio, del Instituto Clay. Mike, ¿nos cuentas por qué estas ecuaciones son tan complejas como para llevarlas a aparecer en la lista de los problemas del milenio?
1: Pues mira, Javi, te cuento. Estas ecuaciones son tan complicadas por varios motivos. El primero es que estamos hablando de ecuaciones en derivadas parciales. Esto es, estamos introduciendo tanto derivadas espaciales como derivadas temporales, cosa que complica mucho la resolución de este tipo de ecuaciones. La segunda, como ya pasaba con la ecuación de Euler, tienes un término convectivo que es no lineal. Esto también complica muchísimo el tratamiento de este tipo de ecuaciones. Y la tercera es el añadido este de la viscosidad, cosa que antes no aparecía en las ecuaciones de Euler y, por tanto, también implica un poco más de complejidad en el problema. Pero claro, uno de los objetivos principales de este tipo de ecuaciones es resolverlas, obtener una solución. El problema aquí es que, salvo en algunos casos simplificados, no tenemos una solución explícita, con formulita, de las soluciones. Es por eso que lo que normalmente se hace es atacar el problema con métodos numéricos para obtener soluciones aproximadas. Muy simplificado, divides el tiempo y el espacio en regiones muy pequeñitas y, usando las ecuaciones, aproximas cómo se tiene que comportar la solución en esa región pequeña. Esta forma de obtener soluciones aproximadas es muy útil porque, por ejemplo, nos permite estudiar qué pasa con el flujo del aire a través de el ala de un avión o, por ejemplo, cómo se mueve el agua a través de una tubería. Pero claro, estos son aproximaciones, así que no nos permite estudiar completamente qué es lo que ocurre con las soluciones desde un punto de vista más matemático. Aquí es donde entra precisamente el problema del milenio, que intenta responder a la pregunta de si las soluciones siempre se comportan bien. Es decir, si las soluciones se mantienen suaves durante todo el tiempo. El Instituto Clay de Matemáticas plantea 4 posibles caminos para resolver el problema. El primero consiste en demostrar que, en 3 dimensiones y sin fuerza externa, si tu fluido es suave en el tiempo cero, entonces la solución permanecerá suave para siempre. El segundo sería demostrar que existen condiciones iniciales suaves y fuerzas externas también suaves para las que no existe solución, también suave, en todo el tiempo. Y los dos últimos caminos para resolver el problema consisten en repetir estas 2 posibilidades que os he contado, pero en un espacio periódico. Resolver cualquiera de estos 4 casos supondría en la resolución del problema del milenio. Y OpenAI parece haber demostrado el segundo caso, el de la singularidad.
0: Gracias, Mike. Les recomiendo su canal porque es súper interesante. Además, estos días va a estar publicando información, vídeos acerca de este problema de Navier-Stokes con muchísimo detalle. Pasen por ahí porque van a flipar. Pues muy bien, estos problemas de milenio son muy difíciles. Tanto que estos 7, después de 25 años, solo se ha resuelto uno. La conjetura de Poincaré. Fue un matemático ruso, Grigori Perelman. Perelman publica un paper sin ser revisado y pasa directamente a la historia de las matemáticas. No solo por la resolución de este problema, que es histórico, sino por cómo reaccionó al éxito y a la gloria que le esperaba. Él rechazó la medalla Fields, que sería como el Nobel de Matemáticas, además del millón de dólares del premio del Instituto Clay y otros premios y honores. Pero el man declararía que no le interesaban ni la fama ni la gloria, solo las matemáticas. Peor aún, consideraba que la comunidad académica carecía de ética y prefería mantenerse al margen de la codicia y la política institucional. ¿Acaso además de genio era un visionario? El caso es que fue coherente Perelman y tras esto se retiró a un pequeño apartamento en San Petersburgo a vivir en paz con su madre, lejos de los focos y de las matemáticas. Pues muy bien, pero esto ya es historia, porque el tiempo pasó y 6 de los problemas del milenio siguen sin resolverse ante la mirada de todos los matemáticos del mundo, muchos de ellos verdaderos genios, buscando la manera de romper la barrera y vencer este final boss. Imaginen lo importante que es esto, no solamente por dinero y fama, es gloria. Es entrar directamente al panteón de las leyendas de las matemáticas, con Newton, con Euler, con Gauss. Pues bien, espero que esto ya sirvió para entender por qué estos problemas del milenio son tan importantes. Pero estamos en el año 2026, los tiempos cambian y hay algo que aparece hacia el año 2020 que cambia completamente las reglas del juego, que hace que el trabajo de Newton o el de Poincaré, o más reciente incluso el del Mandelbrot, no se parezca en nada al trabajo de un matemático actual. Es la inteligencia artificial. Una nueva herramienta que progresa a un ritmo trepidante y que con un funcionamiento inspirado en opciones, de manera que el mayor enemigo ahora podría ser la desidia, el agotamiento, el desinterés, en una palabra, el silencio. Y la única solución es lo contrario, la unión, la conciencia y en el caso extremo la rebelión. Yo como amante del conocimiento, de la vida y de la libertad aquí estaré, observando, escuchando, aprendiendo y compartiendo y luchando por los nuestros y por los que vienen. Esta libertad que hoy disfrutamos se consiguió a cambio, al precio de muchas vidas y de mucha sangre. Y a nosotros nos corresponde defenderla y protegerla como legado para el futuro. Es así como, amigo, te llamo a que seas parte de la resistencia. ¿Te unes? Pues esto ha sido todo, compañeros. Espero que les haya gustado muchísimo este vídeo. Yo me despido agradeciendo mucho a Matt Smyke que se haya pasado por aquí a contarnos cosas tan interesantes. Les recomiendo los vídeos de su canal también, donde va a publicar cosas ampliando lo que ha contado aquí. Y yo me despido sin más diciéndote que estudies y le des mucho al coco, porque el próximo Newton...
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5: 7 de la tarde con 20 minutos.
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0: Bienvenidas, mentes curiosas. ¿Para qué tenían los antiguos romanos miles de dodecaedros de bronce como este? En los últimos 3 siglos se han hallado más de un centenar y todavía siguen siendo uno de los grandes misterios de la arqueología. ¿Podría ser que en realidad no fueron obra de los romanos? Muchos de vosotros habréis oído hablar de los oparts, objetos antiguos que parecen fuera de lugar, como si por su tecnología no pertenecieran al contexto cultural o temporal en el que fueron hallados y desafiasen la cronología de la historia. Pero hoy no os vamos a hablar de oparts, sino de objetos históricos misteriosos que sí pudieron ser fabricados con la tecnología disponible en su época, pero cuya finalidad los arqueólogos e historiadores no han logrado averiguar aún. Como por ejemplo, este intrigante objeto que os ha impulsado a ver el vídeo, el conocido como dodecaedro romano. Se le llama así por la sencilla razón de que no se sabe qué era, más allá de que posee la forma de un poliedro con 12 caras pentagonales. Se han encontrado más de 130 repartidos por toda la Europa romana, lo que indica, por estadística, que eran unos objetos bastante comunes, ya que los romanos debieron de fabricar miles y miles de ellos. Pero, ¿para qué servían? Ni idea. Más adelante os contaremos todo lo que se sabe acerca de ellos y las principales hipótesis de los estudiosos. Pero primero queremos mostraros otros objetos fascinantes para cuya finalidad los arqueólogos aún no tienen explicación. Empezaremos viajando hacia el sur de Costa Rica, a la llanura aluvial del Delta del Diquís, la Península de Osa y la Isla del Caño, porque es allí donde se encontraron más de 500 esferas de piedra, creadas presuntamente por la cultura de Diquís a lo largo de 1000 años, desde el siglo V hasta la llegada de los españoles. Fueron descubiertas en 1939, cuando la empresa bananera estadounidense United Fruit Company comenzó a deforestar la zona para cultivar banano. ¿Qué habríais hecho vosotros si hubieseis topado con semejante hallazgo? ¿Informar a las autoridades locales? Suena lógico, sí. Pero los estadounidenses optaron primero por dinamitar unas cuantas de aquellas esferas para ver si en su interior había oro. Quizá pensaron que se trataba de la versión precolombina de la caja fuerte. Pero no, no contenían oro ni otros metales o piedras preciosas. Eran macizas y estaban hechas de un único tipo de piedra dura. En la mayoría de casos, grano diorita o gabbros. Solo unas pocas son de piedra caliza. Lo que más llama la atención al contemplarlas es la aparente perfección de la forma esférica de algunas de ellas, con un acabado muy fino. Y las hay de todos los tamaños, desde las que miden unos pocos centímetros hasta las que rondan los 2,5 metros de diámetro. Algunas pesan más de 16 toneladas. Desde 1970, las esferas y sus emplazamientos están protegidos por las autoridades de Costa Rica. Incluso han reensamblado algunas de las que fueron dinamitadas por los estadounidenses. Sin embargo, para cuando se activó aquella protección legal, cientos de esferas ya habían ido a parar a manos privadas y se repartieron por colecciones y jardines de particulares, empresas y museos de todo el mundo. En junio de 2014, la UNESCO nombró Patrimonio de la Humanidad al conjunto de asentamientos precolombinos con esferas de piedra de Diquís. La gran pregunta es, ¿para qué? O al menos, ¿por qué? ¿Por qué tomarse la molestia de esculpir semejantes moles de piedra? ¿Tenían alguna finalidad o significado? Para los costarricenses actuales, esas esferas se han convertido ya en un símbolo de identidad nacional y numerosos edificios públicos las exhiben con orgullo. Pero, ¿qué representaban para quienes las crearon. El hecho de que muchas de las esferas fueran retiradas de su ubicación original durante las primeras décadas tras su descubrimiento dificulta saber si estaban colocadas de algún modo concreto, lo que tal vez habría arrojado luz sobre su propósito. Sin embargo, a partir del estudio de la ubicación de las esferas que permanecieron in situ en las diferentes zonas arqueológicas, como en la denominada Finca 6 en la región Brunca, los expertos han propuesto diversas hipótesis, como la de que servían para identificar el rango social dentro de una tribu, la de que conformaban una especie de jardín astronómico a fin de calendarizar los ciclos agrícolas, o la de que son una representación artística y simbólica de la cosmovisión de la cultura indígena del Diquís. Según esta última hipótesis, la forma esférica representaría la geometría sagrada y perfecta del centro del mundo, y estaría hecha de piedra porque, como eran animistas y creían que todas las cosas tenían alma, pensarían que ese material, la piedra, poseía un alma fuerte e inmortal. Pero hasta el momento, ninguna de las hipótesis propuestas ha podido ser demostrada. Si vosotros tenéis alguna, nos gustaría leerla abajo en los comentarios. Nosotros, contemplando estas esferas, la verdad es que no podemos evitar acordarnos de las cabezas colosales esculpidas por los olmecas. ¿Guardarán algún tipo de relación en su significado? Saltemos ahora al otro lado del Océano Pacífico, hasta Japón. Allí se encontraron estas esculturas, las Shakokidogu, en las que muchos creen ver a seres extraterrestres. Fueron creadas durante el periodo Jomon de la historia japonesa, es decir, entre los años 14.500 y 300 a.C., y se han hallado en diferentes puntos de la isla Honshu, la más grande del archipiélago japonés. Estas figurillas de arcilla de ojos desorbitados son en realidad un subgrupo dentro de las Dogu, pequeñas figuras de arcilla de aspecto humanoide de entre 10 y 30 centímetros de alto, cuyo propósito se desconoce y de las que se estima que existen entre 15.000 y 18.000 piezas. Al parecer, no estaban vinculadas a ritos funerarios y algunos eruditos teorizan acerca de que las Shakokidogu y las Dogu en general eran efigies de personas reales, vinculadas a ellas para manifestar algún tipo de magia simpática, es decir, magia por imitación. Por ejemplo, quizá los antiguos habitantes del actual Japón creían que podían transferir una enfermedad a una estatuilla que representara al enfermo y que al romper la efigie destruían también la enfermedad. Eso podría explicar que fueran tan abundantes y que a casi todas les falte alguna parte, como un brazo o una pierna, generalmente cercenados de manera intencionada. Pero no está demostrado que esa fuera su utilidad. Otra hipótesis, basada en los exagerados atributos femeninos de muchas de ellas, con cinturas estrechas y caderas muy anchas, es que estuvieran vinculadas de algún modo a ritos chamánicos asociados a la fertilidad, pero tampoco se sabe con certeza. Las inscripciones dibujadas o grabadas que presentan algunas en el abdomen también aparecen en otras partes del cuerpo y se ignora si poseían algún significado o eran meramente decorativas. ¿Y qué podemos decir acerca de los ojos saltones de las Shakokidogu? El término shakoki significa dispositivo bloqueador de luz y proviene del parecido de esos ojos con las gafas de nieve tradicionales empleadas por los inuit, un pueblo que habitaba en Siberia, al noroeste de Asia, antes de que cruzaran el estrecho de Bering y se asentaran en las zonas árticas de Norteamérica. ¿Serán esas estatuillas en realidad representaciones de algún visitante inuit? El misterio persiste. Igual que en el caso de uno de los objetos más intrigantes de la arqueología, El disco de Festo. Fue hallado en 1908 por el arqueólogo italiano Luigi Pernier mientras se excavaba en el palacio minoico de Festo, ubicado en el sur de la isla mediterránea de Creta. Se trata de un disco de arcilla cocida que presenta en ambas caras y siguiendo una secuencia en espiral, inscripciones hechas mediante presión de sellos jeroglíficos preconfigurados, es decir, que no fueron grabando los símbolos uno a uno, sino que primero colocaron todos los sellos con relieve conformando la espiral completa y luego imprimieron con ellos el disco. Y como se estima que este fue creado en torno al año 1750 a.C., eso lo convertiría en el documento impreso más antiguo de la historia. ¿Con qué fin fue elaborado? El sistema usado para imprimirlo hace pensar en que pretendían generar varias copias de un modo sencillo, porque crear los 45 sellos en relieve empleados en él, uno por cada símbolo, para generar una sola copia, requeriría mucho más esfuerzo que grabarlos con un punzón directamente sobre el disco de arcilla blanda antes de cocerlo. Por tanto, se podría deducir que el creador quería elaborar muchos textos y por ello había desarrollado una versión primitiva de la imprenta que chinos y europeos emplearían miles de años más tarde. Pero el gran problema para averiguar su significado es que nadie sabe leerlo. Muchos arqueólogos y lingüistas, tanto profesionales como aficionados, han intentado descifrarlo a lo largo del último siglo, pero hasta el momento nadie lo ha logrado y las hipótesis sobre el tipo de lenguaje empleado son innumerables. Griego jónico, griego homérico, griego micénico, lengua hitita, lengua semítica, texto bilingüe griego minoico, escritura silábica indoeuropea, pero nadie ha conseguido traducirlo. Por ello, tampoco se sabe si se trata, como algunos han sugerido, de una oración, de un relato de aventuras, de un teorema geométrico o incluso de un juego de mesa. Por el momento, la opinión que cuenta con más apoyos en los círculos académicos es la de que no se podrá resolver el enigma hasta que se encuentren otras inscripciones con el mismo tipo de lenguaje que permitan descifrarlo. En total, en ambas caras del disco aparecen 241 representaciones de los 45 símbolos empleados. Están agrupadas en lo que podrían ser palabras o sílabas, separadas unas de otras por líneas verticales. En la cara A del disco, el cual mide unos 16 centímetros de diámetro y casi 2 de grosor, hay 31 grupos de símbolos. En la cara B, 30. Los expertos han llegado a la conclusión de que al menos 10 de los símbolos empleados son similares a los de la escritura lineal que empleaba la civilización minoica, lo que reforzaría la idea de que el objeto tiene unos 4.000 años de antigüedad. No obstante, también existe otra posibilidad, la que apuntaba en 2008 el lingüista Jerome Eisenberg en un artículo publicado en la revista Minerva, editada por la Sociedad de Anticuarios de Londres, que el disco de Festo no sea más que una falsificación fabricada por su descubridor, Luigi Pernier, desesperado por no encontrar ninguna reliquia que dejara impresionados a sus colegas. En opinión de Eisenberg, la razón de que nadie haya sido capaz de traducir el texto pictográfico del disco es sencillamente que Pernier se lo sacó de la manga. El lingüista apoyaba su opinión en el hecho de que los bordes del disco sean perfectamente lisos, algo supuestamente imposible de lograr en aquella época cuando aún no se empleaban hornos para cocer la arcilla. Las piezas minoicas de arcilla, explicaba Eisenberg en su artículo, se cocían de forma accidental, es decir, secándose al sol, pero Pernier no se dio cuenta de eso. Según Eisenberg, para demostrar que no es un fraude, habría que realizar un test de termoluminiscencia al disco, lo que ofrecería una datación aproximada de la fecha de escritura. Pero hasta el momento, las autoridades griegas no han permitido someterlo a esa prueba, argumentando que es demasiado frágil y podría resultar gravemente dañado o incluso destruido. De modo que el enigma del disco de Festo aún perdura. Otros discos misteriosos los encontramos en China. Se trata de los Bi, discos neolíticos de jade creados por la cultura Liangshu, que se desarrolló entre los años 3400 y 2250 a.C. en la parte baja del delta del río Yangtze. Se desconoce su función o significado, aunque se sabe que de algún modo estaban vinculados a otros objetos enigmáticos de jade, los gong, unos tubos que por fuera presentan un aspecto de columna cuadrangular, pero cuyo agujero interior es circular. La superficie externa de los gong presenta divisiones verticales u horizontales y en ocasiones está decorada con caras similares a máscaras. También varían en sus proporciones. Algunos gong son muy alargados y estrechos, mientras que otros, en cambio, son más anchos que altos. Los Bi, por su parte, son discos planos y anchos con un agujero en su centro. Aunque la mayoría miden entre 25 y 30 centímetros de diámetro, los hay de tan solo un centímetro y también de un metro. Muchos siglos más tarde, otras culturas chinas comenzaron a adornarlos con grabados, pero originalmente, en el Neolítico, los Liangshu los creaban completamente lisos. En las tumbas de la élite de los Liangshu se han desenterrado miles de Bi y Gong. En una sola tumba se llegaron a encontrar 25 Bi y 33 Gong. En algunos casos, los discos se situaban sobre la cabeza, el pecho y el estómago de la persona fallecida. En otros, alineados a su alrededor. Se sospecha por ello que ambas tipologías de piezas de jade tenían alguna aplicación de carácter ritual, pero no está claro cuál. Eran piezas muy trabajosas de crear, de modo que es normal que estuvieran vinculadas a las élites, tal vez como un simple símbolo de estatus, pero solo se trata de una suposición. Lo que sí se sabe es que la presencia de los Bi y los Gong en las tumbas de la cultura Liangshu influyó en las prácticas mortuorias chinas posteriores, ya que se siguió enterrando a los difuntos con piezas de jade durante gran parte de la historia de aquella región. Una hipótesis acerca de su uso original en los enterramientos apunta a que creyeran que el jade prevenía la descomposición de la carne, otra que los Bi empleaban para guiar el alma del difunto hacia el cielo. En esa línea, los discos representarían el cielo y los tubos cuadrangulares la tierra. Pero, ¿quién sabe? Volvamos ya con los dodecaedros romanos. Datan de los siglos II al IV de nuestra era y en su gran mayoría están hechos de bronce. En el centro de cada una de sus 12 caras pentagonales tienen un orificio circular de un diámetro variable que conecta con el interior hueco del objeto. Incluso entre las caras de un mismo dodecaedro, el tamaño de los agujeros puede ser distinto, lo que añade un extra de misterio a sus posibles aplicaciones. No tienen números ni letras inscritos que puedan aportar alguna pista sobre qué son, y de las decenas de dodecaedros que se han hallado hasta ahora, muy pocos muestran algún signo de desgaste, lo que indica que no soportaban fricciones, lo que a su vez parece descartar que estuviesen destinados a formar parte de los engranajes de algún tipo de mecanismo. Además, en cada uno de sus vértices poseen una pequeña bola metálica, unas protuberancias que les confieren ese curioso aspecto de coronavirus. Su tamaño oscila entre los 4 y los 11 centímetros, con caras de entre 6 y 40 milímetros de diámetro. El más pequeño encontrado hasta la fecha pesa tan solo 35 gramos. El más grande, 1 kilo. Los expertos indican que fueron fundidos empleando la técnica de la cera perdida, que permite generar copias a partir de un molde obtenido de una pieza original. Como decíamos antes, se estima que los romanos debieron de crear miles y miles de ellos, ya que se han encontrado alrededor de 130 en territorios de las actuales Austria, Francia, Alemania, Hungría, Suiza, Países Bajos y Bélgica. También se han hallado en el Reino Unido. Paradójicamente, donde no se han encontrado ha sido en el corazón de Roma, es decir, en la zona central de la actual Italia, ni en las orillas mediterráneas del imperio. El primero fue descubierto en 1739, en la localidad inglesa de Aston, y el hallazgo más reciente hasta el momento de elaborar este vídeo se produjo en 2023 en Norton Disney, también en Inglaterra, donde apareció un dodecaedro en excelentes condiciones de conservación. Una cuarta parte de todos los dodecaedros conocidos en la actualidad se han localizado en el territorio de la Britania romana, pero la mayoría estaban en las Galias. ¿Se puede deducir para qué se empleaban esos extraños objetos a partir del contexto en el que fueron hallados? Resulta complicado, porque han aparecido en todo tipo de lugares, en termas, en teatros, en el lecho de un río, entre tesoros de monedas, en entornos militares, en tumbas. En una de estas últimas se encontró un dodecaedro junto a un objeto óseo en forma de asa, pero estaba en tan mal estado que no se pudo conservar, por lo que no se sabe si ambos objetos guardaban algún tipo de relación. Hasta el momento, los arqueólogos y los historiadores han formulado medio centenar de hipótesis acerca de cuál podría ser el propósito de los dodecaedros, pero ninguna de ellas ha podido ser confirmada, ya que no se ha encontrado ninguna referencia a ellos en los textos de la época, ni aparecen representados gráficamente en ninguna obra de arte que pueda aportar pistas sobre su uso. Una de las hipótesis es la de que sirvieran como un instrumento para medir grandes distancias, mirando a través de ellos, pero carecen de marcas que hagan pensar que tuviesen algún tipo de finalidad como utensilio de medición o matemático. También se ha propuesto que pudieran ser carretes de hilo para tejer, pero la referencia más antigua del tejido con carretes data del año 1535, es decir, más de un milenio después. Además, en aquella época el bronce era demasiado valioso para emplearlo como simple carrete. Como mencionábamos antes, algunos dodecaedros fueron hallados en tesoros de monedas, lo que parece indicar que sus dueños los consideraban valiosos o, como apuntan algunos expertos, también es posible que su uso estuviera relacionado con las monedas en sí mismas. Por ejemplo, como herramienta para medir que las monedas tuvieran el diámetro correcto y no hubiesen sido recortadas. Otros opinan que podrían ser juguetes infantiles o una especie de dados, pero esa hipótesis también parece chocar con el metal con el que estaban hechos y el gran peso de algunos de ellos. ¿Una prueba de habilidad para orfebres novatos? Es otra posibilidad. Quizá construir un dodecaedro fuese un requisito para acceder a un collegium, un gremio, porque la técnica de fundición de la cera perdida es muy compleja. Pero la gran dispersión geográfica de las ubicaciones donde han aparecido dodecaedros parece apuntar en contra de esa idea. En el siglo XIX, un grupo de anticuarios señaló que, dado el contexto militar en el que se habían encontrado algunos de estos objetos, podrían ser en realidad cabezas de mazas o incluso proyectiles de metal, pero otros eruditos rechazaron la idea por considerar que son demasiado livianos para resultar efectivos como arma contundente. De acuerdo. ¿Y si no tenían una utilidad física, sino espiritual? Esa es la línea preferida de expertos como Guido Cremers, conservador del Museo Galorromano de Tongeren en Bélgica, quien sospecha que se empleaban en rituales mágicos relacionados con la brujería o la adivinación. Conocemos una categoría de placas de metal con inscripciones mágicas, explicó Cremers en una entrevista de 2023, que se colocaban, por ejemplo, en las casas, en un lugar donde no eran visibles, fueron fabricadas por magos y su destino era maldecir al dueño de la casa. Los dodecaedros podrían servir para un propósito comparable o para la adivinación. De ser cierta esa hipótesis, podría explicar el hecho de que no aparezcan menciones escritas ni representaciones gráficas de los dodecaedros, ya que tanto la brujería como la videncia no estaban permitidas oficialmente y su práctica se castigaba con severidad. Por otro lado, basándonos en el hecho de que los dodecaedros no se hayan encontrado en las zonas del Imperio Romano que bordeaban el Mediterráneo, como Hispania o el norte de África, y en que la mayoría hayan aparecido en Britania y el norte de las Galias, existe la posibilidad de que en realidad los dodecaedros no sean romanos, sino celtas, y es que los celtas eran grandes maestros metalúrgicos. Pero en ese caso, también seguiríamos teniendo la incógnita de cuál era el propósito de aquellos objetos. ¿Una herramienta para planear la siembra? ¿Un amuleto de buena suerte? ¿Un peso para las redes de pesca? ¿Un candelabro donde insertar velas? ¿Un instrumento musical? ¿Un portaestandartes? ¿Una junta? ¿Un utensilio para calibrar tuberías? Si alguno de vosotros conoce la respuesta, por favor, no dudéis en compartirla, porque habréis resuelto un enigma que lleva siglos dando quebraderos de cabeza a los arqueólogos. Por último, no queremos terminar este vídeo sin compartir con vosotros el misterio que envuelve a las conocidas como piedras de Baalbek, tres colosales piedras extraídas en la época helenística de una cantera en la antigua ciudad de Heliópolis, la actual localidad libanesa de Baalbek. En este caso, lo intrigante no es su finalidad, pues muchas otras piedras de la misma cantera fueron empleadas en la construcción del asombroso y muy cercano templo de Helios, que los romanos rebautizarían más tarde como Templo de Júpiter. El enigma es de qué modo pretendían mover semejantes moles con la tecnología disponible en aquella época. Para que os hagáis una idea, la más pequeña de las tres gigantescas piedras monolíticas, la conocida como Piedra de la Mujer Embarazada, pesa 1.000 toneladas, y para desplazarla, teniendo en cuenta la orografía del terreno, harían falta más de una docena de grúas actuales con una capacidad de elevación media. Las otras piedras pesan aún más, 1.200 y 1.650 toneladas respectivamente. No es de extrañar que se quedaran allí donde fueron extraídas. Pero, ¿fue un error de cálculo? ¿Se dieron cuenta una vez cortadas de que se habían pasado tres pueblos? ¿O realmente creían que serían capaces de moverlas? En el templo de Helios se pueden contemplar bloques de piedra enormes. Algunos, como los tres que forman el denominado trilito, pesaban alrededor de 750 toneladas. Por tanto, es lógico pensar que sí creyeron que podrían mover las tres gigantescas piedras que se quedaron en la cantera. ¿Cómo? Nadie lo sabe. Las grúas de la época habrían sido incapaces de levantar semejantes moles, de modo que tal vez lo hicieran empleando rodillos bajo los bloques o algún sistema de planos inclinados. Quizá conociesen las mismas técnicas utilizadas por los egipcios milenios antes para construir sus pirámides, pero hay que tener en cuenta que los bloques de granito más pesados empleados en las pirámides egipcias rondaban las 80 toneladas, es decir, que los constructores de Heliópolis planeaban levantar piedras incluso 20 veces más pesadas. ¿Y por qué no usaron finalmente las tres de mayor tamaño que habían cortado? Tal vez su técnica de desplazamiento de bloques valiese para piedras de 750 toneladas, pero no para piedras de 1.000. Como curiosidad final, quizá os estéis preguntando por qué una de aquellas piedras, la de 1.000 toneladas, es conocida como la Piedra de la Mujer Embarazada. Según cuenta una leyenda, se debe a que una mujer en estado de gestación logró convencer al pueblo de Heliópolis de que ella sola sería capaz de mover esa piedra, a cambio, eso sí, de que la alimentaran hasta que naciera su hijo. No sabemos si cumpliría finalmente su promesa, pero lo cierto es que precisamente esa piedra es el único de los tres grandes monolitos que se encontró desplazado de la ubicación original donde había sido cortado. De modo que, aunque poco, sí lograron moverlo. ¿Y vosotros? ¿Qué opináis de los objetos que os hemos mostrado? ¿Tenéis alguna hipótesis acerca de su finalidad? Me gustaría que nos lo contarais abajo en los comentarios. Y si queréis conocer más historias interesantes, suscribíos a nuestro canal. Muchas gracias por estar ahí, mentes curiosas. Nos vemos en el siguiente vídeo.
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0: 7 de la tarde con 51 minutos.
1: Muy buen día, familia RCPcistas. Trucos para organizar bien tu hogar, parte 2. La tercera S es seiso, que significa limpiar. Una vez todo clasificado y ordenado, es momento de ponerse a limpiar el espacio, incluyendo el polvo, la suciedad y los residuos. Pero no solo esto, la clave para conseguir mantenerlo en el tiempo es identificar la fuente de suciedad y prevenirla. Es más fácil limpiar lo limpio que limpiar lo sucio. La cuarta S es seisectu, que significa estandarizar. Para prolongar todo lo dicho hasta el momento y hacer que se convierta en una tarea diaria, es necesario organizarse y establecer unas rutinas diarias, semanales e incluso mensuales. Y para que sean efectivas, deben ser reales y posibles. Un truco muy efectivo si vives con más personas es establecer turnos y dejar claro quién va a ocupar de cada cosa. La quinta S es shitsuke, que significa disciplina. Mantener lo conseguido es vital para que este método tenga sentido. Convertir las nuevas tareas en hábitos, donde el comportamiento personal y del resto de personas que conviven contigo es la clave para conseguirlo. Este método es muy popular en Japón, ya que se enfoca en la eficiencia y la utilización del espacio al máximo. Es un método garantizado. Todo es cuestión de empezar y descubrir sus beneficios. Este fue el tip saludable de tu canal Planeta Conciencia.
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0: Hola, hola, ¿qué tal amigos? Bienvenidos a Descubriendo con la certeza en la búsqueda de la verdad. Listos para compartir, como todos los lunes de aplicación Descubriendo. Y hoy empezamos una saga que tiene que ver con las parábolas de Jesús. La interpretación que habitualmente hemos escuchado de este mensaje, pues ha estado cercano a todo el mundo religioso, dogmático, y tal vez, es lo que pensamos, esto podría alejarnos realmente del encriptado, del mensaje que puede destruir cualquier adoración a los dioses falsos de la antigüedad. Así que bienvenidos y como todos los lunes nos acompaña Robinson Devia. Hola Robinson, ¿cómo estás? Bienvenido a Descubriendo. ¿Me escuchas? No te escucho, Robinson. Ya va. ¿Ahora? Nada. No te escucho. Bueno, ¿qué hacemos? Bueno, entonces, que se acaba de conectar Robinson y no logramos cuadrar ningún tipo de sonido. ¿Tú me escuchas? ¿Tú me escuchas? Sí, pero yo no te escucho. A ver. Sí, pero yo no te escucho a ti. A ver. Bueno, amigos. El sonido está activo. Debe ser que tienes allá algo desconectado en tu computador. Bueno, entonces voy a aprovechar y voy a ir saludando a algunos de ustedes como Adriana Guzmán. Estamos en vivo compartiendo como todos los lunes de aplicación. Saludo desde Argentina, siempre dispuesta a aprender. Muchas gracias, nos dice ella. Aquí vamos a darle este aplauso a esto aquí. Ya esto lo podemos cerrar. Listo. Bien. Entonces, veamos qué pasa con Robinson, que no le escuchamos. Ahí deberíamos escucharlo. Tiene micrófono. Activar micrófono. Ahí.
1: Hola, hola, hola.
0: Ahora sí te escuchamos. Hola, Robinson, bienvenido.
1: ¿Cómo están ahí? Gusto de saludarte. Un abrazo para toda la gente que se conecta.

0: cita y bueno, aquí, cumpliendo la cita, hermano.
1: Bueno, para ir al grano enseguida, habíamos quedado en iniciar una saga de estudio con nuestros amigos oyentes de Descubriendo sobre el mensaje de Jesús. Entendemos que alrededor de Jesús se ha tejido toda una maraña de religiosidad, dogmatismo. Y tal vez esto ha distorsionado el propósito real, original, de este fantástico personaje que nos visitó desde hace mucho tiempo, hace 2000 años ya. Así que la propuesta de este lunes de aplicación se trata de abordar estas parábolas, a ver qué otra interpretación que pueda estar rescatando realmente la esencia original de este visitante estelar Robinson.
0: Definitivamente eso es un gran reto para todos nosotros entender ese mensaje más allá de lo que hasta ahora ha sido categorizado y también ha sido enmarcado, como bien lo señalabas tú, todo el conocimiento que se dejó hace 2000 años por parte de este ser tan especial, solo se ha visto desde un campo meramente religioso, como lo señalabas tú, en donde quizás ese sesgo no nos permite ver un poco más allá de lo que traía él en el mensaje. Y ahí hay que enlazarlo muy bien, Neil, con lo que hemos hablado desde todas las sagas que hemos venido haciendo, desde la lógica a la lógica, desde el mensaje del templo de Dandak, desde lo que tiene que ver con la neurociencia espiritual. Toda esa parte que hemos venido desarrollando en cada una de estas sagas nos va a dar la base para poder entender ese mensaje en mayor profundidad y lograr sacar la esencia que tiene en cada una de las palabras, en cada uno de los hechos, en cada una de las parábolas, en cada una de las frases, en cada uno de los gestos, en cada uno de los acontecimientos que están alrededor de la vida de ese ser tan maravilloso a quien llamamos Jesús.
1: Así es. Entonces, recordemos que una de las frases que mencionó Jesús fue que antes de él los que habían llegado eran salteadores y ladrones. De alguna manera, la denuncia que hizo allí estuvo referida en dar a conocer que la humanidad había adorado personajes que no correspondían realmente al principio original luz. O como cuando en aquella cita de Juan 31 hace una diferenciación muy fuerte de lo que es el Padre universal del que él viene hablando y el Dios que precisamente adoraron los ancestros de los judíos. Allí planteó Jesús en ambas oportunidades la denuncia de que la humanidad estaba alejada precisamente de la verdadera esencia, luz y más cercana a pues la negatividad que en cada enseñanza del Antiguo Testamento, sobre todo en esta ley mosaica, se dejó para la humanidad. Jesús también en otras oportunidades mencionó cómo cada mensaje de él desafiaba la ley de Moisés, aquella muy reconocida parábola, o ahí no era una parábola, sino un relato en la que Jesús le llevan a la samaritana, a la mujer adúltera, que según la ley de Moisés debía morir siendo apedreada. Y él categóricamente dijo que el que esté libre de pecado, que alzara la primera piedra. Allí en esas varias oportunidades Jesús dejó entredicho su correspondencia o su propósito en reforzar el mensaje de Moisés Robinson.
0: Sí, y en ese término muy importante, Neil, es poder comprender cómo en cada una de estas acciones, palabras y parábolas se deja un cifrado que le permite entender al hombre un camino de desarrollo interior. El mismo que encontramos en el templo de Landa, que en el desplazamiento del templo de Landa, el mismo que encontramos en el desarrollo de la lógica, el mismo que encontramos encontramos en la interpretación de lo que es la inteligencia espiritual y la neurociencia aplicada desde ese punto de vista. Entonces, hay varias preguntas, Neil, cuando nos adentramos a este tema. La primera pregunta que hay que hacernos entonces, ¿cuál fue la verdadera misión de Jesús en el planeta Tierra? Hay una muy conocida, muy repetida, poco entendida, diría yo, es que Jesús vino a morir por nuestros pecados, ¿cierto? Sin embargo, niños hacen una pregunta, niños, no estoy hablando de jóvenes, no estoy hablando de adultos, no estoy hablando de ancianos, niños, dicen, ¿y por qué Jesús, si Jesús vino a morir por nuestros pecados, nosotros seguimos pecando? Entonces, un niño pone en jaque toda una teoría teológica que se ha sostenido por las iglesias durante más de 2000 años, ¿cierto? Y la pregunta es, ¿será que ese fue el verdadero propósito del mensaje de Jesús? ¿Será que hay otro que es diferente y que no hemos visto? Entonces, Neil, para poder empezar a desenmarañar todo eso que hasta ahorita se ha convertido como en algo intocable o indescifrable y solo permitido por aquellos que tienen la sotana o la bendición o que se consideren elegidos, que las personas comunes y corrientes como tú y como yo, pues sería sacrilégico pretender interpretar o comprender esas enseñanzas en la profundidad. Entonces tú tocabas algo que por donde yo siento que deberíamos iniciar. La historia se divide desde el punto de vista bíblico en dos momentos, un antiguo y un nuevo testamento. Y allí es donde empiezan una serie de contradicciones bastante interesantes. ¿Por qué si el Sanedrín, defensor del antiguo testamento, de las leyes de Moisés, no reconoce a Jesús? Tanto que incide para que lo lleven y lo crucifiquen. Porque el Sanedrín tenía por dado que Jesús era un peligro para la institucionalidad que ellos representaban. Y esa persecución a los cristianos tiene un origen y es precisamente en donde hoy los mismos que están acabando con Gaza, los mismos que hoy están gobernando y destruyendo el mundo, son los mismos que ayer persiguieron a un hombre cuyo uno único pecado fue hablar con la verdad, con la claridad de enseñar y entregar un mensaje a una humanidad para que entendiera su propia realidad y esa humanidad encontrara por sí misma esos conocimientos y verdades que se le han dado como herencia en particular. ¿Qué pasa entonces? Que cuando Jesús nace, ¿cierto? Hay una particularidad, y no sé si te has dado cuenta, Neil, cuando arrancamos en los evangelios, en Mateo, en Lucas, en San Juan, nos vamos a dar cuenta de algo. Cuando hablan de las generaciones de Jesús, hablan de que pasan 14 generaciones primero, 14 generaciones después, y después otras 14 generaciones, que multiplicadas, entonces hablamos de 42 generaciones. Y eso tiene que ver con un enlace en el último libro del Apocalipsis, que hablan también de los famosos 3 años y medio, o tiempos y mitad de un tiempo, o los famosos 42 meses. Y ese enlace nos lleva a que cuando aparece Jesús, en los libros de los evangelios y cierra con el Apocalipsis, aparece ese tiempo, 42 generaciones y 42 meses, o tiempos, tiempos y mitad de un tiempo, que también aparece en Daniel. Ahora, desde allí vienen varias preguntas alrededor de ese tema. ¿Qué pasa con la vida de Jesús? ¿Por qué Jesús es crucificado? Porque ese Jesús hablaba de que el reino de los cielos ha llegado a vosotros, distinto, Neil, distinto a lo que nos hablan en todas las iglesias. Las iglesias nos dicen que nos van a llevar al cielo. Y Jesús decía que Él traía el cielo a nosotros. Entonces la pregunta, ¿a quién le creemos en este caso? Porque todas las iglesias hablan de que hay que portarse bien, de que hay que ir allá, de que hay que pagar el diezmo, porque ellas nos van a llevar al cielo. Y Jesús hablaba de que el reino de Dios se ha acercado a vosotros. El reino de los cielos ha llegado a vosotros. Entonces, ahí hay una serie de elementos importantes que nosotros debemos comenzar como a entender, a analizar y a mirar. Desde esa perspectiva, hay varias enseñanzas que deja Jesús alrededor de todo su camino. Nosotros conocemos una parte cuando ya Jesús está adulto, porque solo se habla de su adultez en los evangelios, pero la juventud y la niñez de Jesús no aparece en la Biblia, aparece en los libros apócrifos. Ahora viene la pregunta. De eso que dejó Jesús como enseñanza, como mensaje, ¿cómo lo vamos a trabajar nosotros ahora dentro de una aplicabilidad en la vida diaria? Sin misticismos, sin religiosidad, sin dogmatismos, sin ritualidad, sino lo que se nos enseñó en la lógica. Tres elementos fundamentales para no caer en ninguna de esas fuerzas que hemos hablado. Una es desarrollo de la parte intelectual. Otra, comprobación científica de lo aprendido. Y la otra, desarrollo espiritual de la aplicación de eso que aprendiste y de eso que aplicaste, para que tú integralmente crezcas como ser humano en él.
1: Como lo mencionábamos en el estudio que hicimos hace ya como un año, cuando desarrollamos la neurociencia espiritual, ¿no? En el sentido de que las tres formas del aprendizaje y la comunicación deben estar equilibradas para que pues haya un desarrollo óptimo. Así ocurre con el mensaje cuando es transmitido y a la hora de interpretarlo, de entenderlo, de vivirlo. De hecho, lo que hicieron las religiones fue neutralizar, por ejemplo, el tema de la razón, del uso de la inteligencia y la comprobación científica, porque lo resumieron al creer nada más, el dogma, el creer. El dogma es todo aquello que no tiene una explicación, pero se fundamenta o se fundamenta en que debe creerse para ser un buen cristiano en el caso de la iglesia judeocristiana, la católica.
0: Debe creerse aunque no tenga explicación lógica.
1: Exacto, ese es el dogma. Entonces el dogma es el mecanismo con el que neutralizan la otra parte que el ser humano debe desarrollar para tener una capacidad real de aprendizaje y con él de transformación. Entonces, el planteamiento que vamos a realizar en este momento con este mensaje de Jesús en sus parábolas es lograr ver esto desde esa perspectiva que plantea Robinson. ¿Por qué? Porque hay otra cosa que no se nos debe olvidar. En el proceso de investigación, pues una de las cosas que notamos es que el mensaje de Jesús tiene unos elementos que parecieran ser muy parecidos a antiguos cultos paganos o antiguos cultos egipcios. Y esto nos puede llevar fácilmente a la conclusión de que Jesús no existió, sino que simplemente fue una copia adaptada de los cultos anteriores. ¿Sí? Lo que nosotros siempre hemos planteado aquí es que la existencia del personaje fue real, sin embargo, lo que en torno a él se construyó en gran parte sí es falso por lo que acaba de explicar Robinson. Porque, por ejemplo, cuando se habla de los milagros de Jesús, tenemos que partir de la base que la ley de la creación, o como decimos, la ley de Dios, es inmutable, no se cambia. Por lo tanto, el ejercicio de sanidad de Jesús en el planeta no tuvo que estar marcado por violación de leyes naturales, llamadas, entre comillas, milagro. Entonces, el milagro tiene una explicación. El proceso de sanidad se popularizó, o más bien la iglesia utilizó dichos actos para endiosar a Jesús, están más ligados al uso de la razón. Pongo un ejemplo para hacerme entender. Cuando Jesús ayudaba a sanar, decía entre otras cosas, tu fe, tu pensamiento, tu enfoque en la necesidad de la sanación te ha curado. Entonces, no se explica así, como lo acabo de decir, sino que simplemente él activó una magia, una vaina celestial, potente, divina, y generó el milagro. Entonces, ese es un ejemplo palpable de que el personaje de Jesús, alrededor de él, por esa interpretación alejada de lo que realmente fue, se construyó una adoración o un personaje que sí realmente es inexistente. Entonces, ¿qué hace que podamos rescatar el personaje y su mensaje? Que vayamos a la interpretación que plantea Robinson en las tres dimensiones que propuso Roy.
0: Y en ese sentido, Neil, quizá no vamos a seguir una línea de un orden cronológico o de un orden de los libros bíblicos. Vamos a romper un poco ese esquema y vamos a adentrarnos en los retos que significan en los diferentes tipos de mensajes y parábolas que dejó Jesús. Entonces, por ejemplo, una de las cosas que él decía, si tuvieses fe como un granito de mostaza, le dirías a esa montaña, arráncate, y ella lo haría. O le dirías a ese sicómoro, arráncate, y él se arrancaría. Entonces nosotros hemos repetido, Neil, no sé cuántas veces quienes tenemos una costumbre por tradición cristiana o católica, hemos escuchado muchas veces estas frases o parábolas. Si tuvieses fe como un granito de mostaza. Entonces, él hacía lo que nosotros conocemos como parábola, analogías que tienen que ver con la naturaleza, con la vida diaria, para hacernos entender como a niños esas dimensiones que para nosotros en aquel momento eran muy complejas. ¿Y por qué eran muy complejas? Por una razón muy sencilla, Neil y todos los que nos están escuchando y viendo. El desarrollo intelectual hace 2000 años de esa humanidad no es igual al desarrollo intelectual que tiene la humanidad de hoy. El nivel científico desarrollado en esa época es demasiado incipiente en comparación a lo que estamos viviendo hoy. El conocimiento que se ha desarrollado a través del libro, la investigación, le ha dado al hombre una capacidad de entendimiento mucho más amplia. No al nivel del universo, no al nivel de la creación todavía, pero por lo menos sí mucho más amplia que lo que la tenía hace 2000 años. Es decir, hay una diferencia intelectual, científica y espiritual de esas humanidades de hace 2000 años y las de hoy. Ahora, ¿por qué hay que entender esto? Porque es como si usted le quisiera explicar a su niño el origen del planeta Tierra. O le explicara a usted, a un niño de 4 años, de dónde nació. Usted tendría que ser muy metafórico, muy simbólico, para que ese niño lo pueda entender. Entonces hay una niñez que es física, hay una niñez que es mental y hay una niñez que es espiritual. Nosotros somos niños espirituales. De acuerdo a lo que hemos investigado, nosotros estamos en el segundo paso gestor de 7. Es decir, no llevamos ni el 40%, ni el 30% del desarrollo intelectual, científico y espiritual que debíamos tener. Entonces, de esos 7 años, por decir algo, tenemos 2 añitos apenas para que lo podamos entender. Entonces, cuando Jesús hablaba, hablaba en parábolas, en metáforas, en analogías para que quedaran grabadas en el tiempo. Si tuvieses fe como un granito de mostaza, le dirías a ese sicómoro, arráncate, y él lo haría. Yo les haría una pregunta a todos los que nos están viendo, a todos los que nos están escuchando. ¿Qué significó eso? ¿Cuál es el significado que hay detrás de eso? Entonces, ojo, ya dejando atrás el dogmatismo, ya dejando atrás el fanatismo, y ya sentándonos ahí. Y quiero tocar así como para ir sembrando la incertidumbre, la pregunta, la duda, la inquietud que los motive a cuestionar. La segunda, que yo podría decirle, cuando Jesús muestra su capacidad intelectual, cómo es mucho más alta que la del ser humano tradicional en la época que él estaba. Y Jesús dice, le dicen a Jesús: Señor, Señor, ¿es lícito pagar impuestos al César? Entonces ahí hay un elemento importante. Y vamos a ubicarnos en el contexto histórico de ese momento. Jesús representaba una oposición fuerte al sistema imperante. Pero desde una estructura de pensamiento totalmente distinta a lo que ellos estaban acostumbrados. Es decir, estaban los fariseos, estaban los saduceos, y ellos tenían control de esas dos facciones, llamémoslo así. Y Jesús irrumpe. Entonces, ellos buscan la manera de tener una excusa para poderlo apresar, para poderlo callar. Porque él no estaba violentando ninguna ley. Él estaba hablando verdades, pero verdades que incomodaban al sistema, incomodaban al Imperio Romano, incomodaban al Sanedrín, incomodaban al sionismo de aquella época. Entonces Jesús, por ejemplo, cuando le dicen: Señor, Señor, ¿es lícito pagar impuestos al César? Entonces yo me imagino los de Sanedrín reunidos: bueno, ¿y cómo vamos a hacer caer a este revolucionario, a este condenado, a este sinvergüenza, a este no sé, hijo de tanta, seguramente le dirían? Y ellos, craneando una estrategia, dijeron: ya sé, preguntémosle si es lícito pagar impuestos al César. Y dice el otro: ¿y por qué? ¿Por qué le vamos a preguntar eso? Ah, pues simple. Si él dice que sí es lícito, entonces está demostrando que él está con nosotros y él apoya nuestro sistema. Y si dice que no, nos está dando la puntada para llevarlos presos porque está haciendo una sedición y está llevando a la gente en contra de la ley que manejamos. No, ese día celebraron ellos allá, vino, parranda, whisky, mujeres, porque ya tenían la trampa para atrapar a Jesús. Y cuando llegan allá, precisamente, les dice Jesús: Señor, Señor, aquí está, le preguntan, ¿es lícito pagar impuestos al César? Entonces, nosotros conocemos la respuesta que dio Jesús, pero la pregunta es: un ser humano común y corriente hubiera quedado en una encrucijada que no hubiese sabido qué hacer. ¿Qué responder allí? Y Jesús muestra la sabiduría, la inteligencia y el conocimiento por encima del Sanedrín, del sionismo, del Imperio Romano, de todos los imperios habidos por haber. Traedme una moneda acá. ¿De quién es esta cara? Y dicen ellos: del César. Tomad y dadle a César lo que es del César y a Dios lo que es de Dios. Se viene la pregunta: ¿qué pasó en la cabeza de estos personajes? ¿Cómo se salieron de esa condición de desubicación que le dejaron. O sea, ¿cómo quedaron ellos viendo un chispero? Entonces ahora vienen ahí el aterrizaje de esto. ¿Qué significa eso como historia en lunes de aplicación? Algo muy sencillo. Cuando nosotros nos ponen en la encrucijada de la razón entre A y B, tenemos que sacar las alas y volar más arriba y ser C. Eso fue lo que hizo Jesús. Jesús fue crucificado entre el ladrón bueno y el malo, pero él estaba por encima del bien y del mal humano. La pregunta ahí es, ¿cómo nosotros logramos tomar ese conocimiento, esa enseñanza, esa metáfora y la llevamos a la aplicación de la vida diaria? Ponemos otro ejemplo. Señor, señor, a esta mujer la hemos pillado en adulterio y según la ley de Moisés debe morir apedreada. ¿Qué hacemos? Otra vil trampa planificada por el Sanedrín bajo la misma estructura, pero con un acontecimiento un poco más complejo. La vida humana, la vida de una mujer comprometida y puesta en las manos de Jesús. Eso ya tiene un nivel mucho más alto de complejidad. Y le dicen esto y Jesús se vuelve mucho más alto en pensamiento, en sabiduría y los deja lejos. Quien esté libre de pecado, que tire la primera piedra. Y este pasaje hace que todos se confronten a sí mismos. Entonces Jesús no les dijo ni sí, ni les dijo no. Los confrontó con su propia ley. Y ahí es donde viene que el mundo actúa en la razón, Jesús actuaba en la conciencia. Miren la diferencia que hay. Actuar en la razón y actuar en la conciencia. Y esa actuación en la conciencia era la que le permitía tener esta capacidad de resolver de una manera impactante esa realidad de la que estamos hablando. Hay otro tercero, y estoy tocando lo que vamos a ir desarrollando en esta saga en profundidad, pero que me parece importante que ustedes desde ahora vayan entendiendo hacia dónde vamos apuntando con la saga, hacia dónde va a tener esto una aplicabilidad en la vida diaria sin que usted tenga que pagarle el diezmo a Neil, sin que tenga que adorar a Robinson, sin que tenga que decirle pastor. Sin que tenga, no, aquí somos amigos, somos seres humanos, estamos compartiendo, estamos aprendiendo. No somos poseedores de la verdad, es nuestro punto de vista que lo que está buscando es motivar a que ustedes saquen sus propias interpretaciones. Pero no para sorprender a otros, las interpretaciones deben nacer de manera sencilla y sensata para buscar lo que Neil bautizó este lunes, aplicación. Si no, no tiene sentido, señores. Si no, el mensaje de Jesús queda muy bonito. Entonces, yo se los digo, en mi país, aquí todo el mundo habla de Jesús, pero llevamos 200 años matándonos. Entonces, es una contradicción profunda. Entonces, unos utilizan y otros también el mismo conocimiento para enarbolar la verdad que ellos tienen. Y decir que los que no la tienen, entonces hay que acabarlos. Y esa es una realidad que está sucediendo. Entonces, otro punto, Neil, que a mí me pone en jaque, a mí, como persona, como cristiano que digo ser. Cuando yo leí la palabra, cuando Jesús decía, en vuestra ley está escrito, ojo la diferencia, ¿no? Jesús se ponía aquí. Y los del Sanedrín allá, en vuestra ley está escrito claramente, ojo por ojo y diente por diente. Mas yo os digo, perdonad a vuestros enemigos, amad a aquellos que os ultrajan y os persiguen. Entonces, aquí esa frasecita prueba la esencia, el temple, la tenacidad, la originalidad, la conciencia y la esencia de un verdadero cristiano. Un hombre que viva con el Cristo en su ser es un hombre que tiene la capacidad de perdonar al enemigo. Entonces, cuando yo me confronté con esa regla, no estoy hablando de que fui a una iglesia, no estoy hablando de que me enfrenté a un pastor ni a un cura, no, no. Estoy hablando que esa regla me enfrentó a mi propia conciencia. Porque yo todavía no tengo la capacidad de perdonar a mi enemigo. ¿Y eso qué hace? Que demuestre mi nivel espiritual real y verdadero. Cuando a mí se me atraviesa el de la moto y le mento la madre porque no soy capaz de contener y entender que si se me atravesó es porque simplemente lleva un afán, se le pasó, se le olvidó. No, yo lo juzgo. Yo me lo quiero comer vivo. Entonces eso me demuestra que mi capacidad de desarrollo espiritual todavía sigue siendo muy chiquita. Y puedo versarme y puedo hablar muy bien de Jesús y me puedo aprender todas las parábolas que puedan haber y existir. Pero ahí donde viene Neil y te doy la palabra para nosotros entender que esa medida espiritual es en la aplicación. No es la verborrea. Adelante, Neil.
1: No, lo que estamos en espera es decodificar, ¿no? Por mucho tiempo los pasajes que has planteado han tenido una interpretación en la iglesia, pero cómo ellos, desde nuestro punto de vista, se abren. Y al abrirse, se deja la oración y viene la aplicación. Por ejemplo, tomo uno. En el tema, mencionaste el de la chica que fue sorprendida en el acto de adulterio. Si bien lo que pretendieron hacer los señores del Sanedrín fue ponerle una, se llama, una trampa a Jesús. A Jesús lo estaban cazando, como uno dice tradicionalmente. Pues si
0: Sí.
1: él decía en ese momento, sí, apedréanle, apedréanle. Entonces ellos salen a decir, mira, ve, está con el Dios de nosotros. Pero se dice no, entonces estaría yendo contra la ley de Moisés. Y ya eso, de por sí, inmediatamente era prácticamente un delito. Entonces, ¿cómo decir ni sí ni no, pero dar una respuesta? Y no solo una respuesta para él o para zafarse del tremendo problema que implicaba una respuesta fallida, sino cómo quedaba el mensaje para los que le preguntaron, para la adúltera, porque efectivamente la señora fue sorprendida. Para los adúlteros y para nosotros tiempo después. Entonces, la capacidad de respuesta, como la dio, reveló el conocimiento y la gran sabiduría de este personaje. Ya reconocido esto, ¿qué sentimos nosotros cuando Jesús responde en ese tiempo para nosotros hoy? Nosotros fácilmente podemos hacer de las personas que iban con piedra en mano a apedrear a la adúltera, pues tenían razón por la ley, ¿cierto? Hay justificación por la ley que Moisés les entregó, una ley del Elohim Yahvé, de un reptiliano que buscaba a través de esto pues corromper sentidos y actuación del ser humano. Y de hecho, nosotros en la actualidad hacemos exactamente lo mismo. Nosotros juzgamos a priori, nosotros lanzamos las piedras a los que creemos o sentimos o especulamos que han violado la ley, la norma que en este mundo se establece. Pero Jesús dijo, el que esté libre de pecado, que lance la primera piedra. ¿Pensamos en esa respuesta antes de nosotros lanzar juicio sobre otras personas? ¿O somos presurosos como lo eran esas personas en aquel entonces porque se sentían que estaban del lado de la ley de Moisés? Muchas personas en su afán de creerse espiritualistas estar cerca a algún mensaje que tiene una connotación de espiritual, erróneamente lanzan juicio sobre los demás. Por eso uno debe conjugar esa misma parábola con otra situación que Jesús también declaró: no juzguéis para no ser juzgados. Pero esto que nos trae a nosotros de beneficio, ¿cuál es el beneficio de escuchar ese mensaje, de interpretarlo y de intentar vivirlo? ¿Por qué digo intentar? Porque lo que nos aflora con facilidad es hacer el juicio. Pareciera que el juicio en nosotros es absolutamente automático. Lo hemos replicado en tantos tiempos como humanidad que ya al nacer lo tenemos automático. ¿Qué ganamos nosotros, amigos oyentes, en la falta o en evitar el juicio? Primero, en el tiempo en que perdemos para hacer el verdadero juicio, que es el interno. De hecho, otra parábola llega y se conjuga con las dos anteriores. No, el tema de la paja en el ojo ajeno, ¿no? ¿Se acuerdan de esa?
0: Sí, exacto.
1: Entonces, esa entra a reforzar también el cifrado, que ya es descifrado. Mientras yo estoy viendo la paja en el otro ajeno, mientras yo estoy lanzando un juicio, yo estoy dejando de hacer el verdadero juicio, que es el mío. Por lo tanto, un hombre realmente espiritual es aquel que denota en sus palabras que ha cortado el juicio sobre los demás y que el primer juicio y permanente que hace es a sí mismo, puliéndose a sí mismo. Porque la otra fuerza con esto, lo que nos impulsó fue a estar mirando hacia afuera, a estar tratando de aparentar que somos los puros, no siéndolo. Y ahí es donde viene todo este esquema religioso. Por fuera nos vemos bonitos, pero por dentro estamos llenos de huesos.
0: Como sepulcros blanqueados,
1: se une otra parábola. Entonces, fíjate que hay cuatro parábolas que acabo de mencionar que pueden entrelazarse para descifrar. Al descifrarlas, nos dicen: dedícate a ti. No eres un iluminado, no estás por encima de los demás porque aprendiste alguito de la ley o de la norma o de cualquier cosa. Eres simplemente uno más para que esos conocimientos que has obtenido solo sirvan para el verdadero juicio, tu juicio interior. Entonces, ya aquí es diferente la situación. ¿Cuánto de esto ya nosotros podemos llevar al día a día? ¿Cierto? Ya es un mensaje más vivo, menos religioso y más entendible a ese nivel. Ahora, también yo podría decir cuán presurosos somos nosotros al dar respuesta de algo que ni siquiera comprendemos. Jesús fue contundente en la respuesta, acertada y clara, tanto que no le pudieron hacer nada los del Sanedrín. No dijo ni sí, no dijo ni no. En cambio, nosotros en el diario sí nos metemos en problemas porque yo digo la verdad o porque yo hablo de frente. Y el que le guste bien y el que no le guste también. Eso no es una expresión que denote sabiduría. Eso es ego allí. Entonces, más o menos quería hacer el ejercicio de cómo puedo entender, ir a lo principal, que es por qué Jesús respondió así, el contexto histórico, ya esa es la parte pues razonativa, mental, y lo voy llevando a otros niveles, sumándole otras parábolas que vayan construyendo un descifrado. Robin.
0: Sí, en ese mismo orden, Neil, podemos tomar el ejemplo que tú acabaste de decir de no mires la paja en el ojo ajeno, mira la viga en el tuyo. Y generalmente pasamos por alto, simplemente decimos, sí, no hay que estar pendiente del error del otro, ¿cierto? Pero vámonos a la diferencia. Nosotros estamos pendientes de la paja que es un pedacito, una cosita así chiquita, y dice Jesús, pero no estás mirando la viga en el tuyo propio. O sea, y ahí viene una trampa bien interesante, Neil, que tú acabas de desnudar, y es cómo el juicio tiene un daño no al que se le hace el juicio, sino al que lo emite. Por una razón sencilla, porque te quitan tiempo. Es decir, Imagínate si tú estás pendiente de la viga, perdón, de la paja de lo ajeno y tú tienes una viga. En el caso mío, yo creo que tengo un aserradero, ¿cierto? Y en ese aserradero, imagínense todo el tiempo que yo estoy perdiendo señalándole la paja a todo el mundo en su ojo. Ah, este, ve el otro, ve el otro, ve el otro, el otro. Pero no estoy viendo la mía, la propia. Entonces la pregunta es, miren la dimensión, paja versus viga. Imagínense una viga, el tamaño, el peso, en comparación a una pequeña pajilla en el ojo ajeno. Desde este punto de vista, Neil, aterrizando lo que venimos diciendo de la interpretación, hoy quiero comenzar con un pasaje para que lo interpretemos y lo empecemos a marcar como parámetro de esa interpretación que vamos a ir aprendiendo a hacerla todos. Porque esto no es algo exclusivo de que el Santo Espíritu iluminó a Neil hoy y él es el elegido, o Robinson es el elegido. No. Esto, ¿te acuerdas, Neil, cuando leíamos la profecía al país del norte y del sur que dice que surgirían muchos intérpretes,
1: Claro.
0: no uno solo? Entonces, la parábola tiene que ver, ¿cierto?, con un pasaje del ciego de nacimiento, que la encontramos en Juan 9, desde el primer versículo, y habla precisamente que había un ciego andando por la plaza de Siloé, y resulta que Jesús lo encontró, un ciego de nacimiento. Y se lo traen a Jesús para que lo haga ver. Entonces sucede algo muy interesante. Cuenta que Jesús escupe en la tierra y hace lodo. Y es el único pasaje de la Biblia en el Nuevo Testamento, donde se habla de este elemento que es construido, hecho por Jesús con su saliva. Entonces, si nosotros vemos escupir en tierra y formar lodo, entonces es mostrar a través de esa tierra y de esa saliva esa mezcla. Y esa mezcla, él la amasa muy bien y se la pasa por los ojos al ciego. O sea que ese lodo tiene un propósito: devolverle la vista al ciego. Y dicen y cuentan, de acuerdo a las escrituras, que cuando le pasan esa, él dice, me duele, me duele. Entonces Jesús le dice, ve tú mismo a la piscina de Siloé y lávate. Y lo llevan hasta allá, y él mismo dice que con las manos echaba agua en los ojos, el lodo empezó a quitarse, y él dice, puedo ver, puedo ver. Entonces, allí hay varios elementos importantes. Eso que nosotros hemos creído sagrado, Jesús lo escupió. Ese conocimiento que nosotros hemos creído que es la verdad, ese conocimiento que hemos creído, ese dogmatismo, ese fanatismo, esa tierra, él la escupe. ¿Y qué pasa cuando uno, tú ves que alguien escupe a otro? Se convierte en comillas una ofensa. Y lo que estaba haciendo Jesús al mezclar esto es demostrar que eso que estaba allí con su conocimiento era la fórmula para poder ver, pero eso duele. Y ese hombre ciego somos nosotros. Entonces, ¿qué duele? Duele que hayamos sido católicos 50 años y no nos hayamos dado cuenta de esto. Duele que haya sido católico 20 años y no me haya dado cuenta de eso. Duele que yo haya estado 20 años en una secta y no me haya dado cuenta de eso. Duele que haya seguido a un gurú, a un pastor por 30 años y no me haya dado cuenta de eso. ¿Cómo no va a doler? Claro que duele. Y Jesús por eso escupe en tierra y se lo unta y le dice, duele, duele, claro que duele. Darse cuenta de la verdad en el engaño que hemos estado metidos, ojo, ¿y qué es lo que duele? No que me hayan engañado, sino que yo haya permitido el engaño. Eso es lo que nos duele a nosotros, el no habernos dado cuenta. Y Jesús le dice, ve por ti mismo. Es decir, que el ver no depende de una tercera persona. Si tú quieres volver a ver, te toca a ti mismo ir a la piscina de Siloé. Entonces dice, y con sus manos se echaba agua en los ojos. ¿Qué son las manos? Representan las obras, el accionar del hombre. Lo que hace que ese lodo se quite y el hombre pueda ver en otra dimensión, pueda entender ese mensaje de Jesús. Y aparte de entender ese mensaje de Jesús, hay un elemento importantísimo que lo resaltábamos la vez pasada, Neil, y es que el mensaje espiritual real, verdadero, te tiene que dar libertad. Libertad de acción, libertad de pensamiento, libertad de conciencia, libertad de preguntar, libertad de cuestionar. Porque si te quitan las libertades, significa que te están dejando preso. La verdad os hará libres. Entonces la libertad es un elemento fundamental para todo aquel hombre que creyendo en Jesús, en aplicando su doctrina, interpretándola y viviéndola, va a entender que si él es libre, no puede encarcelar a nadie. Que si él es libre, no puede apresar a nadie. Es decir, no lo puede someter porque tiene un conocimiento. No lo puede someter a un juicio porque él se cree un elegido o enviado. Entonces, la obra viene en ese hacer aguas que limpian los ojos, que te hacen ver. Entonces, desde esa perspectiva, esta nueva saga de él va enfocada hacia que nosotros, cada uno de los que nos estamos comprometiendo en esta saga, a compartir este conocimiento, es que esto va a depender de cada uno, de la aplicación de cada uno. Y ahí viene, y me gustó eso que dijiste ahorita, el enlace con la viga. Es lo mismo. Jesús le dijo, pilas con la viga, cámbialo ahora, ya no es la viga, es pilas que ahora te he hecho lodo para que te limpies tú mismo, para que te des cuenta, para que logres la interpretación que tú no habías logrado porque sencillamente estás esperando que un tercero venga y te dé la salvación de él.
1: Sí, una de las frases o de las menciones que pues hay que entender muy bien de Jesús en la aplicación, lo decías tú al principio, recordando alguna de ellas, es cuando decía constantemente, y debes recordarlo Robinson y amigos de Descubriendo, y es, tu fe te ha sanado, ¿cierto? Eso es muy recurrente. Él lo dijo varias veces, se lo dijo, por ejemplo, a la mujer que tenía flujo de sangre. También creo que se lo dijo,
0: Permanente.
1: perdón, permanente, sí. También creo que se lo dijo a al centurión que tenía un familiar en cama. Y siempre habló de la fe como el elemento fundamental para generar la sanidad. Pero, ¿qué se puede interpretar de la fe? ¿Qué es la fe en ese contexto? La fe allí es la esperanza de que lo que quiero se produzca, se realice. Yo tengo que enfocar mi fe, mi esperanza, mi energía en lo que quiero que ocurra. Y entre más fuerza le coloque a eso, pues más probabilidad hay de que se realice. Habitualmente nos dicen tener fe en Dios, tener fe en la iglesia, tener fe incluso en el pastor, en el sanador, fe, creer en él. Y lo curioso es que a pesar de que la persona enfoca la fe hacia alguien, ya y ahí movilizó una fuerza de pensamiento. Colocó un objetivo a realizar, colocó una meta y a ella le colocó esperanza. Mentalmente se dispuso. Y cuando nosotros, tú lo debes saber, el cerebro es teleológico, ¿no? Aprende por objetivos. Él inmediatamente se enfoca y obedece. Y no solamente el cerebro, sino nuestras células, todo nuestro ser. Cuando enfocamos nuestra energía y esperanza en situaciones que pueden en algún momento estar funcionando mal, tanto en la salud como en cualquier otras cosas, es muy probable que la fuerza de pensamiento, la energía y la acción que realicemos genere el milagro. O sea, el milagro no lo crea, no lo genera Dios, que es lo que siempre queremos escuchar. Lo genera el mismo ser humano, porque Jesús dice, tu fe, tú, tuya, es, por decirlo así, es tu problema. En la medida en que lo desees, trabajes por esto, se va a cristalizar y ese es el milagro. De no hacerlo, pues simplemente pues, siempre quedarás en la frustración de no haber realizado tus objetivos. Pero me parece importante que esa palabra, tu fe, te ha, sea entendida no desde la perspectiva del ángulo este místico religioso de un ser superior que es el que produce lo que llamamos milagro, sino que es toda la fuerza interior. De hecho, hay quienes interpretan fe como fuerza espiritual, toda la fuerza mental, toda la fuerza del ser, toda la disposición, todos los recursos que tenemos como humanos dispuestos sin mezquindad a aquello que estamos fraguando, ¿no? Porque ya ahí sería hacer algo en contra de los demás y ahí sí no funciona, sino aquello que queremos cristalizar. Y eso es poderoso. Jesús no fue un sanador simplemente de varita en mano y curando a todo el mundo, sino que realmente fue aquella persona que inspiró, que enseñó a que tuviésemos confianza en nosotros mismos, fe o fuerza interior y fuerza espiritual en aquellos propósitos para que poco a poco los veamos cristalizados, Robinson.
0: Ahí acabas de poner una vara alta, Neil, un reto gigante para todos nosotros, ¿no? Voy a llevarlo a un ejemplo muy cotidiano, muy, muy cotidiano. Imagínense que usted sale en la mañana de su casa y está su esposa en su casa o los que viven todavía con sus padres salen a la mañana a trabajar, a hacer una vuelta, no sé, a cualquier cosa. Y cuando regresan a mediodía, ellos van con la fe absolutamente segura de que en su casa van a encontrar un delicioso almuerzo. ¿Y por qué estoy tocando esto y por qué lo estoy poniendo tan coloquialmente y tan cotidianamente? Para que entendamos qué es la fe desde un elemento práctico y sencillo. Imagínese que usted sale de su casa a las 8 de la mañana y sale con la duda y la desconfianza. Oye, ¿será que mi mamá me va a guardar almuerzo hoy? Ah, ¿será? ¿Será que mi esposa o mi esposo que va a hacer el almuerzo me va a guardar mi almuercito? Uy, ojalá que sí, Dios mío, yo sí espero de verdad, yo tengo fe que él me la... ¿Y qué tal que no me lo haga? Uy, no, y, uy, son las 10 de la mañana y no, ¿será que sí? O yo estoy que llamo, mano. ¿Será que me hizo el almuerzo o no me hizo el almuerzo? Y usted está diciendo que tiene fe. Ojo lo que estoy diciendo. La persona que aplica la fe como una certeza absoluta de su ser, desde las 8 de la mañana hasta que llega, nunca pensó en el almuerzo. Porque él tenía la certeza que el almuerzo, su mamá, su esposo o su esposa, se lo tenían listo. Esa es la fe desde el punto de vista práctico. Ahora me voy a un elemento mucho más profundo. que hace 2000 años no lo teníamos. Nosotros hemos pasado por un desarrollo científico, pasamos de la física clásica de Newton, en donde nosotros partimos de que toda la materia era sólida,

0: le dice: Señor, señor, allá tengo uno de mis sirvientes enfermo y necesito que se sane. Y le dice Jesús: Sí, señor, déjame que yo termine aquí y voy y sano a tu sirviente. Y le dice: No, señor, no es necesidad que tú vayas. Yo sé que si tú das la orden, él se va a sanar. Y Jesús se queda así mirándolo. ¡Ojo! Centurión romano. No era uno de los 12 apóstoles. No era María Magdalena. No era Marta. No era Lázaro. No era ninguno de esos seres cercanos a Jesús. No era Pedro, no era Juan. Era un centurión, un general romano, el que le dijo eso. Y él se queda mirando y le dice: No he visto hombre con más fe en Israel que este. ¿Y cómo así que tenía más fe? ¿Qué hizo él? Con su pensamiento, con su corazón y con su espíritu, hizo el efecto observador que hoy la física cuántica está demostrando. Él ya lo vio sano. Él sabía que si Jesús daba la orden, eso se cumplía, y Jesús ni él tenían que ir allá para que eso se cumpliera. Entonces, los que no conocen el efecto observador, los que no conocen elementos de la física cuántica, yo los invito a que vayan y investiguen. Porque mover la fe es mover la física cuántica. Es ser capaces de crear antes de que exista en la materia lo que debe existir en la energía. Porque todo lo que existe hoy en lo físico, primero fue manifestado en lo espiritual y energético. Simple, sencillo. Tome un lapicero. Busque una hoja, un lapicero, una pequeña hoja, y en esta hojita, o voy a cogerla aquí, en este cuaderno, ¿cierto? Voy a abrir acá, y aquí no hay absolutamente nada. Aquí hay un lapicero, que es la fe, ¿cierto? La capacidad que yo tengo. Como bien lo señalaba Neil, desde el punto de vista personal, mental, espiritual y energético, de trasladar lo que está en energía y volverlo palpable a los ojos de los hombres. Entonces, yo aquí puedo poner, se me está ocurriendo en la mente primero, antes de que exista aquí, aquí no hay nada. Y ahora yo lo plasmo. Y lo escribo aquí. ¿Qué escribí ahí? Veanlo. Fe. Y eso no estaba escrito ahorita. ¿Dónde estaba escrito esto primero? ¿Dónde estaba escrito? Dentro de mí, de mi propia energía, de mi propio pensamiento. Ahora, nosotros tenemos que entrenarnos. Hombres de poca fe, nos señaló Jesús. Por eso, Pedro, cuando le dijo a Jesús: Ven, y empezó a caminar por las aguas. Pedro no creyó en su capacidad y empezó a hundirse. Hombres de poca fe. Siempre nos lo señaló Jesús. Es decir, no teníamos y no tenemos todavía la capacidad de entender el poderío que se nos dejó a nosotros y que tenemos intrínsecamente. Jesús lo dijo: ¿Por qué os maravilláis de estos milagros y de estas cosas? Porque cosas más grandes y maravillosas haréis vosotros. Entonces nos dejaron una puerta, señores, en donde solo dependemos de nosotros, de nuestra propia fe.
1: Así es. Bueno, vamos a saludar a los oyentes como Astrid Elena, que nos dice: Hola Neil, ¿por qué hay youtubers que niegan a Jesús? Bueno, yo pienso que de la misma forma en que personas han negado la existencia de Dios, los que llamamos ateos. Cuando un ateo tiene los conceptos que tiene para decir que Dios no existe, sepan ustedes que está más cerca de entender.

0: lo que realmente es Dios, porque un ateo a lo que se, digamos, revela es a la concepción religiosa tonta y mística que nos han enseñado de Dios. Entonces, cuando ya tú no crees en eso, estás más cerca para comprender qué es lo que es Dios realmente, si podríamos utilizar ese término. Así que la actitud no es tan mala como se nos ha hecho creer. Ahora, quienes niegan a Jesús están por el mismo camino. Investigan y se han dado cuenta que todo lo que se le ha puesto encima a Jesús es falso. Y eso es cierto. Están negando la existencia de un personaje tan religioso como lo pintaron, como pintaron a Jesús. Así que ellos, si van más allá, están más cerca para descubrir realmente el personaje detrás de Jesús. Esa es la maravilla de negar lo que se nos dice, pero si profundizamos y no nos quedamos solamente en la negación, vamos a llegar mucho más fácil a qué es lo que hay detrás de cada cosa. También José Delgado nos
1: Hey,
0: dice, sí.
1: me permites ahí algo con relación a ese punto anterior
0: La pregunta de Astrid.
1: de, sí, que por qué se niega a Jesús. Yo creo que ahí es donde está la trampa. La trampa no está en que nosotros entremos a comprobarle a alguien si Jesús existió o no existió, si es real o no es real. Ojo allí. Lo importante es entender a través de esas parábolas y conocimientos que hay una condensación de sabiduría tan poderosa que podamos comprobar que eso no es de humanos. Ejemplo, ¿de quién es esta moneda? Del César. El que esté libre de pecado, que tire la primera piedra. Amad a vuestros enemigos, perdonad a los que ofenden. O sea, estamos hablando de un conocimiento, de una sabiduría, que si yo me pongo a discutir si Jesús como ser existió o no existió, me voy a perder de la esencia fundamental del mensaje. Entonces, ¿cómo voy a comprobar yo si hay una existencia de un ser llamado Jesús? Cuando tome ese conocimiento y yo lo viva y haga transformaciones por mí mismo, yo digo, este conocimiento no es terrestre. Esto es de un ser superior. Y ahí es por donde, por mí mismo, sin tratar de imponérselo a nadie, voy a comprobar la existencia de Jesús, de Dios y de las fuerzas espirituales que nos gobiernan de él.
0: Muy bien, Robinson. Fíjate que también hay otra pregunta relacionada a que por qué Jesús dijo en la cruz, esto llama la atención, creo que se desconectó allá, pero ya estamos acá. Buenas noches, es Sophie. Sophie dice, buenas noches, Neil y Robinson, saludos desde Argentina. Me gustaría que hables sobre por qué Jesús dijo en la cruz, Elohim, Elohim, ¿qué tenía que ver esto con estos tipos con él? Bueno, no dijo nunca Elohim, Elohim. Dijo Elí, Elí, lama sabatani, que es otra cosa, no Elohim. ¿Vale? A que corrijamos ahí. No dijo Elohim. Nati Congo, saludos desde Jilotzingo. Jilotzingo, esto es en México. Juan Carlos también dice, buenas noches. ¿Por qué Jesús maldijo la higuera? ¿Será que él no sabía de botánica? Saludos desde, ¿sabe? Esta pregunta siempre llega, la misma, de que por qué Jesús. Oye, ¿sabe qué? Hay una cosa, Robinson, aparte de todo esto, porque nosotros aquí caemos tal vez en un juego. Yo me voy a arriesgar a decir esto, ¿no? Nosotros partimos de que lo que está en la Biblia así fue tal cual, ¿cierto? Tal cual. E incluso dentro de la secta que estuvimos, aprendimos a interpretar todo sin cuestionarnos que tal vez eso no lo dijo Jesús. ¿Y por qué esa variable hay que incorporarla en el análisis? Hombre, porque la Biblia ha sido manipulada, hombre. Así de sencillo. Entonces, hay
1: Así es.
0: cosas que uno dice, pero ¿cómo Jesús pudo haber dicho eso? Y ya tú te preguntaste si realmente lo dijo. No, porque ¿qué está en la Biblia? Y es un libro común, común y corriente, que ha pasado por las manos de todos. Entonces, nosotros caemos en el error también como buscadores o generadores de contenido de dar respuesta a la gente sobre algo que tal vez ni estaba escrito. Por ejemplo, voy a poner otra. Oye, ¿por qué la familia de Jesús hizo la circuncisión a Jesús y eso era un pacto con un Elohim, con un reptiliano? Oye, ¿y si no se la hizo? ¿Cierto? Entonces, no, que Jesús hizo eso o la familia de Jesús hizo eso para camuflarse. Comenzamos a darle interpretación a una vaina que muy seguramente no ocurrió, porque es una contradicción entre lo que el mensaje de Jesús representa y esas palabras o letras representan. Y tenemos que ser lo suficientemente capaces de decir, esa vaina no la dijo Jesús, fue distorsionada. Entonces, yo siento que hemos caído en ese error. Entonces, la higuera, entonces, ¿por qué leí mal? Dijo la higuera. Entonces, comenzamos a buscarle vainas a una cosa que tal vez Jesús ni dijo. O realmente no está en el contexto de lo que nosotros pensamos. Entonces, es como también para que los que estamos en esto siempre tomamos la Biblia como si lo que allí está escrito pasó así. Tal vez no.
1: A rajatabla.
0: Exacto, tal vez no. Y no nos dé vergüenza o no nos dé, ay, entonces, ¿qué es y qué no es? Es que usted no está leyendo una cosa que narra exactamente cómo fue. Usted está leyendo una tradición que contó otro de otro y de otro y de otro. Por eso no puede usted asumir que ese libro es sagrado, la verdad absoluta, o el manual que necesitamos, como dicen las religiones. Es un documento nada más, que en algunos momentos nos puede servir como referente y en otros no. Así de fácil, sin vergüenza, sin, o sea, liberarnos de todas esas cosas. Y yo hacía ese análisis ya desde el punto de vista mío, y es que nosotros en ejercicio de darle interpretación a todo lo que está allí, no contemplamos y no le decimos a la gente, oye, ¿y si no estuvo escrito así? O sea, es ilógico, hay una contradicción. Y cuando hay una contradicción es porque probablemente entre las posibilidades está de que fue agregado o fue mal entendido. Porque recuerden que ninguno de sus discípulos escribió. Y de hecho, la Biblia lo dice, el Evangelio según San Juan. No es que Juan se sentó a escribirlo. Juan seguramente pronunció unos dichos que escuchó el otro, y unos 80, 100 años después, alguien se le ocurrió agrupar esos dichos. ¿Eso es preciso conforme a lo que ocurrió en el momento de los hechos? Pues claro que no. Claro que no. Entonces, ya eso libera la presión de que yo tengo que entender eso a rajatabla, como decía Robinson. Son frases que podemos interpretar, que podemos, digamos, ver más allá de lo que pueden tener, pero no es una norma, una regla que exige o que no se exige que tiene que ser desde la primera letra de la primera frase del Nuevo Testamento hasta la última frase del Antiguo Testamento, porque no es así. Entonces, quiero dar respuesta a esa manera para que nos libremos de las contradicciones que podamos encontrar allí, porque es un libro de contradicciones, ya expliqué por qué. Bueno, son las 9:16, Robinson, ¿algo para decir?
1: Sí, ahí volvemos a lo mismo, ¿cierto? O sea, yo pienso que nosotros, siempre lo he dicho, la pregunta es ¿qué estás buscando? La segunda pregunta es ¿para qué estás buscando lo que estás buscando? ¿Qué sentido tiene lo que estás buscando para tu vida? Entonces, si la búsqueda se centra en los verdaderos valores del espíritu, en el crecimiento de la conciencia, en el proceso de transformación interior, en el deseo profundo del desarrollo del ser, tu cerebro, como bien lo señalaba Neil, va a mostrarte el camino de qué te sirve y qué no te sirve. Pablo de Tarso dijo, escudriñando todo, retener lo bueno. Entonces hay una trampa mental que nos pone, con todo el respeto del compañero que nos la escribió ahorita. ¿Por qué Jesús maldijo la higuera? ¿No sabía de botánica? Y viene la pregunta que nos deberíamos hacer. ¿Y qué tal si esa maldición, comillas, de la higuera tiene un propósito de una enseñanza de orden espiritual que está codificada a través de un símbolo y de una parábola y de una metáfora? Y yo me quedo en el primer nivel de la interpretación, mi razón. Me quedo en... Señor, ¿es lícito pagar impuestos a César? Sí, no, las únicas dos opciones que tengo. Señor, ¿esta mujer estaba en adulterio? ¿Debe morir apedreada? ¿Sí o no? ¿Sí o no? Y solo tengo esas dos opciones. Entonces yo invito a que el propósito de esta investigación y este compartir que tenemos tiene que estar centrado en un objetivo. ¿Cómo va a proyectarse el crecimiento espiritual a través del proceso de la interpretación y la aplicación de ese conocimiento negro?
0: Así es. Bueno, nos vamos. Saludamos también a Miguel González. Hay que meterle mucho cacumen a toda esta vida, analizar todo y darle sentido. No creer y ya. También Yorma nos dice, ha dicho hola. Mariac dice, saludos Nelly Robinson. Menos mal podemos repetir cada capítulo porque, verdad, hay que aprender y analizar. Saludos desde Nueva Zelanda. Imagínese usted.
1: Wow.
0: Por allá al otro lado del mundo a esta hora conectada ya, y eso debe ser el día
1: De allá
0: siguiente.
1: de los desde el lado de los hobbits.
0: Sí. Bueno, entonces nos vamos. El lunes seguiremos con este ejercicio, pero hay, como dice Robinson, hay que ir más allá. Más allá, esforzarse e ir más allá, porque son, tú lo decías en el nombre que le propusiste al tema. Son mensajes encriptados que a la razón podrían sonar de una manera, pero a intentar ir más allá se abre algo desde otro punto de vista. Bien, Robinson.
1: Claro, es como decir, Neil, es como interpretar literalmente, quien no bebe mi sangre ni come mi carne no llegará al reino de los cielos.
0: Ahí la pregunta es, entonces, ¿por qué Jesús nos manda a tomar sangre? ¿Acaso la sangre? Oye, ¿no sabes tú que había gente, había conocido unas personas que con base a ese... A esa cita fueron a comer sangre, a tomar sangre de verdad? No te estoy exagerando. Se iban para
1: Sí,
0: los
1: es
0: mataderos.
1: que ahí donde está. Si somos literales en la interpretación, y ahí es bueno hablar de esos siete niveles que tenemos para interpretar y lograr la interpretación. O sea, si nos vamos a lo literal, es una locura la Biblia.
0: Sí, entonces se iban para los mataderos y entonces comenzaban a especular de que la sangre tenía unos elementos que Jesús ya había y se metía en la sangre, compadre. De eso. Entonces fíjate que hay que ir un poco más allá, forzarse un poquito más allá. Bueno, Robinson, vamos a respetar la hora, ya nos pasamos, hora y 16 minutos. Y regresamos ya el lunes con más de los mensajes y parábolas de Jesús, enfocados desde otra perspectiva con los siete niveles de interpretación que acaba de mencionar Robinson.
1: Listo, Neil, gracias hermano. Por ahí entonces estamos pendientes de programar el taller,
0: Ah, sí.
1: lo que terminamos de la lógica de la lógica. Aquellos que se vieron toda la saga o parte de ella que quieran participar, Neil, ya debiéramos tener una fecha.
0: Sí, de
1: Me
0: acuerdo.
1: gustaría que para el próximo programa la tuviéramos.
0: Sí.
1: Y en ese intercambio que vamos a hacer ya no es una transmisión como esta, sino un Zoom o un Google Meet, donde vamos a abrir micrófonos, cámaras y vamos a preguntar y vamos a intercambiar con todos y cada uno de ustedes para darle mayor interacción a la construcción del mensaje.
0: Estoy de acuerdo, así que el lunes les traemos la fecha del taller interactivo sobre la lógica, que fue una de las sagas que finalizamos antes de comenzar esta, para que pues los que estén interesados comiencen a inscribirse, ¿vale? Entonces, un abrazo Robinson y nos conectamos el lunes.
1: Claro que sí, Neil. Muchas gracias. Saludos a todos.
0: Chao, chao. Robinson Devia con nosotros todos los lunes de Aplicación Descubriendo y en esta oportunidad que iniciamos la saga de los mensajes y las parábolas de Jesús interpretadas en una dimensión diferente, no que sea la verdad exclusiva y única que usted viene a escuchar aquí, no, no, no. Es nuestra perspectiva con la intención de que al compartirla, usted tal vez se inspire a hacer un ejercicio similar o incluso más profundo. Así que cuídense mucho y regresamos el próximo lunes, en los lunes de aplicación, pero estaremos el miércoles, el próximo miércoles en vivo, en los miércoles de análisis descubriendo. Chao, chao. 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
1: Nueve de la noche con 23 minutos.
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5: 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Eres mi mujer y yo quiero hacer uso ahora mismo.
6: No, no.
7: Como siempre pasa, todo empezó en una fiesta. Era la fiesta de mi pueblo y con mis amigas fuimos al baile. Estaba linda la tarde y se puso mejor de un momento a otro. Oye, Chepita, ¿ves lo que veo yo?
8: ¿Qué es?
7: ¿Quién es? Eso es lo que quiero saber. Estaba ahí. Era morenito y un poco gordito, con ojos negros como la noche.
6: Chepita, ahí viene. Creo que me voy a desmayar.
5: Hola. ¿Están solitas?
7: Bailamos toda la tarde y a la noche ya estábamos enamorados.
6: Ay, Chepita, Beto es un amor.
8: ¿De veras? Yo lo veo medio raro, como aprovechado.
6: ¡Qué desconfiada eres! Si es un ángel.
8: Cuidado, cuídate del agua mansa.
7: De mi Betito me cuido yo. Pronto, Alberto me propuso conocernos.
5: ¿Me quieres, negrita?
6: Sí.
5: No quiero oír, quiero sentir. Vamos a mi cuarto.
7: ¿Qué?
5: No tengas miedo, yo te quiero y nunca te haría daño.
7: ¿Cómo iba a negarme? Con dudas, temblando, lo seguí.
5: Ven para acá. Oh, negrita rica.
6: Beto. Espió. Espera.
5: El que espera, desespera. Y no me gusta esperar por lo que me gusta.
6: No.
5: Ven. Eso así.
6: No.
7: Así fue mi primera vez con Beto. Yo había tenido otro enamorado y Beto lo sabía.
5: ¿Te gustó? ¿Y yo soy mejor que el imbécil ese?
7: Al poco tiempo me embaracé y me fui a vivir con él.
5: Hilda. ¿Dónde mierda está? ¡Hilda! Hilda. Ven, mujer. Quiero... Ya sabes lo que quiero.
7: No, me duele mi cabeza.
5: Eso no se hace por la cabeza. Ven.
7: Déjame.
5: Ven.
7: ¿Alberto?
5: Ven, te he dicho, ven. Eso.
7: Así son mis noches. Él me toma cuando le da la gana. Si me resisto, me pega. Yo ya no lo quiero, pero no tengo a dónde ir. Mi prima Chepita me llamó el otro día.
9: Hilda, soy yo, Chepita. ¿Vamos a la fiesta patronal del pueblo?
7: Pues, no sé.
9: Anímate, Hilda. Yo iré a buscarte.
8: Aquí conociste a tu Betito.
7: No me hagas recuerdo de ese tipo.
8: ¿Qué ocurre? No me digas que te pega.
7: Peor.
8: ¿Qué puede ser peor?
7: Es que me usa, Chepita. Me da asco cuando dice así. Y me obliga.
8: ¿Te obliga?
7: A cualquier hora y de cualquier manera. Tengo miedo hasta de enfermarme.
8: Ay, primita, ese hombre te está violando.
7: No, él dice que es mi deber de esposa.
8: Ningún deber. El sexo es para disfrutar, para sentir gusto. Y nadie tiene placer a golpes. ¿Alguna vez has hablado con él sobre eso?
7: ¿Estás loca? Sería para que me insulte.
8: Haz una prueba. ¿No dicen que hablando se entiende la gente?
7: Muerta de vergüenza y de miedo, esa misma noche traté de hablar sobre... eso.
5: ¿Qué dices? O sea, ¿tienes ganas?
7: No, Alberto. Quiero conversar porque yo me siento mal cuando me obligas.
5: Yo nunca hago eso. Pero ven aquí, mi negra. ¿Quieres cariñitos? Así me gusta. Venga.
6: No.
5: Ven.
6: Déjame.
5: Ven, ven.
6: Alberto.
5: Ven.
6: No.
7: Salí corriendo a esconderme en otro cuarto. Puse la llave.
0: Si no abres, ya verás lo que te pasa. Me calientas y después nada. ¿Qué te crees que eres?
6: Alberto. No. No, por favor. No. No.
0: ¡Silencio!
6: No. No.
7: Me usó y se fue. Me quedé llorando ante esa brutalidad. Al día siguiente, bien temprano, fui a buscar a Chepita. Le conté de mi humillación y mi dolor, de lo sucia que me sentía.
6: Chepita, no sé qué hacer. ¿Tú crees que puede haber otra vida para mí? ¿Cómo?
10: Hilda no es la única mujer que ha sufrido violencia sexual en el matrimonio. Varias otras han pasado por lo mismo. Estos son sus testimonios.
11: Yo tampoco sabía que mi marido me violaba. Me cansé y le paré el carro. Quiso pegarme y yo lo amenacé con hacer escándalo y contarle a todo el mundo lo que me hace. Gritó, pataleó. Ahora se aguanta y me pide bonito. ¿Será que los hombres solo entienden así?
12: Él es grande y fuerte. Y hace conmigo lo que quiere. Sobre todo cuando viene borracho. Yo tengo miedo y le acepto aguantando la rabia. Tengo que callarme aunque me duela todo mi cuerpo. Los hombres son brutos. Solo les gusta eso.
7: Chepita, ¿qué hago?
8: ¿Y si vas a dormir con tus hijos?
7: El Beto no respeta a nadie, ni a los niños.
8: Déjalo entonces.
7: Pero yo me casé para siempre. Y él es el padre de mis hijos.
8: ¿Y tú, primita? ¿Tú no cuentas? ¿No te quieres a ti misma?
7: Pero Beto nos atiende.
8: ¿Quieres decir que te da para la comida?
7: Sí. Y para otros gastos.
8: Es tu responsabilidad. Tú no tienes que pagarle, y menos con tu cuerpo. Además, tú tienes un negocito, ¿verdad?
7: Sí, pero gano muy poco. No alcanzará.
8: Alcanzará, Hilda. Cuando nadie te use, vas a tener más fuerzas para trabajar. Vas a vivir tranquila y eso no tiene precio, prima.
7: Pasé varias semanas dándole vueltas al asunto. Tenía miedo al futuro, a quedarme sola con mis hijos. ¿Qué sería de nosotros? Al fin, un día me decidí.
8: Nos vamos, hijitos. Nos vamos a encontrar la dignidad.
10: El hombre, criado en una sociedad machista, emplea a menudo la fuerza para tener relaciones sexuales con su esposa. Algunas mujeres se enfrentan y evitan esa violencia. Otras la aceptan como un destino y un deber. Otras rompen con sus cadenas y se van, como lo hizo Hilda. Todas las mujeres tenemos derecho al respeto a nuestro cuerpo, de nuestra sexualidad. En varios países, la violación dentro del matrimonio es un delito, con penas de hasta 14 años de prisión. Si te está pasando eso, no te calles y actúa. Mira a las mujeres de tu alrededor. ¿Ellas la sufren? ¿Tú la sufres? ¿Qué harían ellas en el lugar de Hilda? ¿Qué harías tú?

0: ¡Ey! ¡Ey, tú!
1: ¿Quién? ¿Yo?
0: Sí, tú misma. No hagas tanto escándalo. ¿Te gustaría que la fiesta del vecino no te deje descansar?
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4: Diez de la noche en punto.
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Bienvenidos nuevamente a otro directo. Hace tiempito que no estamos haciendo directos aquí a Libres Pensadores. Si es la primera vez que estás viendo mi cara, bienvenido a este canal, bienvenido a esta comunidad de Libres Pensadores y bienvenido a este canal. Muy bien. Antes de comenzar, quiero anunciarles de que este directo, luego de su transmisión, quedará disponible para miembros, ya que tenemos un curso de clases del libro secreto de Juan y este sería o el curso número 7 o la clase número 7, así que si quisieran participar, quizás en otra ocasión, ya sea aquí en un directo o quizá por videollamada, en el chat me pueden dejar un comentario, luego lo leemos, obviamente los voy a leer. Y bueno, ¿qué vamos a hablar hoy? Hoy vamos a hablar acerca del capítulo 7 del Apócrifo de Juan. Vamos a tener unas diapositivas y vamos a hacer unas aclaraciones, op dar opiniones y también dar una reflexión al final. Así que bienvenido, bienvenida, si me estás viendo por aquí primera vez. Así que ahora voy a leer el chat a ver quién nos está acompañando. Y bueno, como digo, el unirte al canal es voluntario, es una membresía en la cual tendrás beneficios adicionales a verlo públicamente, ¿no? Muy bien, vamos a comenzar entonces leyendo los comentarios. Si hay algún comentario, bueno. Mientras vamos buscando

Bueno, espero que se escuche bien. Vamos a comenzar entonces con este tema. ¿Qué tal? Buenas noches, buenas tardes, Nancy, bienvenida. Aquí nos está diciendo que se está escuchando bien, así que muchas gracias. Y bueno, veo que no me encuentro solo y igualmente gracias a los que están aquí presentes, así que vamos a comenzar con esta presentación. Bien. Esta sería la clase número 7, que se titula El origen del mal según el apócrifo parte 2. La parte 1 es la clase anterior en la cual vimos los orígenes de Sofía, la primera humanidad de la cual, según lo que nos narra el apócrifo, se desvió de los principios originales. Gracias, saludos Carlos y a toda Costa Rica, pura vida, hermano. Gracias a todos y bueno, continuando con esta transmisión, también quiero preguntarles, porque hace mucho no hago directos, ya que están aquí en el chat, amigos, ¿cada cuánto que les gustaría que hagamos directos en el canal? Anteriormente no podría hacerlo, ya que contaba con la internet un poco inestable. La internet de Claro, así que los que están acá en Lima, en Perú, sabrán que no es muy bueno el servicio y también Movistar, pero ahora tenemos otros servicios un poco más rápido, así que por eso podemos estar en directo ahora. Y bien, gracias, después los leo. Vamos a comenzar entonces. El título del tema es El Dios falso que creó el mundo. Bien. Vamos a ver entonces de qué trata esto. Primero vamos a comenzar, o mejor dicho, recapitular con lo que tiene que ver con el capítulo 6, los últimos versos. Vamos a ir leyendo. Lo arrojó, versículo 7, lo arrojó lejos de sí, fuera de aquel reino, para que ninguno de los inmortales lo viera, pues lo había producido ignorantemente. Lo rodeó con una nube brillante y puso su trono, un trono, en la mitad de la nube, para que nadie lo viera, salvo el Espíritu Santo, al que llaman la Madre de los Vivientes, o ella. Ella puso a su vástago el nombre Yaldabaoth. Le pongo Yaldabaoth en inglés, pero el nombre en español es Yaldabaoth, con Z. Van a ver que esta traducción está mezclado con la inglesa, así que por eso puede ser que varíe el nombre. En fin, ¿qué estamos viendo aquí? En esta imagen estamos viendo una representación de Sofía como una humanidad que engendró un egregor, o sea, como un tipo de, podemos decirle, aborto, o algo oscuro dentro de su humanidad que salió al exterior. Aquí no es el concepto de Espíritu Santo como tradicionalmente se lo ve en la religión, sino más bien es una representación. Obviamente se representa mucho con lo que es la paloma, pero el Espíritu Santo es la fuerza ella. Esa fuerza es una de las tres fuerzas primordiales que dieron origen a todo lo que existe. ¿Bien? Bueno, ¿qué pasó aquí? Sofía dio a luz un egregor, su vástago era Yaldabaoth. Hoy vamos a ver lo que tiene que ver con el capítulo 7. Ahora sí avanzamos. Capítulo 7. Yaldabaoth. Yaldabaoth es el primer gobernante que recibió gran poder de su madre. Luego él la dejó y se alejó de los vecinos, perdón, de los reinos donde nació.

era fuerte y creó para sí mismo otros reinos por medio de una llama brillante de fuego que todavía existe. Bueno, aquí el egregor, o mejor dicho, Yaldabaoth, fue el que creó este reino, o un grupo de reinos, un grupo de, podemos decirle, otras humanidades, otros seres, en otra galaxia, en otro universo, podemos decirlo de esa manera, ¿no? Y este tipo de personaje es el que da origen al mal en el universo, según lo que nos narra el apócrifo de Juan, que es lo más cercano también, desde mi punto de vista, de mi opinión, la realidad. ¿Qué sería Yaldabaoth? La pregunta. Yaldabaoth sería una energía oscura, un ente o una entidad de carácter negativo, sin cuerpo físico, que era pura oscuridad. Podemos decirle que en él solamente habitaba la maldad. Bien. No confundir con el origen del mal que se da en la religión, con un ángel caído que se rebela contra el gobierno de un dios y todo lo demás, sino eso es algo que es de la religión, de la teología. En este caso, esto es el gnosticismo o la gnosis antigua o primigenia o primitiva. Bien, aquí está figurativamente el señor Yaldabaoth. Bien. Y bueno, antes de continuar, quiero preguntarles a ustedes, los que están aquí en directo, si qué opinan, si han leído alguna vez el libro secreto de Juan o el apócrifo de Juan, los que han participado anteriormente en las clases, quizás sí. Y bueno, quiero saber leerles sus opiniones, qué nos pueden decir, qué pueden compartir aquí en el chat. Los leo un ratito y luego continuamos. De paso, si están viendo primera vez, pueden ir a tomar agua o agarrar algo para comer y bueno, seguir disfrutando de este programa.

Muy bien, preguntas creo que el final. Bien, avanzamos. Avancemos para ir desarrollando más este tema. Esas cosas a veces pasan en directo. No es como un video pregrabado, no, no voy a creer que uno no se va a equivocar, ¿no? Siempre puede pasar, ¿no? Amigos, así que. Bien, versículo 3. Se aparejó con la estupidez que hay en él. Y produjo sus propias autoridades. O sea que de él salieron ciertas entidades. El nombre de la primera es Atot, a quien la engendró, a quien generaciones de seres humanos llaman la segunda, que es Harmas, que es el ojo celoso. La tercera es Calila o Umbri. La cuarta es Yabel. La quinta es Adonaios, a quien llaman Sabaot. De ahí pueden haber sacado el nombre de Jehová Sabaot o Yahvé Sabaot. Bien, ¿qué podemos explicar de lo que está sucediendo acá? Parece que Yaldabaoth dentro de sí se dividió en diferentes entes o partes, y de esas partes nacieron estos otros gobernantes, porque él fue el primer gobernante, como dice allí, y luego salieron otras entidades. Ahora la pregunta que nos haríamos nosotros es si realmente estas entidades tienen la chispa divina o la perdieron. En este lapso de la historia del tiempo, aparentemente la tenían, aunque sea un poquito, pero luego la pierden. O se les esfuma de tanta oscuridad. Bien. Recordemos que estos son seres de otros mundos, o sea, son extraterrestres, no son de nuestro planeta. Esto es miles y miles de años en el pasado y a miles y miles de años luz de nuestro sistema solar. No es que es acá nomás. No, sino fue en lo que tiene que ver con el origen o los orígenes. La sexta es Caín, a quien generaciones de seres humanos llaman el sol. La séptima es Abel. La octava es Avicene. La novena es Yobel. O sea, cada uno de los gobernantes, ¿no? Acá están representados también, ¿no? Cada uno de los gobernantes. Bien. La undécima es Melcheir, Adonain. La duodécima es Verías, que está sobre las profundidades del inframundo. Es que es la traducción correcta. Acá pusieron en infierno, pero es inframundo. ¿Ven de aquí? Está Yaldabaoth, que nos describía el capítulo anterior, que era un ser de apariencia grotesca, con cara de león y cuerpo de serpiente. Acá está representado como un hombre, ya como tomando una forma física. Y aquí están saliendo esos entes desde detrás de su trono, o sea que fueron emanados de él, o sea, energías. Podemos decir que eran otros egregores también, podemos llamarla así. Pero puede ser que discrepen conmigo, ¿no? Es una interpretación. Yaldabaoth destinó siete reyes, uno por cada esfera del cielo, para que reinasen sobre los siete cielos y cinco para que reinasen sobre las profundidades del inframundo. Compartió su fuego con ellos, pero no cedió ninguna parte del poder de la luz que había tomado de su madre. A ver, cuando se habla aquí en el contexto de fuego, se habla de conocimiento. La gnosis antigua se toma, o los antiguos lo toman como el fuego, como el conocimiento, o sea, una información. Información que él heredó de su madre, la traspasó a sus acólitos, o a sus engendros, o como le quieren llamar, ¿no? Y bueno, ahí vamos a notar que, como se dice, que Yaldabaoth
tenía este tipo de conocimiento o este tipo de información con respecto a ciertas cosas. Y eso lo compartió erróneamente con los demás. ¿Bien? Sigamos. Compartió su conocimiento con ellos, pero no se dio ninguna parte del poder de la luz. O sea, conocimiento de las primeras humanidades que había tomado de su madre. Pues es un ser de tinieblas ignorantes. Son seres de tinieblas ignorantes, quiso decir. Cuando la luz se mezcló con las tinieblas, hizo las tinieblas más brillantes. Cuando las tinieblas se mezclaron con la luz, oscurecieron la luz. El resultado fue ni luz ni tinieblas, sino más bien penumbras. Y aquí está representado la luz con las tinieblas y su resultado fue las penumbras. Es cuando se mezcla ciertos conocimientos, si se muestran ciertos conocimientos de luz con tinieblas, se forman las penumbras. Es cuando se mezclan conocimientos antiguos, ancestrales, primigenios o originales con la falsedad, con la copia, con un resultado ambiguo. O sea, no un resultado real. Muy bien. Sigamos. Bueno, acá nos habla un poco de los nombres de Yalabaoth. Este gobernante penumbroso tiene tres nombres. El primer nombre es Yaldabaoth. El segundo es Saclas. El tercero es Samael. Es malo debido a la estupidez que hay en él. Pues dijo, yo soy Dios y no hay otro Dios aparte de mí. Aquí podemos relacionarlo con lo que dice el Éxodo sobre los mandamientos, lo que dice de sí mismo Yahvé, Yahvé Jehová, que puede ser que de allí heredó Jehová ese pensamiento. Es un pensamiento egótico, un pensamiento oscuro, un pensamiento egoísta, de que yo soy Dios y no hay nadie sobre mí, yo soy superior, no hay nadie, nada, nada que me pueda superar a mí, yo soy el mejor. O sea, no está mal el autoestima, tener un buen autoestima. Lo malo es cuando nos vamos al extremo, o sea, a la egolatría, que nos creemos dioses de nosotros mismos y sobre los demás. Y eso es lo que le pasó a este personaje, que se exaltó sobre sí mismo y se creía el mejor, llevando consigo, arrastrando también a todo lo que tiene que ver con sus descendientes, engendros o hijos, también se le puede decir. Y no hay otro Dios aparte de mí, toda vez que no sabía de dónde había salido su propia fuerza, o sea, su propio poder. ¿Bien?

Verso 14. Los gobernantes crearon para sí mismos siete poderes. Los poderes, a su vez, crearon para sí mismos seis ángeles, cada uno. Hasta que hubo 365 ángeles. Estos son los nombres de los potentados y sus correspondientes apariencias. El primero es Atot y tiene la cara de una oveja. El segundo es el Eloaios y tiene la cara de una mula. El tercero es Astapayos y tiene la cara de una hiena. Aquí están los gobernantes. ¿Qué designó Yaldabaoth? Subordinados de él, obviamente. Son horribles, pero bueno, esos son como los representan, ¿no? El cuarto es Yao y tiene la cara de una serpiente. Serpiente con siete cabezas, que es el que está acá, aquí en el centro. El quinto es Sabaoth y tiene la cara de un dragón. El sexto es Adonín y tiene la cara de un mono. El séptimo es Sabatayos o Sabatios y tiene una cara de fuego llameante, o sea, como una calavera pareciera llameante. Eso explica los 7 días de la semana, como dando un paralelo ahí, ¿no? Ahora, estos gobernantes, amigos, son los que se denominan los arcontes, seres interdimensionales o de otras dimensiones que intervienen en nuestra realidad o intervienen en el universo para causar daño, confusión y también a veces destrucción. El apócrifo nos dice que todo este tipo de caos y destrucción vienen de estos gobernantes, de esos arcontes. Y bueno, pueden tener un poco de lógica viéndolo que podrían ser extraterrenos, obviamente, ¿no? De origen extraterrestre. Se podría decir que son partes. No, no creo que estos sean los que han venido, que invadieron el planeta y que distorsionaron todo. Sino, más bien, son los descendientes de ellos que hayan venido. Y que se hicieron pasar por los falsos dioses, ¿no? Los descendientes de ellos, porque estamos hablando de miles y miles de años en el pasado. Aproximadamente dice que son eones, que no son ni 100 ni 200, son miles de años los eones. Muy bien.

Compartían su fuego con ellos, o sea, su conocimiento, y señoreaba sobre ellos, debido al poder glorioso que tenía de la luz de su madre, Sofía. Por eso se llamaba a sí mismo Dios y despreciaba el reino de donde procedía. Sea que estaba descartando su origen de luz, que venía de los reinos superiores, que venía de los primeros reinos del Pijeradamas. O podemos decir los primeros seres de luz que salieron de la familia divina, como dice el apócrifo, que serían las tres fuerzas primordiales, los vástagos del Cristo, el Dios producido por sí mismo. Bien, ahora. Unió siete de sus poderes de pensamiento con las autoridades que estaban con él. Cuando habló, se hizo. Nombró a cada uno de sus poderes, empezando por el más alto. El primer poder es la bondad y está con la primera autoridad, Atot. Acá viene lo que es la bipolaridad, ¿no? Lo bueno con lo malo. El segundo poder es el pensamiento anterior. Y este, con la segunda autoridad, el Oaios, el tercer poder es la divinidad y está con la tercera autoridad, Astapaios, o Astapaios. El cuarto poder es el señorío y está con la cuarta autoridad, Yao. El quinto poder es el reino y está con la quinta autoridad, Sabaoth. El sexto poder son los celos y está con la sexta autoridad, Adonín. Bien, aquí hay algo muy importante. Aquí está hablando de ciertas características negativas y también positivas. ¿Qué tenemos como humanidad? Recuerden que, bueno, explico. El libro secreto de Juan está lleno de simbología. Simbología antigua, simbología gnóstica, pero que nos trata de contar la historia del origen de la humanidad, del universo, entre otras cosas. Y cuando el Cristo encarnó en Jesús de Nazaret. Bien. Entonces, con esto les quiero decir de que muchas cosas quizás a la primera no se puede entender, pero con el estudio, el análisis crítico, la reflexión, podemos llegar a una conclusión, ¿no es cierto? Creo que de estos gobernantes, de estos poderes, de estas autoridades, son los que salen luego los seres sin alma, o sin, o son envases vacíos, también se le dice. Muy bien. Entonces, partiendo de base con esto, podemos conocer un origen, perdón, diferente del mal. Muy poco relacionado con lo de la teología. Demasiado, diría yo. Entonces, continuando. El sexto poder son los celos y están con la sexta autoridad, Adonín. El séptimo poder es la comprensión y está con la séptima autoridad, Sabatayos. Sabatayos. Estos seres tienen esferas en los reinos celestiales. Los poderes recibieron nombres de la gloria de arriba. A ver, vamos a aclarar una cosa. Cuando se refiere a seres celestiales, no está hablando de los reinos primordiales, de los reinos de la luz, sino más bien está hablando del cielo, del universo, de otro lugar, de esa estrella donde están habitando ellos, porque ellos habitaron en ciertos planetas. No estaban habitando la nada, o sea, cuando habla de que habitaban reinos, estaban hablando de planetas, un conjunto de planetas, o sea, planetas
Y también galaxia, ¿no? Otra galaxia. Pero acá hay que tener en claro eso, ¿no? Porque todavía nuestro mundo no se había creado. Cuando digo que Yaldabaoth creó el mundo, que creó un universo, y de ese universo es que sale todo lo que conocemos nosotros como el mundo material. Ese mundo es el que creó Yaldabaoth. El mundo material, no el mundo espiritual, o mejor dicho, el mundo de otra dimensión. Para ser un poco más preciso, ¿no? Entonces, partiendo de base con eso, podemos entender un poco más de qué trata lo que nos va a seguir diciendo el apócrifo. Recuerden que esto es el principio del origen del mal. Después tenemos el capítulo 8 y 9 y termina de describir todo el Cristo a Juan, porque esto es una descripción y un relato que le hace Jesús, el Cristo, a Juan. No sabemos con exactitud si era Juan el apóstol, no sabemos si era el discípulo de Juan o un Juan, cualquiera de la época en la cual se le reveló esta información. Ya que por esa razón también el Nag Hammadi fue uno de los apócrifos más cuestionados por la teología tradicional como de herejía. Bien. Yaldabaoth lo organizó todo de acuerdo con la pauta de los primeros reinos eternos que habían nacido, pues deseaba crear seres que fuesen como los imperecederos. No es que él hubiera visto a los imperecederos, o sea, a los inmortales, sino que el poder que hay en él, que él había tomado de su madre, produjo la pauta para el orden del mundo. Recordemos que el mundo, está hablando del mundo material, pero también tiene que ver luego con la creación de nuestro sistema solar. Sino que el poder que hay en él, que había tomado de su madre, produjo la pauta para el orden del mundo. Cuando vio la creación a todo su alrededor y la multitud de ángeles en torno a él, o sea, mensajeros, que habían salido de él, les dijo: "Yo soy un Dios celoso. Y no hay ningún otro Dios aparte de mí". Eso también lo dijo Jehová, ¿no? Lo dice también el Éxodo. Lo dice también el Pentateuco, la Torah. Aquí se está exaltando el Señor de Aldabaoth. Y ese Dios que se autoproclama Dios, este ser que se autoproclama Dios, lamentablemente son la representación del Dios cristiano o el Dios que adora el cristianismo. Con el nombre de Yahvé o Jehová. De ahí viene ese pensamiento. Es un pensamiento egótico. Es un pensamiento egoísta. Es un pensamiento que tiene que ver con el ego inflado. Porque no hay otro Dios fuera de mí. Yo soy el único, no hay otro. Pero haciendo esta declaración, sugirió a los ángeles que estaban con él que hay otro Dios. Pues si no lo hubiera, otro, no hubiera otro Dios. ¿De quién estaría celoso? O sea que reconocía que había otro Dios, que es el creador, el conjunto de las tres fuerzas primordiales. Pero, en especial, el Padre, o el Padre de todos. Pero él se ponía superior al Padre de todos, o sea que él era el único, y el cual también se hizo proclamar luego como el creador, incluso de la humanidad. No estamos hablando del Adán que formaron. Que luego lo veremos en el siguiente capítulo, los posteriores. Pero bueno, ya para finalizar, este es el prototipo, o mejor dicho, en el cual se inspiró las características, se inspiraron las características y los atributos de Yahvé Jehová, que es un descendiente luego de estos gobernantes, que llegó a este planeta, engañó a la humanidad, se hizo pasar por Dios, y hasta el día de hoy sigue engañando, controlando y manipulando a través de ese conocimiento a miles y miles de creyentes, de religiosos, de personas devotas, de esa fe. Este es el origen del mal, según lo que nos plantea, lo que nos narra el apócrifo de Juan.
La parte 2. ¿Continuará? Muy bien. Esto solo sería la exposición. Ahora, últimos minutos, los quiero leer. A ver qué me pueden, qué les pareció. ¿Les interesa este tema? A los que están en directo, si es que les interesa este tema, voy a dejar ahora en el chat, ahora mismo en el chat, el enlace y el acceso a este curso del Apócrifo de Juan. Ahí tienen en el chat, voy a destacarlo, para que lo puedan ver los que estén interesados en continuar con este estudio, con esta explicación, con este curso, para conocer un poco más lo que la religión no te dice sobre el origen del mal, de la historia, de la espiritualidad y todo lo que tiene que ver con lo que es el tema de los apócrifos y otros documentos, que también citamos otros documentos. Pueden hacerlo mediante ese enlace con un apoyo simbólico que están haciendo este canal, acceden al curso del libro secreto de Juan o las clases del libro secreto de Juan. Así que los leo, quiero decir qué tienen para decirme o qué quieren contarme, algo quieren opinar. Así que los leo en el chat. Esto fue todo. A los que han venido por la clase, ahí termino y ahora leo comentarios.

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Aunque sea un apoyo mínimo, ayuda muchísimo. También tendrá la posibilidad de poder sugerir temáticas para el canal y también otros beneficios. Así que vamos leyéndolos.

Si tienen algún problema con el enlace, me pueden decir en el chat también. Si no, directamente, la otra manera es al lado del botón de suscripción, tenemos un botón que dice unirme. Ustedes cliquean ahí y automáticamente ven la sección de miembros y allí pueden optar por los dos niveles que tienen ahí de membresías. De esa manera también pueden acceder al libro secreto de Juan y a otros contenidos que vamos a ir subiendo al canal. Recuerden que esta clase o este video, si recién están entrando, no va a quedar grabada, ya que este video va a quedar solo para la sección de los miembros del canal. Y los que quieran ver el video completo, luego de la transmisión, o quieran verlo después o reverlo, solamente lo podrán ver en lo que es la membresía.

También si hay alguna pregunta, me la pueden hacer ahí en el chat, yo los voy a leer, como les digo. Y bueno, más que nada también a los que ya son del canal, quiero disculparme si últimamente lo tenía un poco abandonado, ciertos temas que me habían sugerido por tema de tiempo, de trabajo, no hemos podido, pero bueno, vamos a hacer lo posible para ir mejorando. Además, estamos lidiando mucho con las políticas nuevas de YouTube, de la plataforma, que se está poniendo un poco políticamente correcto y está, digamos, censurando o quitando contenido que según ellos no puede ser de utilidad, ¿no es cierto? Así que, bueno, sí, ya saben también. Y bueno, también de paso les digo que ya que quiero aprovechar, tenemos también lo que son los podcasts, audio podcasts, que hacemos de forma crítica a la religión o lo que se trata sobre lo que es el libro de Hebreos, que ese sí está disponible, lo pueden chequear en las listas de reproducción, Hebreos explicados sin filtros religiosos. Ese podcast o audio podcast lo hacemos junto a mi esposa y es interesante porque no es un... Hemos cambiado el formato, ya no es como antes que leíamos y después explicábamos, sino que ahora directamente tenemos una opinión. Una opinión, hacemos comentarios y demás. Así que pueden ir también a verlo. Es el video anterior que hemos tenido en el canal.

0: Y bueno, para los que quizá les sorprendió de que diera este costo para poder acceder a las clases siguientes, además, las clases siguientes sí ya van a estar disponibles solo para miembros y los que puedan tener acceso solamente serán los miembros del canal. Los que no conocen la membresía, prácticamente son beneficios que tienen. Cuando publicamos un video, ustedes son los primeros en ser notificados. Luego también tienen emojis o también lo que tiene que ver con cuando ustedes hacen un comentario, yo voy a poder leerlo rápidamente y contestarle más rápido, ya que tendrán una insignia que se llama insignia de fidelidad al canal. Y también de esa manera, como les digo, están apoyando este proyecto, este trabajo que hacemos y también que nos lleva tiempo y también. Y bueno, también lo hacemos con amor, con cariño, pero más que nada por pasión. Y esto nos dedicamos, lo que es el creador de contenido, ¿no? Bueno, en fin, no hace falta explicar tanto ya. Ya saben, ya tienen ahí los que son el enlace de las membresías. Los que les interese pueden unirse voluntariamente. Los que no puedan o no quieran, ningún problema. Pueden ver los contenidos, otros contenidos del canal, que están muy interesantes. Y bueno, esto ha sido todo por hoy. Espero que le haya sido de utilidad. Si es que este video ha sido de utilidad, les agradezco un like y también les invito a ver los otros contenidos que tenemos en el canal. Yo me despido hasta un próximo video. Sin antes saludarle a Nancy, saludar a Carlos, saludarles a los que estén aquí presentes. Y a los que se unan al canal, nos vemos en un próximo video de las clases o el curso del apócrifo de Juan. Nos vemos.
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0: 10 de la noche con 44 minutos.
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0: Éramos pura pampa ya en el sur. Nada había en la Tierra del Fuego, hasta que un día bajaron del cielo los enormes hijos de Temabuquel. El primero fue Kenos, luego vinieron sus hermanos Zenuke, Taijin y Koog. Fueron mandados a crear lo que no había, lo que faltaba, y de una punta a la otra arrugaron la tierra para hacer montañas. Echaron cientos de semillas, plantaron árboles y crearon y criaron animales. Mucho corrieron y trabajaron los enormes hijos de Temabuquel, hasta que se vieron viejos y cansados. Entonces Kenos, el mayor de los hermanos, ordenó que lo siguieran.
1: Es tiempo de morir.
0: Y les enseñó cómo y dónde debían enterrarlo.
1: ¿Dónde están esas piedras? Todas las formas tienen su tiempo. Esperen. Y verán.
0: Kenos surgió de la tierra otra vez joven, otra vez fuerte. De esta manera fueron enterrándose viejos y cansados, y desenterrándose jóvenes y fuertes para continuar trabajando. Llegó el turno del menor de los hermanos, pero Koog no quiso enterrarse. No quiero que me entierren. Estoy muy cansado y quiero volver al cielo. Kenos sonrió y puso su mano en la cabeza de Koog.
1: No, Koog. Aquí debes permanecer por toda la eternidad.
0: Nada pudo contestarle Koog y muy triste se alejó de sus hermanos. De los ojos del viejo gigante comenzaron a brotar lágrimas. Lágrimas que caían en la tierra y el sol no podía secar. Lágrimas que iban a juntarse entre las montañas, a correr quebradas y valles, a regar semillas recién plantadas. Tanto caminó llorando que al darse vuelta no pudo ver desde dónde había salido. Sus lágrimas habían formado lagos, ríos, mares y rodeaban la Tierra del Fuego. Entonces Koog comprendió. Ese había sido su último trabajo. Reclinó su enorme cuerpo, besó la piedra y se sumergió.

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0: El elefante encadenado.
1: Cuando yo era niño, me encantaban los circos. Lo que más me gustaba eran los animales. Pero de todos los animales, el que más me gustaba era el elefante. Ver esa bestia tan grande, con esa fuerza tremenda, capaz de levantar un

0: es tan fuerte, ¿eh?
1: Alguno de ellos, ya no recuerdo quién me dijo,
2: no se escapa porque está amaestrado.
1: Y entonces yo le pregunté,
0: ¿y si está amaestrado, por qué lo amarran al estaca?
1: Nadie me contestó. Viví muchos años con este misterio del elefante, hasta que un día alguien muy sabio me dio la respuesta.
3: El elefante del circo no escapa porque ha nacido en cautiverio. Ha estado atado a esa estaca desde que era muy, muy pequeño.
1: Cerré los ojos e imaginé al elefantito recién nacido encadenado a la estaca y tratando de soltarse. No podía. Imaginé que se dormía agotado y al día siguiente lo volví a intentar y fracasaba. Y al otro día y al otro, hasta que un día el animal aceptó su impotencia y se resignó a su destino.
4: Todos somos un poco como el elefante del circo. Vamos por la vida encadenados a muchas estacas que nos quitan libertad.
1: A veces, de noche sueño que llego hasta el elefante con una escalera. Le levanto una oreja y le digo, ¿tú eres como yo? ¿Crees que algunas cosas no puedes porque alguna vez no pudiste? Pero ahora eres grande y fuerte. ¿Por qué no lo intentas?
4: Vivimos pensando que no podemos hacer montones de cosas, simplemente porque una vez, hace tiempo, lo intentamos y no lo conseguimos.
1: Algunas veces también me despierto pensando que el elefante finalmente tiró de la estaca y se liberó. Entonces me sonrío porque pienso que el elefante sigue estando en el circo porque le gusta divertir a los niños y a las niñas. Pero ya no está encadenado.
4: Adaptación del cuento del argentino Jorge Bucay.
5: Una producción de radialistas.net.

desde la silla a la canción que canto, para declarar que una grandiosa mano puso alrededor mío al universo.

Gracias. Gracias, querida. Yo quiero al Dios que llenó al mundo de montañas, conejos y mujeres. Yo quiero al Dios que hizo todo y no a la iglesia que solo cobra los dividendos. Yo no necesito intermediarios para comunicarme con el Señor. Además, es demasiado caro un intermediario como la iglesia que cometió el terrible pecado de bendecir los cuarteles de donde salieron los asesinos de nuestros hermanos.

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0: himno en mi corazón, Miguel Abuelo.
1: Ah, no, Carito, perdón, por favor.
2: Yo por todo lo imposible para todos, vos no me cantes una canción y ahora me la querés acá.
1: Ah, no está Carito, es un papelón, te digo, ¿eh? Es un papelón, no está Carito. No. Acá dice himno en mi corazón. Ah, muy bien, bueno. El autor de los dioses. Gracias.
2: Todas las canciones se las canta de Víctor.
1: Ajá, qué hermoso. ¿Entro yo?
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0: 3, 2, 1, 0.
2: La ciudad más poblada del mundo es Tokio, capital de Japón. Son más de 30 millones de habitantes.
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4: 12 de la noche, con un minuto.
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0: Hola, muy buenos días, amigos oyentes. Bienvenidos a las noticias del día aquí en Visión Noticiosa, la otra cara de las mismas. Son las 8 y 18 minutos de la mañana de hoy lunes, inicio de semana, 14 de septiembre del año 2026. Y listo, estamos para hacer el análisis de las noticias más importantes de Colombia, América Latina y del mundo. Sean todos bienvenidos y vámonos a los titulares del día.
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0: Mucha atención porque Abelardo del Espriella amenaza la autonomía universitaria. Anunció que la policía podrá entrar a los campus universitarios. En un discurso transmitido en sus redes sociales, el presidente declaró: la autonomía universitaria no está por encima del orden público, ni significa autonomía en materia de orden público, ni convierte al campus en territorios sustraídos de la Constitución, de la ley o de la autoridad legítima del Estado. Así que promete Abelardo del Espriella que ante futuras protestas que haga los estudiantes de la universidad pública, pues no dudará en enviar que entren directamente a la universidad, a la universidad pública, y bueno, y sofoque y se lleve preso a los manifestantes, a los estudiantes manifestantes. Pero también hay que estudiar, amigos oyentes, si es verdad que hoy no puede entrar la policía a la universidad, y apenas Abelardo está tumbando esa barrera que existe. Así que también detrás

presidente de la Cámara de Representantes. Así está entonces la cuestión, un discurso fuerte, duro, como suele hacerlo Abelardo, contra, en esta oportunidad, contra los manifestantes universitarios. En más información, sigue Abelardo, después de esta locución, generando controversia. Del Esprey anuncia todos los mecanismos jurídicos contra fallos de bombardeos y aspersión aéreas, buscará mecanismos jurídicos para tumbarlos. Una cosa es el control judicial, otra sustituir al gobierno, afirmó el mandatario. Así que cuando Petro, un fallo judicial le tumbaba algún decreto, Petro relinchaba, pero se acogía al fallo judicial. En este caso, De la Espreya anuncia que va a mover todos los mecanismos jurídicos para tumbar los fallos que no les permitan hacer cosas, sobre todo en este último de los bombardeos, que no pueden hacer bombardeos ni aspersión aérea como ellos pretenden hacerla. Bombardeos donde haya niños menores de edad en los campamentos de los grupos ilegales. No pueden hacerlo, tienen que crear unos protocolos y mecanismos que protejan la vida de los menores. Fue el fallo judicial que tiene que acatar. Y el tema de la aspersión aérea también. Entonces él dice que pues él va a moverse como abogado que es para tumbar todos estos fallos jurídicos contra sus determinaciones. A lo buen dictador. El ahorro pensional de los colombianos podría ser utilizado por el gobierno desde la Espreya para nuevas inversiones, confirmó José Manuel Restrepo. El vicepresidente de la República explicó que la estrategia se enfoca en multiplicar mecanismos accesibles y conectar nuevas fuentes de financiamiento con actores regionales. Bueno, no que no se debían tocar los ahorros de las pensiones, eso no fue de lo que acusaron a Gustavo Petro. Ahora, ¿por qué el gobierno de la Espreya anuncia que los tocará y nadie dice nada? También, amigos oyentes, dice Abelardo de la Espreya que vamos con la ayuda de Dios a tener un consulado de Estados Unidos en Barranquilla. ¿Con la ayuda de Dios? ¿Qué tiene que ver yo Dios con consulados y vainas raras? Bueno, la patria milagro, ¿no? También América Latina, Lula da Silva en Brasil. En movilización nacional del Partido de los Trabajadores, dice que hay que crear una máquina poderosa contra las mentiras en Brasil. La jornada de movilización llegó a unas 130 ciudades de Brasil. Lula llamó a ser realistas, conversar con el pueblo y activarse en calles y redes, transformar estos 20 días de campaña que faltan en la verdad absoluta para superar la mentira absoluta. Las elecciones ya son el mes que viene, en octubre de este año, las presidenciales en Brasil, y claramente ya Lula está advertido, el pueblo brasileño está advertido sobre las mentiras que utiliza la ultraderecha a través de las granjas de bots, a través de noticias falsas, para pues pintar como horrorosa la opción política izquierda y ganar, o meterle miedo a la gente y ganar ellos. Así que ya está advertida, se hizo en Honduras, se hizo en Perú, se hizo en Argentina, se hizo en Colombia y ganó la derecha, la ultraderecha, se hizo en Chile y ahora se va a hacer en Brasil, ni más faltaba. Entonces tienen que ponerse las pilas, en este caso la campaña de Lula da Silva, porque si no va a terminar la historia como terminó en los países ya mencionados. A nivel internacional, los hutíes de Yemen atacan con misiles balísticos y drones una base aérea en Arabia Saudita. El grupo afirma que la operación alcanzó hangares, radares y pistas en la base King Khalid, en respuesta a más de 300 ataques aéreos saudíes en 5 días. Resulta que los hutíes de Yemen, amigos oyentes, están trabajando para lograr ganar un territorio que les dé acceso o mejor control a otro de los pasos marítimos muy importantes, el que va entrando hacia el estrecho, digámoslo así, que da inicio al Mar Rojo. Recuerden que esa zona es limítrofe con, o tiene costas con Yemen, así como el Golfo de Omán hoy está bajo el control de los iraníes. Los judíos están trabajando para lograr tener el control de varios
de los pasos

0: marítimos más importantes del mundo, pues han descubierto que por ahí es donde se mueve la economía mundial. Y tenerla significa, o tener el control, significa entonces garantizar supremacía económica en esta guerra económica que está viviendo el planeta. También Suecia, amigos oyentes, la centro izquierda mantiene ventaja mínima en las elecciones legislativas, las elecciones al Congreso. El recuento provisionario proyecta una ventaja de apenas 3 escaños para el bloque socialdemócrata y sus aliados sobre la coalición conservadora, en una jornada donde la extrema derecha perdió su puesto como segunda fuerza política en el Parlamento sueco. Así que, bueno, a diferencia de lo que ha venido ocurriendo en otros países del mundo, en Suecia se sostiene el proyecto socialdemócrata, la centroizquierda, y pierde fuerza la extrema derecha. Buena por los suizos que se han sostenido, se han mantenido apoyando ya por varios periodos consecutivos esta clase de, digamos, gobernanza política que se ha visto reflejada en unas condiciones de vida que destacan en Europa. Los suecos dando muestra de que no se han convertido ni en Venezuela ni en Cuba, porque ni les han expropiado nada a nadie porque hayan votado por la izquierda o centro izquierda o la socialdemocracia. Si alguien le pregunta a usted sobre esto, mándelo para Suecia y que estudie y se dará cuenta.
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0: Bueno, empezamos con el recorrido nacional. Resulta que Abelardo de la Espreya este fin de semana pronunció un discurso como lo sabe hacer él, pues amenazando a medio mundo de que si no se ajustan a sus pretensiones, pues palo todo el mundo va a llevar. En esta oportunidad se refirió a los estudiantes que se les ocurra manifestarse en la universidad pública. Ya sabemos que vienen medidas que son antipopulares, antisociales. Por ejemplo, la disminución de los recursos para la educación pública. Porque, bueno, Abelardo representa un sector que impulsa la idea de que lo que debe existir son universidades privadas. ¿Las públicas para qué? Entonces, claro, eso va a generar una reacción en el campus universitario, haciéndolo como lo han hecho siempre, manifestarse. Ahora, eso a los sectores de derecha no les gusta. Las manifestaciones para los sectores de derecha y para ultraderecha es una cosa horrorosa. Esos son puros terroristas manifestándose. Y por lo tanto, pues, la alocución, en la locución, lo que menciona el señor Abelardo es típico del manual de derecha y de ultraderecha. Es esto, de la Espreya amenaza autonomía universitaria y anuncia que la policía podrá entrar en el campus. Así de sencillo. Así que hay una manifestación, pueden mandar al SMAT y sacar a los muchachos del campo universitario y se los llevan presos. El presidente de Colombia, Abelardo de la Espreya, declaró el domingo que las universidades del país permitirán la entrada de la policía si ocurren actos terroristas, vandalismo o violencia, violando la autonomía universitaria. En un discurso transmitido en sus redes sociales, el presidente declaró: "La autonomía universitaria no está por encima del orden público, ni significa autonomía en materia de orden público, ni convierte a los campus en territorios sustraídos de la Constitución, de la ley o de la autoridad legítima del Estado". De igual manera, declaró que se establecerá un protocolo nacional para distinguir entre la protesta pacífica y aquellas acciones que su gobierno considere violentas. Ahí está el problemita, ¿no? Las acciones que su gobierno considere violentas. Estaríamos de acuerdo todos de que ante un conato de violencia exagerado, peligroso y todo esto, pues la fuerza pública debe garantizar la tranquilidad del orden público. Pero ese rango de violenta se la dará el gobierno. Así que si unos muchachos en la universidad pública sacan unos carteles reclamando, por ejemplo, por mayor inversión, mayores cupos, cualquier cosa, entonces Abelardo simplemente puede decir, eso es violento, y enviarles al SMAT. Flagrantes o que atenten con el orden público de manera extraordinaria. Claro, si tú lo presentas de la manera en que él lo ha presentado, pues más de una persona dirá, uy, qué bueno, se acaba el vandalismo en las universidades. En esa línea, el presidente afirmó que respetará y protegerá la protesta pacífica que se ejecute dentro de los límites constitucionales y legales. Ahora, esa línea de qué es pacífico y de qué no es, la marcará Abelardo. Sin embargo, advirtió que no pueden ser considerados como formas de manifestarse en el terrorismo o manifestarse el terrorismo urbano, como él le llama, terrorismo urbano, el vandalismo, la demolición de infraestructura y la agresión a la fuerza del orden y a los ciudadanos civiles. Por su parte, la policía será la primera autoridad operativa para manejar estas situaciones. Esto siempre ha terminado mal, porque la policía no solamente lo hace así, el SMAT no solamente lo hace así contra los estudiantes, sino contra el que manifiesta. Cuando hay concentraciones de ciudadanos, esto es lo que históricamente pasa y esta es la verdad, no vayamos a tirarnos las de pendejos aquí. Cuando hay una concentración que reclama cosas contra un gobierno que habitualmente es sordo y ciego ante las peticiones del pueblo, entonces la orden siempre ha sido de destruir esa manifestación, dispersarla, llegar a dispersar a los manifestantes para que se acabe la manifestación. Es decir, no respetar que la gente se puede manifestar. Entonces, tradicionalmente ustedes saben, las personas que están al tanto de lo que pasa en el país, no los que miran el país por televisión nada más, saben que cuando eso ocurre, el manifestante se siente agredido y comienza la respuesta del manifestante. Pero el manifestante está con pancartas y el SMAT está con bolillos y con gases lacrimógenos. Entonces ya ahí se genera una violencia generada realmente por sectores, amigos oyentes, gubernamentales que no quieren que la gente se manifieste. Porque recuerden, políticamente la manifestación no es favorable a un político. Eso afecta mucho su proyecto político. Así que de disipar, prohibir, destruir la manifestación es clave para alguien que político que sabe que está haciendo las cosas mal y que la gente se va a salir a protestar. Por lo tanto, cada vez que en cualquier manifestación, incluida la universitaria, el SMAT llega, se forma el zafarrancho porque los policías son enviados a disipar, a acabar la manifestación y el manifestante no se deja. Y ahí viene entonces la confrontación. Sin mencionar que ya se ha conocido de que sectores oficiales filtran manifestantes falsos que generan actos máximos de violencia para que la violencia, para que las manifestaciones se vean mal. Y bueno, y tener el argumento o la excusa de enviar el SMAT a darles palo. Esa es la cuestión simplificada en lo que no le van a decir los medios, porque los medios siempre van a estar del lado de este tipo de medidas. No voy a permitir que las universidades públicas sigan siendo santuarios de la violencia bajo ninguna circunstancia, declaró. Telespray afirmó que el objetivo de la medida es proteger a los alumnos que desean estudiar, dialogar y manifestarse pacíficamente. Entonces, fíjate, siempre habla de defender a los manifestantes pacíficos. Suena bien, suena perfecto, suena de que está enfocada la medida hacia proteger la manifestación. Sí, pero a la hora de la verdad, no es para eso. Ya lo hemos, por ejemplo, ya lo sabemos con Duque y para atrás, todos los que han gobernado. Siempre, amigos oyentes, dicen esto es exclusivamente para que no haya manifestación, destruir la manifestación, criminalizar la manifestación. En los gobiernos de derecha, eternamente, eternamente, si usted está pendiente del mundo y lo que pasa en el mundo, ¿no? Si usted apenas se está enterando de estas cosas ayer, pues le va a costar comprenderlas. Pero siempre en el mundo, amigos oyentes, una manifestación para un gobernante es un problema que hay que destruir. Eso es así. Entonces, ¿cómo hacen? Tienen varios métodos. Crear la sensación pública de que la manifestación es violenta. ¿Y cómo lo hacen? Ya le dije de dos formas. Manda el SMAT provoca y el manifestante reacciona. O la segunda, metes agentes infiltrados que generen violencia para que la manifestación se vea violenta. Y entonces el ciudadano que no acostumbra a manifestarse, porque pues anda en Narnia, en las nubes y en la Matrix, como quiera decirle, ve desde afuera la vaina y dice, ay, pero ¿por qué se manifiestan? Esos son un poco de bandidos. Porque no entiende nada de eso. Vive en una nube, vive en Narnia. No entiende de qué es la vaina, ¿no? Entonces, se suma y personas así son más de las que entienden qué es lo que hay detrás de eso. ¿Cierto? Bien, pero entonces ya comenzaron las reacciones, amigos oyentes. Evidentemente una medida de esta genera reacciones. Aquí tengo la primera de Juan Lozano, no el periodista este de los bárbaros estos de los medios de comunicación tradicional. Juan Lozano, como él se dice, Juan Lozano el Bueno. Déjenme la busco aquí, que sin querer lo cerré, para que tengamos esta reacción muy importante. Aquí ya la encontré. Vamos a escucharla. ¿Qué dice Juan Lozano sobre esta medida de Abelardo?
2: Abelardo desde la campaña viene provocando a los estudiantes y espera que ellos no les respondan. Mire lo que salió a decir hoy.
3: Economía universitaria no es una patente de impunidad y voy a ir por ustedes, incluso entrando a las universidades para sacarlos y hacerlos pagar.
0: Si ustedes ven el lenguaje corporal de Abelardo ahí, un lenguaje bastante desafiante, bastante agresivo, ¿no? Sí, su gesto. Recuerden que el lenguaje corporal es más fuerte que lo que estás diciendo con las palabras, ¿no? Entonces es un lenguaje así, todo agresivo contra el manifestante. Analícenlo para que vean.
2: Abelardo desde la campaña viene provocando a los estudiantes y espera que ellos no les respondan. Mire lo que salió a decir hoy.
3: Economía universitaria no es una patente de impunidad y voy a ir por ustedes, incluso entrando a las universidades para sacarlos y hacerlos pagar. La universidad es territorio del conocimiento, de las ideas y del debate. No puede convertirse jamás en refugio para la violencia ni para el terrorismo.
2: Primero, aunque es cierto que la autonomía universitaria implica la aceptación también de responsabilidades, lo que él hace a través del discurso es estigmatizante con el movimiento estudiantil. No solamente violenta la imagen de los estudiantes que salen legítimamente a manifestarse, sino que los provoca, porque en lugar de tener un discurso que invite al diálogo, lo que hace es amenazar sin fundamento a quienes en este momento, seguramente por sus políticas, se están organizando para salir a manifestar en contra de un gobierno que atenta contra los derechos de los estudiantes y los educadores. Y no hay que olvidar que en muchas de las manifestaciones que ocurrieron durante el paro del 2019 y también los paros subsiguientes, fue la policía la que iniciaba las confrontaciones y no los manifestantes.
0: Ahí está. ¿Ya ve lo que dice Juan Lozano? Es la policía la que inicia la cuestión. ¿Por qué la inicia? Porque la orden es destruir la manifestación. Y al tiempo, quien da la orden, porque los del SMAT cumplen órdenes. Como buen militar, está entrenado para hacer caso. Entonces, quien da la orden, que es, en este caso, la presidencia, lo que dice, lo que intenta es que cuando el agente agrede, buscar la reacción del manifestante. Tú lo empujas, le das palo, y entonces pues el manifestante no se deja. Hay algunos que sí retroceden, pero hay otros un poco más, digamos, valientes, por decirlo, porque enfrentarse con un Robocop de eso hay que ser valientes. Lo empujan también y ahí se forma el zafarrancho. Se forma el zafarrancho. Entonces, eso es buscando deslegitimar al manifestante.
2: O los estudiantes. Es razonable que por sus políticas se están organizando para salir a manifestar en contra de un gobierno que atenta contra los derechos de los estudiantes y los educadores. Y no hay que olvidar que en muchas de las manifestaciones que ocurrieron durante el paro del 2019 y también los paros subsiguientes, fue la policía la que iniciaba las confrontaciones y no los manifestantes o los estudiantes. Es razonable pensar que esto vaya a ocurrir de nuevo y que algunos medios de comunicación se presten para lavarle la cara a la fuerza pública mientras destroza la imagen de quienes salen a exigir sus derechos. Sin embargo, eso no es excusa para dejar de manifestarse. Nosotros desde las calles tenemos que ponerle un freno a un gobierno que ganó con menos de un porcentaje de ventaja y que cree que por haberlo hecho puede llegar con una aplanadora a aplastar los derechos adquiridos durante el anterior gobierno de Gustavo Petro y durante las luchas históricas del estudiantado. Por eso, lejos de amedrentar a través de un discurso superfluo o de una imagen proyectada sobre la Universidad Nacional, un día antes del cierre de campaña de segunda vuelta, debería sentarse a dialogar, porque lo que está haciendo usted, Abelardo de la Estrella, es prenderle fuego a la gasolina. En lugar de incitar manifestaciones, siéntese a dialogar, a negociar con aquellos actores de la educación pública universitaria que exigen de usted mantenga los derechos adquiridos y avance en los derechos que desafortunadamente parece que usted desea arrebatarlos. Yo soy Juan Lozano y tengan muy claro que me pararé durísimo en defensa de la educación pública, no solo como docente, sino también como hijo de ella, porque la Universidad Nacional de Colombia y en general la educación superior universitaria pública se respeta.
0: Bueno, entonces ahí está Juan Lozano explicando el discurso, estoy también de acuerdo, provocador. La forma en que lo dijo, las cosas que dijo, voy por ustedes. Y recuerden que decir esto en un contexto en el que claramente se ve el futuro de disminución de recursos para la universidad pública, el incentivo de la privada y todo esto, pues va a generar como consecuencia la manifestación. Y una manifestación en nuestro país es un derecho para los sectores que se sientan por una medida gubernamental afectados. Tienen, pueden salir. Entonces, cuando él menciona esto, lo que nos está diciendo es que va por ellos y les va a dar duro. Ahora, vamos a ver qué significa esto de la autonomía universitaria. Entonces, miren lo que dice. Investigué y esto es lo que dice. En Colombia no existe una prohibición legal ni un artículo de la Constitución que prohíba el ingreso de la fuerza pública a las universidades. ¿Qué quiere decir? Que si Abelardo dijo lo que dijo, no es algo que él se haya inventado. En la actualidad, en el gobierno de Petro, en el gobierno de Duque, en todos los gobiernos, la policía puede hacerlo. Lo que dice la ley, la autonomía universitaria, ¿qué dice? Protege la libertad académica, administrativa y de gobierno de los claustros. Está en el artículo 69 de la Constitución, se llama la autonomía universitaria, y está hecha para proteger la libertad académica, administrativa y de gobierno de las universidades. Pero no exime a los campus del orden público ni los vuelve ajenos a la ley. El ingreso legal. La fuerza pública puede entrar en situación de flagrancia, calamidad grave, alteración del orden público o para reprimir delitos y actos terroristas. O sea, Abelardo no se está inventando nada nuevo, así que no vengan a aplaudir a algo que, ¡ay, por fin alguien lo va a hacer! No, ya existe esa norma. De hecho, en los gobiernos anteriores también lo hicieron. Sin embargo, hay un mito alrededor de esa prohibición. La creencia de que está prohibido nace de una norma consuetudinaria o de procedencia institucional o de prudencia institucional, mejor. Existe una norma de prudencia institucional donde históricamente se pedía coordinación con los rectores y autoridades locales, pero juristas confirman que no hay veto legal para el SMAT o la policía. O sea que Abelardo no ha descubierto el agua tibia, ¿cierto? Entonces, si usted interpreta la noticia o lo que él dijo como que por primera vez alguien se puso los pantalones contra esos terroristas, usted está desinformado. ¿Por qué? Siempre se ha podido hacer, siempre, siempre, incluso en el gobierno de Petro. ¿Qué es lo que se busca? Que haya una prudencia institucional. El gobernante sea prudente con la autonomía universitaria, que respete esa autonomía, que si los muchachos se quieren levantar a reclamar, que reclamen. Pero si la cuestión se pasa de tono, entonces ahí sí puede entrar, y han entrado, porque han entrado la policía a los campos universitarios. Por lo tanto, entendido eso, el discurso, ya sabemos que no está hecho para hacer algo que por primera vez se va a hacer, sino para atemorizar a los futuros manifestantes. Podemos interpretar que lo que se viene es duro, en el sentido de que van a haber medidas que afectan a la universidad pública y de antemano ya los está amenazando. Voy a hacer ciertas cosas que no les favorecen, pero les advierto, como salgan a manifestarse, les voy a dar duro. Así se resume esta medida, amigos oyentes, si entendemos las palabras, los gestos de Abelardo y entendemos qué es la autonomía universitaria, como se los hemos explicado aquí en Visión Noticiosa, la otra cara de las noticias. Entonces, también vamos a escuchar o leer la reacción de el señor Jaime Raúl Salamanca, representante o congresista que defendió esta autonomía universitaria. Veamos. El congresista de Boyacá, Jaime Raúl Salamanca, quien inició su actividad política como líder de la Universidad Pedagógica y Tecnológica de Colombia, la más importante de Boyacá, criticó el anuncio del presidente Abelardo Lesprilla de que no permitirá que las universidades públicas sigan siendo santuarios de la violencia y ordenara la creación de un protocolo de actuación para la fuerza pública o para que la fuerza pública intervenga cuando hay manifestaciones violentas. La policía podrá ingresar a la universidad en caso de vandalismo o terrorismo. Entonces, fíjate que se presenta de la manera en que uno entendería que antes no se podía. Ya les expliqué que siempre se ha podido entrar, siempre, siempre. No hay una norma ni ley que lo prohíba, siempre ha podido entrar, solo que ha habido una prudencia gubernamental para respetar esa autonomía y permitir las expresiones de lo que es típico en la universidad pública, la crítica, la manifestación, la reclamación, cosa que en las universidades privadas no, porque pues se te adoctrina a obedecer. Así que ese pensamiento crítico hay que protegerlo a través de la independencia universitaria. El representante y expresidente de la Cámara de Representantes dijo que la autonomía universitaria se defiende. Provocar a los jóvenes no es de un buen líder. Diálogo y educación de calidad, eso es lo que se necesita en este país con la juventud universitaria. Entonces, ¿cuál es la prudencia que han tenido algunos presidentes? El diálogo y la educación y educación de calidad. Este man no, este man lo que hizo fue provocarlos. Y termina diciendo que estaremos atentos. Recordemos que de ese liderazgo de la Universidad Pedagógica y Tecnológica de Colombia salieron hoy el gobernador de Boyacá, Carlos Amaya, su hermano John Amaya, senador de la Alianza Verde, y Jaime Raúl Salamanca, representante a la Cámara, todos por Boyacá. Así que fíjense que del liderazgo de manes revoltosos, como tradicionalmente le dicen, han salido liderazgos políticos. Y eso es lo que no le gusta a sectores conservadores que haya. Entonces, lo que dijo Abelardo, solo que la forma cambia. Solo que la forma cambia. Pero, amigos oyentes, tradicionalmente la manifestación no es de agrado a los sectores conservadores porque, pues, en esencia, las manifestaciones lo que buscan es cambiar las cosas, ¿no? Que las cosas cambien. Y si hay algo que le gusta a los sectores conservadores, es que nada cambie. Entonces, el enemigo de ellos es la manifestación. 8:50, vayan dejándonos sus comentarios, qué opinan, qué piensan de las noticias. Por otro lado, amigos oyentes, Abelardo Lesprilla se ha ufanado en estos días de presentar un número impresionante de capturas, pero impresionante, más de 12.000 capturas desde que llegó, dejando la sensación de que llegó la mano fuerte al país y un país lleno de bandidos. Qué bueno que haya llegado alguien capturando a más de 12.000 bandidos. Sin embargo, amigos oyentes, y esto lo replican los medios de comunicación, ¿eh? Los medios de comunicación titulan los logros en capturas de Abelardo Lesprilla. Sin embargo, cuando nos ponemos a sacar cuentas de la cifra, nos están mintiendo. Pero lo curioso es que el video que les voy a mostrar es que los ciudadanos comunes y corrientes ya se están dando cuenta de las mentiras. No solo de Abelardo, ¿eh? Que es el que las lanza, sino la sinvergüenzura de los medios de comunicación que replican mentiras. Vean ustedes lo que dice esta colombiana, burlándose precisamente de las famosas cifras infladas de Abelardo.
4: Oiga, y acaba de publicar Blue Radio. Presidente de la Espriella reporta 12.575 capturas y 38,6 toneladas de droga incautadas desde el 7 de agosto. 12.575 capturas. O sea, más o menos como un, como 503 personas por día. Pues puta, ¿y dónde, dónde ha salido esa noticia? Que yo eso no lo he visto. ¿Sí ve por qué quieren solamente tener vivos a los medios de comunicación, amigos? Marica. Yo creo que serán capturas de pantalla. Con razón esto se va a llamar La Patria Milagro. ¡Qué verguero! Y no falta el que cree.
0: Es cierto, ella se ríe, pero es cierto, y dice algo muy importante, y hay quien se lo cree. Amigos, saque cuenta, si fueron 12.500 diarias, perdón, 12.500 en el mes, son 500 y pico de diarias, eso no se da. Ahora imagínese, 12.000 personas nuevas en la cárcel. Si de por sí ya tenemos una sobrepoblación en las cárceles, lo que se llama, hay una sobrepoblación carcelaria. Entonces, de hecho, muchas de las medidas que toman algunos jueces, desde el punto de vista judicial, es para evitar precisamente la cantidad de presos que hay en el país. Entonces, que Abelardo diga sus huevonadas y sus estupideces, pues uno sabe que es un politiquero tratando de mostrar que ha cumplido. Pero eso es absurdo. Cuando un medio de comunicación escucha la declaratoria del presidente, su función es cuestionarla. Si hace las cuentas como lo hizo, o lo puede hacer un ciudadano común y corriente, pues lo debe hacer un periodista que está capacitado por el estudio que tiene, y por la responsabilidad además que tiene para cuestionar eso. Ah, entonces no, los medios de comunicación en estos momentos no van a cuestionar eso, sino que nos toca a nosotros. Qué bien que esta ciudadana colombiana común y corriente tomó su celular y montó este video para hacer lo que no hace Blue Radio. Poner en cuestionamiento una cifra exageradísima, amigos oyentes, porque los 12.500... lo que también implican son traslados, es decir, lo que ocurre al interior del mundo del IMPEC. Y él simplemente dijo que eran capturas. Viveza, viveza. Pero también anunció, como buen dictador, que utilizará todos los mecanismos jurídicos contra los fallos que la justicia ha tenido en contra de sus decretos, en contra de sus mandatos. Contra, por ejemplo, los fallos sobre bombardeos y aspersión aérea. Escuchemos.
5: Sexto tema de esta alocución presidencial. Respeto a la justicia, pero sin sustituir las competencias del presidente de la República. Me quiero referir a dos decisiones judiciales recientes que afectan asuntos fundamentales para la seguridad nacional y la lucha contra el narcoterrorismo. Una está relacionada con las operaciones aéreas ofensivas contra estructuras armadas cuando exista información sobre presencia de menores de edad. La otra ordenó provisionalmente suspender actividades de aspersión aérea en Putumayo mientras se decide de fondo una acción de tutela.
0: Excelente, me parece excelente. Las dos me parecen excelentes porque, como ya sabemos, leyes internacionales te prohíben, ni siquiera somos nosotros, leyes internacionales te prohíben hacer bombardeos donde haya menores, sobre todo cuando estos menores son reclutados obligatoriamente por los grupos alzados en armas. No puedes hacerlo, ya, ni que hace caso. Y segundo, el tema de la expresión aérea, amigos oyentes, es un tema delicado, que ya se ha comprobado que más que ayudar a la lucha contra el polvito blanco, ha incentivado problemas de salud y contaminación de tierras y de agua en el país. Así que, obviamente, han suspendido temporalmente hasta que haya una verificación contundente sobre la situación. Pero, pues, al presifrente no le gustó.
5: Quiero comenzar por algo que para mí no admite discusión. Las decisiones judiciales se respetan y las órdenes vigentes se cumplen. Este gobierno cree firmemente en la separación de poderes, en la independencia de los jueces y en el Estado de Derecho. Pero respetar una decisión judicial no significa renunciar a controvertirla por las vías que establece la propia Constitución y la ley. Especialmente, compatriotas, cuando considero que una medida puede terminar interfiriendo con competencias que la Constitución le entregó expresamente al presidente de la...
0: Bueno, entonces cuando Petro trataba de hacer algo parecido, este sí era dictador, este sí quería y ponía en riesgo la separación de poderes. Pero este está haciendo peor, este va a hacer o va a utilizar todas las herramientas jurídicas para tumbar esos fallos judiciales que han detenido sus mandatos. Así entonces, el presidente Filipe Chin del Espella anunció este domingo durante una locución lo que escucharon. Explicó que no puede permitir que un cabecilla llegue a la conclusión de que llevar menores a un campamento le garantiza inmunidad frente a la acción del Estado. No, o sea, el líder de ese grupo ilegal puede utilizar el muchacho como escudo. Claro, y esa es su estrategia, todos lo sabemos. Pero el Estado no puede bombardear si hay un niño. Ya, Abelardo, no hay más nada que hablar ya, Abelardo. Haga caso, aprende a hacer caso, porque ser presidente no significa ser rey. Hay otros poderes que te tienen que hacer contrapeso. Eso lo decían tanto, yo me acuerdo que lo decían tanto en la época de Petro, pero ya se les olvidó de esa vaina. Ahora, fíjese que ya le expliqué que el tema de los bombardeos está prohibido a nivel internacional, porque hay en la guerra hay normas. Así parece acá loco, ¿no? Una guerra que es una vaina loca, hay normas, reglas que hay que cumplir por parte de los grupos que hagan parte de ella. Los menores tienen que ser protegidos. No importa si el menor tiene un camuflado. Es un combatiente que llegó allí obligado. No es una máquina de guerra, como dijo el gobierno de Duque. Tiene que ser protegido. Eso es lo que la justicia colombiana está defendiendo en el fallo. Y el otro tema, amigos oyentes, es el tema de la aspersión aérea, ¿ok? La aspersión aérea que fue detenida, afortunadamente. Pero Noticias Caracol acá hizo algo. Invitó a un experto sobre aspersión aérea y explicó, hombre, si es bueno que la hagamos o no es tan bueno que la hagamos. Vamos a escuchar y sacar nuestras propias conclusiones, a ver si el Filipe Chin de la Espriella tiene razón, hombre. Hombre, pero ¿cómo esa justicia colombiana va a frenar algo que puede ser positivo?
6: Ahí teníamos el contexto a propósito de esta información. Lucas Marín Llanes es director de Desarrollo y Relaciones Institucionales de la Red de Estudios sobre Drogas en América Latina. Es investigador afiliado al Centro de Estudios sobre Seguridad y Drogas de la Universidad de los Andes. Él nos acompaña hasta ahora. Lucas, bienvenido. Gracias por estar con nosotros.
7: Pablo, buenos días y muchas gracias a usted por la invitación y a Noticias Caracol por tenerme acá.
6: Claro que sí, Lucas. La primera pregunta que quiero hacerle es, ¿qué es el glufosinato de amonio?
7: Mire, Pablo, yo no conozco las características técnicas, químicas de ese producto. Esa no es mi especialidad en la investigación que hago. Pero lo que conocemos por informes que se han publicado por otras entidades es que el glufosinato es un producto, es un herbicida más riesgoso para la salud humana que el glifosato. Y eso ya ha sido publicado por la Organización Mundial para la Salud. Pero adicionalmente, un elemento importante para la discusión que hay que tener en cuenta es que gobiernos anteriores en el país ya han hecho pruebas con este herbicida. Javier Flores, que actualmente trabaja en la Fundación Unidas para la Paz y fue funcionario de gobiernos anteriores, realizó y lideró los experimentos que se realizaron con 13 herbicidas distintos, entre los cuales se encontraba el glifosato y el glufosinato también. Y lo que encuentran esos estudios y lo que encontraron hace más de una década esos estudios es que el glufosinato es incluso menos eficiente que el glifosato para reducir los cultivos de uso ilícito en el país. Entonces, por un lado, tenemos que los daños, y lo que ha documentado la Organización Mundial para la Salud, es que los daños a la salud humana de este herbicida son más importantes que los generados por el glifosato, que también sabemos que genera daños para la salud, como ha sido documentado por Daniel Mejía y Adriana Camacho, en términos de aumentar los abortos no deseados, aumentar las enfermedades respiratorias y dermatológicas. Pero adicionalmente, según los estudios que Javier Flores ha mencionado, no es tan eficiente para reducir los cultivos de uso ilícito en el país. Y también es importante resaltar, Pablo, que el glifosato se ha demostrado que es una estrategia que no es costo efectiva para la reducción de cultivos de uso ilícito en el país. Daniel Mejía también y sus coautores hace varios años lograron demostrar cómo el glifosato para erradicar una hectárea de cultivos de coca es necesario asperjarla más de 33 veces, lo que implica que el costo de erradicar una hectárea de coca se encuentra entre $80,000 y $110,000. Y adicionalmente también hay evidencia de cómo la aspersión aérea con glifosato desplaza los cultivos a otras zonas. Entonces, lo que conocemos de evidencia hasta el momento es que el glufosinato de amonio es una sustancia que genera más daños para la salud humana y que es menos eficiente para la reducción de cultivos de uso ilícito que el glifosato, siendo el glifosato bastante perjudicial para la salud humana y poco efectivo para reducir los cultivos de uso ilícito en el país.
6: Como estamos ante una discusión que es la protección de las comunidades más vulnerables, en este caso, por ejemplo, los campesinos, quienes viven en estas zonas vulnerables, pero también estamos ante el aumento de los cultivos ilícitos en el país, ¿cuál podría ser una estrategia que funcione en el territorio nacional?
7: Yo creo que es muy importante para esa pregunta, Pablo, tener claridad qué ha pasado en el país y cuál ha sido la historia en el país en términos de cultivos de uso ilícito y en cultivos de medidas que se han implementado para reducir estos cultivos. Entonces, es muy importante resaltar y recordar que en el país, desde 1999 hasta el 2015, se han asperjado más de 1.700.000 hectáreas de coca en el país. Se han erradicado de manera forzosa más de 1.000.000 de hectáreas. Y hoy en el país tenemos más de 250.000 hectáreas. Entonces creo que una pregunta que cabe hacerse es cuál ha sido la efectividad y cuáles han sido los resultados de esta estrategia y si vale la pena retomarla después de 10 años u 11 años de su suspensión. Y para eso creo que un elemento fundamental, como varios expertos han señalado, es primero entender por qué las personas y por qué los individuos en estas zonas del país se vinculan a la economía cocalera, por qué una persona decide participar y tener cultivos de coca. Si la decisión de participar en estos cultivos, como el profesor Gutiérrez a mí, por ejemplo, ha estudiado, se debe únicamente a la ambición, a los intereses de tener más recursos, creo que uno podría pensar en medidas represivas como y que buscan erradicar los cultivos, como lo es la aspersión aérea con glifosato. Pero la literatura lo que ha demostrado consistentemente por el trabajo de Francisco Gutiérrez, de María Clara Torres, de Estefanía Ciro, de muchos académicos que han investigado el tema, es que las personas se vinculan a esta actividad porque hay unas barreras al desarrollo rural sustanciales en estos territorios de Colombia. No hay acceso a comercialización, no hay vías terciarias que permitan el transporte de productos desde las fincas de los campesinos hasta los puntos de comercialización. Adicionalmente, la coca, lo que se deriva de la coca, que es el clorhidrato de cocaína, es casi que los únicos productos del sector agrícola colombiano que está insertado en las redes de comercialización global. Entonces, si uno parte de ese entendimiento y si uno también incluye en ese diagnóstico cuál es el rol que juega la coca en términos económicos y sociales en estas comunidades, que representa una de las mayores fuentes de ingreso, y podemos hablar más adelante de un trabajo que hicimos desde la Universidad de los Andes documentando ese rol económico, yo creo que es muy fácil concluir que la aspersión con un químico con estas características no va a resolver y no está resolviendo las causas fundamentales de por qué unos hogares terminan participando en esta economía.
0: Ahí está, clarito. La aspersión aérea no sirve para disminuir los cultivos. Ya. O sea, lo demás, amigos oyentes, es ganas de joder. Entonces, además, fíjese lo que dice este experto, el glufosinato de amonio, que es el que pretende el gobierno de Abelardo utilizar para hacer estas aspersiones aéreas, es más peligroso para la salud que el glifosato. Imagínese usted. Y menos efectivo, además. O sea que por donde lo vea, esto es una locura. Y entonces viene un fallo judicial a suspender ese piloto, porque este es un piloto. Se le viene entonces a Abelardo que va a utilizar todos los mecanismos jurídicos para tumbar esos fallos. Y que cuando la justicia está haciendo esto es porque está imponiéndose o no dejándolo gobernar, que es la orden constitucional del voto y la vaina. Amigos, es claro. El primer punto ya lo sabemos. Los organismos internacionales de derechos humanos, las reglas en la guerra, prohíben que hayan bombardeos si hay niños metidos allí. Entonces, los ejércitos, las fuerzas aéreas tendrán que hacer operativos, a analizar toda la cuestión para evitar y reducir, amigos oyentes, el riesgo de esos menores. Eso es así. Y afortunadamente un fallo judicial lo ratifica. Segundo, la aspersión aérea, suspendida también por una orden judicial, tiene que acatar. Ahora, si hacemos los análisis como hace este experto, ya nos queda claro. ¿Le quedó claro a usted, amigo oyente, que escucha el noticiero? Es muy fácil comprenderlo. Son las 9:05, afortunadamente tenemos gente que hace realmente mete las acciones de tutela, jueces que fallan en favor de lo que es justo y presidente que tiene que hacer caso. Bueno, amigos oyentes, 9:06, continuamos con más información nacional. Aquí el ahorro pensional de los colombianos podría ser utilizado por el gobierno del Espriella ya para nuevas inversiones, confirmó José Manuel Restrepo. Entonces pongámonos de acuerdo, ¿se toca o no se toca los ahorros pensionales?
8: Quiero enviar un saludo muy especial a todos y cada uno de los participantes del Congreso de Asobolsa. También decirles que doy un saludo especial a todos los invitados internacionales que están por Perú, que están por Chile, en este encuentro sobre el mercado de capitales de nuestro país. Hubiese querido estar con ustedes, pero como ustedes lo saben, el presidente Abelardo de la Espriella me ha asignado una responsabilidad de estar encima del drama que está viviendo buena parte del territorio nacional, casi 15 departamentos como resultado del terremoto. Hoy estamos aquí justamente preparándonos para una salida a territorio, porque tenemos que atender en buena medida lo que ahí ha sucedido. El drama de las más de 300 personas que perdieron la vida, de las más de 200.000 familias que tuvieron...
0: Tronco de vivo, mira, ya está ablandando la gente para entender que lo que se va a hacer es por las víctimas.
8: Un problema con sus viviendas. En ese orden de ideas, hoy quiero decirles que también en el día de hoy partimos a territorio porque vamos a lanzar el programa La Misión Crecimiento. Una misión de la mano de las PROS, de estas entidades que vinculan sector empresarial, la academia, actores sociales. Mañana estaremos con ProAntioquia en la región de Urabá, ahí en Puerto Antioquia.
0: Pero habla lo que van a hacer.
8: De gobierno relacionadas con la dinámica productiva del país. Aquí la apuesta es una apuesta muy sencilla. Más ahorro convertido en inversión y más inversión convertida en crecimiento.
0: El ahorro pensional. El ahorro pensional es el capital que acumula a largo de tu vida laboral mediante cotizaciones obligatorias y rendimientos financieros para garantizar un ingreso a tu vejez. Podría llevar más recursos de largo plazo hacia la inversión productiva de Colombia. Así lo confirmó el vicepresidente José Manuel Restrepo durante el Congreso de Asobolsanuam en 2026. El segundo mandatario dijo que este debe ayudar a ampliar la inversión productiva y no concentrarse solo en títulos de deuda pública, según el planteamiento. Colombia necesita movilizar ahorros de largo plazo, en especial el administrado por los fondos privados de pensiones hacia proyectos capaces de generar actividad económica, empleo y crecimiento. Ya habían tumbado por decreto la barrera del 30%, solo hasta el 30% de los recursos de los que los fondos de pensiones estaban invirtiendo en el exterior. Petro puso un límite de que de todo ese recurso, solo hasta el 30% podían hacerlo. Esa barrera la quitó entonces Abelardo, dándole la oportunidad a los fondos de pensiones privados y sus dueños a sacar la plata de los pensionados, el ahorro de los pensionados, y sacarla del país para generar negocios por allá. Y ahora se viene también otra, ¿sí? El fondo de las, o para las entidades territoriales, el FONPEC. Y ahora, amigos oyentes, lo que acaban de escuchar es tomar ya de frente el ahorro pensional y usarlo en inversiones. Bueno, estaría bien de que ese ahorro comenzase a ser utilizado en generación de proyectos económicos en el país, dando rentabilidad al ahorro, pero que esto también se traslade al ahorrador, al trabajador. Pero, amigos oyentes, esto comienza a ser cuestionable porque durante el gobierno de Petro se criticó siquiera pensar en tocarlo. Y se amenazó con que hacerlo sería robar las pensiones de los colombianos. Pero fíjese que ya en este momento se está tocando con tres medidas. Reducirle al 30% la plata que se debe ir allá, el tema del FONPEC y el tema ahora del ahorro, invertirlo. Entonces, pasamos de toda una política y de medios de comunicación diciendo que los fondos de pensiones no se tocan, a, hombre, sí, tóquenlos y hagan con ellos lo que bien quieran. Entonces, escuchemos análisis al respecto. Primero, lo que antes era lo que antes se criticaba y ahora lo que todo el mundo calla.
9: Del robo imaginario al silencio complaciente.
10: Un plazo extraordinario para acceder a recursos del FOMPET, el Fondo Nacional de Pensiones de las Entidades Territoriales, y autorizamos excepcionalmente su utilización.
9: El descaro político en este país es sencillamente fascinante. Cuando el gobierno de Petro buscaba reformar el sistema pensional, la intención era clara: garantizar el pago digno a los viejitos que nunca alcanzaron a jubilarse y exigir a los fondos privados que devolvieran los aportes de quienes se trasladaban al sistema público para asegurar su pensión. Pero en ese entonces pegaron el grito en el cielo, inventando el mito de la expropiación para frenar el beneficio social. Hoy, la historia es trágicamente distinta. El verdadero zarpazo. El gobierno autorizó echarle mano a los recursos del Fondo Nacional de Pensiones de las Entidades Territoriales, FOMPET, con la excusa del terremoto. Ahora que el dinero sí sale de las reservas públicas regionales, los defensores del ahorro perdieron la voz. Cuentas que no cuadran. Se han pedido préstamos internacionales, se han recibido donaciones multimillonarias, y aún así, la primera opción de la clase política para solucionar la caja rápida es gastarse la plata pensional de los territorios. Memoria de conveniencia. La propuesta de traer de vuelta el dinero de los fondos privados al sistema público para blindar a los cotizantes era un crimen. Pero descapitalizar el FOMPET para un fondo de reconstrucción es solidaridad patria. Menuda gimnasia mental. La pregunta para los indignados de ayer y silenciosos de hoy es muy simple. ¿Realmente les importaba el ahorro pensional de los colombianos o solo necesitaban una excusa para defender los intereses de sus padrinos políticos? ¿Es cobardía, hipocresía o simplemente complicidad con el despojo? Los leemos en los comentarios. Si te gusta mi...
0: Así entonces, fíjese la dualidad de la cuestión. Antes gritaban, hoy no gritan. Así que un mercado de capitales, sigue diciendo el señor vicepresidente, debe ser profundo, fuerte, competitivo, capaz de movilizar el ahorro hacia la inversión productiva como nunca antes, afirmó. Luego explicó una fórmula: más ahorro convertido en inversión y más inversión, inversión convertida en crecimiento. Ubicó al ahorro pensional entre los primeros componentes de la estrategia para elevar el ahorro de largo plazo del país. ¿Cómo convertir ese ahorro en oportunidades de inversión productiva? Planteó al explicar que la meta no pasa solo por aumentar recursos, sino para dirigirlos hacia actividades productivas. Así que, amigos oyentes, hay una plata fuerte que tienen todos los fondos privados. Tiene una plata guardadita, que es plata de la gente. Esa plata es codiciada por los grandes sectores financieros, los sectores económicos, los sectores de inversión, porque pues no es plata de ellos, sino plata ajena. Y tú sabes que es tomar plata ajena y trabajar con ella. Vas a ganar plata con plata ajena, ¿cierto? Entonces, en el gobierno de Petro, como dijo el video que les mostré, y pues debemos recordarlo, Petro buscaba que los fondos privados entregaran de inmediato la plata guardada de las personas que estuvieron allí, los que estuvieron en los fondos privados y que se pasaron para Colpensiones, el fondo público. La gente se trasladó, pero los bancos, los fondos privados, no le dieron la plata para que se fuese al fondo. Y entonces, para arropar la decisión ilógica de estos fondos, se crearon el relato de que Petro se quería robar esas pensiones, expropiar esa plata. Pero no era eso. Era, amigos oyentes, que no querían que el recurso dejara de estar embolsillado en quien maneja esa plata y le genera grandes dividendos, el sector económico más poderoso del país. Entonces van a usar la plata de usted, que usted está guardando en pensión, para ponérselas a trabajar y ganar billete con ella. Aquí y afuera. Aquí y afuera. Ahora, ¿se acuerdan que la noticia dice que van a tocar los fondos del FONPET? FONPET se llama. Entonces, aquí hay una explicación técnica de la situación para que tengamos mayor conocimiento de esto.
11: Escuchen esta perla. que hizo Abelardo, pues el día de ayer expidió el decreto 1383 del 2026, en donde en su artículo 3 habilita que estos excedentes que hayan quedado del FOMPET se puedan utilizar para la reconstrucción de la red de salud pública en las zonas afectadas por el terremoto. O sea, en otras palabras, que con este billón de pesos que sobró después de haber pagado las obligaciones pensionales, se pueda destinar para reconstruir las zonas afectadas por el terremoto.
12: Este video está muy largo, pero yo se los voy a resumir. Esta es como una especie de clase magistral y argumentativa de cómo funciona el FOMPET y por qué la decisión de Abelardo de la Espriella de hacer uso de estos recursos pensionales está bien. Se agradece al menos que esta vez la explicación no fue con Chocorramos. Nos dice que este fondo no se financia del bolsillo de los trabajadores, que por tanto no se considera un ahorro pensional, ya que se financia a través del aporte de entidades territoriales, que después del recaudo se pagan las obligaciones pensionales y que queda un excedente, un poquito más allá de un billón de pesos, y que ese es el excedente al que se refiere Abelardo de la Espriella, que se puede utilizar para atender la emergencia por el terremoto en Colombia. En fin, dio vueltas y vueltas para defender lo indefendible y les voy a contar por qué. Primero, porque así los recursos del FOMPET provengan de regalías y de impuestos recaudados por las entidades territoriales, son recursos que paga la ciudadanía y son recursos públicos que se acumulan o invierten como reservas para poder respaldar los pasivos pensionales. Entonces, ¿no que los recursos de las pensiones no se tocan? Y segundo, ¿por qué meterle mano a la plata de las pensiones con todos esos recursos que se recaudaron mediante las donaciones nacionales e internacionales a través del famoso Fondo Milagro y de la fundación la cual representa legalmente la primera dama de la nación? Y a propósito, la primera dama por fin entrega un balance de su fundación tras la campaña de recaudo por la emergencia del terremoto. Y me parece realmente un insulto a la ciudadanía que publiquen 16 piezas gráficas en un carrusel en las redes sociales de la primera dama para decir que recibieron 5.755 toneladas de ayuda humanitaria y que estas se distribuyeron en 6 departamentos. Y al final colocan solamente los logos de las empresas que aportaron a esta campaña. Un informe real corresponde a presentar estados financieros con sus respectivas notas explicativas con corte a agosto o a septiembre, que venga firmado por representante legal, por contador público, por revisor fiscal, como le corresponde a una entidad sin ánimo de lucro. Y estos estados financieros deberían permitirnos conocer la trazabilidad de cuánto aportó cada empresa, cuál fue el recaudo en especie, cuál fue la totalidad de los recursos recaudados, a quiénes se beneficiaron, cómo se determinó a quiénes se iban a beneficiar. En fin, ¿cuánta plata queda? Un informe financiero es lo que necesitamos saber del por qué esa plata no alcanza y por qué hay que echarle mano a la plata de las pensiones. Y no vemos a ningún medio de comunicación tradicional hablando de esto, ¿no? Tan raro. Y ahora que se enteraron de esto, cuéntenme qué opinan.
0: Bueno, entonces, aquí nos explican realmente, amigos oyentes, cómo es la cosa. Le preguntamos algo. Ya es claro de que pues es un dinero que va a pagar los pasivos de los fondos pensionales. Es plata de los pensionados. Sí, ellos hablaron de un fondo milagro para atender las cuestiones que pues hay que cubrir después de lo ocurrido, del terremoto del 10 de agosto. ¿Dónde está la plata que han mandado desde afuera? ¿Dónde está la plata que recogió la mujer de Abelardo? ¿Dónde están los balances financieros, la auditoría, todo ese billete? ¿Será, amigos oyentes, que ese billete se fue para donde no debía irse, para el bolsillo donde no debía irse, y ahora tienen que echar mano a los fondos de pensiones? No solamente, como ya lo estamos haciendo en el análisis, repudiar la nueva medida que criticaron tanto con Petro, sino el hecho de que si hubo un fondo milagro, con tanto billete que hubo de tantos lados, entonces, ¿haya que tomar plata de donde no deben tomarla? Eso huele a raro, amigos oyentes. No sé qué piensen ustedes. Déjennos sus comentarios en el chat. Bien, continuamos con la información, amigos oyentes. Además, amigos oyentes, el presidente Petro muestra un logro tan importante que se ha tenido. La ministra de Comercio y Turismo que tuvo logró un premio internacional, ¿sí?, por toda la campaña y programa que tuvo el gobierno anterior sobre Colombia, país de la belleza, que se vio reflejado en un aumento de turistas al país. ¿Saben qué? Abelardo ha prohibido que se siga nombrando a Colombia como el país de la belleza. Es decir, está dándole muerte a todo el programa del país de la belleza. Colombia, país de la belleza, que tanto funcionó. Tanto que es premiado a nivel internacional. Vean ustedes esto, que es realmente curioso.
13: Colombia vuelve a ser reconocida en uno de los grandes escenarios internacionales. La campaña Discover the Diversity of Colombia, the Country of Beauty, Descubre la Diversidad de Colombia, el País de la Belleza, fue seleccionada entre las ganadoras de los Cannes Corporate Media y TV Awards 2026 y recibirá uno de sus Dolphin Trophies en septiembre. Es un nuevo reconocimiento para una estrategia de promoción internacional diseñada y puesta en marcha durante el gobierno del presidente Gustavo Petro.

0: 8 millones de visitantes no residentes, 100% más que en el cuatrienio anterior y 83% más que entre 2014 y 2018. Y el turismo alcanzó una dimensión económica sin precedentes. A marzo de 2026 había generado 37.809 millones de dólares estadounidenses en divisas durante el cuatrienio, superando los ingresos de sectores tradicionales como el carbón y el café. Al mismo tiempo, la inversión turística llegó más lejos. Alcanzamos más de 140 municipios adicionales, que nunca antes habían recibido inversión turística del gobierno nacional, y llegamos al 100% de los municipios PEDET. Colombia cerró así el gobierno del presidente Gustavo Petro con más visitantes, mayores ingresos y una presencia turística más amplia en sus territorios. Una transformación acompañada por una estrategia de promoción internacional liderada bajo la dirección de Diana Morales Rojas, que encontró en la diversidad una nueva manera de contar a Colombia ante el mundo. Hoy, Cannes vuelve a reconocer esa apuesta. Descubre la diversidad de Colombia, el país de la belleza.
1: Cannes, amigos oyentes, impresionante este logro que ha sido minimizado por los medios de comunicación y ahora por Abelardo. En la cuenta de X del presidente Petro dice lo siguiente: han prohibido en el actual el gobierno decir Colombia, país de la belleza. Pero la exministra de Industria y Comercio de mi gobierno, Diana Morales, gana el premio Cannes en Francia por el mejor video de promoción turística del mundo con la campaña Colombia, país de la belleza. Felicitaciones a Diana y al pueblo, y que el pueblo sepa que es mucho mejor mostrar la belleza que cadáveres. Hasta julio recibimos 25 millones de turistas en mi gobierno y 32 mil millones de dólares en divisas, superando el carbón y el café. Un éxito total, dice Petro. Y realmente lo fue. Abelardo dijo que encontró una situación económica apocalíptica. Ay, hombre. Pero entonces, como se reía la señora que les mostré hace unos minutos en el video, y hay quien se cree todo eso. Y muchos. No hay. Y muchos que se creen eso. Entonces, amigos, ¿cómo puede ser posible que un gobierno que logró posicionar a Colombia con esta estrategia de Colombia, país de la belleza, en un destino turístico importante en la región y generar tantas divisas, tanto dinero que entra, porque el turista viene con plata, viene a gastar, y eso mueve la economía? ¿Cómo hacer esto y luego venir un presidente nuevo y decir no me gusta eso y tirarlo a la basura? No, hombre, hay que ser demasiado bruto. Hay que ser demasiado sectario, como los religiosos, ¿no? Que son sectarios y tal. Si no lo hacemos nosotros, no sirve. Y lo que hicieron otros, echémosla para la basura. Un presidente, un buen presidente, es aquel que toma cosas que hayan funcionado el anterior y las profundice sin ningún temor. Así el anterior haya sido de una corriente política contraria. ¿Por qué? Porque no es su ego, su orgullo, sino el beneficio del país. Lo que funcione bien, síganlo. Lo que no, pues corríjanlo. Pero prohibir ahora que se hable de la manera en que Colombia llegó a ser un faro en el turismo internacional es una de absoluta torpeza y de una mirada sectaria de que si no son ellos, no es nadie. Así que hasta premios, el premio Cannes en Francia al video publicitario o de promoción turística mejor del mundo. O sea que a nivel internacional sí se reconoce, pero el gobierno del presifrente, nada. Hombre, sea serio. Sea serio, hombre. Son las 9:26 y vamos a cerrar. Ah, bueno, ahora tiene el afán, amigos oyentes, de crear el consulado de los Estados Unidos en Barranquilla, dice el Espiella. Y eso se le preguntaron a Marco Rubio cuando vino, los periodistas, y se la tiró de pendejo y no dijo nada. Presidente de la República, Abelardo Filipichín de la Espriella, aseveró la noche de este domingo que vamos con la ayuda de Dios a tener un consulado de los Estados Unidos en Barranquilla. Esta es una especie de noticias o globos en el aire para atraer la atención de la gente y ganar aplausos en algo que muy seguramente no va a suceder. Acercando servicios a ciudadanos y profundizando

0: los vínculos económicos y empresariales con el Caribe colombiano, anunció. Pero una cosa, amigos oyentes, es la embajada y otra cosa es el consulado. ¿Sí? La embajada es una cosa y está solamente en Bogotá y el consulado es otra cosa. El mandatario reveló detalles de la reunión con el secretario de Estado de Estados Unidos, Marco Rubio, en Barranquilla el pasado 8 de septiembre. Ese día, De la Espriella le requirió a Rubio la reapertura del consulado de ese país en Barranquilla, que alguna vez estuvo aquí, cerrado hace ya muchos años por el gobierno norteamericano. Le pido de corazón, como hijo de esta región, que nos abra un consulado de los Estados Unidos en Barranquilla, la capital alterna de Colombia. Le dijo De la Espriella a Rubio tras la reunión de hora y media que sostuvieron en la sede presidencial en el Batallón Paraíso. Por otro lado, durante la locución de hoy, ayer el presidente indicó que en esa reunión con el secretario de Estado, surgió una hoja de ruta que hemos denominado los Acuerdos de Barranquilla, construida alrededor de tres grandes objetivos, bueno, que ya eso lo analizamos en su momento. Bueno, ahí está la cuestión. Y cerramos, amigos oyentes, con una entrevista que le hizo, cerramos las noticias, por supuesto, de América, de Colombia. Una entrevista que le hizo la ultraderechista, franquista, periodista española que vive aquí en Colombia, es esta señora, ¿cómo es que se llama? Salud Hernández, que de salud periodística no tiene nada. Le hizo a alias Pinocho, un paraco, que aseguró que ellos estuvieron como paracos apoyando la campaña de Abelardo de la Espriella. Escuchen la entrevista.
1: Ustedes ayudaron supongo que ustedes hablaron para presionar de alguna manera para que ganara Cepeda. Me imagino que ustedes sean favorables.
2: No, la verdad, siempre se dejó que aquí la gente votara, que votara lo que sea. Yo creo que ahí sí vieron que todo el mundo hizo publicidad de la Espriella, y bueno, que vote por el señor, y ojalá Dios quiera el gane y pueda darnos una oportunidad él ahorita, porque vuelvo y repito, él tiene más experiencia más que yo, porque él fue abogado, es un muy buen abogado, y pienso que ahora como jefe supremo de la fuerza pública y de nosotros, porque él es, porque yo soy 100% colombiano, él es nuestro presidente, yo creo que él puede pues darme una oportunidad, ojalá que
1: ustedes ayudaron a que
0: entonces Salud Hernández estaba tratando de decir que los paracos habían ayudado a Cepeda. Entonces el personaje en pantalla, Freddy Castillo alias Pinocho, él es de las autodefensas conquistadoras de la Sierra Nevada de Santa Marta, dijo: no, nosotros estamos era con el señor Abelardo, y de hecho estamos con él y nos gusta él y la vaina. Así que, ¿dónde está el relato del voto fusil que se inventó la derecha para decir que la gente que en los territorios que votó por Cepeda habría sido inducido con violencia por los grupos guerrilleros? Se caen los relatos muy fácilmente.
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1: Bueno, entramos a las noticias de América Latina. Muy atentos están ya en Brasil, pues ya las elecciones son el próximo mes de octubre, las presidenciales allá en Brasil. Y Lula está a pilas, ¿no? Lula está a pilas con lo que sucedió en Colombia, que fue la última de Marco Rubio, de Donald Trump, de Cerimedo, de Negré, de toda esta gente que utilizó, de Juan Orlando Hernández, de Alfura, de Milei, que utilizaron granjas de bots para llenar de mentiras las redes sociales y desinformación que hiciese influir en la mente de las personas para que votaran por la ultraderecha. Lo van a hacer y Lula dice, hay que crear una máquina poderosa contra las mentiras en Brasil. Ojalá les sirva esto, que no se dejen imponer los relatos engañosos a través de las redes sociales. Atención, porque Brasil vivió el domingo una jornada nacional de movilización convocada por el Partido de los Trabajadores, que registró más de 1.120 concentraciones, marchas y mítines en 26 de los 27 estados de Brasil y cerró en una directa, o en un indirecto, del presidente Lula da Silva en las redes sociales, donde reiteró los pilares de su campaña: soberanía nacional, combate a la violencia contra las mujeres, educación integral y lucha contra el crimen organizado. A 3 semanas de las elecciones ya en Brasil, en las que el mandatario progresista busca su reelección frente a la ultraderecha, dirigida esta vez por Flavio Bolsonaro, hijo del expresidente Jair Bolsonaro, que hoy está convicto por golpismo, miles de brasileños se movilizaron en decenas de municipios para expresar su respaldo a Lula da Silva. Aquí hay imágenes de las concentraciones. Esta es la gente en Brasil dando su apoyo a Lula da Silva. En las concentraciones que se presentaron este fin de semana, ya apenas a 3 semanas de las elecciones presidenciales en Brasil. Bien, atención amigos oyentes, porque el presidente de Brasil no participó en ningún evento callejero, pero sí transmitió un directo en redes sociales en las que llamó a defender sus banderas de campaña y derrotar la campaña de mentiras. Entre los puntos que abordó el mandatario durante la transmisión del en vivo que hizo con activistas y comunicadores que terminó el día 13 con Lula, estuvo el combate al crimen organizado. El mandatario reafirmó el compromiso de enfrentar el crimen organizado y garantizar la seguridad de la población con integración entre los gobiernos estatales e inversión con inteligencia en las fronteras. Ampliamos la plantilla e invertimos en la inteligencia de la Policía Federal. Vamos por las bandas de ladrones de móviles, los narcotraficantes que controlan los barrios y los magnates que bloquean dinero para las facciones, dijo Lula, recalcando el enfrentamiento debe llevar o llegar tanto a quienes cometen los crímenes como a quienes dirigen las operaciones y se quedan con los beneficios. Subrayó que las organizaciones que ordenan los robos y venden el equipo deberían estar en el centro de las acciones de seguridad, porque el crimen organizado paga para que los niños roben, pero son ellos quienes ganan dinero. Así que ese fue parte del discurso en el que también se refirió, amigos oyentes, que debe ganar la verdad. Debe ganar la verdad porque pues ya se sabe que en América Latina se está imponiendo un relato mentiroso a través de granjas de bots. En su intervención en redes sociales, el líder progresista llamó a sus seguidores a combinar movilización en las redes sociales con la presencia en las calles para mostrar lo que está en juego en estas elecciones de octubre. Al recordar el legado negativo dejado por el gobierno de Jair Bolsonaro, criticó el uso de las mentiras como instrumento electoral y pidió a sus simpatizantes presentar a la población los resultados y propuestas de su proyecto para el país. En estas elecciones, subrayó Lula, está en juego el futuro de cada brasileño, sus hijos y su familia en Brasil. O sea, van a utilizar la misma que utilizó Abelardo aquí con su equipo de decir que Petro dejó el apocalipsis económico, que no hizo nada, que tal, y dando cifras falsas. Lula dice, tenemos que salir a desmentir cada una de esas mentiras en las redes sociales y en las calles. ¿Cómo le irá entonces a Lula da Silva, amigos oyentes, en estas presidenciales? ¿Creen ustedes que ganaría el hijo de Jair Bolsonaro, Flavio Bolsonaro? ¿Que le aplicarán a Brasil lo que nos aplicaron a nosotros? Opinen ustedes allí a ver si Brasil se deja o definitivamente esta gente de la ultraderecha se va a quedar con todo el continente. De hecho, hay una recordación hoy en lo que está haciendo el señor Kass. El señor Kass, el presidente chileno allá en Chile. Escuchemos este informe muy interesante desde Chile.
2: Los tanques. Hace 53 años, los aviones de la Fuerza Aérea bombardearon La Moneda. Pero el golpe de Estado no terminó cuando se apagó el fuego. Continuó en los centros de tortura, en los cuerpos arrojados al mar, en las familias obligadas a guardar silencio y en un modelo económico impuesto sin elecciones, sin Congreso y sin libertad de prensa. Hoy, por primera vez desde el retorno a la democracia, Chile es gobernado por una ultraderecha que reivindica esa herencia. Y mientras desde La Moneda se anuncian cambios a las políticas de derechos humanos, economistas de la época, conocidos como los Chicago Boys, vuelven a presentar la dictadura como una época de estabilidad y crecimiento. La pregunta, 53 años después, es incómoda. ¿Chile recordó demasiado o nunca recordó lo suficiente?
3: Mis palabras no tienen amargura sino decepción. Ante estos hechos, solo me cabe decirle a los trabajadores, yo no voy a renunciar.
1: ¿Qué es Allende?
3: Por un tránsito histórico, pagaré con mi vida la lealtad del pueblo. Y les digo...
4: El 11 de septiembre de 1973 no fue solamente una acción militar. Fue un golpe civil y militar preparado por sectores de las Fuerzas Armadas, apoyado por grupos empresariales, medios de comunicación, dirigentes políticos y actores extranjeros desde Estados Unidos, tales como la CIA, que buscaban terminar con el gobierno democrático de Salvador Allende. La democracia fue presentada como un obstáculo, la violencia como una solución. Después del bombardeo, comenzó la persecución, se clausuró el Congreso, se prohibieron los partidos políticos, se intervinieron las universidades, se censuró la prensa y se destruyeron organizaciones sindicales y sociales. No se trataba únicamente de cambiar un gobierno, había que transformar completamente el país. Y para hacerlo, primero había que desarticular a quienes podían resistir.
3: Pagaré con mi vida la lealtad del pueblo. Y les digo que tengo la certeza que la semilla que entregáramos a la conciencia digna de miles y miles de chilenos no podrá ser cegada definitivamente.
5: Las cifras oficiales reconocen a más de 3.200 personas ejecutadas o desaparecidas y más de 38.000 víctimas de prisión política y tortura. Pero ninguna cifra puede explicar lo que significa que una persona salga de su casa y nunca regrese. La desaparición forzada fue más que un asesinato, fue una forma de prolongar el crimen. A las familias no se les entregó un cuerpo, una explicación ni un lugar donde despedirse. Se las condenó a buscar durante décadas.
3: Ante estos hechos.
1: ¿Y saben por qué? Porque todos eran de izquierda. Entonces llegó la dictadura de Pinochet, puesto allí por los Estados Unidos, convenientemente. Luego mandaron a un grupo de muchachos graduados en universidades gringas llamado los Chicago Boys, que eran tecnócratas que impusieron el neoliberalismo, lo que más adelante llamaríamos el neoliberalismo. Así que esos tecnócratas, los Chicago Boys, entregaron los recursos, por ejemplo, a los estadounidenses, cosa que quería o que había nacionalizado Salvador Allende. Se cumplen, amigos oyentes, 53 años del golpe de Estado perpetrado por la CIA y USA contra el primer presidente de izquierda democráticamente elegido en Chile. Luego, hasta los 90, ¿no?, que duró la dictadura de Pinochet, luego condenado por todos los crímenes y desapariciones que realizó. Esto es lo que habitualmente ocurre en este tipo de gobiernos. Esto es lo que la historia nos muestra, ya esto no es opinión. Y esto es lo que ha generado, amigos oyentes, luego de conocer estos datos, entender qué es lo que se mueve en América Latina, cuáles son los intereses que impulsa Estados Unidos, qué es izquierda y qué es derecha, qué busca la derecha, qué ha buscado la izquierda, quién ha gobernado, cómo ha gobernado, por qué ha gobernado. Toda esa historia es la que le permite a un latinoamericano tener la claridad en momentos electorales. Tener la claridad. Sigamos entonces recordando lo que casi no se recuerda ya, porque pues al que asesinaron fue a un izquierdoso, Allende. Y además porque después del 11 de septiembre de 2001 ya los medios no recuerdan nada de lo que ocurrió en Chile. ¿Y para qué recordarlo, no? ¿Para qué recordarlo?
3: Solo me cabe decir a los trabajadores, yo no voy a renunciar.
4: Mientras los militares perseguían personas, un grupo de civiles rediseñaba la economía. Antes del golpe, economistas formados en la Universidad de Chicago habían elaborado un programa conocido como el ladrillo. Bajo la dictadura, Chile se convirtió en el laboratorio donde esas ideas pudieron aplicarse sin oposición social, sindical ni parlamentaria. Se privatizaron empresas públicas, se debilitó la negociación colectiva, la salud, la educación y la previsión comenzaron a organizarse cada vez más como mercados. Los documentales de Chicago Boys y el efecto ladrillo permitieron observar las dos caras de esta transformación, quienes diseñaron el modelo y quienes tuvieron que vivir dentro de él, porque el supuesto milagro chileno también tuvo una crisis que suele desaparecer del relato. En 1982, el Producto Interno Bruto cayó un 14,3% y el desempleo llegó a un 24%. Si se consideran los programas de empleo y emergencia y otras mediciones, el impacto social fue todavía mayor. El Estado intervino bancos y asumió pérdidas privadas. El rescate del sistema financiero tuvo un costo fiscal directo estimado en torno al 41% del PIB. Las ganancias se privatizaron. Las pérdidas se pagaron entre todos.
1: Como suele hacer la ultraderecha con sus... la derecha y la ultraderecha con sus medidas económicas. Los Chicago Boys fueron muy conocidos, amigos oyentes, por esto. Por implantar una medida que hoy llamamos neoliberalismo. La pregunta es, ¿quiénes son los Chicago Boys hoy en Colombia? Todo el equipo de gobierno de Abelardo. Y el propio Abelardo, los Chicago Boys, entre comillas Chicago Boys, no estudiaron allá. Pero varios vienen con ciudadanía de allá, con estudios de allá. Son los tecnócratas que buscan privatizar todo. Que buscan poner por encima la solución con dinero del Estado a los intereses o las ganancias de los privados. Eso es que lo que en suma se impuso desde ese golpe de Estado del 73 en Chile, que luego también en Argentina y muchos países cayeron esas medidas. Acá no hubo esa dictadura, pero sí se implantaron las medidas estas que de alguna manera crearon una nueva era en América del Sur. Y salen los grupos, amigos oyentes, de izquierda, que llamaban comunistas, siendo asesinados, desaparecidos y todo esto, y estigmatizados. Hoy continúa la misma historia. Claro que en Colombia pasó algo raro, ¿no? Que un presidente de izquierda haya llegado en el 2022 para buscar medidas un poco más sociales. Pero bueno, ya lo quitaron y pusieron a uno de ellos. Bien, amigos oyentes, sigamos aprendiendo. Aprendiendo como deben hacerlo muchos jóvenes en la actualidad. Si usted nació del año 2000 para acá, usted debería verse las recomendaciones de esta analista.
6: Todo joven nacido después del año 2000 debería ver estos cuatro documentales con mucha urgencia en 2026. Estos documentales son obligatorios para ti, que naciste en la generación más estimulada, manipulada y distraída de la historia de la humanidad. Así que guarda este video y ve a verlos cuanto antes. El siglo del ego. Está disponible gratuitamente en YouTube. Básicamente muestra cómo el sobrino de Freud usó las técnicas de psicoanálisis de su tío para crear un concepto llamado ingeniería del consentimiento. En este documental vas a entender por qué muchas veces sientes el deseo de comprar cosas que no necesitas. Es obligatorio para los tiempos que vivimos. El segundo es El Imperio del Dolor, que está disponible en Netflix. En este documental vas a ver la historia de la familia Sackler, que creó un imperio a base de un medicamento opioide para combatir el dolor. Este medicamento era tan adictivo, pero tan adictivo, que las personas empezaron a usarlo para dolores comunes, por las indicaciones de algunos médicos que se vendieron y quedaron extremadamente adictas. Esta familia ganó miles de millones y hoy no les ha pasado nada. El tercer documental es Maestros del Dinero, y este deberías verlo más de una vez porque muestra cómo funciona nuestro sistema financiero. Si quieres entender por qué tus abuelos podían comprar una casa a los 25 años y tú hoy trabajas y el dinero apenas alcanza para pagar el alquiler, es obligatorio que veas este documental que está en YouTube. Y el cuarto, en mi opinión, es el más importante de todos. Si te has convertido en una persona distraída, desenfocada, y te has dado cuenta de que pasas horas del día frente a la pantalla del celular. Y estoy hablando de El Dilema de las Redes. Este documental entrevistó a exingenieros de Instagram, Facebook y Twitter que contaron cómo el algoritmo de estas plataformas fue creado para engancharte. También está disponible en Netflix, por eso es muy importante que compartas este video con todo el mundo que conoces que quiere crecer en la vida en 2026. Sígueme. Y si quieres aprender cómo posicionarte en tu industria, construir autoridad y convertir tus redes sociales en una herramienta para generar oportunidades reales, regístrate a mi masterclass gratuita.
1: Bueno, entonces, varios documentales que si usted ve hoy, porque nació en el 2000 para acá, le van a servir para entender el mundo en el que vive. Bueno, pero tal vez usted nació tiempo atrás, pero apenas hace unos 5 años usted comienza a tener como una conciencia de las cosas, unos 10 años atrás, un año atrás, le sirven estos documentales. Y verá cómo se ha movido el siglo XX, cómo se ha movido el siglo XXI, y cómo tratan de mantenerlo usted bajo la condición que estuvo o está sin darse cuenta. ¿Quiere tener pensamiento crítico? Vea documentales. Están en Netflix, están en YouTube, y le pueden servir, amigos oyentes, para entender dónde tiene los pies puestos. Vámonos con el chat porque ya casi son las 10 de la mañana y vamos a leer qué nos dicen.
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1: Bueno, vamos con el chat. A saludar rápidamente a varios de ustedes, tenemos 10 minutos para hacerlo. Saludamos a Ángela Pérez en Querétaro, México, también a Silvana González en la República Dominicana, Cristina Jaraba desde la ciudad de Santa Marta, feliz inicio de semana, desde la ciudad de Cali está María Elena López, también Rodolfo Álvarez Serrano que nos saluda desde Bucaramanga, María Suárez también conectada, saludos a todos a Neilia, YouTubidentes, José de las Alas en la ciudad de Barranquilla, Luis Carlos Sandoval en sintonía desde el barrio Sevillar, aquí también en la ciudad de Barranquilla. Luis, fuerte abrazo. También saludamos a Eduardo. Eduardo que nos dice, buen día Neil, desde Medellín, atento a los apuntes sobre las noticias. Muchas gracias por informarnos con claridad. También Rosa Yasno en sintonía. Ormilson Álvarez desde la ciudad de Cali también en sintonía. Saludamos a María Suárez. No se escucha nada, parece que eres tú. Parece que eres tú, María. Eliana Gómez también en sintonía. Típico narco, dar plomo, él sabe que se dan manifestaciones por las restricciones que impone. Yo creo que lo de las armas es para que justifique en las marchas que están presentando y la del 20 de septiembre. José Isaías dice, muy buenos días y audiencia RCPC informándome del mejor noticiero y dando mi like. También artesanales. Buenos días, Neil. Saludos desde Oaxaca, México. También Margarita, buenos días a todos. En las manifestaciones siempre se mezclan gente violenta y así acusan los que no son violentos y los meten en el mismo saco. El señor Filipichín no es un buen comunicador. Es arrogante, agresivo. Es un ser que no sabe nada de liderazgo. Es un tonto útil para Estados Unidos. Cree que como es autoritario, todos se morirán del miedo. El bigotico. Sí, fíjate que es increíble, ¿no? El efecto puede ser el contrario. Un lenguaje de este tipo puede generar más violencia. Maritza desde Cali también en sintonía. Un abrazo. Nancy Franco desde Villavicencio también conectada con nosotros. Dice que el gobierno retrógrado del Filipichín nos devuelve a por lo menos 40 años atrás. Un autoritario pleno. Ortega le queda en pañales. Me hizo reír la señora hablando jocosamente sobre los grandes resultados de este gobierno, tomando como pretexto lo del terremoto para apoderarse de los ahorros pensionales de los colombianos. Cinismo pleno, les cayó como anillo al dedo este desastre para adinerarse o abudinearse esos dineros. Margarita también nos comenta que si este presidente no hace caso al sistema judicial, se lo pasa por el arco del triunfo como el trompeta, que es más corrupto y lo domina. ¿Y dónde están los las ayudas en euros, dólares que han hecho otros gobiernos extranjeros? Póngalo pues a trabajar y que genera ganancias, seguro que ya se la están robando. Inversiones en los bolsillos de otros es puro fraude, carreta, narrativa y robo. No crean todo lo que dicen. También Nancy Franco nos comenta, y si que es la patria milagro, para ellos porque del país de la belleza pasará a ser el país de la miseria. Rosa Contreras también, muy buenos días. Neil y familia de RCPC, arriba Colombia. Es bella, bella, bella, bella. Algún día estaré en este bello lugar. Es Abelardo, que sabe de belleza, si abajo de ese traje que trae es solo un ignorante. Bienvenida, Rosa, a este país que realmente es el país de la belleza. No son vainas de Petro, realmente lo es. Nancy nos dice, gobierno Petro, inolvidable, quedará para nuestra buena historia. Excelente este premio por el país de la belleza que lo fue. La Teri dice, qué bueno, por el premio, que bien algún día volveremos a tener un gobierno como el del señor Gustavo Petro. Margarita también dice, claro Neil, la opinión del reyesito, que no merece ser llamado país de la belleza, viene de ser oscuro, maléfico y lleno de envidia contra Petro. Tiene una vibra negativa y eso lo proyecta a los que dirige. También Nancy nos comenta, Franco, nefasta y también muy triste recordar esta historia chilena, lo que es y será capaz de hacer los Estados Unidos en Latinoamérica. Ronald Raya, que está en Córdoba, nos dice, saludos Neil, queda claro el compromiso que tiene el señor Abelardo frente a los auspiciadores de la campaña política. Yo diría que está en una carrera contra el reloj para ponerse al día con ellos. Señor, tiene que complacer a todos los que estuvieron allí. Nidia Rojas también dice, gracias Neil, mejor no opino, pero por hoy. También Humita nos saluda diciéndonos, bien por el premio Canes a exministra. Y Emilio Torres también nos dice, hola Neil, excelente programa como siempre. Saludos desde Guadalajara. Saludos Emilio, un fuerte abrazo para ti, a todos nuestros hermanos mexicanos que nos escuchan a esta hora. Vamos con la imagen reflexión del día, que nos dice la siguiente. Esta es muy buena, de Eduardo Galeano. Vinieron los españoles en 1492. Vinieron, ellos tenían la Biblia y nosotros teníamos la tierra. Y nos dijeron, cierren los ojos y recen. Y cuando abrimos los ojos, ellos tenían la tierra y nosotros teníamos la Biblia. Ay, hombre, qué cosa, pero de verdad, así es la película. Así que no nos dejemos meter la religión, como lo está haciendo Abelardo, para la manipulación política. Gracias Lili por la imagen reflexión que nos envías diariamente. También Nancy Telle, saludos Neil, esos de la ultraderecha están atacando también en México, están en todo el continente, se sienten dueños de la vaina, de la verdad, y la gente se come muchos cuentos, porque pues como no se enteran de vainas. El videito que les compartí sobre los 4 documentales que tienen que ver está en nuestra cuenta de X, de RCPC9, @RCPC9, ahí lo ven, apuntan los, ¿cómo se llama? Los documentales y se los ven. Miren que están en Netflix, miren que están en YouTube, y son documentales que nos pueden ilustrar, No, que el sistema no dice nada. Hay cosas que el sistema deja que tú veas. Oye, pero están ahí, pero ni los vemos, porque está mejor la novela. Entonces, después nos quejamos. Pues si usted es menor de 26 años, porque nació en el 2000, véase esos documentales, o si usted apenas está enterando de estas cosas que pasan en el mundo, véaselo porque les puede resultar muy interesante. No puedo seguir porque se me quedaron las internacionales. Terminamos a las 10 y regresamos mañana a las 8 de la mañana en punto aquí en su noticiero Visión Noticiosa. 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Chao, chao.
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0: Una de la mañana con 42 minutos.
1: Adopción.
2: Una maestra estaba contemplando con su grupo de primer grado la fotografía de una familia. En la foto había un niño que tenía el cabello de color diferente al resto de los miembros de la familia. Uno de los niños del grupo sugirió que el niño de la foto era adoptado. Entonces, una niña le dijo:
3: yo sé de eso porque soy adoptada.
2: Otro niño preguntó:
4: ¿y qué significa ser adoptado?
3: Significa que tú creces en el corazón de tu mamá en lugar de crecer en su vientre.
0: Una producción de radialistas.net. 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
5: 2:03 p.m.
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Hola, ¿qué tal amigos? Bienvenidos a Descubriendo con la certeza en la búsqueda de la verdad. Bienvenidos a los lunes de aplicación para tocar y abordar este tema sobre el futuro espiritual de esta humanidad. Hoy vamos a ser futuristas, hoy vamos a imaginar, o mejor, a estudiar, pues estamos en los lunes de aplicación, a estudiar lo que se nos compartió sobre el futuro espiritual de la humanidad. ¿Hacia dónde camina esta humanidad? ¿Qué podemos esperar que suceda en esta con base a la que han o lo que han experimentado humanidades antes de la nuestra? Y esa experiencia de humanidades antes que la nuestra es la que han venido a compartir aquí los mensajeros estelares. ¿Qué quiero decir? Desde el universo, los mensajeros luz han venido a compartirnos el plan de ascenso. ¿Cómo es que las humanidades adámicas de la creación avanzan? ¿Qué impulsos van cumpliendo? ¿Qué metas van completando? ¿Cuáles son los pasos? Eso puede variar mucho en la realidad de cada dimensión, de cada planeta, de cada humanidad, sus propias circunstancias. Pero se espera, sin duda alguna, por la misma condición del espíritu humano. Recuerden el humano como un ser de la creación, un ser universal, tiene ese espíritu que es el aprendizaje. Y esto que hoy vamos a estudiar va concatenado con dos programas que hicimos la semana pasada. Primero, recuerden cuando hablamos de Hermes y cómo este destruyó al dios

Y un punto muy interesante de lo que abordamos en estos temas es que la creación se amplía y se perfecciona con la experiencia de los seres humanos dentro de la misma. Así que en ese plan de ascenso, la creación se multiplica, se expande y se perfecciona a través del mismo ascenso humano en diferentes latitudes y dimensiones que aprendíamos durante esta semana, se presenta en tres vibraciones: espiritual, luz y materia. Nosotros somos criaturas espirituales viviendo una experiencia en un mundo o dimensión de materia. Y no solamente somos nosotros, son muchos otros, ¿verdad? Entre ellos quienes han venido a contarnos cómo es ese plan de ascenso, cuál es el futuro espiritual que depara esta humanidad, que la espera. Los pleyadinos, por ejemplo, ellos vinieron a compartirnos esto y ellos han vivido también de todo esto. Así que sean todos bienvenidos, amigos oyentes. 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Así que será maravilloso. Así será el futuro espiritual de esta humanidad. Veamos, entonces, ¿qué información vamos a abordar para tener ese dato, para lograr comprenderlo? Bueno, entonces, el viernes hablamos de Billy Meyer. Billy Meyer también recibió el conocimiento conocido como los siete pasos motores e impulsos gestores. Él, desde Europa, en Suiza, ciudadano suizo, recuerden, compartió este conocimiento en el informe de contacto, en uno de sus informes de contacto. Pero del lado de Latinoamérica, otro personaje que recibió la información de esos pasos gestores fue Enrique Castillo Rincón. Bueno, que a este se la sacó arbitrariamente de su gaveta, de su escritorio, Carlos Torres Valencia, quien la publicó con el nombre de los siete días de creación. Es una información muy valiosa porque nos habla del pasado espiritual de esta humanidad, el presente de esta humanidad espiritual y, por supuesto, el tema que vamos a hablar, el futuro. ¿Por qué creo que este tema es importante? Porque pues nosotros vivimos en la actualidad en un mundo lleno de problemones, tremendos problemas, situaciones difíciles que nos preguntamos, ajá, ¿y qué? ¿Para dónde vamos nosotros? ¿Cuál es el futuro de esta humanidad? Y por otro lado, hay quienes hablan de una catástrofe mundial, de un apocalipsis, que pareciera un final, ¿no? Pero más allá de todo esto, ¿existe un futuro para la humanidad? ¿Qué nos dice este conocimiento, este mensaje al respecto? Pues sí lo hay, y eso es lo que vamos a estudiar. Bien, entonces, vamos a estudiar el quinto paso motor con sus impulsos gestores y el sexto también. Bien, estamos viviendo, para que lo recordemos, porque esta información la he abordado, porque es muy, muy importante, y en los lunes de aplicación es fundamental porque esto nos hace entender quiénes somos. Se me olvidaba decirles que nuestro compañero Robinson, que nos acostumbra a acompañar los lunes de aplicación, tiene gripa y tiene la garganta se le cerró y, bueno, la vez pasada fue porque estaba de viaje trabajando y esta vez pues está enfermo. Así que bueno, tengamos de paciencia, que se recupere pronto y el próximo lunes pueda estar ya con nosotros nuevamente, como lo hace los lunes de aplicación. Bueno, entonces les decía que nosotros vivimos en estos siete pasos o siete días y en la actualidad nos encontramos casi todos, en el segundo paso o segundo día, llegando a los límites, al final de ese paso, en lo que para entenderlo sería el séptimo impulso de ese segundo paso. Sí, porque cada paso tiene siete subniveles, pasos y los otros son impulsos. Pasos gestores, impulsos motores. Ok, entonces la humanidad está mostrando, tendría que ratificarlo, ¿verdad? Una cosa es mostrar y otra es ratificar. La humanidad, o parte de esta humanidad, está dando visos de querer salir de aquel impulso de la creencia, la manipulación, el fanatismo.

el dogmatismo, la corrupción de sí mismo y querer adentrarse un impulso espiritual más inteligente. Eso es indudable. Claro, faltan muchos más. Y esto nos llevaría a un tercero, pero no vamos a hablar del tercero, que sería un futuro inmediato. El futuro que nos depara si logramos resolver todos los chicharrones que hoy tenemos a diferentes niveles. Vámonos al quinto. Porque en el quinto, más allá de ponernos a soñar, nos va a poner a comprender hacia dónde se dirige la humanidad, con los pasos motores e impulsos gestores. Y este será el futuro espiritual de la humanidad. Así que, entrando al estudio del quinto paso, recuerden información llamada Pasos Motores e Impulsos Gestores, en el contactado Billy Meyer y también en el contactado Enrique Castillo, lo encontramos como, bueno, él no, sino que Torres le puso 7 días de creación. ¿Cómo debemos llamarle? El nombre técnico original son los 7 pasos motores e impulsos gestores. Entonces, esta información de los pleyadinos dice que cuando estemos en aquel futuro espiritual, presentaremos las siguientes señales, las siguientes actitudes, los siguientes comportamientos, los siguientes adelantos, los siguientes avances, la siguiente evolución, el siguiente ascenso. Porque no somos los primeros que vamos a caminar esto o estamos caminando esto. Antes de nosotros ya han habido muchas humanidades de nuestra dimensión material que la han vivido. Por eso nos pueden decir que se nos viene. Entonces, el primer impulso de este quinto paso llamado vida creacional, se habla de la procreación y dirección de las formas de vida. Habrá una dimensión en la que nosotros haremos, dice aquí, procreación y dirección de las formas de vida. En otros términos, es la creación y control de las formas vivientes y criaturas hechas por el hombre. Se establece el conocimiento de la ley universal. Entonces, amigos, nosotros hoy estamos para que hagamos un comparativo y podamos entender este futuro paso gestor de la humanidad. Hoy nuestros científicos están trabajando la robótica y la inteligencia artificial. Y lo que estamos mostrando es evidencia de que entendemos cómo se pueden utilizar mecanismos electrónicos y otra clase de tecnología para crear un robot que desempeñe una función. Y además de eso, hemos desarrollado la capacidad de que tenga un procesamiento de información mucho mayor, llamado la IA. Sin embargo, eso es pañal, esto es un tiempo pequeñito, ínfimo, para lo que nos espera en el futuro. Porque ya, en ese primer impulso del quinto paso, se nos muestra la creación y control de formas vivientes y criaturas hechas por el hombre. Aquí ya no estamos hablando de robots o de máquinas, criaturas vivientes. No estamos hablando de seres humanos. Aquí no son seres humanos hechos por el hombre, no. Nosotros no tendríamos esas capacidades. Pero, ¿cómo imaginaríamos futuro, verdad? Formas vivientes y criaturas. Especie de criaturas biológicas hechas por nosotros, ya no con los propósitos por los que hoy creamos la inteligencia artificial, para generar control, para generar ganancia, que es típico de la inconsciencia que vivimos. No, aquí estamos a otro nivel. Y aquí hemos dejado atrás mucho del atraso que como humanidad en la actualidad tenemos. Se establece, dice aquí, se establece el conocimiento de la ley. Pero que, ¿cuál ley? La ley de la vida, la ley de la procreación, la ley de la existencia. Aquí estamos en un nivel sumamente elevado que nos permitirá a nosotros tener ese control de las formas vivientes. En criaturas, pueden ser, amigos oyentes, qué sé yo, por decirles, sin meter seres humanos. Los seres humanos, esto es otra cosa ya en otro nivel. Pero sí podemos hablar de plantas, animales o cualquier otra cosa que hoy podríamos conocer o llamar como cyborgs.
Pero al tiempo, esto nos puede ayudar a entender cómo humanidades antes de nosotros han podido ya expresar esto. Entendiendo con esto que, por ejemplo, ustedes saben que nosotros hablamos de que los pleiadinos trajeron el maíz, ¿cierto? Esta es una ingeniería de los mundos para la humanidad. Entonces, ¿qué tecnología debería tener una humanidad para poder crear una forma viviente, en este caso una planta, que sería propia para el cultivo de los humanos terrestres, como nuestras culturas ancestrales lo advierten, ¿no? Ellos dicen, nosotros tenemos al dios del maíz, es decir, un ser venido de las Pléyades que le dice, bueno, este es el maíz, así se siembra, esto se come así, se come asado, ¿cierto? Entonces, esos diseños hablan de humanidades que ya han tenido creación y control de las formas vivientes. ¿De acuerdo? Entonces, nos da este conocimiento la claridad de que llegaremos a un impulso en que podremos hacer lo que humanidades anteriores a la nuestra, de este planeta, por supuesto, o sea, humanidades estelares, ya han hecho. ¿Verdad? Ya han hecho. Y eso sería apenas el primer impulso, llamado así, procreación y dirección de las formas de vida. Vayamos al segundo impulso, que es denominado creación de formas de vida viables basadas en máquinas y aparatos. Quiere decir que además tendremos una tecnología muy avanzada, pero demasiado avanzada. Ya en este punto, quinto paso, hemos descubierto, o sea, en los pasos anteriores del tercero, cuarto y quinto, hemos descubierto las capacidades de ir a otros mundos. Para hacer esto necesitamos una tecnología de desplazamiento por el espacio-tiempo, como lo hacen ya los mensajeros estelares que aquí han venido. Entonces, por allí es donde ustedes ven acá que dice la creación de formas de vida viables basadas en máquinas, aparatos. Construcción de organismos, miren aquí, mecánico-vivientes, que se aprueban nuevas leyes para trabajar con las reales leyes. Esto me hace recordar, voy a dar un ejemplo, y también están estos dos contactos, el de Billy Meyer y el de Enrique Castillo, que ellos mencionan en sus documentos, en sus libros, en su trabajo de difusión de sus conocimientos, no de ellos, sino los que le compartieron, de máquinas vivientes, o sea, ovnis, como le llamamos los terrestres, naves que parecían seres vivos. Eso es una cosa muy extraña, porque en el libro de Enrique dice que cuando él toca las partes de la nave, sintió que esto era, que tenía vida, por decirlo así. Igual en las narraciones de Billy Meyer. Entonces, ¿qué quiere decir? Que en este tiempo los humanos logran, amigos oyentes, desarrollar organismos mecánico-vivientes. Máquinas vivientes. Eso ni lo imaginamos hoy. Ni lo imaginamos hoy. Una máquina viviente. Creación de formas de vida basadas en máquinas, aparatos o máquinas vivientes. Bien. Luego, en el tercer impulso de ese quinto paso, me están siguiendo, ¿verdad? Recuerden, son siete pasos motores, y cada paso tiene siete impulsos gestores. Entonces, el tercer impulso del quinto paso dice: desarrollo de poder espiritual basado en la conciencia para el control de formas de vida orgánica materiales. Aquí se profundiza más en lo que los dos impulsos anteriores el ser humano viene logrando, y en el caso de nuestra humanidad, logrará. Desarrollo de poder espiritual y basado en la conciencia para el control de formas de vida orgánicas y materiales. Estos son los basamentos de las fuerzas espirituales para el control del material de los organismos vivientes y otras fuerzas y formas de vida complejas y diferentes que asombrarán. ¿Esto cómo lo podemos entender? Voy a seguir con lo que estas narraciones de los contactados nos han dicho, nos han enseñado. Miren, en las naves, resulta que cuenta Enrique Castillo que las órdenes las daba un comandante de la nave,
comandante, como le llamamos aquí, a quien manda, pues, porque allá se mueven las cosas a otro nivel. Pero para entenderlo a nuestra altura de hombres de segundo día, de segundo paso, comandantes. Entonces, él da la instrucción a un cristal central de la nave, que es un órgano mecánico viviente. Y este interpreta el impulso de su pensamiento y recibe la orden y la máquina obedece. Entonces, ¿qué quiere decir? Que el control de estas máquinas vivientes se hace, o de la materia, como podemos llamarle así, se hace basado ya en las fuerzas espirituales adquiridas por el ser humano. Hace una compenetración, ¿verdad? El desarrollo tecnológico es un desarrollo técnico-espiritual que permite hacer, entre otras cosas, máquinas u organismos mecánico vivientes, que hoy no es posible. ¿Por qué? Pues no tenemos ese impulso todavía, no tenemos ese avance, y nosotros todavía estamos creando cosas para ganar plata, para imponernos o para la guerra y toda esa vaina. Entonces, eso es una limitancia. Cuando hayamos atravesado el tercer y cuarto paso, es evidente que hemos superado, claro, hemos superado o superaremos todo lo que nos atrasa en la actualidad. Aquello que ponemos de primero cuando queremos inventar algo. Hay unos que lo inventan con todo el amor, pero después lo ve alguien que ve en ese negocio y hasta se lo roba, se lo quita, lo manda a matar, lo desaparece. Bueno, toda la locura que ya hemos visto durante este tiempo del segundo paso, del segundo día. Entonces ya aquí la cosa cambia, ya el ser humano tiene una condición especial espiritual que le permite el desarrollo en esta parte del primero, segundo y tercer impulso, este quinto paso, organismos mecánicos vivientes, con un alto desempeño que le ayuda al ser humano pues desempeñarse en todas las necesidades que tiene como humano viviente. Ahora, esto va en consonancia porque dice en el primer impulso se establece el conocimiento de la ley de la vida, de la naturaleza. Esto no va en contravía de nosotros mismos, ni irá en contravía de la naturaleza, que hoy, por ejemplo, queremos petróleo y hacemos fracking, vamos destruyendo, vamos pateando, vamos desordenando, porque la producción, no, no, no. Ya aquí, en este nivel, tenemos un conocimiento de la ley. Miren que al tiempo, lo que estamos aquí hablando es que la humanidad tiene futuro. Y me parece muy importante esto porque, como les decía al principio del programa, podemos ahogarnos dentro de las problemáticas presentes sin pensar o sin llegar a pensar que eso es temporal como humanidad. Esta realidad es temporal. Esta realidad pareciendo incambiable no es eterna. Solo que la humanidad la va cambiando en la medida en que vaya avanzando en los impulsos. Porque vivimos un plan de ascenso. Lo que ahora pareciera eterno será apenas en los impulsos superiores, un recuerdo de lo que fuimos en nuestra infancia de imperfección. Sigamos, entonces, todavía estamos en el quinto paso, ¿verdad? Ahora vayamos al cuarto impulso, ese quinto paso llamado vida creacional. Aquí encontramos el control voluntario de la vida y todas sus formas y especies. Carajo, esto es poderoso. La voluntad maestra y condicionada por la vida en todas sus formas, procesos y manifestaciones. Repito, la voluntad maestra, o sea, el control voluntario de la vida y condicionado para la vida en todas sus formas, procesos y manifestaciones. ¿Qué le puedo explicar yo aquí para que podamos entender esto? El hombre en ese momento ya tiene un control voluntario de la vida, un control maestro y condicionado para la vida. No llueve, podemos hacer llover. Llueve, podemos hacer que deje de llover, sin armas hard, no, solo con la conexión y conocimiento de la ley. Y no solamente, amigos oyentes, con los elementos, dice todas sus formas, la vida y todas sus formas y procesos y manifestaciones. Habrá una integración con elementos, con la materia, con animales, con los procesos y manifestaciones de la vida aquí, que nos permitirá hacer un control de esto. Hoy no, hoy pasa el río y arrasa. Hoy se mueve la tierra y todo lo que se cae. En el futuro, en nuestro futuro espiritual,
el desarrollo de este espíritu, de esta conciencia nuestra que vino a aprender. Esto no es opcional, vinimos a aprender. Esto es un futuro que viviremos. Claro, nosotros podemos decidir si queremos destruirnos. Claro que también ahí aparece una de las fuerzas espirituales más potentes de la creación que estudiamos la semana antepasada, que le llamamos, o no le llamamos, descubrimos cómo los esenios hace 2000 años le llamaron a esta una orden estelar espiritual llamado Melquisedec. No el Melquisedec que aparece en la Biblia, en el Génesis, no, eso es otra cosa. Ya ese programa lo explicamos, lo desarrollamos y todo. Entonces, lo que quiero decir, amigos, con todo esto, es que este desarrollo, este planteamiento, es un planteamiento que muestra el futuro de la humanidad. Y la esperanza de que esto que estamos viviendo ahora no es eterno. Esta desgracia, esta corrupción, esta manipulación, este control, el otro, el anticristo, estas vainas son temporales. Y también nos muestra que a pesar de todos los planes que tengan, eso será un recuerdo en el futuro. No será el fin de la humanidad. No será la destrucción de la humanidad. Serán momentos que vivirá, porque ha permitido muchas cosas en su inconsciencia, por su avaricia, por su terquedad, etcétera, pero propio del impulso. Recuerden que los seres buscan la perfección, expandiendo la perfección en la creación. Sería el quinto impulso de ese día, la etapa de reconocimientos, recuerdos de vidas pasadas. Esto es lo que tanta veces la gente pregunta en el tema de la reencarnación. Hombre, ¿y por qué nosotros no recordamos las vidas pasadas? Bueno, el futuro espiritual que nos depara nos coloca en un momento en el que alcancemos la talla, la altura, la edad espiritual. Es el desarrollo, madurez de conciencia. El desarrollo emocional, porque ya aquí no nos gobernarán las emociones, como hoy sí lo hacen. Hoy estamos condicionados por nuestras emociones, la rabia, la ira, la tristeza. En este quinto paso ya eso no nos dominará, y aquí es la conciencia. Por tal motivo, ya aquí despertamos la habilidad, desarrollamos la habilidad, maduramos la capacidad de recuerdo de vidas pasadas. Por eso es importante no dejarnos engañar con lo que muchos hoy dicen ser recordadores de sus encarnaciones. Me da pena decirlo y con todo respeto lo haré, eso es charlatanería. La máxima expresión al respecto se puede ver en niños de hasta 5, 6, máximo 7 años, que por su reciente encarnación o reencarnación son capaces de tener destellos esporádicos de su antigua identidad, ya comprobado por diferentes investigadores. Pero de manera natural y por principio de desarrollo de una nueva identidad, pues lo va olvidando o lo vamos olvidando y nos adentramos a nuestra nueva identidad, a nuestro nuevo nombre, a nuestra nueva familia, y desarrollamos una nueva etapa o vida de aprendizaje. Pero ya cuando llegamos al quinto paso, sucede algo que es lo que hoy todo el mundo quisiera: recordar vidas pasadas. Eso tiene un nombre, miren. Aquí surge el mecanismo de posibilidad de retrocognición. Así se le llama eso, a la capacidad de recuerdo de vidas pasadas. Retrocognición, reminiscencias del pasado y de otras vidas anteriores. El hombre terrestre llega al conocimiento del gran plan evolutivo o evolucionario, el saber, la vida y la muerte. Entonces yo quiero que analicen en un espacio-tiempo como el quinto paso, en el que ya tengamos las posibilidades de hacer máquinas u organismos mecánico vivientes, de impulsos en los que podamos integrarnos con esas creaciones nuestras, con esas máquinas, incluso con esas criaturas vivas que también pueden, digamos, recibir nuestras, ya no se llamaría órdenes, porque órdenes es de acá nuestro impulso, instrucciones, posibilidades, ¿cómo le diría yo? Pero imagínense esa misma condición, ya el ser humano con una madurez de su espíritu, un desarrollo de su conciencia, que ya la retrocognición o la recuerdo vidas pasadas no le va a hacer ningún daño, como hoy sí podría hacerlo. De ahí la imposibilidad por la inmadurez
espiritual que en la que aún estamos. Vuelvo y repito, esto es importante. ¿Por qué? Porque hoy sale cuanto personaje por allí para engañar a muchos, para hacerse especial, para poder llamar la atención, decir que recuerda sus vidas. Y claro, eso suena muy, muy, sí, es como dar respuesta a una de nuestras grandes necesidades. Yo quiero saber, pero no, esto de acuerdo al conocimiento estelar, es posible solo en un tiempo. Luego, amigos oyentes, llegamos al sexto impulso de ese quinto paso. Recuerden, se llama vida creacional. ¿Qué vamos a encontrar aquí? Primer impulso es de esencia de sabiduría realeza. Aquí está el penúltimo más alto del poder del conocimiento. Aquí aparecen, amigos oyentes, lo que se conoce como el título o la sabiduría realeza llamado los maestros de conciencia, que son los que visitan otros mundos, ya a esta altura espiritual que estamos estudiando, para ayudar a civilizarlos. En el caso nuestro, los terrestres, hemos recibido las visitas en el pasado de seres estelares, corpóreos, por supuesto, porque aquí en este quinto paso somos seres humanos todavía corpóreos, pero con un alto conocimiento, con un alto poder de conocimiento y sabiduría. Y a ellos se les llamó dioses, los buenos, ¿no? Los buenos. Como, por ejemplo, Quetzalcóatl. ¿Quién era este personaje? Un maestro de conocimiento y sabiduría civilizatorio, como muchos vinieron al planeta. Bueno, esta gente viene a una altura o de una altura espiritual en su humanidad original de quinto paso, sexto impulso gestor. Entonces ya ahí tiene un título de sabiduría realeza. Aquí los hombres, como reyes de sabiduría, conocimiento de los altos poderes extraterrenos y manifestación de los hombres de las altas jerarquías planetarias para el total entendimiento del gran plan evolutivo cósmico. Entonces ya estos son seres humanos. Uno dice seres y ya suena a otra cosa, ¿no? Estos son seres humanos bastante evolucionados. Imagínense todo lo que les he explicado, que han desarrollado máquinas, organismos mecánico vivientes. Imagínense la tecnología con que vinieron. Estoy hablando de los positivos. Todo esto es plan de ascenso, luz. Claro que si hablamos de los negativos, ellos también tienen esa tecnología, parte de esa tecnología. Solo que la tecnología de los draconianos no es una tecnología integrada al espíritu. Es una tecnología que va inducida o conducida por los intereses de la materia. La destrucción, el arrasar. Por eso esto no es de lo que estamos hablando hoy. Estamos hablando de los seres en la evolución espiritual luz. Y cómo será nuestro futuro de acuerdo a las capacidades que vayamos desarrollando. Le voy a poner un ejemplo. Eso es como cuando usted entra a la escuela y le dicen los logros que usted alcanzará cada vez que pase un curso. Por ejemplo, usted si está en primaria, quiere decir que por ahí en segundo, no sé cuándo es exactamente, ya se me olvidó eso, segundo o tercero de primaria usted tendrá que saber multiplicar. Entonces, usted sabe que en el tercer año usted ya multiplicará. ¿Y por qué lo sabe? Porque ya la gente que pasó por ahí sabe que en el tercer año usted multiplica. ¿Ok? Entonces, ese ejemplo es el mismo acá. Las humanidades que han vivido a esto ya nos vienen a decir, mira, cuando estén en el quinto paso, ustedes van a tener este alcance. Ya nosotros lo vivimos y otras humanidades lo vivieron. Entonces, explicado esto, los hombres, como leyes de sabiduría, se hacen maestros de sabiduría, del conocimiento y civilizatorios, se unen al plan de evolución cósmico y acompañan otras humanidades. Así que, cuando estemos en el quinto paso, nuestro futuro espiritual nos colocará como viajeros del tiempo y el espacio a llegar a otros mundos que estén detrás de nosotros, que estén iniciando. ¿Y a qué iremos allá? A decirle, bueno muchachos, mire, esto se llama maíz. Esto se come así, se come asado, lo van a sembrar así. Estoy poniendo un ejemplo, porque ya no será el maíz. Ya será lo que nosotros inventemos que le pueda servir a una humanidad infantil comparada con nosotros. Estudiaremos su clima, estudiaremos su densidad, su temperatura, estudiaremos
su gravedad, todo, y con base a esos datos haremos las máquinas vivientes, perdón, los seres vivientes, plantas, una siembra que le pueda servir a esa humanidad. Iremos allá, sembramos y tal, y nos devolvemos. Y entonces cuando esos humanos de por allá nos vean y dicen, ¡ay, estos son los dioses del pasado! Algo así, para hacerme entender. Entonces ya aquí se hacen maestros de conocimiento y sabiduría. Llego, aparece el séptimo impulso, que es el reconocimiento de la paz espiritual, el amor universal y la armonía creacional. ¿Ok? Aquí ya comienza a haber un equilibrio en las tres leyes creadoras. La paz espiritual, el amor universal y la armonía creacional. Aquí el ser humano estará llegando a esto. Resulta que aquí la cognición de la paz espiritual, el amor universal y de la armonía creacional se establece. Se establece como un equilibrio en estos tres conocimientos para la integración final del hombre terrestre. Quiere decir que cuando pisemos el séptimo impulso del quinto paso, nosotros estaremos integrados al equilibrio propio de la creación. De esa de la que hablamos en los programas pasados, ¿se acuerdan? La integración con las formas y leyes que dieron existencia a la creación. Hoy no lo podemos hacer. Hoy vivimos en un desorden. Hoy vemos un árbol y lo queremos patear. Hoy vemos el río y lo queremos contaminar. No. En ese momento ya estaremos integrados a la paz espiritual, la armonía universal y la armonía creacional. Ahí estamos como seres humanos corpóreos todavía, quinto paso todavía, pero con la integración final, con los conocimientos suficientes para la integración final del hombre terrestre. Estamos a una altura impresionante. Entonces, aquí yo les pregunto, ¿dónde quedan los famosos maestros ascendidos? Que nos meten en la metafísica. No confundirá. Si hablamos de maestro ascendido, tendríamos que referirnos a seres que no son de aquí y no viven aquí. No son de aquí. Llegan y se van. Y necesariamente para poder llegar aquí a cumplir el plan evolutivo cósmico, deben estar en un nivel mínimo, de sexto impulso del quinto paso, cuando ya tiene el grado, el título de maestro de conocimiento y sabiduría. Pero ningún terrestre en la actualidad, ninguno, no nos dejemos engañar más, va a llegar a un impulso de conocimiento y sabiduría apenas estando en un segundo paso como hoy, o póngale que esté en tercero, porque le faltaría mucho tiempo de existencia, mucha experiencia y mucho desarrollo. Es más, la misma charlatanería de decir que es un maestro ascendido, un no sé qué, estaría mostrando que no es lo que dice ser, sino que está aprovechándose de la ingenuidad, de muchas cosas que el ser humano en la actualidad tiene, y pues que necesita líderes, que necesita gente sobre quien alabar y todo el cuento, ¿verdad? Bien, y entonces entramos a un paso, amigos oyentes, que esto es una maravilla, el sexto. ¿Y por qué este paso es una maravilla? Se llama vida espiritual. Miren, los cinco primeros pasos somos carne, somos materia, este cuerpo así. Primer paso, segundo paso, tercer paso, cuarto paso y quinto paso. Acabamos de hablar del quinto paso, con todos los conocimientos, la sabiduría, pero corpóreos. No como los como corpóreos ahora, que nos da un hambre feroz y voraz y comemos lo que se nos atraviese, ¿verdad? Imagínense cuando estábamos en el primer paso, éramos cavernícolas. No, allá seremos seres humanos con un impulso distinto, pero igualmente materia. Avanzada, evolucionada y todo, claro que sí. Pero el sexto paso, cuerpo. Y esto es lo maravilloso, que el plan de ascenso nos muestra un ser humano que va constituyendo primero su intelecto, primer día de creación. El segundo día o segundo paso va conformando su razón.
en el tercer paso va conformando o conformará, porque eso también ya es futuro, su inteligencia espiritual. En el cuarto paso irá constituyendo la vida real. En el quinto, que es el que acabo de estudiar con ustedes, la vida creacional, y aquí es la vida espiritual. Aquí está viviendo la vida espiritual. El quinto es la vida creacional. Puede crear. ¿Qué va a crear? No va a crear los robots de ahora. Va a crear formas u organismos mecánico vivientes, plantas. De pronto puede crear un órgano, un alga, una cosa, no sé. Aquí estoy inventando para hacerme explicar, entender. Formaremos, haremos, crearemos conforme a las necesidades, porque tendremos un conocimiento de la ley, no seres humanos, ¿no? Formas de vida útiles para nosotros. Y este sexto paso es muy llamativo, porque comienza la vida espiritual, la que tanto hoy hablamos. Eso todavía nos falta, pero este es el futuro. Vean ustedes, aquí nos dice, el primer impulso de este sexto paso, llamado vida espiritual, nos dice: reconocimiento y realización de la paz espiritual, el amor universal y la armonía creacional. Reconocimiento y realización. Recuerden que el séptimo impulso del paso anterior, o sea el quinto, dice que entramos a vivir esa armonía. En el primer paso, en el primer impulso de este sexto paso, comienza el reconocimiento y realización de esa paz espiritual, amor universal y armonía creacional. Entonces, ¿qué es esto? Otras realizaciones en el campo espiritual. Otras realizaciones en el campo espiritual. No ahondaron más los pleiadianos al revelar este impulso. Solo dice que es una realización de conocimiento de paz espiritual, el amor universal y la armonía creacional. Y nos dicen, otras realizaciones del campo espiritual. Otras, que estarán determinadas por nuestras competencias, nuestras capacidades, lo que hayamos desarrollado individualmente como humanidad, que será distinta a lo que pues realizaron los pleiadianos cuando estaban en ese impulso allá, ¿verdad? Aunque recuerden que hicimos los cálculos de que los pleiadianos que hemos nosotros recibido contactos en los 70, pues aún no están en estos sexto impulso. Tal vez lirianos y otros ya pasaron por ahí. Pero vamos al segundo. ¿Qué nos dicen ahí? Segundo impulso del sexto paso de la vida creacional. Vida en formas puramente espirituales. Vida en formas puramente espirituales. O sea que la dimensión, claro, porque esto va en compenetración con el planeta. Así como nosotros venimos evolucionando, el planeta también. Nosotros desarrollamos este avance ascensional en el planeta, pero no el planeta como está hoy. El planeta también cambiará, permanentemente cambiará, permanentemente se moverá, permanentemente llegará a nuevas formas y dimensiones, y cada dimensión esta es un impulso para nosotros. Entonces ya aquí habla de formas, vida en formas espirituales. ¿Qué es esto? Viviendo de acuerdo con conocimiento adquirido de la manera más pura espiritualmente. Viviendo de acuerdo con conocimiento adquirido de la manera más pura espiritualmente. O sea que hoy nosotros estamos recibiendo conocimientos, pero no los vivimos de la manera más pura espiritualmente. Eso no es por ahora. Por eso es que nosotros decimos, yo para transformar este vicio, para transformar esto, cuánto me cuesta. Pues claro, señor, porque son 7 pasos, usted lleva 2. Y entonces a nosotros las religiones y los grupos apocalípticos nos dicen que tenemos que alcanzar la perfección ya, si no nos morimos y nos cae el meteoro y nos jodimos. La perfección es en 7 pasos, llevamos 2 para 3. 2, para empezar 1, tercero. Y no se exigen religiones, filosofía y cuanta vaina que se inventan, que hoy tenemos que ser puros. Esa es manipulación. Esa es la manipulación. Claro, porque si no das la talla, como no la vas a dar, entonces cada vez te sientes más preso a quien te dice que te va a dar la salvación. Si
Si estás en la iglesia, la iglesia. Si estás en no sé qué, si estás en el grupo ese, te tiene a través del grupo, a través del líder. Y utilizan el fin del mundo para asustar con todo esto. El fin del mundo no es el fin del mundo. El fin es la transformación del planeta que servirá para borrar ciertas cosas de inconsciencia en esta humanidad. Y la humanidad debe seguir. Con sus defectos, seguirá. Porque los defectos los pulen 7 pasos, amigos oyentes, y no se dejen engañar más por grupos y religiones que ponen yugos de perfección simplemente para crear el negocio, socio, como dicen por ahí. En la creación no hay este tipo de condicionamientos, de amenazas y de castigos. Por favor, maduremos eso, ¿ah? Porque ahí es donde nos tienen a nosotros enganchados varios. Aquí hay que vivir la experiencia buscando siempre el ascenso, que es diferente. Comprendiendo los impulsos, las limitaciones, pero hacia dónde vamos y qué vamos a lograr. Entonces aquí se habla en el segundo impulso del sexto día que vamos viviendo de acuerdo al conocimiento adquirido de manera más pura espiritualmente. O sea, aprendiendo y aplicando de la manera más contundente. Hoy no es. Hoy aprendemos, nos cuesta, unas cositas sí, otras cositas no. Nos va a caer un rayo del cielo para matarnos porque no lo hicimos toda la tarea. ¿Qué es eso? Estaríamos en una creación castigadora. Régimen militar del universo, porque no, eso no es así. A la humanidad se le da el tiempo, el espacio y el impulso de su espíritu para aprender y va llegando a la perfección. Y estos programas nos sirven para entender que llegaremos. Tampoco es que nos morimos y se acabó. Volvemos. Tenemos el suficiente tiempo para lograrlo. El tercer, y viene otra cosa. Imagínense que el quinto impulso, perdón, siempre me confundo ahí. El quinto paso hablaba de creaciones de organismos biológicos mecánicos. ¿Se acuerdan? Y aquí ahora habla de creación espiritual, creaciones espirituales, creación espiritual y creaciones. Es el umbral de la máxima sabiduría. ¿Creaciones espirituales? En el quinto hacíamos formas y criaturas de vida, como lo expliqué, y ya aquí es creaciones espirituales. ¡Wow! Y aquí esto rompe la cabeza, rompe el coco, porque nosotros creemos que la percepción religiosa, ¿no? Ser humano y Dios. Nosotros no somos nada, somos nada, nada, nada. Y Dios es el poderoso. Ese es el modelo de pensamiento nuestro. No. Lo que hemos venido estudiando en los programas de la semana pasada es que el ser humano vive, aprende, se desarrolla, quiere el conocimiento, la conciencia, la sabiduría, y va en un ascenso, un ascenso, un ascenso, y va logrando desarrollar los poderes espirituales reales, y comienza a fundirse con la creación, expandiéndola con mayor conocimiento y sabiduría. Es increíble. Ahora, vamos al cuarto, y aquí es donde esto se pone, mejor dicho, viene la desencarnación del espíritu de los cuerpos orgánicos. ¿Qué es esto? La desencarnación del espíritu de su matriz orgánica, los dones del espíritu. Las potestades y la gran ley son ahora conocimiento del hombre. ¿Qué quiere decir? El espíritu que está dentro de nosotros hoy día necesita un cuerpo para manifestarse. Y ese cuerpo, que es materia orgánica, materia física orgánica, está en dos géneros, masculino y femenino. Para procrearnos necesitamos que los cuerpos se unan, los cuerpos físicos, a través del amor espiritual, nos unimos y tenemos descendencia.
Pero cuando estemos en el sexto paso, en el cuarto impulso de ese paso, el sexto, recuerden, comienza la desencarnación del espíritu de su matriz orgánica. O sea que vamos muriendo a la experiencia en el cuerpo físico. Y comienza a aparecer la identidad plena del espíritu. Por eso se llama, el sexto paso se llama vida espiritual. Seres espirituales. O sea, seres humanos espirituales. Ya usted no va a tener que bañarse, no te va a tener que echarse desodorante, no le va a dar hambre porque no tiene cuerpo ya. Ya no va a ser ni hombre ni mujer, porque eso es cuando tiene cuerpo físico, que tiene pipí o tiene vagina. Y ahí es el espíritu. Y el mundo también ya estará en otra dimensión. Porque entonces usted no se va a poder comer la manzana, porque la manzana es materia, ¿verdad? Usted como siendo espíritu, se come una manzana, no puede. Entonces, así como se desencarna el espíritu, su matriz orgánica, el planeta también ya cambió la dimensión. Entonces ya la manzana no será de materia, serán otros alimentos que alimentarán ese espíritu, de otro tipo, energético, cualquier otra cosa. Mire para dónde vamos, mire para dónde vamos. Así entonces aparece el quinto impulso gestor, que es la primera existencia espiritual. La primera existencia espiritual pura, sin cuerpo, se da inicio a el que es y se olvida el que era. ¿El que es qué? El ser espiritual, y el que era, el ser humano. De hecho, en el impulso anterior dice, hasta aquí se le conoce como hombre al hombre. El hombre, como lo conocemos, en el impulso en el que estamos, pues está determinado por hombre y mujer. Pero ya cuando no haya cuerpo, porque el espíritu se desencarna, se desprende de su matriz orgánica, o sea, de la materia, entonces ya estamos viviendo la vida espiritual, amigos. La vida espiritual. Hoy no vivimos una vida espiritual. No nos traguemos los cuentos. Todavía estamos en una matriz orgánica. Todavía estamos en una matriz orgánica. Nos da hambre. Porque es propio de la matriz orgánica. Entonces sale uno por allá a engañar un montón de gente de que no come hace 5 años porque encontró que él se alimenta de no sé qué. ¡Joder! Y la gente se lo cree. Cuando usted tiene esa información, viene ese bandido, usted le dice, ah, compadre, déjese la huevonada y deje de creer que yo también lo soy. Deje de manipular. Sí, por ahí salen unos que no han comido hace 5 años. Que no necesitan de comer porque ya elevaron su espíritu. O sea, mentiroso, hombre. Y por allá escondidito se meten el yogur. Ya se han visto los casos. Entonces, la verdadera existencia espiritual aparece en el cuarto, quinto impulso, llamada así, la primera existencia espiritual pura, sin cuerpo. Se da inicio al que es y se olvida el que era. Entonces, ya aparece el sexto impulso del sexto día. Existencia espiritual final. Y entonces, ¿qué aparece aquí? Final de la existencia espiritual. Incluso hasta la existencia espiritual tiene un final en el desarrollo y avance espiritual. Hasta la esencia espiritual. Porque aparece entonces luego la esencia luz. Te empieza siendo materia, en el sexto paso es espíritu, y al ratico se hace luz, que sería el séptimo. Transición a la creación. Entrada al ciclo de la gran conciencia de la creación. Y aquí hay que entender esto con los dos programas anteriores. El de Hermes, destruyendo al dios de las religiones, y el de Billy Meyer, destruyendo pues al Dios Jehová. Esos dos programas hablan de la creación y la forma original de esta, el principio primigenio y las tres dimensiones de la manifestación de esa creación. Materia,
vida, espíritu, o materia, luz y espíritu. Entonces, cuando entremos al sexto impulso, el sexto paso, comienza el final de la existencia espiritual, y la señal de que entramos en el séptimo impulso de ese sexto paso es que ya empieza la transición a la creación. O sea, entramos al ciclo de la gran conciencia y la creación. Nos integramos a la creación. Nos integramos a la creación. Ese es el futuro verdaderamente espiritual que nos espera como humanidad. A todos nosotros. A todos nosotros. ¿Quiénes no llegarán hasta allá? Los que renuncien a su luz, a las leyes de la creación contenidas en él o en ellos. ¿Y pueden hacerlo? Absolutamente. Por decisión propia pueden decir, no quiero la inmortalidad y me quiero quedar atrás. Desafiando las leyes de la vida, destruyendo la vida, destruyendo todo, pasando por encima de todo. Y se atrasa. Y como se atrase, no hay cuerpo en el futuro para encarnarlo. Entonces, ¿qué nos depara? Creación espiritual. Transición a la creación. Final de esa existencia espiritual para entrar en los ciclos de la gran conciencia de la creación. Porque luego de esto viene el séptimo paso, que ya es la vida en la luz. Se llama vida-luz. Pero ya eso es en otro programa del que les hablaré. Porque hoy les hablé del futuro de la vida espiritual del hombre en el planeta Tierra, que comienza a tomar forma o fuerza en el quinto paso, cuando ya entiende y desarrolla la verdadera conciencia y conocimiento. Cuando ya lo contiene, entonces el sexto paso es integrarse a la verdadera vida espiritual. La verdadera vida espiritual, o sea, donde es espíritu puro. No en el cielo con Dios, ni Jesucristo, ni la Virgen María. En este planeta que también ya será a nivel espiritual. Porque el planeta va moviéndose también. Un ser vivo que va ascendiendo. Lleva una era planetaria por encima de nosotros. Porque él es más viejo que nosotros. Aquí. Esa es la verdadera vida espiritual. Entonces, a grosso modo, con el mensaje estelar que nos compartieron los extraterrestres positivos o pleyadinos, en el caso terrestre, así será el futuro espiritual de la humanidad. Luego, el próximo lunes de aplicación, vamos a estudiar, así será el futuro luz de la humanidad. Entonces, ¿dónde hay final aquí? ¿Dónde hay muerte aquí? ¿Dónde hay castigo aquí? ¿Dónde hay, si no haces, te castigo? ¿Dónde hay eso aquí? Eso no huele. El plan de ascenso no huele a eso. Lo que sí sucede es que cada ley que está dispuesta, nosotros al cumplirla o no, o lo que sea, en causas que generemos, tendrán efectos generados por nosotros y vividos por nosotros. Nada más. El planeta se está cambiando. El planeta está cambiando y seguirá cambiando. No lo entendemos. Causa generada. Efectos. Nos golpeará. No fue ni castigo, sino que no comprendimos. Ahí hay una causa. Incomprensión. Causa, efecto. Sentimos el rigor para corregir. El rigor es para corregir. No es castigo. El rigor sentido es para corregir. Pero no hay más de la manipulación religiosa, del odio al otro. No hay esas mentiras y engaños de supuestas alturas espirituales, porque si no te cortan, te quitan, te sacan, te castigan. No. Qué gran engaño todas estas corrientes que han enseñado esta cosa así. Es simplemente la utilización del miedo para la sujeción y manipulación del hombre terrestre. Este es el conocimiento estelar, que es un conocimiento que al comprender genera libertad. Y entendiendo la causa y efecto,
nos protege del libertinaje. Nos da libertad y nos protege al tiempo del libertinaje. Porque el libertinaje nos lleva a nuestra autodestrucción. Bien amigos, este ha sido el estudio de los lunes de aplicación. Conocimiento adquirido, conocimiento ya compartido con ustedes, pero llevado a otro nivel. Eso lo intentamos hacer los lunes, para madurar lo aprendido. Porque cuando nosotros aprendemos algo, cuando lo aprendemos lo entendemos de una manera, lo interpretamos a ese nivel. Sin embargo, a veces llegamos al error de creer que, ¡ah, ya yo lo entendí, ya yo lo leí, ya yo lo estudié, ya! ¡No! Eso que entendiste y aprendiste en un tiempo es apenas la forma inicial de hacerlo. Tendrás que madurar esa información y se madura en la medida en que crezcas intelectiva, ¿sí? Porque recibes más información cada día, por el empeño que le tengas, por el desarrollo de tu vida, vas aprendiendo más y más y más y más. Por eso se llama lunes de aplicación. Y la aplicación es la conciencia despierta en el conocimiento adquirido. Bueno amigos, ese ha sido el programa de hoy. Voy a leer algunos de sus mensajes aquí en el chat para compartir lo que ustedes nos dicen a esta hora aquí en RCPC y Descubriendo. También tenemos a Mary Luz Español. Buenas noches, familia de Descubriendo. También está Dateris, dice Neil. No comprendo mucho lo de si ese hombre y mujer, entonces, lo que van creciendo y dicen que sienten que no están en el cuerpo equivocado. No entendí la pregunta. Ahora yo fui el que no entendí la pregunta. Lo que ustedes tienen que tener en cuenta es que el espíritu es una cosa y el cuerpo tiene una biología, ¿cierto? Que cuando tú naces en un cuerpo masculino, porque estás todavía en la dimensión de la materia orgánica, tú desarrollas, tú integras tu espíritu con esa naturaleza masculina o femenina. ¿Ok? Eso es lo natural. Dice que los que te están en cuerpo equivocado, supongo que estás hablando de la homosexualidad. Ya aquí hemos hecho otros programas sobre la homosexualidad. La homosexualidad es la persona, el espíritu, no es la persona, el espíritu que en sus experiencias corporales hace mala utilización de su sexualidad, de su reproducción, y al hacerlo de esa manera, pues genera como consecuencia una falta de identidad plena en una futura encarnación. Llámese, como le decimos los terrestres, la homosexualidad. Eso no lo va a cortar de la creación, eso es un aprendizaje que tiene que depurar su propio espíritu. También nos saluda José Delgado, que dice, buenas noches, Neil, gracias por la información, saludos desde Fresno, California. También tenemos a Adal, que nos dice, las estrellas, soles del universo entero, su matriz es de un espíritu muy súper avanzado, que avanzó tanto espiritualmente que calificaron para ser estrellas o soles. Eso es correcto. Entonces, ¿qué significará Adal? Porque cuando hablamos del cuerpo humano, el ser humano, aquí estamos en esta dimensión. Criaturas humanas. Seres espirituales, sexto paso. Sexto paso. Criaturas humanas, espirituales. Luego pasamos a la experiencia luz. Y esos son futuros soles, como tú planteas allí. Futuros soles de su galaxia. Y esa es una dimensión de creación inimaginable todavía para nosotros. Pero es interesante. También Patricia Alfaro dice, las religiones en sus templos de la corrupción han sido el mayor sistema de atraso y del avance del espíritu y del encarcelamiento mental y espiritual de la humanidad. Estoy también completamente de acuerdo contigo. Para eso es que han servido, para atrasar. Angie también está con nosotros, que nos dice, solo somos materia orgánica y e inorgánica. La palabra Dios y Espíritu son sustantivos abstractos. Saludos cordiales desde Zapito, Perú. Saludos. También Reinaldo nos dice, hola Neil, en estos momentos es difícil entender, interiorizar o visualizar semejantes formas de existencia, incluso por el mismo apego al cuerpo material. Estoy de acuerdo. Sin embargo,
si de pronto no podemos imaginar eso o comprender esto, sí nos sirve para algo, para muchas cosas. Los comentarios asociados que hacía en medio del programa decía,

estuve hace tiempo en el conocimiento de Carlos Torres. Bueno, allá también estuvimos nosotros y pues nos dimos de cuenta de varias manipulaciones que también se han hecho allá. Alta Pineda nos dice, ya no me preocuparé. Usted no se preocupe, usted aprenda, desarróllese, trate de ser mejor todos los días. Conocimiento aprendido, trate de practicarlo, no se dé látigo, no se castigue. No hay una, ¿cómo se llama eso? Una cosa aquí en el cuello que la esté amenazando porque no, tranquila, viva la vida, se equivocó, corrija. Eso sí, nunca vaya a conformarse con lo negativo. No ame esa oscuridad. Eso sí es claro, ¿no? Ed Huesca nos dice, ¿será que en el cuarto paso gestor las dificultades económicas de la familia desaparecerán? Yo creo que sí, yo creo que sí. También Ángela dice, hermoso, gracias. Liliana Marente dice, gracias Neil, así es, maravilloso. También está con nosotros Rosa Contreras, muy buenas noches, Rosa. Oiga, Rosa, gracias siempre por el impulso, por el apoyo. Siempre es vital para nosotros. Rosela González, gracias Neil, también está con nosotros por acá. A ver, busco personas para leerlas a todos. Omaira Quintero, que está, dice Neil, y todo esto nos pasará a todos a la vez, es decir, que nos falta muchísimo tiempo para llegar a esta vida. Sí, nos falta mucho. Claro que lo podemos acelerar. Ese tiempo depende de todos nosotros. Por eso yo pienso que al saber este futuro, esto que han vivido otras humanidades y que la humanidad también vivirá a su forma, el saberlo, nos plantea la necesidad de querer vivirlo y de saber que allá vamos y redireccionar el motivo de nuestra existencia para que así sea, un mundo mejor. Adal nos dice, el maravilloso mundo del mañana es primero destruir el sistema de la élite judía y después, en el mismo planeta Tierra, mostrar un desarrollo de nivel totalmente espiritual para avances más positivos. Ahora le digo, ¿usted cree que esta gente con lo que está haciendo ahora, me refiero al pueblo de la Estrella Azul de seis puntas, ¿usted cree que esa gente va a perpetuar su poder durante todos estos pasos y días que faltan? Eso es temporal. Incluso si vamos a los proyectos de ellos y a las profecías que advierten, eso no llega ni al tercer pa, ni al tercer paso de la vida intelectiva. Eso perece ahorita. Por ejemplo, ya análisis geopolíticos, ya meramente geopolíticos, que advierten que ese estado del que estamos mencionando es insostenible en el tiempo. Eso ahorita se autodestruye. Kevin Levy dice, gracias Neil por subir un poco el ánimo, porque la verdad, a veces no tengo mucha esperanza en la humanidad de este mundo. Un abrazo. Bueno, fíjate que esta es una de las razones del por qué hacer estos programas. Esta temporalidad no es una eternidad. Esto será apenas un recuerdo. Inés Martínez, buenas noches. Comunidad Descubriendo, saludos desde México. También tenemos a Lorenzo Reyes que nos dice, buenas noches Neil y toda la comunidad de investigadores. Un abrazo desde La Habana, Cuba. Adelante, sigamos descubriendo. Saludo para todos nuestros hermanos cubanos. Patricia Alfaro que nos dice, buenas noches Neil, saludos a todos desde Chile. Mariposa, nuestra querida amiga oyente, nos dice, saludos Neil y a todos los conectados. Gracias Neil por las interesantes investigaciones. También tenemos acá abajito a Einer Guillén, que nos dice, sí, creamos un nuevo planeta. Creamos un nuevo, debemos crear un nuevo planeta. También Magadi dice, linda enseñanza. Qué bueno. Rocío García, ¿cuántas humanidades nos faltan? ¿Cuántas humanidades nos faltan? ¿O cuántos pasos nos faltan? Pasos son siete. Vamos por el segundo. Nos faltan cinco pasos. Humanidades somos una, nosotros, en este planeta. ¿Verdad? Bueno, amigos, me voy esperando que el programa de hoy le haya sido de aportación en algo que ya se haya mencionado. No pretendemos que desde el primer minuto al último sea, digamos, recordado siempre, pero cositas que se han dicho que les enganchen a ustedes para entender otra cosa, para nosotros sería haber aprovechado este tiempo que utilizamos para.

0: conectarnos todos. Regálenos, por favor, en un gesto de impulso, amigos oyentes, el like. El like es muy importante porque el algoritmo interpreta que gusta el programa y se lo puede recomendar a otras personas. Vivimos del algoritmo, de que YouTube le recomiende esto a otras personas. Y eso se hace con likes, o cuando comenta, o cuando comparte. Así hacen las granjas de bots, de los que manipulan. Pagan una plata, una granja de bots, y esa granja de bots comienza a darle me gusta un montón de cosas, reproducciones, comenten, tal, tal, y hacen tendencia a cualquier cosa. Para lo malo. Pero nosotros, que queremos hacer bien, usted puede contribuir dando un me gusta, comentando. Así sea para mal, pero comenta y eso también aporta. Así que muchas gracias por comprenderlo. Regresamos el miércoles. Todos nuestros programas investigativos, lunes, miércoles y viernes, 8 en punto de la noche de Colombia, 7 México, 10 Argentina, en vivo, aquí, en Descubriendo, en la certeza o con la certeza en la búsqueda de la verdad. Chao, chao.
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0: 3 de la mañana con 15 minutos.
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2: 4 de la mañana, con un minuto.
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0: Bueno, buenas tardes, ya estamos aquí en un directo del Orden Mundial. Me acompaña David Gómez. ¿Qué tal, David?
1: Pues muy bien, aquí algo.
0: ¿Con ganas o no?
1: Sí, hombre, es un buen tema.
0: El tema lo merece. Yo no
1: Sí,
0: sé
1: sí. Además, he
0: si.
1: venido vestido para la
0: Ya
1: ocasión.
0: te he visto, ya te he visto. Yo he cogido una taza británica para que nuestros
1: Para
0: amigos
1: compensar,
0: argentinos.
1: ¿no?
0: Para tensar un poco la situación, pero mantener un equilibrio,
1: Ah,
0: ¿no?
1: bueno.
0: Entonces, bueno, hoy ya os comentamos en el directo, ha habido una noticia de la semana. Estos son directos que hacemos de vez en cuando, una vez al mes, en el marco de la beca Geneo de la Unión Europea, y tocamos pues algún tema de actualidad internacional para profundizar un poco en ello. Hoy, ¿qué traemos, David?
1: Pues hoy vamos a hablar de la disputa de soberanía que hay en las Islas Malvinas, conflicto que lleva ya un tiempo largo, pero que parece que en los últimos meses ha vuelto a ganar cierta vigencia.
0: Yo la verdad es que me sorprendió mucho cuando lo vi en las noticias, porque dije, bueno, sobre todo lo vi en Twitter al principio, cuando empezó ahí Milei de nuevo, que si las mal. Bueno, Milei no, esto viene del Mundial, que en
1: Claro,
0: España lo sabemos bastante
1: eso
0: bien.
1: te iba a decir, ¿eh?
0: Pero sí, que hubo ahí movimientos y en estas últimas semanas la cosa ha ido calentándose y tiene bastante más trasfondo de lo que pensamos. De hecho, voy a abrir aquí un mapa que tenemos nosotros para mirarlo en la pantalla mientras tanto. Por cierto, tenéis ahí abierto el chat para que nos vayáis preguntando lo que queráis, que nos lo irán pasando nuestros compañeros por ahí. Aquí, este mapa está muy bien. En la web, en el último boletín del Blitz que sacó David, lo tenéis ahí metido
1: Sí, en
0: y
1: la
0: se
1: página web
0: ve
1: está también la entrada de ese boletín, de esa edición, así que
0: justo
1: ahí lo
0: ahí.
1: encontraréis.
0: Ahí lo podéis ver muy bien. La primera pregunta, yo creo que para poner un poco a la gente en contexto,
1: Sí.
0: es ¿qué es lo que ha ocurrido alrededor del tema de las Malvinas para que hoy lleguemos tú y yo y digamos, venga, vamos a hacer un directo tocando este tema que mola y que es interesante?
1: Pues yo diría que hay tres momentos principales, Edu. El primero lo has mencionado, que es el Mundial.
0: Sí.
1: El tema empieza a resucitar de nuevo a raíz de esa pancarta que sacan los jugadores argentinos después de derrotar a Inglaterra en la
0: Es
1: semifinal,
0: que ese partido
1: donde
0: fue.
1: bastante épico para
0: Sí,
1: los
0: sí, sí, sí, sí,
1: argentinos,
0: sí.
1: incluso más que el del 86 con los goles de Maradona.
0: El de la mano de
1: Y
0: Dios,
1: ya
0: es
1: es
0: verdad.
1: decir, entonces sacaron una pancarta que ponía las Malvinas son argentinas. Ese es el primer momento en el que esto vuelve a
0: Además,
1: adquirir.
0: fue polémico porque no fue el gobierno británico el que lo denunció ante la FIFA
1: El
0: o algo
1: gobierno
0: así también.
1: británico lo que pidió a la FIFA es que investigara esto y conforme avanzara el tiempo, pues aplicara la sanción pertinente.
0: Sí,
1: De
0: se
1: hecho,
0: hizo bastante daño eso en Reino Unido.
1: exactamente. Eso por un lado. Luego, hace semana y media,
0: Sí, hace muy poquito.
1: tuvimos a Donald Trump diciendo que estaba revisando las posiciones históricas de Estados Unidos en torno a diferentes conflictos, entre ellos principalmente se refería a
0: Que
1: las
0: esto
1: Malvinas.
0: no es poca cosa. O sea, para quien nos vea ahora o después, que Estados Unidos plantee o ponga encima de la mesa cambiar la posición histórica con las Malvinas, que implica traicionar a su aliado británico, ya eso son palabras mayores.
1: Nunca hubiéramos imaginado a Estados Unidos dando la espalda al
0: Bueno,
1: Reino Unido,
0: nunca
1: a
0: habríamos a
1: Canadá.
0: Corea del Sur, nunca habríamos imaginado a Estados Unidos dando la espalda a muchos de los países que está dando la espalda, pero bueno, es verdad que luego lo comentaremos, luego iremos en
1: Sí, eso
0: profundidad
1: es.
0: sobre esto.
1: Y ya la gota que ha colmado el vaso, el principal punto de inflexión fue el discurso que dio a la nación la semana pasada el presidente argentino Javier Milei, endureciendo su tono en torno
0: Justo.
1: a la posición de su gobierno sobre las Islas Malvinas, a su posición en particular, abrazando esa retórica nacionalista de las Malvinas son argentinas y anunciando una serie de medidas como el endurecimiento de las sanciones contra aquellas empresas que realicen proyectos
0: Actividades,
1: de
0: ¿no?
1: actividades en la zona de las Islas Malvinas con licencias concedidas por las autoridades británicas de las
0: Y
1: islas.
0: también tenemos a Ben Giver, el secretario, el ministro de Seguridad Nacional
1: Sí.
0: israelí, este que es uno de los mayores chalados y psicópatas del
1: Sí.
0: gobierno israelí, uno de los más radicales, que también puso algún tuit apoyando a Argentina, diciendo que las Malvinas, efectivamente, eran argentinas, que ahí también hay bastante trasfondo que luego ya comentaremos.
1: Textualmente dijo que pedía al primer ministro israelí, a Benjamin Netanyahu, que reconociera las Islas Malvinas como territorio argentino ocupado.
0: Es que eso,
1: Muy fuerte, sí.
0: que también lo vamos a tocar después, por no adelantarnos. Y luego, la otra razón por la que tocamos el tema hoy es porque, aunque parezca de nuevo una disputa que aviva el nacionalismo argentino como una forma de round around the flag de Milei, tiene bastante significado para todas las alianzas diplomáticas de ese eje transatlántico. porque aunque sea de lo más alejado de Sudamérica, el hecho de que Donald Trump empiece a plantear esto puede generar muchas tensiones con sus socios europeos. O sea, luego lo abordaremos. Por eso, para mí personalmente, esa es una de las principales razones. De las más importantes que tiene esto es cómo puede afectar a alianzas históricas estadounidenses.
1: Creo que has dado en el clavo, Edu, porque que un presidente argentino invoque el asunto de las Malvinas es más una cuestión de política interna.
0: Un argentino se toma un mate y entre mate

0: leyendo, pero sí que creo que conviene un poco poner en contexto de dónde viene esta disputa de las Malvinas, porque mucha gente no lo conoce. Es decir, esto es una cuestión histórica que viene del siglo XVIII, si yo no estoy equivocado, entonces,
1: Siglo XVIII.
0: proceso de colonización española, tensiones con los británicos, descolonización del territorio, es decir, las Malvinas, que de hecho, aquí no tenemos el mapa, está ahí como por aquí,
1: Sí,
0: por aquí
1: mira
0: abajo,
1: ahí.
0: justo este punto de aquí, no son pequeñas, las Malvinas, que parecen pequeñitas, pero no son, o sea, son unas islas que tienen su tamaño. Pero bueno, en ese periodo del siglo XVIII y demás, había muchas disputas entre España, Reino Unido, creo que también Francia estuvo
1: Estaban
0: metida
1: Francia, España y el Reino Unido.
0: ahí disputándoselo, ¿no?
1: Justo en el año 1766, creo recordar, más o menos, el Reino Unido establece su primer asentamiento formal en las Islas Malvinas, en un periodo en el que Francia, España y el Reino Unido se están disputando la soberanía de ese territorio. De hecho, España y el Reino Unido casi llegan a las manos, tuvieron ahí un
0: Es verdad,
1: conflicto
0: tuvimos
1: importante.
0: tensión, sí.
1: Y en 1774, el Reino Unido abandona las Islas Malvinas, pero no abandona su reclamación de
0: Claro, eso te iba a
1: soberanía.
0: decir,
1: Ojo.
0: se va. Digamos que se va de las islas,
1: Sí.
0: pero no dice, oye, venga, me piro definitivamente, esto no me pertenece, lleváis razón.
1: Nunca renuncia a su soberanía, o por lo menos ese es el argumento que esgrime
0: Los
1: siempre Londres.
0: británicos y haciendo los piratas.
1: Ahí está. Vamos a intentar decirlo de la manera más
0: No, pero, o sea,
1: objetiva
0: pero
1: posible,
0: o
1: ¿no?
0: sea, para mí el tema de las Argentinas es muy interesante por eso, por
1: Sí.
0: cómo se utiliza el derecho internacional y consuetudinario también. Oye,
1: Sí.
0: yo me marché, pero en ningún momento dije esto, porque al final cuando hablas con un diplomático argentino, que a nosotros nos ha pasado muchas veces, siempre se remontan a la historia de, pero es que aquí lo abandonaron, ¿no? Y le pasa lo mismo a los británicos, es decir, se remontan siglos atrás, que es un poco lo que nos pasa a nosotros con Gibraltar. En cierto sentido, es decir, tienes que ver qué se dijo en qué momento para poder justificar tu posición. Sí.
1: Exactamente. Lo que pasa después de del abandono o de la
0: Sí.
1: retirada del Reino Unido sin renunciar a su soberanía es que España administra ese territorio
0: Nos lo quedamos ahí,
1: hasta
0: sí.
1: 1811, en el marco de esas independencias latinoamericanas, y el Estado argentino, en 1816, tras la independencia, hereda ese territorio colonial español y hasta 1833 toma posesión efectiva de las Islas
0: Y lo va
1: Malvinas.
0: gestionando. Además, era un territorio de
1: Exactamente.
0: pescadores. Mira, nos pone uno que había visto el directo y que había pensado que lo habían invadido. Todavía no. Milei todavía no ha mandado a los soldados argentinos a invadir las Malvinas. Pero todo en este mundo que tenemos nunca se
1: A
0: sabe.
1: ver, lo veo complicado. Si ya veo otro presidente argentino haciendo lo que hizo Galtieri en el 82, ya lo he
0: Sería
1: visto todo en esta
0: bastante
1: vida.
0: loco. Pero bueno, nos habíamos quedado con que los argentinos llegaron a tener un control efectivo de las Malvinas entre 1816 y 1832.
1: 33, efectivamente.
0: 33. ¿Qué ocurre en el 33?
1: 1833, fuerzas navales británicas expulsan a la administración argentina y establecen su propia administración en las Islas Malvinas, lo que denominan las Falkland Islands.
0: Que ahí ya se empieza a liar.
1: Eso es. Desde entonces, lo que argumentan los británicos es que, salvo ese periodo que hubo con el inicio de la Guerra de las Malvinas en 1982, ellos han administrado de manera ininterrumpida el territorio del archipiélago.
0: Claro, pero aquí lo que te diría un argentino es, claro, lo has administrado porque no has dejado que nosotros podamos hacerlo, no lo has arrebatado. Que bueno, es el debate que tienen.
1: Claro,
0: Sí, sí,
1: ahí
0: sí.
1: están las dos posiciones, qué defiende Argentina y qué defiende el Reino Unido. Argentina defiende que ese territorio le corresponde porque lo heredó de la antigua potencia colonial española. Hay un principio en el derecho internacional que se llama uti possidetis iuris, que no sé si te
0: Bueno,
1: acuerdas
0: sí.
1: de,
0: Tenemos ahí el libro
1: claro,
0: de
1: del derecho
0: derecho, tenemos
1: internacional
0: ahí un tocho de
1: público,
0: derecho internacional público
1: que
0: y es
1: establecía que
0: importante,
1: esos nuevos
0: sí.
1: estados independientes heredaban las fronteras que se habían fijado
0: Justo.
1: cuando los gobernaba la potencia colonial. Eso por un lado. También los argentinos argumentan que las Islas Malvinas están dentro de la prolongación natural del territorio argentino, lo que
0: Estas
1: sería
0: aguas
1: la plataforma
0: territoriales, la plataforma
1: continental,
0: continental, justo.
1: etcétera. Entonces, ellos sostienen que las Malvinas son argentinas y que al final la soberanía británica o el control de facto que ejercen los británicos es fruto de una ocupación ilegal.
0: Claro, que esto ahora luego lo comentaremos, choca mucho con el argumento británico que ha llevado a cabo procesos de referéndum, de votación popular, y siempre ha salido del lado británico.
1: Claro, ahí está. Los británicos lo que sostienen es, primero, que su soberanía obedece a su propia ocupación y su propio descubrimiento, es decir, su asentamiento.

0: Lo descubrieron ellos, lo crearon ellos,
1: Sí, que de hecho
0: entonces.
1: además ellos plantean que es previo a la
0: Claro,
1: propia
0: previa a la
1: existencia
0: creación del
1: de
0: Estado
1: exacto,
0: argentino.
1: claro, que estaban
0: Ahí
1: peleándose
0: está.
1: con los españoles, es como, mira, no estaban ni creados y nosotros ya estábamos aquí.
0: Eso es,
1: Lo que plantean los
0: eso por un
1: británicos.
0: lado. Y lo otro, el otro argumento que bien comentabas es, vamos a defender o anteponer el derecho de autodeterminación de la población isleña por encima de cualquier reivindicación de soberanía externa. ¿Qué pasa? Que lo que justifica o lo que dice Argentina es que esa población actual de las
1: Ya
0: Islas
1: no
0: Malvinas
1: es.
0: son herederos de los colonos británicos que ocuparon las islas después de
1: Es un poco como
0: 1850.
1: si dentro de 20 años se hace un referéndum en el Sáhara y ya no hay saharauis, ¿no? En el Sáhara
0: Eso
1: marroquí,
0: es lo que sostienen. Entonces,
1: claro.
0: ahí, siguiendo esa teoría, tú no puedes aplicar el derecho de autodeterminación porque estás hablando de la población de un estado ocupante, no de un pueblo con derecho a la
1: Es
0: autodeterminación.
1: que ese es el punto de fricción que tienen de todas formas. También aquí, desde que se las quedaron los británicos en 1833, haya habido tensiones, pero yo sí que creo que hay que señalar que hubo un punto en la historia de la diplomática de las Malvinas, que es en torno a los años 70, 1970, porque antes siempre había habido tensiones
0: Sí.
1: entre Londres y Buenos Aires, en los que aparentemente se tendieron puentes. Esta es la época de Perón, si no, yo no estoy equivocado, sí, Perón murió en
0: Bueno,
1: 74.
0: pero muere en el 74.
1: Pero en los años previos, yo sé que ahí era algo como el diálogo, se me acaba de olvidar la palabra. Hay como un diálogo entre Argentina y Reino Unido y parece que empezaba a haber avances diplomáticos. ¿Qué ocurre? Que en el 74 eso se acaba, empieza todo el proceso de dictadura militar y ya en los 80 vemos cómo se agrava aún más el problema de las Malvinas en Argentina.
0: Claro, aquí hay que mencionar
1: Mira, nos
0: un.
1: preguntan si estaban desiertas las Islas Malvinas. Yo, pues ahí tengo dudas realmente si había población autóctona o a lo mejor algún asentamiento pequeño de pescadores, pero como tal, pensemos que la población argentina, o sea, es que estamos hablando del final de la Patagonia argentina. Entonces, hasta donde yo sé, no me suena que hubiera asentamientos bien desarrollados en la zona. A lo mejor alguno pequeño isleño, pero pensad que españoles, franceses y británicos, siglo XVIII, llegaron allí y lo que había era gente que no tenía ningún tipo de conciencia de pertenencia a una nación. A eso no existía. Entonces, de hecho, es a lo que se aferran los propios británicos, un proceso de colonización. Y de hecho, las Malvinas están en la lista de territorios por descolonizar de las Naciones Unidas.
0: Eso es, un elemento importante en todo este proceso es que la Asamblea General de Naciones Unidas reconoció la disputa de soberanía entre Argentina y el Reino Unido, invitó a buscar una solución pacífica y además Naciones Unidas incluyó las Islas Malvinas dentro de esos territorios no autónomos pendientes de descolonización y de hecho
1: Justo.
0: forma parte todavía de esa lista.
1: Justo. Aquí, por volver un poco al punto en el que estábamos, años 80, ahí tenemos uno de los puntos, no, yo te diría el más
0: Sí,
1: importante
0: sin
1: en
0: duda.
1: la relación histórica
0: Sin
1: entre
0: duda.
1: Reino Unido y Argentina, sobre todo el conflicto de las Malvinas. ¿Qué ocurre en los años 80, David?
0: Bueno, el punto de inflexión lo has comentado, abril de 1982, comienza el conflicto de las Islas Malvinas cuando la dictadura militar envía un contingente para recuperar por la fuerza el control del
1: Aquí
0: archipiélago.
1: mucha gente estará preguntando, ¿por qué se lanza esta operación? Es decir, ¿qué es lo que motiva que la dictadura argentina diga, vamos para adentro?
0: Fundamentalmente era un movimiento desesperado de la dictadura militar en aquel
1: Eso
0: momento. La
1: es.
0: dictadura estaba ya muy desprestigiada públicamente a nivel interno, con todos los escándalos de torturas, desapariciones y también a nivel internacional. La situación
1: ¿El
0: económica,
1: mundial cuándo había
0: el
1: sido?
0: mundial fue en el 78, estamos ya,
1: Los
0: piensa, en el
1: 84
0: 82,
1: años
0: 4 años
1: después,
0: después, iba
1: sí.
0: a jugar el mundial de España, de hecho. Es más, Argentina disputa su primer partido en ese mundial del 82. Justo días antes o el día de antes de
1: De que
0: que
1: se lanza,
0: terminara
1: de que
0: el
1: terminara.
0: conflicto
1: Vale,
0: de las
1: vale, vale, vale,
0: Malvinas,
1: vale,
0: porque es
1: vale.
0: de abril a
1: Es
0: junio,
1: que no
0: entonces,
1: sé cuándo era el mundial, David.
0: mundiales
1: En
0: junio,
1: eso me
0: julio,
1: pierdo siempre y
0: Edu.
1: lo sabes, pero bueno.
0: El caso es que
1: La
0: la
1: dictadura
0: dictadura
1: lanza la
0: militar,
1: operación de manera
0: claro, de manera
1: desesperada.
0: desesperada, es decir, estamos en una situación muy compleja, política, económica y socialmente, divisiones entre los militares, ¿qué podemos hacer para unir al país y ganar legitimidad interna? Recuperar las Malvinas.
1: Justo.
0: Se lanza esa operación militar pensando también, primero, que Estados Unidos, en el contexto de Guerra Fría, al ser un país,
1: Sí,
0: Argentina, esa dictadura de corte anticomunista,
1: aliado en Sudamérica,
0: pensaban que por lo menos iba a mediar entre Reino Unido y Argentina.
1: Bueno, de hecho, siempre había sido un actor mediador entre los dos. Es decir, cuando se lanza la operación, los estadounidenses dicen, oye, ¿qué demonios estáis haciendo? No hagáis, no vayáis para adelante con ello.
0: Claro, pero tú en ese momento, en el cálculo que hizo la dictadura militar, piensa que somos una dictadura de corte anticomunista. En ese marco de la Guerra Fría, Estados Unidos no se va a poner en nuestra contra.
1: Sí.
0: Y luego también pensaba...
1: que mirara para otro lado, por lo menos.
0: Claro, dices, 1982, Reino Unido está o sigue en un momento complicado.
1: Sí.
0: Veníamos de toda esa situación convulsa de los años 70 con la crisis del petróleo.
1: Justo.
0: El gobierno británico no se va a meter en una guerra por recuperar un territorio que está en el Atlántico Sur. Pues el cálculo le salió fatal.
1: Le salió muy rara.
0: Porque la respuesta de Margaret Thatcher fue inmediata. De hecho, eso a Thatcher le fortaleció muchísimo.
1: Bueno, es que yo te diría que son lo que la
0: sí, ganan las elecciones por Malvinas.
1: La legitimó en su electorado y en todo Reino Unido.
0: Absolutamente. Y Ronald Reagan, que era el principal aliado de Margaret Thatcher a nivel internacional, no se posiciona a favor, desde luego, de la dictadura militar.
1: No.
0: Incluso podemos decir que apoyó más al Reino Unido en ese conflicto de las Malvinas. La conclusión fue catastrófica para Argentina, derrota en esa guerra, 649 argentinos muertos. Muchos de esos militares eran jóvenes que habían sido llamados a filas para ir a combatir allí.
1: Y yo creo que llegó casi a los 2.000 heridos, o sea, porque fue una locura.
0: Sí, miles de heridos,
1: sí.
0: Una cuestión que es un trauma nacional para Argentina.
1: Bueno, claro, es que además hay un aspecto importante de este conflicto de las Malvinas y es, tú has mencionado lo de Margaret Thatcher y cómo la aupó y la legitimó dentro de,
0: sí,
1: del Reino Unido, pero las Malvinas fue el golpe definitivo para la dictadura argentina. Es decir, no entenderíamos la caída de la dictadura argentina y el trauma nacional que luego supuso las Malvinas sin el conflicto de las propias Malvinas. Es decir,
0: absolutamente.
1: Fue como intentaron ese movimiento desesperado para legitimar su posición y reforzar la dictadura y acabó tumbándola.
0: Claro, no diría que es la causa que propicia la caída, pero es el detonante
1: definitivo. Sí, es el empujón final para que la dictadura argentina cayera.
0: Absolutamente.
1: Sí, y ahí lo que luego tenemos, también porque eso de nuevo tenemos que ir un poco más a la actualidad, son décadas, primero, de Argentina, cuando ya entró en sus procesos de crisis. Es verdad que el nacionalismo argentino, la derecha argentina siempre ha utilizado el conflicto de las Malvinas como un elemento aglutinador, incluso te diría que el propio peronismo también.
0: Es que eso te iba a decir, a ver, al final hay que entender que el peronismo tiene muchas
1: facciones. Todos somos peronistas, pero, ¿no? Como siempre te diría.
0: Pero creo que es una cuestión de unidad nacional.
1: Sí.
0: No hay nadie en Argentina, o pocos, que te puedan...
1: Sí, es verdad.
0: Quizás parte de la izquierda más...
1: menos militarista, pero es verdad que hasta una izquierda más moderada lo mira desde el punto de vista postcolonial, lucha contra poderes imperiales, ¿sabes? Y ven ese trauma de Reino Unido atacando, luchando contra los argentinos, sí que lo ven como algo identitario.
0: Yo diría que Malvinas es un punto de unidad nacional
1: totalmente.
0: Prácticamente toda la sociedad argentina. Y de hecho, en esto que nos pregunta Jara, de cuál es el valor estratégico de las Malvinas o si se trata de una cuestión identitaria, yo creo que por un lado está la cuestión identitaria, lo que significa y representa para Argentina,
1: sí,
0: pero luego también hay un elemento estratégico relevante porque Malvinas es un archipiélago con unos recursos estratégicos interesantes. De hecho,
1: estaba mirando, porque ahí, si los que nos estén viendo, los que nos vean después, ponen reclamaciones antárticas, me sale reclamaciones Renfe, si pongo reclamaciones en Google, pueden ver que hay bastante mapa, nosotros tenemos uno, pero ahí lo pueden ver, que Argentina también reclama soberanía sobre la Antártida, igual que Reino Unido, y en parte es por la posición estratégica que tiene las Malvinas de cara a la Antártida y también al mapa sur.
0: Sí, pero bueno, volviendo al tema de los recursos, en los últimos años
1: sí,
0: ha ganado peso un proyecto que es el Sea Lion, en un yacimiento que está al norte de las Islas Malvinas, para explotar ese yacimiento petrolero y extraer petróleo de allí. Ese proyecto está liderado por una empresa israelí, que es Navitas, y una empresa británica.
1: Te estás adelantando,
0: claro.
1: David, te estás adelantando.
0: Y ahí hay un valor estratégico importante, por eso...
1: O sea, es para aclararlo, es empresa israelí más empresa británica, ¿no?
0: Que operan con licencias que otorga el gobierno de las Malvinas,
1: el gobierno británico, efectivamente, vale, Londres,
0: efectivamente, para extraer petróleo de la zona de las Malvinas,
1: claro,
0: que Argentina considera que forma parte de su plataforma
1: continental. O sea, que pase lo que pase, Israel va a ganar. En cierto sentido, sí. O sea, están metiendo cizaña por meter un poco de cizaña. No, ahora veremos.
0: Ahora hablaremos, claro, sobre Israel y de qué pinta todo.
1: Sí, sí. O sea, pero lo que se tiene que dar un poco la gente que nos vea es con que el conflicto de las Malvinas viene de muy lejos. Hay reclamaciones históricas fundamentadas por parte de Argentina y también contraargumentadas por parte de Reino Unido, y están en un punto de estancamiento histórico. O sea, no hay nada que consiga que eso avance. Hay diálogos de vez en cuando, se enfría un poco más, se calienta, o hay picos de tensión, como lo que estamos viendo. Se utiliza mucho. De hecho, para mí, el ejemplo del conflicto de los 80 es muy bueno para entender cómo a lo largo de la historia moderna argentina el tema de las Malvinas ha servido como un elemento de movilización nacional, incluso de distracción política del pueblo argentino, por así decirlo. Y eso me lleva un poco también a esta idea de qué importancia, bueno, nos lo ponía por aquí un oyente, esa idea de que la unidad es bastante equivalente a Gibraltar en España, que es bastante transversal. Pero algo que hay que entender es qué importancia tiene para el nacionalismo argentino la cuestión de las Malvinas.
0: Bueno, yo creo que es la gran causa nacional, sí. lo hemos comentado. La guerra de las Malvinas supuso uno de los momentos más trágicos para la historia del país, no solo por cómo concluyó, sino también
1: por lo que decías de los chavales.
0: Claro, las personas que murieron allí, qué soldados eran, porque eran soldados...
1: De base.
0: La mayoría de ellos de la clase 62, es decir, de 19, 20 años que fueron allí.
1: Sí, además se señalaban mucho las madres de los soldados, o sea, es que la dictadura socialmente es que no pudo resistir.
0: Fue extremadamente traumático, por eso digo que es una cuestión de cohesión o de consenso nacional en líneas generales. Pero sí que es verdad que para los sectores más nacionalistas la soberanía de Malvinas es tremendamente importante. Y eso ha sido un punto de fricción relevante para Javier Milei dentro de su gobierno.
1: Yo es que estaba pensando todo el rato en Javier Milei, porque Javier Milei entró con un relato muy poco beligerante, te diría que incluso servilista, por parte, o sea, con Reino Unido, porque el tío es un gran admirador de Thatcher, no se asociaba lo de el conflicto de las Malvinas a estos patriotas que solo quieren conflicto, que solo quieren generar ruido, que quieren que estemos siempre con lo mismo y que mientras tanto nos roban el país, que era un poco el relato con el que Milei llegó al poder con el tema de las Malvinas. Pero a mí personalmente me ha sorprendido el giro que ha dado Milei. O sea, yo cuando vi, además, no sé si tuviste la declaración,
0: sí,
1: la performance con todos los ministros puestos y demás, era algo a lo que... es un despliegue de visual y de relato que el Milei de hace 5 años habría criticado duramente. Es decir, tú sale Macri en esa posición hablando y Milei le habría puesto a parir.
0: Entonces, si es Alberto Fernández ya ni...
1: Bueno, ya Alberto Fernández. Claro, pero mi cosa es, ¿qué ha ocurrido para que Milei pegue ese giro? Veamos ese cambio.
0: Bueno, nos puede retrotraer un poco al momento de 1982. ¿Por qué Galtieri tomó esa decisión?
1: Mira, esta pregunta
0: internas.
1: Nos han mandado una pregunta que creo que está relacionada, que es qué ha cambiado con la llegada de Milei al gobierno argentino, y podemos hacer como una dualidad de por qué ha cambiado, porque vais a ver que está muy relacionado con los cambios que ha traído el gobierno de Milei a la propia Argentina. Perdóname que te he interrumpido, ¿eh?
0: Fundamentalmente, el giro que ha dado Javier Milei en torno a las Islas Malvinas,
1: ¿sí?
0: Porque recordemos que calificaba de brillante a Margaret Thatcher, que priorizaba la relación bilateral con el Reino Unido antes que la solución de la disputa. Incluso dijo, o implícitamente aceptaba, el derecho a autodeterminación de los isleños,
1: ¿sí?
0: Lo cual es una línea roja para cualquier nacionalista argentino o argentino en general. Él ha pasado de eso a defender la posición clásica de Argentina, por una cuestión muy sencilla. Primero, caída de popularidad
1: en las encuestas,
0: dificultades económicas, también decisiones impopulares. Por ejemplo, él tuvo que retirar al final la reforma de esa ley para eliminar el límite del 15% de tenencia de tierras para extranjeros. Es decir, la idea de, oye, tú quieres vender el país a los extranjeros, a la gente que tiene dinero.
1: Eso ha calado muchísimo. O sea, hemos visto un montón de protestas de izquierdas y también de derechas en Argentina, con la compra de tierras en la Patagonia, los incendios de esto, del pasado verano, hace 8 meses, le ha generado muchos problemas internos.
0: Amigos. Básicamente alimenta la idea de que eres un vendepatrias. Entonces, recurrir a las Malvinas te permite, por un lado, disputarle al peronismo la idea de la soberanía nacional.
1: Te abrazas a la bandera.
0: Y, por otro lado, también neutralizar a esos sectores más nacionalistas que están vinculados a su vicepresidenta, a Victoria Villarruel, que pertenece más a ese sector malvinista, relacionado con los militares, con el nacionalismo y con quien ha mantenido muchas tensiones a lo largo de su mandato. Entonces yo creo que va por ahí a nivel interno el giro de Javier
1: Milei. Sí, o sea, yo estoy completamente de acuerdo. O sea, creo que Milei ha traicionado esa visión anarcoliberal para abrazar un poco el nacionalismo argentino, como una forma de intentar salvar su figura y no perder electorado por la derecha, porque aquí también tendríamos que hablar un poco de cómo el peronismo no ha muerto y el peronismo, o sea, se acabará Argentina y el peronismo seguirá ahí. Pero la cuestión es que la izquierda argentina está sabiendo responder en cierto sentido y articular poco a poco alternativas. Es verdad que no hay un candidato bien definido, pero las meteduras de pata de Milei, los errores, ese discurso que trajo revolucionario, bueno, más que revolucionario, reaccionario, de cambio radical del país, no está calando. Y el argentino ya está pasando el tiempo suficiente como para que los cambios se tendrían que haber materializado ya y no se están materializando. O
0: sea, era un discurso antisistema.
1: Total.
0: El rechazo a esa casta, como él la denominaba, que había empobrecido al país. El problema es que las soluciones que ha propuesto Milei, él presume de haber acabado con la inflación y de haber sacado a mucha gente de la pobreza, pero la situación económica sigue siendo difícil. Y ahora la gente que es pobre en Argentina es más pobre que antes, porque ya no tienes ese aparato estatal, esos subsidios que te permitían por lo menos mitigar un poco más esa situación económica tan precaria.
1: Que claro, ser oposición siempre es fácil, cuando llegas al gobierno tienes que gestionar y ahí empieza...
0: Acuérdate que iba a eliminar el Banco Central.
1: Exactamente, no, si yo recuerdo todo y parecía que iba a llevar a Argentina como un cohete y luego la realidad es muy distinta. Es verdad que las relaciones diplomáticas que ha establecido el gobierno de Milei también ponen cierto, nos ayudan a tener una perspectiva de esto, y sobre todo porque estoy viendo una pregunta que nos han mandado, que es la de cuánto de esto viene por la obsesión de Trump de tener el control del continente y de sus recursos, que se han descubierto estos recursos en las Malvinas, y creo que es interesante para tocar otro punto que está muy relacionado también con el giro de Milei.
0: Ahí está.
1: Es decir, Milei sabe que el contexto global y regional de todo el continente americano, que lo podemos ver ahí, le favorece. Es decir, que Trump tirara ese beef, que dejara caer la idea de cambiar su posición, es una oportunidad muy clara para Milei, y más cuando el gobierno de Milei está estableciendo relaciones muy estrechas y económicas con el gobierno de Trump y las empresas estadounidenses. Ya hemos visto, de hecho creo que lo comentamos en algún capítulo de nuestro podcast, cómo grandes magnates del Silicon Valley están mirando a Argentina como un sitio al que acudir con todo este tema de las tierras. La cuestión es que a nivel regional, en el continente americano, lo que vemos es un resurgir de esa doctrina Monroe, de un Estados Unidos que apela a la idea de América para los americanos, guiado por Estados Unidos. Entonces yo creo que Milei dice: no me parece una mala oportunidad con un presidente estadounidense como Donald Trump, que es un señor muy, muy transaccional. Si yo le pongo sobre la mesa la idea de reavivar la disputa por las Malvinas como un buen negocio del que pueda sacar beneficio tanto él como las empresas estadounidenses, teniendo también en cuenta que se acercan las midterms para Donald Trump, a lo mejor por ahí consigo un poco el favor de Donald Trump. Entonces, yo creo que eso también es importante para entender por qué Milei en este preciso momento sale y dice esto. No sé cómo lo ves tú.
0: Sin ninguna duda, Edu. Está por un lado la clave interna, pero por el otro lado está la ventana de oportunidad que se le abre a nivel internacional.
1: Justo.
0: Ahora mismo, Milei es un presidente que está alineado políticamente con el presidente de los Estados Unidos y tiene el apoyo de la Casa Blanca. Recordemos que de cara a las elecciones legislativas de 2025, la administración Trump apoyó económicamente a Argentina,
1: sí,
0: de cara a esas elecciones, unas elecciones donde la coalición de Milei, La Libertad Avanza, ganó y fue la primera fuerza. Así que es una ventana de oportunidad para el presidente argentino tener a un presidente de Estados Unidos a tu favor. Y además un presidente de los Estados Unidos que mantiene tensiones con el Reino Unido.
1: Esa es la
0: que es el punto fundamental.
1: Eso es importante. Sí.
0: Al final hay que recordar que Trump está enfadado con los británicos por la falta de apoyo militar, según él, a la guerra de Estados Unidos contra Irán, y también por la decisión del nuevo, o la intención del nuevo primer ministro británico, el laborista Andy Burnham, de no comprometerse a gastar el 3% del PIB en defensa para 2030, que eso es un asunto que obsesiona a Trump. Y Trump ha visto en la cuestión de las Malvinas una herramienta de presión al Reino Unido para que acceda y cumpla con esos compromisos.
1: Que a mí esto me recuerda también un poco a lo que ha hecho con Corea del Sur, esa idea de mover tropas de Corea del Sur cuando los surcoreanos abandonaron el apoyo a Estados Unidos con el tema sanciones, Ucrania, Irán y demás. Entonces, Trump, de nuevo, vemos que utiliza la política internacional y sobre todo estas cuestiones de irredentistas o de conflictos territoriales como una herramienta de presión indirecta a estados o países con los que está llevando a cabo otras negociaciones. Y para mí este caso de las Malvinas es claro. Y también te digo, el gobierno de Milei debería ser consciente de esto. Debería ser consciente de que en esa transaccionalidad, o sea, Trump no está ahí apoyando a Argentina. O sea, Trump lo que está haciendo es utilizando el conflicto de las Malvinas como una herramienta de presión contra su aliado histórico, el Reino Unido, para meterlo en vereda. Y eso es algo que, si al gobierno de Milei se le olvida, la situación se le puede ir de las manos y generar una crisis diplomática aún mayor.
0: Pero no sé qué piensas. A ver, mira, puede Milei.
1: Mira, hablar del Peñón de Gibraltar, dejar de Argentina con los argentinos. Bueno, esto es lo que toca. Saluden a la Patagonia, Tierra de Fuego y las Malvinas.
0: Sí. Ahora abordaremos sobre si puede recuperar las Malvinas para Argentina.
1: Sí, eso lo comentamos ahora. Pero volviendo un poco al Reino Unido, a mí me parece que es interesante. ¿Cómo está reaccionando el gobierno británico a la situación que tenemos ahora mismo? Es decir, a esta afrenta, porque es una. No sé si han roto, supongo que habrán llamado a consultas al embajador, pero que de repente el presidente de Argentina salga con un statement como ese, cuando encima en el Reino Unido tenemos un laborista en el poder que está teniendo tensiones con Donald Trump, es decir, no es moco de pavo. Yo entiendo que los británicos han tenido que reaccionar también. Me parece interesante, analizándolo en clave interna británica, cómo el nuevo primer ministro también ha tenido que mostrarse fuerte, porque mientras en Reino Unido vemos cómo Farage, que bueno, a ver después de la investigación esta que le sacaron, pero el nacionalismo y la derecha radical va ganando peso en Reino Unido. Entonces el primer ministro va a tener también que contrarrestar eso y mostrarse duro con el tema de Argentina, igual que se ha mostrado bastante duro con el apoyo a Ucrania. Es decir, apoyamos a Ucrania todo el rato y es una forma también de demostrar una determinación a su electorado.
0: Sí, porque Andy Burnham llega al número 10 de Downing Street en el mes de julio con una agenda fundamentalmente interna. Es decir, hay que recuperar al país internamente, hay que apostar por una mayor descentralización, recuperar el poder adquisitivo de los británicos, arreglar el país que se destrozó hace 10 años.
1: Sí.
0: Entonces, la agenda internacional no era tan relevante para él. O por lo menos estaba en un segundo plano. ¿Qué pasa? Que te encuentras con el percal de Ucrania, que tienes que ir a reafirmar el apoyo. Te encuentras también ahora con lo de las Malvinas, que también tienes que ponerte firme. El gobierno británico es muy contundente con esto.
1: Sí,
0: la soberanía
1: no
0: o el control que ellos ejercen sobre las Malvinas no se negocia y no lo van a negociar.
1: También aquí hay una cosa que a veces se nos pasa por alto con Reino Unido y es la proyección geopolítica de los británicos se basa mucho en la diseminación de puertos por todo el mundo. Es un poco como Estados Unidos, pero versión mini. Lo vemos en el Mediterráneo, pero las Malvinas también son un enclave estratégico para Reino Unido. Ya no es a nivel de recursos, sino a nivel geopolítico.
0: Tiene el Atlántico Sur.
1: Claro, o sea, es que tienen que tenerlo ahí. Creo que luego tiene otros territorios en el Caribe, si no estoy equivocado, unas islas pequeñas o no tiene el Reino Unido allí. Creo que algunas quedan, ¿no? ¿Por dónde tiene territorios de ultramar Reino Unido? Ahora lo miro.
0: Tenemos el mapa de territorios de ultramar, si quieres.
1: Lo voy a mirar mientras
0: comentamos. Porque de los territorios no autónomos pendientes de descolonización según Naciones Unidas, casi todos son territorios británicos de ultramar.
1: Sí.
0: Bueno, está el Sahara Occidental también.
1: Claro, ¿no ves? Yo estaba mirando eso. Tienes Chipre, Anguila en el Caribe, ¿no ves? Bermudas también en el Atlántico Norte. Es decir, las Islas Caimán son también. Entonces, al final, hay territorios que Reino Unido necesita tener diseminados porque el Caribe tiene varios, también tenemos Santa Elena o Tristán de Acuña, es decir, hay varios territorios que Reino Unido necesita para su proyección geopolítica, pero no, esto es más geopolítico. A nivel de política interna, lo están utilizando como una herramienta de mostrar contundencia de cara al electorado general.
0: Sí, pero creo que tampoco tiene otra alternativa.
1: No, hay un
0: gobierno británico que vaya a cambiar la posición en torno a las Islas Malvinas, o vamos, a mí me parece muy difícil, salvo que haya un cambio radical del statu quo.
1: No les cuesta nada y saben que Argentina no tiene capacidad para arrebatárselas ahora mismo. Entonces es como, y que Argentina no se va a meter en un conflicto armado y aunque ya que ni Donald Trump ni nadie. Es un pensamiento mágico si quien lo plantea.
0: A mí lo que sí que me parece interesante, Edu, analizando por qué Donald Trump se ha metido en todo esto, más allá de las represalias o ¿sí? de una palanca de presión contra el Reino Unido, creo que esto también conecta con esa política exterior, esa visión de la política exterior que tiene Donald Trump, esa doctrina Monroe,
1: sí,
0: eso. Que es esa idea de América para los americanos estadounidenses.
1: Sí, pero además esto apela mucho al origen de la doctrina Monroe, es decir, Reino Unido como una potencia que tiene que estar fuera de, claro, del territorio
0: expulsar
1: americano.
0: A actores extranjeros de lo que considera su hemisferio y su esfera de influencia.
1: Sí, eso es algo que yo creo que va a marcar toda la... O sea, estos próximos 3 años lo vamos a ver claramente, lo hemos visto con el Canal de Panamá, lo hemos visto con Venezuela, Malvinas es otro paso en eso... Lo veremos con Cuba y yo no descarto que lo veamos con otros territorios del Caribe. A lo mejor esos, fíjate que pues, las Islas Caimán y demás le dan un poco igual a Donald Trump. Pero es verdad que yo cuando vi que planteaba eso, después de las tensiones que está teniendo con Canadá, el cambio de nombre en Lago Ontario, que puede parecer, yo eso creo, estoy muy de acuerdo contigo, que lo has comentado alguna vez en la oficina, que no son bravuconadas de Donald Trump. Es decir, hay una estrategia detrás... quieren tener el control completo de todo el continente, no se pueden arriesgar a que una Europa con la que cada vez tienen peores relaciones, a la que no ven con tan buenos ojos, siga manteniendo un territorio estratégico en el sur del continente americano. Sobre todo por una cuestión de cuanto más territorio poseas, más acceso a recursos vas a tener en tu continente. Y para mí eso es clave. Es decir, si tienes una prospección petrolera, estamos viendo que están buscando conquistar y hacerse con el control de todos los recursos, hidrocarburos, tierras raras, minerales estratégicos, cualquier cosa en el continente americano, ¿no? Entonces, yo sí estoy de acuerdo con que no me tomaría a broma la posición de Trump, pero, a su vez, el gobierno de Milei, el gobierno argentino, tiene que medir bien cuánto se fía de Donald Trump.
0: O sea, yo comparto tu tesis de que esto es más un mecanismo de presión contra el Reino Unido,
1: sí,
0: que... realmente una amenaza real para que Argentina recupere las Islas Malvinas, pero creo que es coherente con la estrategia de política exterior que está siguiendo la administración Trump en este segundo mandato. Y eso me parece bastante interesante también en esa
1: Mira,
0: conexión.
1: Mira, nos ponen que tengamos en cuenta que el Canal de Panamá se está secando. El Canal de Panamá siempre tiene problemas de sequía en verano, porque el lago central del Canal de Panamá no es un lago natural, es un lago artificial. Entonces necesita lluvias. Aunque parezca paradójico, Centroamérica sufre sequías muy fuertes. De hecho, el fenómeno del niño, el super niño que estamos viendo, uno de los grandes temores es que afecte gravemente a las sequías en Centroamérica, porque vas a tener dos extremos. O se forman unas lluvias torrenciales increíbles que llenan el lago y demás, o tenemos una sequía dura en Centroamérica que puede ser bastante preocupante. Entonces, sí, hay que tenerlo en cuenta, pero no, para mí no es tan determinante. Es decir, Trump no es consciente de que Reino Unido no va a bloquear el paso por el sur del continente. Luego, otro tema que creo que no debemos dejar de ver es el apoyo que Israel ha dado a las declaraciones de Javier Milei. Porque eso a mí es como, buah, cuando vi el tuit de Ben-Gvir, no sé si Netanyahu se ha posicionado, pero sí que hemos visto a uno de los ministros más beligerantes de Israel alinearse completamente con la posición argentina.
0: Sí, es un movimiento muy interesante. Ahí matizaría porque no es Israel todavía, el gobierno israelí al completo, sino la parte más radical del gobierno israelí, porque Netanyahu se ha mantenido en silencio, y eso es interesante porque hemos comentado que la empresa que opera en ese proyecto de extracción petrolera alrededor de las Islas Malvinas es israelí, y el gobierno argentino está endureciendo las sanciones contra aquellas empresas que operen con licencias del gobierno de las Malvinas, en este caso esta empresa israelí.
1: Claro.
0: Entonces, ahí Argentina, Milei, que es un aliado muy fiel de Israel, está atacando los intereses económicos de una empresa israelí. Entonces Netanyahu tiene que tener cuidado con eso. Pero sí es cierto que esos sectores más ultraderechistas de Israel están impulsando esa idea de reconocer la soberanía argentina sobre las Islas Malvinas. Y de nuevo, creo que esto también conecta con la relación que mantienen Israel y el Reino Unido, concretamente el gobierno británico y el gobierno israelí.
1: Sí, que ahí están las sanciones que han puesto a los colonos y demás. Es decir, es que ha habido tensiones en los últimos, en el último mes.
0: Bueno, las sanciones son muy recientes. Sí, sí, sí. También el reconocimiento al Estado palestino, que eso fue con Starmer.
1: Claro, y además también hay otro, o sea, más allá, o sea, tienes las tensiones con el gobierno británico, pero no olvidemos que el mes que viene Israel tiene elecciones. Israel tiene elecciones, Ben-Gvir es uno de los más radicales que tiene que ganar aún mucho más apoyo. Entonces, cualquier polémica que él tenga y que le haga cubrir portadas en periódicos y estar en las noticias le va a venir bien, sobre todo con esas posiciones más extremistas. Y además, es lo que tú dices, le permite tomar una posición en contra de un país que ha tomado medidas contra los colonos israelíes, que son uno de los núcleos ideológicos y sociales de todo este radicalismo dentro del gobierno de Netanyahu, ¿no? Entonces, yo cuando lo vi dije, vaya, está alineado. Además, Ben-Gvir también ha estado apoyando a Argentina durante todo el Mundial. Es decir,
0: bueno, Netanyahu también.
1: Sí. Los vídeos que hizo con la camiseta de Argentina. Hay una relación estrecha. Luego también Milei tiene ese toque de evangélico, sionista, porque yo creo que está en la foto de cuando fue a rezar al Muro de las Lamentaciones.
0: Evangélico, no sé, pero no sé. Él sí que expresó su intención de convertirse al judaísmo.
1: Es decir, tiene como esa cosa que se mezcla, que coge, hace como un cherry picking para alinearse con la élite sionista, y es como, no entiendo muy bien qué está haciendo Milei en su relación con Argentina.
0: Milei es un firme defensor del Estado de Israel. Creo que su primer viaje al extranjero como presidente fue al Estado de Israel. Él ha defendido abiertamente al Estado israelí y el sionismo. Entonces, me cuadra bastante.
1: Sí, o sea, a mí me cuadra.
0: Siempre ha habido una sintonía muy...
1: Pero sí que, por ejemplo, a mí me sorprendió mucho el gobierno de Milei la apertura que hubo a las inversiones israelíes en Argentina desde la llegada al poder. O sea, es una cosa, además, aquí hay una triangulación entre Milei, los movimientos sionistas y las élites tecnológicas y empresariales estadounidenses, que también están muy alineadas con el Estado de Israel, y no es casual que veas a perfiles como Peter Thiel invertir en Argentina, también apoyar al Estado de Israel y llevarse muy bien con Milei. Yo creo que hay una triangulación ahí que también se suma a la relación histórica, la relación de Israel con el trumpismo, creo que contó con Donald Trump. Entonces, creo que por eso también se justifica en parte el que Israel se sume al carro. Y luego está la cuestión de que al final Israel, cuanta más inestabilidad pueda generarle en materia de política exterior a los países europeos, a algunos países europeos, mejor. Y en España hemos visto eso con Ceuta. Es decir, Israel yo no puedo decir públicamente que esté detrás, pero que ha avivado la situación y ha generado más ruido para debilitar o presionar o generar más caos al gobierno español, que ha ido directamente en contra del gobierno Netanyahu, eso está claro.
0: Pero es que eso está demostrado. Yo no creo que Israel orquestara lo de Ceuta y Melilla, pero sí que es cierto que ha avivado después esas reclamaciones de soberanía marroquí. Sin ir más lejos, el embajador de Israel ante Naciones Unidas habló de Ceuta y Melilla como ciudades ocupadas que España debía devolver a Marruecos, que es para ellos el legítimo soberano de esos territorios, de las ciudades autónomas españolas.
1: Y otro aliado estratégico. Y luego, por ya poner sobre la mesa una de las otras preguntas que nos han mandado, voy a revisar porque teníamos aquí varias para que no se me pasen.
0: Que por cierto, comentas esto, Edu, también creo que es importante destacar o mencionar cuando hablábamos de Donald Trump,
1: ¿sí?,
0: esta represalia contra el Reino Unido, que no te extrañe que a lo mejor le lleguen esos cantos de sirena de Ceuta y Melilla y haga alguna declaración también al
1: puede
0: respecto,
1: ser,
0: porque había sectores de la derecha estadounidense.
1: Yo no, o sea, lo destaco.
0: Al final Israel y Estados Unidos lo que encuentran con esto, sobre todo Israel, es tú estás poniendo sanciones a colonos israelíes, estás hablando de una ocupación ilegal de los territorios palestinos. Yo te deslegitimo hablando de la ocupación de las Malvinas.
1: Exactamente.
0: Te deslegitimo hablando de la ocupación de Ceuta y Melilla, como
1: que
0: dicen
1: esto,
0: ellos.
1: Aquí hay una derivada. Entonces, y es a ver cómo reacciona la derecha y la derecha radical británica, que apoya a Donald Trump, cuando de repente Trump diga que las Malvinas, que las Falkland Islands, no son británicas. Y lo mismo puede pasar si de repente Trump en España dicen que eso de Ceuta y Melilla es marroquí. Es decir, ahí puedes tener un problema. Las derechas y las derechas radicales, tanto en Reino Unido con el caso de las Malvinas, como en España con el caso de Ceuta y Melilla, pueden tener un problema muy gordo si Trump de repente decide utilizar estas cuestiones como una herramienta de
0: política exterior. Lo que hemos visto ya con Giorgia Meloni y Donald Trump, lo que hemos comentado siempre, que cuando los intereses nacionales de las derechas radicales de cada país colisionan, llega un punto en el que va a haber fricciones y eso es inevitable.
1: Mira, hay una pregunta chula que es, ¿existe alguna vía realista para que Argentina avance en su reclamación sin recurrir a la fuerza?
0: Yo lo veo muy difícil.
1: No, yo tampoco.
0: Es que no sé en qué puedes avanzar. Tu reclamación es que...
1: Tu reclamación es
0: como... en Argentina. O sea, quiero recuperar ese territorio.
1: No hay ninguna realista y el Reino Unido es que no se lo va a permitir.
0: Así... O sea, es intentar ir cambiando el statu quo, presionando que hay un contexto internacional muy fuerte en contra del Reino Unido para que hagan alguna concesión.
1: Pero yo
0: es que no lo veo.
1: Vamos, complicadísimo.
0: Internacionalizar el conflicto a día de hoy es lo mejor que puede hacer Argentina para generar un cambio de opinión y a ver, pero es que lo veo muy difícil.
1: Y ¿no? por eso
0: todo en Estados Unidos.
1: Pero yo no lo veo para nada, o sea, me parece muy, muy complicado. En ahí reconoce la Samoa Americana, Guam, y se empieza a liar. Sí, no, también lo que ponía un espectador ahí era lo de si Trump puede hacer lo mismo con la Guayana Francesa. Pues no lo descartes, ¿eh? Es decir, Trump puede empezar a plantear que qué hacen los franceses en la Guayana. A lo mejor todavía no, pero bueno, a ver qué ocurre con las elecciones.
0: Si sabe ubicarla.
1: Sí, pero a ver, creo que, bueno, a ver qué ocurre con las elecciones en Francia el año que viene, ¿sabes? Es decir, ahí van a meter inestabilidad. Pero bueno, por ir cerrando un poco... ¿Hacia dónde puede ir esta disputa? Es decir, ¿esto es algo realmente serio o se va a quedar un poco en un movimiento de Milei? Para ti, ahora comentamos si quieres, pero un poco, ¿qué conclusión sacas tú de esto? Es decir, ¿esto es una noticia que llena varios artículos y demás o hay un trasfondo que deberíamos tener en cuenta porque esto no es algo baladí?
0: A ver, yo creo que el trasfondo que hemos analizado, ese contexto internacional, sí es interesante, porque marca un contexto, una situación diferente a la que hemos tenido en otros momentos cuando se ha avivado esta disputa por las Malvinas. Sí me parece interesante ver la posición de Donald Trump o de Israel, pero yo no creo que eso vaya a suponer un cambio en el statu quo actual y en la situación de las Malvinas. Comparto la idea de que Donald Trump lo utiliza sobre todo como mecanismo de presión y de represalia contra el Reino Unido. Al final... un cambio de posición tan grande supondría un coste enorme para Estados Unidos porque el Reino Unido sigue siendo un socio histórico, un aliado de la OTAN y generaría una crisis tremenda dentro de la Alianza Atlántica. Para mí, creo que es muy complicado que Estados Unidos, más allá de lo que pueda decir Donald Trump, dé ese paso.
1: Sobre todo
0: porque la ganancia es mínima y el coste es muy alto.
1: Totalmente. Mira, hay otra pregunta que se nos había olvidado tocarla y es buena y es ¿qué posición tiene España con respecto a las Malvinas?
0: Pues España...
1: Es algo también curioso,
0: Sí, España defiende la posición de Naciones Unidas, que es la negociación en busca de una solución pacífica.
1: Claro.
0: Pero sí que me parece interesante para entender la ambigüedad de España en torno a la posición de las Malvinas, porque al final podemos pensar, tenemos ahí Gibraltar, Malvinas es algo similar, pero España... En la Guerra de las Malvinas, en 1982, con ese gobierno de Leopoldo Calvo Sotelo, lo que dijo el presidente del gobierno por entonces es que era un conflicto distinto y distante al de Gibraltar. Es decir, nosotros no nos queríamos meter demasiado en el asunto porque en ese momento estábamos a punto de entrar en la OTAN, tampoco queríamos comprometer nuestra entrada a la Comunidad Económica Europea y desde entonces pues hemos bailado en esa ambigüedad. Aún así... no sé si lo recordarán los espectadores o los que estén más informados sobre el asunto, el gobierno de Calvo Sotelo fue bastante discreto y bastante benevolente con aquellos comandos argentinos que participaron en la Operación Algeciras, que era un plan de la Armada Argentina para hundir un buque británico en la base naval de Gibraltar, los detuvieron y lejos de procesarlos en España, dijeron, mira, los mandamos al aeropuerto...
1: aquí no ha pasado nada, no queremos el lío.
0: De vuelta a Argentina y aquí no ha pasado nada.
1: Yo, y sobre todo eso es históricamente, pero yo ahora, por ejemplo, creo que si le preguntáramos a alguien del Ministerio de Exteriores, probablemente dijeran que el caso de Gibraltar es el mejor ejemplo que deberían seguir Argentina y Reino Unido para tender puentes. Yo creo que es lo que plantearían, porque lo que estamos viendo en las relaciones diplomáticas entre España y Gibraltar es un aperturismo, que es lo de que se ha eliminado la valla y demás. También, porque lo tengáis en cuenta, no es la misma situación, es decir, la salida del Reino Unido de la Unión Europea empujó, en cierto sentido, a Gibraltar a una mayor dependencia con España. Por eso los gibraltareños dicen, yo soy británico, pero me interesa poder acceder a ese mercado común europeo. Pero, en cambio, eso en las Malvinas no es así. Es decir, los malvinenses o los habitantes de las Falkland Islands tienen mucho más interés en seguir siendo británicos que en acercarse a la Argentina continental. Entonces, yo creo que si ahora preguntaras a algún diplomático español, te diría eso. Uno, que no son el mismo problema, pero que el caso de Gibraltar puede servir como ejemplo de diálogo que a lo mejor la Argentina de Milei y Reino Unido deberían tomar. Me estoy poniendo un poco un red hat, lo de ponerte en la cabeza del otro, ¿no?
0: Sí, ahora...
1: Pero yo lo veo un poco más así.
0: A nivel social, estoy convencido de que hay una identificación mayor con Argentina por las Malvinas, claro, porque es un contexto que no deja de tener similitudes.
1: Claro, yo te hablo de la posición exterior que probablemente te encuentres en exteriores, pero socialmente la sociedad española está mucho más alineada con los argentinos que con los británicos. Yo, por añadir a esa pregunta de hacia dónde puede ir, ay, se me ha olvidado la reflexión que iba a hacer, y era he dicho, guau, esto está muy bien, tirarlo. Sí que un poco es la lectura, sí, ya sé. Iba a ir por la parte del impacto que puede tener dentro de Argentina, es decir, lo que nos revela las declaraciones de Milei de estas últimas semanas. Creo que para mí personalmente es más importante eso que un potencial conflicto diplomático. Habrá tensiones, pero no creo que vaya a ir a más. Sí que es revelador el cómo Trump mira al continente americano. Eso y sí. Ahí todos los países de América, y también ha coincidido con esta semana con Canadá, deben tomar nota, es decir, Trump sabe claramente que quiere controlar el continente, pero luego, para mí el caso este de las Malvinas es muy importante de cara a la situación interna de Argentina. Es decir, Milei está virando en una posición que había tenido desde antes de llegar al poder, que era en una equidistancia con las Malvinas, para abrazar un elemento tradicional del nacionalismo argentino. Y eso, creo que ahí hay un cambio y me interesa ver hacia dónde va. O sea, no puedo decir hacia dónde va a ir porque me parece imposible, pero sí que como fenómeno político creo que va a ser muy interesante ver cómo maneja el gobierno de Milei esta mini caja de Pandora que ha abierto en política exterior con el tema de las Malvinas.
0: A ver, yo la lectura que hago es Javier Milei está ya en precampaña electoral de cara a 2027 también. Y es una manera de mitigar o de desviar la atención de sus problemas internos y de enfrentarse a los sectores nacionalistas y peronistas que siempre han reivindicado la defensa de la soberanía nacional.
1: Totalmente. Yo creo que con este cierre es perfecto, David. Bueno, esperemos que os haya gustado. Si os gusta este formato, decidnoslo en comentarios. Si acabáis de llegar al canal porque el algoritmo os ha traído aquí, pues dadle like, suscribíos, seguidnos, que habrá mucho más de estos. Y nada, David, muchísimas gracias. Buen fan de la selección argentina, en el Mundial más de la de España. Sí, lo sentimos, amigos argentinos.
0: Camiseta del Cholo Simeone.
1: Lo importante es participar, exactamente. Bueno, muchas gracias, un saludo y nos vemos el mes que viene. Y gracias a la beca Geneu, que casi se me olvida.
0: Sí, te iba a decir.
1: No, bueno, lo hemos dicho al principio, pero al final, todo eso que sepáis que lo hacemos en el marco de la beca Geneu, que es un proyecto para divulgar y abordar temas que pueden preocupar a los jóvenes y a la sociedad europea.
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0: 4 de la mañana con 57 minutos.
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0: Solo para ti, mi amor, recuérdalo. Andy Cruz.
1: 5 de la mañana con 2 minutos.
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Ya sabemos que los ratones no nacen por generación espontánea a partir de trapos viejos y granos de trigo, y que el sentido de la vista no se debe a que nuestros ojos emitan rayos de visión. Hay ideas tan desacreditadas que podríamos pensar que deberían haber desaparecido hace mucho tiempo, pero algunas nociones que parecían extintas no solo se niegan a desaparecer, sino que han resurgido con fuerza renovada. ¿Por qué volvió el terraplanismo? La idea de que la Tierra es plana es muy, pero muy antigua. En Mesopotamia y el Antiguo Egipto, el mundo se representaba como un disco en medio del océano, y los griegos de la época de la Odisea lo imaginaban similar, excepto el filósofo Arquelao, muy abusado, quien notaba que el sol no se ponía al mismo tiempo en todos lados y pensó que el mundo era cóncavo como un plato. Para los chinos del pasado, la Tierra era un cuadrado plano, y para explicar las diferencias en la posición del sol al mismo tiempo en lugares diferentes, calcularon que el astro debía estar muy cerca. Pero ya desde el siglo VI y V antes de nuestra era, Pitágoras y Parménides argumentaban que el mundo era similar a una esfera, y Aristóteles lo sostuvo e incluso calculó su posible diámetro. Fue unos años después cuando Eratóstenes hizo el primer cálculo conocido de su circunferencia y llegó a una cifra bastante aproximada. Como la idea de la Tierra redonda se ajustaba a todas las observaciones, se difundió por toda Europa y se convirtió en el modelo dominante. Para la Edad Media, ya prácticamente toda la gente educada sabía que el mundo era esférico, y así se enseñaba en las universidades. Lo malo es que no tenemos registro de qué pensaba la mayor parte de la población que no estaba instruida. Al llegar la era de la exploración, ya no cabía duda. Los largos viajes eran consistentes con un mundo redondo. Por ejemplo, los navegantes portugueses notaban que al acercarse al Ecuador, el sol del mediodía se aproximaba cada vez más al cenit. La demostración definitiva fue cuando la expedición de Fernando de Magallanes completó la primera circunnavegación global en 1521. Antonio Pigafetta, uno de los supervivientes del viaje, registró la pérdida de un día en el transcurso del viaje, dando evidencia de la curvatura este-oeste. Actualmente sabemos que la Tierra es un geoide, prácticamente una esfera, pero un poquito achatada en los polos y con ciertas irregularidades. Entonces, ¿qué pasó? ¿Cómo volvió la creencia en la Tierra plana? Primero hay que notar que esa idea no había muerto por completo. Aunque de manera residual, seguía habiendo personas que, por razones religiosas o por falta de conocimiento, seguían pensando que la Tierra era plana. Pero fue hasta el siglo XIX cuando apareció un panfleto llamado Astronomía Cetética, La Tierra no es un globo, de un autor que firmaba como Parallax. Se trataba del inventor y utopista inglés Samuel Rowbotham, quien se consideraba un escéptico radical. Los términos escéptico y cetético provienen de la misma raíz griega que significa buscar, indagar. Al parecer, un día se despertó con la pregunta: ¿y si la Tierra fuera plana, como lo pensaban los antiguos? ¿Cómo podría demostrarlo? Ideó el siguiente experimento: ir al canal de Bedford, que medía 10 kilómetros de largo. En un extremo estaría un bote con un poste de 91 centímetros de altura, y en el otro extremo otro bote con él y un telescopio a 20 centímetros de altura. Si la Tierra era redonda, el poste quedaría oculto, y si era plana, se podría ver. ¿Y qué crees que pasó? Que el poste sí se veía. Para Rowbotham, esto demostraba, más allá de cualquier duda, que el mundo era completamente llano. Entonces publicó su panfleto, al que luego convirtió en libro, y empezó a ganar seguidores. Por su parte, un naturalista llamado Alfred Russel Wallace, el mismo que desarrolló la teoría de la evolución por selección natural de manera paralela a Darwin, se mostró escéptico del experimento del canal de Bedford. Para él, el poste de Rowbotham se había hecho visible porque las condiciones atmosféricas habían refractado la luz. Repitió el experimento, esta vez usando postes mucho más altos para evitar el fenómeno. Midió qué tanto se hundía el poste lejano en el horizonte y, para sorpresa de nadie, demostró la curvatura de la Tierra.
Incluso añadió un poste más que mostraba con claridad la joroba. Debido a que muchos seguidores de Rowbotham seguían alegando, en 1901 el geógrafo Henry Yule Oldham repitió el experimento, esta vez usando un teodolito para mayor precisión y una cámara fotográfica. El poste de en medio estaba 1.8 metros por encima de la línea recta. Esto convenció a la mayoría, pero el daño ya estaba hecho. Los seguidores de Rowbotham se negaron a cambiar de opinión y, gracias a Lady Elizabeth Blount, fundaron la Sociedad Setética Universal.

0: principios del siglo XXI. Se fundó YouTube y en 2015 se publicó el video 200 pruebas de que la Tierra no es una bola que gira. Este video llamó la atención de muchas personas, algunas que quizá ya tenían esta idea, otras que se sintieron intrigadas por la hipótesis y otras más que vieron en ella una reivindicación de su interpretación literal de las escrituras. El caso es que gracias al internet, el interés por este modo de pensar creció. Se multiplicaron los videos terraplanistas y la sociedad de la Tierra plana creció. Actualmente se calcula que 2 de cada 100 personas en el mundo creen firmemente que el mundo no es una esfera. Rechazan las fotografías tomadas desde el espacio como falsas y descartan las explicaciones matemáticas y científicas. ¿Pero por qué? Las personas que creen en la Tierra plana no creen todos lo mismo. Por ejemplo, algunos piensan que el mundo es un disco flotando en el espacio. Otros piensan que es un plano de hielo que se extiende hasta el infinito y otros dicen que, quién sabe. Asimismo, tampoco tienen las mismas motivaciones. Unos sienten que las teorías científicas como la de la evolución y el modelo heliocéntrico han minado la importancia y centralidad del ser humano como una criatura especial, predilecta por Dios. Y les parece que afirmar que la Tierra es plana está más de acuerdo con sus creencias religiosas. Otra causa es una justificada desconfianza en las instituciones. Sabemos que los gobiernos nos han mentido y que las organizaciones científicas son capaces de ajustar ciertos descubrimientos a los intereses económicos. Por lo tanto, como personas racionales, prefieren ajustarse al principio «cree lo que veas, no lo que te digan». Y es que hay que dejar claro que quienes defienden la postura de la Tierra plana son personas inteligentes que incluso parten de un principio científico, la duda radical. Y está muy bien no aceptar como verdadero algo solo porque es el conocimiento convencional que nos han inculcado. Pero la idea de confiar solo en lo que puedes ver y tocar tiene un problema. La ciencia no se basa únicamente en la observación directa, sino también en el razonamiento lógico. Las teorías científicas más sólidas se basan en modelos que explican una amplia gama de fenómenos, incluso aquellos que no podemos observar directamente. Descartar estas teorías solo porque no podemos verlas con nuestros ojos es como negar la existencia de los átomos o de las bacterias, que son demasiado pequeños para ser percibidos a simple vista. Desde la perspectiva humana, el mundo parece plano, pero este modelo no puede explicar simultáneamente fenómenos como el movimiento de los astros en diferentes puntos de la Tierra, las estaciones del año, los viajes intercontinentales o incluso el día y la noche, sin caer en enmarañadas conjeturas y contradicciones. Mientras que el modelo de la Tierra como un geoide que gira alrededor del Sol lo explica todo de manera consistente y sin enredos. Para muchos, el terraplanismo es atractivo porque creer en una Tierra plana es una forma de rebelarse contra la autoridad, de sentirse parte de un grupo selecto que posee un conocimiento secreto que el resto del mundo ignora. Es una forma de dar sentido a un entorno que a menudo parece caótico e incomprensible. Pero es importante ir más allá de simplemente negar el conocimiento convencional. Hay que aplicar el pensamiento crítico a nuestras propias creencias. Imagina que cuando hace viento y ves a los árboles moverse, te creas la idea de que son los árboles los que producen en el viento. Podrías aferrarte a esta creencia y dar rebuscadas explicaciones sobre cómo deciden empezar a moverse los árboles y de por qué hay viento también donde no hay árboles. O podrías poner en duda tu creencia y preguntarte, ¿y si es el viento el que mueve a los árboles? ¡Curiosamente! 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

0: 5 de la mañana con 14 minutos.
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0: decía un anciano que solo se había quejado una vez en toda su vida.
1: Cuando iba con los pies descalzos y no tenía dinero para comprar zapatos.
0: Entonces, vio a un hombre que no tenía pies y nunca volvió a quejarse.
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3: 7 de la mañana con un minuto.
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Bienvenidos nuevamente a otro directo. Hace tiempito que no estamos haciendo directos aquí a Libres Pensadores. Si es la primera vez que estás viendo mi cara, bienvenido a este canal, bienvenido a esta comunidad de Libres Pensadores y bienvenido a este canal. Muy bien. Antes de comenzar, quiero anunciarles de que este directo, luego de su transmisión, quedará disponible para miembros, ya que tenemos un curso de clases del libro secreto de Juan, y este sería o el curso número 7 o la clase número 7. Así que si quisieran participar, quizás en otra ocasión, ya sea aquí en un directo o quizá por videollamada, en el chat me pueden dejar un comentario, luego lo leemos, obviamente los voy a leer. Y bueno, ¿qué vamos a hablar hoy? Hoy vamos a hablar acerca del capítulo 7 del apócrifo de Juan. Vamos a tener unas diapositivas y vamos a hacer unas aclaraciones, op dar opiniones y también dar una reflexión al final. Así que bienvenido, bienvenida, si me estás viendo por aquí primera vez. Así que ahora voy a leer el chat a ver quién nos está acompañando. Y bueno, como digo, el unirte al canal es voluntario, es una membresía en la cual tendrás beneficios adicionales a verlo públicamente, ¿no? Muy bien, vamos a comenzar entonces leyendo los comentarios. Si hay algún comentario, bueno. Mientras vamos buscando

Bueno, mientras vamos buscando ya la diapositiva, como verán aquí, el libro secreto de Juan. Antes que nada, quiero preguntarles, por favor, colaboren conmigo en algo. Díganme si se está viendo bien, si se está escuchando bien, para yo poder continuar y no estar hablando aquí, nadie me está escuchando. Los que están aquí ahora en directo. Por favor, ayúdenme con eso. Los voy a leer.

Bueno, espero que se escuche bien. Vamos a comenzar entonces con este tema. ¿Qué tal? Buenas noches, buenas tardes, Nancy, bienvenida. Aquí nos está diciendo que se está escuchando bien, así que muchas gracias. Y bueno, veo que no me encuentro solo y igualmente gracias a los que están aquí presentes, así que vamos a comenzar con esta presentación. Bien. Esta sería la clase número 7, que se titula El origen del mal según el apócrifo parte 2. La parte 1 es la clase anterior en la cual vimos los orígenes de Sofía, la primera humanidad de la cual, según lo que nos narra el apócrifo, se desvió de los principios originales. Gracias, saludos Carlos y a toda Costa Rica, pura vida, hermano. Gracias a todos y bueno, continuando con esta transmisión, también quiero preguntarles, porque hace mucho no hago directos, ya que están aquí en el chat, amigos, ¿cada cuánto que les gustaría que hagamos directos en el canal? Anteriormente no podría hacerlo ya que contaba con la internet un poco inestable. La internet de Claro, así que los que están acá en Lima, en Perú, sabrán que no es muy bueno el servicio y también Movistar, pero ahora tenemos otros servicios un poco más rápido, así que por eso podemos estar en directo ahora. Y bien, gracias, después los leo. Vamos a comenzar entonces. El título del tema es El Dios falso que creó el mundo. Bien. Vamos a ver entonces de qué trata esto. Primero vamos a comenzar, o mejor dicho, recapitular con lo que tiene que ver con el capítulo 6, los últimos versos. Vamos a ir leyendo. Lo arrojó, versículo 7, lo arrojó lejos de sí, fuera de aquel reino, para que ninguno de los inmortales lo viera, pues lo había producido ignorantemente. Lo rodeó con una nube brillante y puso su trono, un trono, en la mitad de la nube, para que nadie lo viera, salvo el Espíritu Santo, al que llaman la madre de los vivientes, o ella. Ella puso a su vástago el nombre Yaldabaoth. Le pongo Yaldabaoth en inglés, pero el nombre en español es Yaldabaoth, con Z. Van a ver que esta traducción está mezclado con la inglesa, así que por eso puede ser que varíe el nombre. En fin, ¿qué estamos viendo aquí? En esta imagen estamos viendo una representación de Sofía como una humanidad que engendró un egregor, o sea, como un tipo de, podemos decirle, aborto, o algo oscuro dentro de esa humanidad que salió al exterior. Aquí no es el concepto Espíritu Santo como tradicionalmente se lo ve en la religión, sino más bien es una representación. Obviamente se representa mucho con lo que es la paloma, pero el Espíritu Santo es la fuerza ella. Esa fuerza es una de las tres fuerzas primordiales que dieron origen a todo lo que existe. ¿Bien? Bueno, ¿qué pasó aquí? Sofía dio a luz un egregor, su vástago era Yaldabaoth. Hoy vamos a ver lo que tiene que ver con el capítulo 7. Ahora sí avanzamos. Capítulo 7. Yaldabaoth. Yaldabaoth es el primer gobernante que recibió gran poder de su madre. Luego él la dejó y se alejó de los vecinos, perdón, de los reinos donde nació. Era fuerte y creó para sí mismo otros reinos por medio de una llama brillante de fuego que todavía existe. Bueno, aquí
El egregor, o mejor dicho, Yaldabaoth, fue el que creó este reino, o un grupo de reinos, un grupo de, podemos decirle, otras humanidades, o otros seres, en otra galaxia, en otro universo, podemos decirlo de esa manera, ¿no? Y este tipo de personaje es el que da origen al mal.

en la religión, con un ángel caído que se rebela contra el gobierno de un dios y todo lo demás, sino eso es algo que es de la religión, de la teología. En este caso, esto es el gnosticismo o la gnosis antigua o primigenia o primitiva. Bien, aquí está figurativamente el señor Yaldabaoth. Bien. Y bueno, antes de continuar, quiero preguntarles a ustedes, los que están aquí en directo, si qué opinan, si han leído alguna vez el libro secreto de Juan o el apócrifo de Juan, los que han participado anteriormente en las clases, quizás sí. Y bueno, quiero saber leerles sus opiniones, qué nos pueden decir, qué pueden compartir aquí en el chat. Los leo un ratito y luego continuamos. De paso, si están viendo primera vez, pueden ir a tomar agua o a agarrar algo para comer y bueno, seguir disfrutando de este programa.

Muy bien, preguntas creo que el final. Bien, avanzamos. Avancemos para ir desarrollando más este tema. Esas cosas a veces pasan en directo. No es como un video pregrabado, no, no voy a creer que uno no se va a equivocar, ¿no? Siempre puede pasar, ¿no? Amigos, así que. Bien, versículo 3. Se aparejó con la estupidez que hay en él. Y produjo sus propias autoridades. O sea que de él salieron ciertas entidades. El nombre de la primera es Atot, a quien la engendró, a quien generaciones de seres humanos llaman la segunda, que es Harmas, que es el ojo celoso. La tercera es Kalila o Umbri. La cuarta es Yabel. La quinta es Adonaios, a quien llaman Sabaot. De ahí pueden haber sacado el nombre de Jehová Sabaot o Yahvé Sabaot. Bien, ¿qué podemos explicar de lo que está sucediendo acá? Parece que Yaldabaoth dentro de sí se dividió en diferentes entes o partes, y de esas partes nacieron estos otros gobernantes, porque él fue el primer gobernante, como dice allí, y luego salieron otras entidades. Ahora la pregunta que nos haremos nosotros es si realmente estas entidades tienen la chispa divina o la perdieron. En este lapso de la historia del tiempo, aparentemente la tenían, aunque sea un poquito, pero luego la pierden. O se les esfuma de tanta oscuridad. Bien. Recordemos que estos son seres de otros mundos, o sea, son extraterrestres, no son de nuestro planeta. Esto es miles y miles de años en el pasado y a miles y miles de años luz de nuestro sistema solar. No es que es acá nomás. No, sino fue en lo que tiene que ver con el origen o los orígenes. La sexta es Caín, a quien generaciones de seres humanos llaman el sol. La séptima es Abel. La octava es Avericene. La novena es Yobel. O sea, cada uno de los gobernantes, ¿no? Acá están representados también, ¿no? Cada uno de los gobernantes. Bien. La undécima es Melcheir, Adonai. La duodécima es Verías, que está sobre las profundidades del inframundo. Es que es la traducción correcta. Acá pusieron en infierno, pero es inframundo. ¿Ven de aquí? Está Yaldabaoth, que nos describía el capítulo anterior, que era un ser de apariencia grotesca, con cara de león y

cuerpo de serpiente, acá está representado como un hombre, ya como tomando una forma física. Y aquí están saliendo esos entes desde detrás de su trono, o sea que fueron emanados de él, o sea, energías. Podemos decir que eran otros egregores también, podemos llamarla así. Pero puede ser que discrepen conmigo, ¿no? Es una interpretación. Yaldabaoth destinó siete reyes, uno por cada esfera del cielo, para que reinasen sobre los siete cielos y cinco para que reinasen sobre las profundidades del inframundo. Compartió su fuego con ellos, pero no cedió ninguna parte del poder de la luz que había tomado de su madre. A ver, cuando se habla aquí en el contexto de fuego, se habla de conocimiento. La gnosis antigua se toma, o los antiguos lo toman como el fuego, como el conocimiento, o sea, una información. Información que él heredó de su madre, la traspasó a sus acólitos, o a sus engendros, o como le quieren llamar, ¿no? Y bueno, ahí vamos a notar que, como se dice, que Yaldabaoth tenía este tipo de conocimiento o este tipo de información con respecto a ciertas cosas. Y eso lo compartió erróneamente con los demás. ¿Bien? Sigamos. Compartió su conocimiento con ellos, pero no cedió ninguna parte del poder de la luz. O sea, conocimiento de las primeras humanidades que había tomado de su madre, pues es un ser de tinieblas ignorantes. Son seres de tinieblas ignorantes, quiso decir. Cuando la luz se mezcló con las tinieblas, hizo las tinieblas más brillantes. Cuando las tinieblas se mezclaron con la luz, oscurecieron la luz. El resultado fue ni luz ni tinieblas, sino más bien penumbras. Y aquí está representado la luz con las tinieblas y su resultado fue las penumbras. Es cuando se mezcla ciertos conocimientos, si se mezclan ciertos conocimientos de luz con tinieblas, se forman las penumbras. Es cuando se mezclan conocimientos antiguos, ancestrales, primigenios o originales con la falsedad, con la copia, con un resultado ambiguo. O sea, no un resultado real. Muy bien. Sigamos. Bueno, acá nos habla un poco de los nombres de Yaldabaoth. Este gobernante penumbroso tiene tres nombres. El primer nombre es Yaldabaoth. El segundo es Saclás. El tercero es Samael. Es malo debido a la estupidez que hay en él, pues dijo: yo soy Dios y no hay otro Dios aparte de mí. Aquí podemos relacionarlo con lo que dice el Éxodo sobre los mandamientos, lo que dice de sí mismo Yahvé, Yahvé Jehová, que puede ser que de allí heredó Jehová. Ese pensamiento es un pensamiento egótico, un pensamiento oscuro, un pensamiento egoísta, de que yo soy Dios y no hay nadie sobre mí, yo soy superior, no hay nadie, nada, nada que me pueda superar a mí, yo soy el mejor. O sea, no está mal el autoestima, tener un buen autoestima. Lo malo es cuando nos vamos al extremo, o sea, a la egolatría, que nos creemos dioses de nosotros mismos y sobre los demás. Y eso es lo que le pasó a este personaje, que se exaltó sobre sí mismo y se creía el mejor, llevando consigo, arrastrando también a todo lo que tiene que ver con sus descendientes, engendros o hijos, también se le puede decir. Y no hay otro Dios aparte de mí. Toda vez que no sabía de dónde había salido su propia fuerza, o sea, su propio poder.
Bien.

Verso 14. Los gobernantes crearon para sí mismos siete poderes. Los poderes, a su vez, crearon para sí mismos seis ángeles, cada uno. Hasta que hubo 365 ángeles. Estos son los nombres de los potentados y sus correspondientes apariencias. El primero es Atot y tiene la cara de una oveja. El segundo es el Eloaios y tiene la cara de una mula. El tercero es Astapayos y tiene la cara de una hiena. Aquí están los gobernantes que designó Yaldabaoth. Subordinados de él, obviamente. Son horribles, pero bueno, esos son como los representa, ¿no? El cuarto es Yao y tiene la cara de una serpiente. Serpiente con siete cabezas, que es el que está acá, aquí en el centro. El quinto es Sabaoth y tiene la cara de un dragón. El sexto es Adonín y tiene la cara de un mono. El séptimo es Sabatayos o Sabatios y tiene una cara de fuego llameante, o sea, como una calavera pareciera llameante. Eso explica los 7 días de la semana, como dando un paralelo ahí, ¿no? Ahora, estos gobernantes, amigos, son los que se denominan los arcontes, seres interdimensionales o de otras dimensiones que intervienen en nuestra realidad o intervienen en el universo para causar daño, confusión y también a veces destrucción. El apócrifo nos dice que todo este tipo de caos y destrucción vienen de estos gobernantes, de esos arcontes. Y bueno, pueden tener un poco de lógica viéndolo que podrían ser extraterrenos, obviamente, ¿no? De origen extraterrestre. Se podría decir que son partes. No, no creo que estos sean los que han venido, que invadieron el planeta y que distorsionaron todo. Sino, más bien, son los descendientes de ellos que hayan venido y que se hicieron pasar por los falsos dioses, ¿no? Los descendientes de ellos, porque estamos hablando de miles y miles de años en el pasado. Aproximadamente dice que son eones, que no son ni 100 ni 200, son miles de años los eones. Muy bien.

Compartían su fuego con ellos, o sea, su conocimiento, y señoreaba sobre ellos, debido al poder glorioso que tenía de la luz de su madre, Sofía. Por eso se llamaba a sí mismo Dios y despreciaba el reino de donde procedía. Sea que estaba descartando su origen de luz, que venía de los reinos superiores, que venía de los primeros reinos del Pijeradamas. O podemos decir los primeros seres de luz que salieron de la familia divina, como dice el apócrifo, que serían las tres fuerzas primordiales, los vástagos del Cristo, el Dios producido por sí mismo. Bien, ahora, unió siete de sus poderes de pensamiento con las autoridades que estaban con él. Cuando habló, se hizo. Nombró a cada uno de sus poderes, empezando por el más alto. El primer poder es la bondad y está con la primera autoridad, Atot. Acá viene lo que es la bipolaridad, ¿no? Lo bueno con lo malo. El segundo poder es el pensamiento anterior y este, con la segunda autoridad, el Oaios. El tercer poder es la divinidad y está con la tercera autoridad, Astapayos, o Astapayos. El cuarto poder es el señorío y está con la cuarta autoridad, Yao. El quinto poder es el reino y está con la quinta autoridad, Sabaoth. El sexto poder son los celos y está con la sexta autoridad, Adonín. Bien, aquí hay algo muy importante. Aquí está hablando de ciertas características negativas y también positivas que tenemos como humanidad. Recuerden que, bueno, explico. El libro secreto de Juan está lleno de simbología. Simbología antigua, simbología gnóstica, pero que nos trata de contar la historia del origen de la humanidad, del universo, entre otras cosas. Y cuando el Cristo encarnó en Jesús de Nazaret. Bien, entonces, con esto les quiero decir de que muchas cosas quizás a la primera no se puede entender, pero con el estudio, el análisis crítico, la reflexión, podemos llegar a una conclusión, ¿no es cierto? Creo que de estos gobernantes, de estos poderes, de estas autoridades, son los que salen luego los seres sin alma, o sin, o son envases vacíos, también se le dice. Muy bien. Entonces, partiendo de base con esto, podemos conocer un origen, perdón, diferente del mal. Muy poco relacionado con lo de la teología. Demasiado, diría yo. Entonces, continuando. El sexto poder son los celos y están con la sexta autoridad, Adonín. El séptimo poder es la comprensión. Y está con la séptima autoridad, Sabatayos. Sabatayos. Estos seres tienen esferas en los reinos celestiales. Los poderes recibieron nombres de la gloria de arriba. A ver, vamos a aclarar una cosa. Cuando se refiere a seres celestiales, no está hablando de los reinos primordiales, de los reinos de la luz, sino más bien está hablando del cielo, del universo, de otro lugar de esa estrella donde están habitando ellos, porque ellos habitaron en ciertos planetas. No estaban habitando la nada, o sea, cuando habla de que habitaban reinos, estaban hablando de planetas, un conjunto de planetas. O sea, planetas
Y también galaxia, ¿no? Otra galaxia. Pero acá hay que tener en claro eso, ¿no? Porque todavía nuestro mundo no se había creado. Cuando digo que Yaldabaoth creó el mundo, que creó un universo, y de ese universo es que sale todo lo que conocemos nosotros como el mundo material. Ese mundo es el que creó Yaldabaoth. El mundo material, no el mundo espiritual, o mejor dicho, el mundo de otra dimensión. Para ser un poco más preciso, ¿no? Entonces, partiendo de base con eso, podemos entender un poco más de qué trata lo que nos va a seguir diciendo el apócrifo. Recuerden que esto es el principio del origen del mal. Después tenemos el capítulo 8 y 9 y termina de describir todo el Cristo a Juan, porque esto es una descripción y un relato que le hace Jesús, el Cristo, a Juan. No sabemos con exactitud si era Juan el apóstol, no sabemos si era el discípulo de Juan o un Juan, cualquiera de la época en la cual se le reveló esta información. Ya que por esa razón también el Nag Hammadi fue uno de los apócrifos más cuestionados por la teología tradicional como de herejía. Bien. Yaldabaoth lo organizó todo de acuerdo con la pauta de los primeros reinos eternos que habían nacido, pues deseaba crear seres que fuesen como los imperecederos. No es que él hubiera visto a los imperecederos, o sea, a los inmortales, sino que el poder que hay en él, que él había tomado de su madre, produjo la pauta para el orden del mundo. Recordemos que el mundo, está hablando del mundo material, pero también tiene que ver luego con la creación de nuestro sistema solar. Sino que el poder que hay en él, que había tomado de su madre, produjo la pauta para el orden del mundo. Cuando vio la creación a todo su alrededor y la multitud de ángeles en torno a él, o sea, mensajeros, que habían salido de él, les dijo: "Yo soy un Dios celoso. Y no hay ningún otro Dios aparte de mí". Eso también lo dijo Jehová, ¿no? Lo dice también el Éxodo. Lo dice también el Petateuco, la Torá. Aquí se está exaltando el Señor de Aldabaoth. Y ese Dios, que se autoproclama Dios, este ser que se autoproclama Dios, lamentablemente son la representación del Dios cristiano, o el Dios que adora el cristianismo, con el nombre de Yahvé o Jehová. De ahí viene ese pensamiento. Es un pensamiento egótico. Es un pensamiento egoísta. Es un pensamiento que tiene que ver con el ego inflado. Porque no hay otro Dios fuera de mí. Yo soy el único, no hay otro. Pero haciendo esta declaración, sugirió a los ángeles que estaban con él que hay otro Dios. Pues si no lo hubiera, otro, no hubiera otro Dios. ¿De quién estaría celoso? O sea que es, reconocía que había otro Dios, que es el creador, el conjunto de las tres fuerzas primordiales. Pero, en especial, el Padre, o el Padre de todos. Pero él se ponía superior al Padre de todos, o sea que él era el único, y el cual también se hizo proclamar luego como el creador, incluso de la humanidad. No estamos hablando del Adán que formaron, que luego lo veremos en el siguiente capítulo, los posteriores. Pero bueno, ya para finalizar, este es el prototipo, o mejor dicho, en el cual se inspiró las características, se inspiraron las características y los atributos de Yahvé Jehová, que es un descendiente luego de estos gobernantes, que llegó a este planeta, engañó a la humanidad, se hizo pasar por Dios, y hasta el día de hoy sigue engañando, controlando y manipulando a través de ese conocimiento a miles y miles de creyentes, de religiosos, de personas devotas de esa fe. Este es el origen del mal, según lo que nos plantea, lo que nos narra el apócrifo de Juan.
La parte 2. ¿Continuará? Muy bien. Esto solo sería la exposición. Ahora, últimos minutos, los quiero leer. A ver qué me pueden, qué les pareció. ¿Les interesa este tema? A los que están en directo. Si es que les interesa este tema, voy a dejar ahora en el chat, ahora mismo en el chat, el enlace y el acceso a este curso del Apócrifo de Juan. Ahí tienen en el chat, voy a destacarlo, para que lo puedan ver los que estén interesados en continuar con este estudio, con esta explicación, con este curso, para conocer un poco más lo que la religión no te dice sobre el origen del mal, de la historia, de la espiritualidad y todo lo que tiene que ver con lo que es el tema de los apócrifos y otros documentos, que también citamos otros documentos. Pueden hacerlo mediante ese enlace con un apoyo simbólico que están haciendo este canal. Acceden al curso del libro secreto de Juan o las clases del libro secreto de Juan. Así que los leo. Quiero decir qué tienen para decirme o qué quieren contarme, algo quieren opinar. Así que los leo en el chat. Esto fue todo. A los que han venido por la clase, ahí termino. Y ahora leo comentarios.

O sea, tampoco les voy a decir que es algo excesivo, sino que es un aporte simbólico. Es aproximadamente menos de $2 por mes que están apoyando el canal. No solamente van a tener acceso al curso del Evangelio Apócrifo de Juan o el Apócrifo de Juan, sino otros contenidos que la plataforma quizás no deja publicar, ya sea por las políticas o todo lo demás, y temas interesantes que subiremos en el canal con más regularidad para lo que es la membresía. Y de esa manera se lo agradecería mucho también porque apoyan inmensamente este canal. Aunque sea un apoyo mínimo, ayuda muchísimo. También tendrá la posibilidad de poder sugerir temáticas para el canal y también otros beneficios. Así que vamos leyéndolos.

Si tienen algún problema con el enlace, me pueden decir en el chat también. Si no, directamente, la otra manera es al lado del botón de suscripción, tenemos un botón que dice unirme. Ustedes cliquean ahí y automáticamente ven la sección de miembros y allí pueden optar por los dos niveles que tienen ahí de membresías. De esa manera también pueden acceder al libro secreto de Juan y a otros contenidos que vamos a ir subiendo al canal. Recuerden que esta clase o este video, si recién están entrando, no va a quedar grabada, ya que este video va a quedar solo para la sección de los miembros del canal. Y los que quieran ver el video completo, luego de la transmisión, o quieran verlo después o reverlo, solamente lo podrán ver en lo que es la membresía.

También si hay alguna pregunta, me la pueden hacer ahí en el chat, yo los voy a leer, como les digo. Y bueno, más que nada también a los que ya son del canal, quiero disculparme si últimamente lo tenía un poco abandonado, ciertos temas que me habían sugerido por tema de tiempo, de trabajo, no hemos podido, pero bueno, vamos a hacer lo posible para ir mejorando. Además, estamos lidiando mucho con las políticas nuevas de YouTube, de la plataforma, que se está poniendo un poco políticamente correcto y está, digamos, censurando o quitando contenido que según ellos no puede ser de utilidad, ¿no es cierto? Así que, bueno, sí, ya saben también. Y bueno, también de paso les digo que ya que quiero aprovechar, tenemos también lo que son los podcasts, audio podcasts, que hacemos de forma crítica a la religión o lo que se trata sobre lo que es el libro de Hebreos, que ese sí está disponible, lo pueden chequear en las listas de reproducción, Hebreos explicados sin filtros religiosos. Ese podcast o audio podcast lo hacemos junto a mi esposa y es interesante porque no es un... Hemos cambiado el formato, ya no es como antes que leíamos y después explicábamos, sino que ahora directamente tenemos una opinión. Una opinión, hacemos comentarios y demás. Así que pueden ir también a verlo. Es el video anterior que hemos tenido en el canal.

0: Y bueno, para los que quizá les sorprendió de que diera este costo para poder acceder a las clases siguientes, además, las clases siguientes sí ya van a estar disponibles solo para miembros y los que puedan tener acceso solamente serán los miembros del canal. Los que no conocen la membresía, prácticamente son beneficios que tienen cuando publicamos un video, ustedes son los primeros en ser notificados, luego también tienen emojis o también lo que tiene que ver con cuando ustedes hacen un comentario, yo voy a poder leerlo rápidamente y contestarle más rápido, ya que tendrán una insignia que se llama insignia de fidelidad al canal y también de esa manera, como les digo, están apoyando este proyecto, este trabajo que hacemos y también que nos lleva tiempo y también, y bueno, también lo hacemos con amor, con cariño, pero más que nada por pasión. Y esto nos dedicamos, lo que es el creador de contenido, ¿no? Bueno, en fin, no hace falta explicar tanto ya. Ya saben, ya tienen ahí los que son el enlace de las membresías. Los que les interese pueden unirse voluntariamente. Los que no puedan o no quieran, ningún problema, pueden ver los contenidos, otros contenidos del canal, que están muy interesantes. Y bueno, esto ha sido todo por hoy. Espero que les haya sido de utilidad. Si es que este video ha sido de utilidad, les agradezco un like y también les invito a ver los otros contenidos que tenemos en el canal. Yo me despido hasta un próximo video, sin antes saludarle a Nancy, saludar a Carlos, saludarles a los que estén aquí presentes y a los que se unan al canal. Nos vemos en un próximo video de las clases o el curso del apócrifo de Juan. Nos vemos.
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0: 7 de la mañana con 44 minutos.
1: El derecho a ver estrellas.
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0: Hola, ¿qué tal amigos? Bienvenidos a Visión Noticiosa, la otra cara de las noticias, siendo las 8 y 3 minutos de la mañana de hoy martes 15 de septiembre del año 2026. Les saludo y les doy la bienvenida para que, bueno, estén ahí al tanto de las noticias que hoy vamos a tocar y analizar de Colombia, América Latina y del mundo. Déjenos sus comentarios en el chat, al final siempre sacamos el espacio para leerles. Bienvenidos y vámonos con los titulares del día.
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0: Bueno, Abelardo de la Espriella despide al director del DANE por revelar cifras positivas del gobierno de Gustavo Petro. Ustedes saben, pues, que tienen una campaña de hacer ver como desastroso y apocalíptico el sistema, el tema fiscal y económico del país, con la intención de poder primero pasar, como ya se lo pasaron, el presupuesto 2027, en el que incluso está un ítem muy importante y es el endeudamiento. O sea, hacer creer a la gente que Petro dejó todo esto vuelto una nada para justificar el endeudamiento del país. Sin embargo, ya pusieron a otro, ¿sí? Declaran insubsistente al director del DANE, Ricardo Valencia, y designan al barranquillero Juan Manuel Alvarado. Sus declaraciones en el sentido de que no había encontrado anomalía alguna en los indicadores de julio le costaron el puesto. Es decir, decir que a Petro le dejó unas cifras muy importantes en los indicadores de julio no le gustó al presifrente Filipichín de la Espriella. Y lo sacó y puso a otro que se haga caso, es decir, que siga el relato mentiroso de las cifras que quieren mostrarle a la nación. A pesar de que el DANE tiene una independencia para mostrar las cifras, independientemente a las aspiraciones que tenga el gobierno de turno. Así que Abelardo de la Espriella está dándole un golpe duro a lo que siempre los periodistas criticaron con Petro, la independencia de cada uno de los poderes del Estado. Las comisiones económicas del Congreso aprueban el monto del presupuesto general que presentó de la Espriella para 2027 por 635 billones de pesos, mucho más de lo que el presidente Gustavo Petro había proyectado. La decisión fue tomada por mayoría de votos en las comisiones conjuntas de Senado y Cámara. Ahora continuará la discusión del articulado del proyecto. Así que tengan en cuenta que el gobierno anterior no le aprobaron el presupuesto en los dos últimos años. Este llegó de primerazo, se lo aprueban. Y ya estaremos analizando los recovecos y los escondidos de ese presupuesto que usted como colombiano debe saber. Atención, atención, porque se presentaron tres sismos en Colombia. Tres sismos sacudieron al Chocó en menos de 10 minutos. Así es, los movimientos se registraron entre las 3 y 2 y las 3 y 8 de la tarde de este lunes, ayer, con una magnitud de 4,9, 4,1 y 4,4. Tres movimientos de la Tierra. Claro, esto despertó, claro, los temores por lo que recién ocurrió el pasado 10 de agosto, con un terremoto potente allí, en epicentro en Chocó de 7,4. ¿Quiere decir esto entonces que la Tierra aún allí se sigue acomodando? A nivel de América Latina, amigos oyentes, el gobierno de Rodrigo Paz, de derecha, extiende el estado de excepción, que es una de las fórmulas de los gobiernos de este corte político, todo para criminalizar protestas contra medidas neoliberales del gobierno de Paz, Rodrigo Paz. La norma fue remitida a la Asamblea Legislativa Plurinacional, instancia que debe definir en un plazo de 72 horas y por mayoría absoluta si avala o rechaza la continuidad de esta disposición. Así que vamos a ver si el Congreso de Bolivia, o como le llaman allá, la Asamblea Legislativa, pues está en su mayoría dispuesta a aprobar las ideas neoliberales del gobierno de Rodrigo Paz. Eso es para que veamos que antes de votar hay que estar pendiente qué significa una cosa y qué significa la otra. y no como nos han hecho creer que todo es lo mismo. Atención, porque en Costa Rica hay protestas en defensa de la división de poderes. Miles de costarricenses protestaron contra una supuesta amenaza de la presidenta Laura Fernández al sistema democrático, uno de los más estables de Latinoamérica, debido a conflictos con el poder judicial. Así que, al parecer, la presidenta quiere meterse en el otro poder, disponer de él, y las personas, los ciudadanos en Costa Rica se manifiestan por esa independencia. A nivel internacional, amigos oyentes, Estados Unidos pone en órbita, atención, su primera arma espacial. De acuerdo con el secretario de Fuerza Aérea, de la Fuerza Aérea Norteamericana, tiene el objetivo de defender a las fuerzas del país frente a eventuales acciones hostiles de los adversarios. Así que con esto se puede decir que ya comienza la era de la guerra de las galaxias. Sí, porque Estados Unidos pone en órbita su primera arma espacial. A lo de la película, ¿no? Las películas y todo eso. Fíjense ustedes que eso no estaba lejos de ser una realidad. 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
1: Esta es una visión nacional. A continuación nos adentramos en las noticias de nuestro país.

ninguna inconsistencia y que al contrario, pues el comportamiento económico había sido aceptable. Eso no le gustó al gobierno de el Filipichín y a todo su equipo, pues tienen una estrategia puesta en marcha y es hacer ver muy mal la economía, como ellos han utilizado el término, una crisis apocalíptica, ¿verdad? Esto va entrelazado con el interés de aprobación del presupuesto nacional, con el monto más elevado que el que propuso Petro y además con un ítem muy importante, el endeudamiento al país. Así que, ¿qué mejor sería para Velardo poder endeudar al país y decir que lo tuvo que hacer? Porque lo que dejó en herencia Petro fue una economía en condición apocalíptica. Pero la realidad de las cifras es muy diferente a la del relato. Y eso lo hizo ver con claridad al que le toca, al director del DANE, que el DANE es el órgano encargado de mostrarnos las cifras, las estadísticas de cómo va el país en diferentes ambientes. Entonces, él no encontró ninguna anomalía, no coincidía el relato del DANE con el del gobierno y pues el gobierno utilizó pues el mecanismo disimulado para sacarlo y lo sacó, amigos oyentes. Ahí lo sacó ayer. Así que esa es la noticia. Sus declaraciones en el sentido de que no había encontrado anomalía alguna en los indicadores de julio a un gobierno Petro, porque Petro salió el 6 de agosto, le costaron el puesto al Filipichín. No le gustó que hiciese su trabajo, sino que lo hiciese conforme a los intereses del gobierno de él. La presidencia de la República anunció la salida del director del DANE, Ricardo Valencia, a quien declararon insubsistente. Es decir, una forma disimulada de decir que no sirve para un carajo bajo los intereses del gobierno. Y anunció ya la designación de Juan Manuel Álvaro Nibia, que ya entrando sabe que tiene que hacer caso porque si no lo echan como al anterior. Señala el comunicado de prensa que la decisión se produce luego de que el saliente director, Ricardo Valencia, afirmara que no había encontrado anomalía alguna en los indicadores del DANE correspondiente al mes de julio, cifras producidas durante el gobierno o el último mes del gobierno de Gustavo Petro. Así que fue una decisión política, no técnica. Eso hay que tenerlo en cuenta, no técnica. No es porque realmente el personaje haya sido insubsistente, o sea, no sirva para el cargo, sino que estaba diciendo cosas que no eran acorde a los intereses del relato de Abelardo y su equipo. Según la presidencia, que ya esto es el parapeto que quieren meter a los colombianos, y que los grandes medios de comunicación replican para que la gente crea que es así, dice lo siguiente: resulta indispensable realizar una revisión rigurosa de la información recibida y garantizar que los datos sobre las cuales o los cuales se adoptan decisiones estratégicas para el país respondan plenamente a la realidad económica y social de los colombianos. No que respondan plenamente a la realidad económica del país, sino que respondan a la realidad que quiere inventar Abelardo en términos de la economía. Ojalá eso lo tengamos muy claro, porque aquí estamos frente a una manipulación. Y esta manipulación está acompañada de una acción que pone en riesgo la democracia. Es decir, que la elección de Abelardo de la Espriella pone en riesgo el orden constitucional, amigos oyentes. ¿Qué es lo que se espera del DANE? Que sea una entidad independiente a los intereses o las cifras que le interese mostrar a un gobierno. Si es bueno, mostrar que es bueno. Si es regular, que las cifras digan que es regular. Y si es malo, que el DANE muestre las cifras negativas. Esa es su función. Ahora, si ese instituto, si el DANE, entonces ya solamente se rige por lo que le convenga en cifras mostrar o no mostrar al gobierno, entonces ¿en dónde queda la democracia? ¿En dónde queda el orden constitucional que tanto los sectores opositores y medios de comunicación le criticaron a Petro cuando apenas él tuiteaba o rechazaba alguna medida, acatando todo? Pero este señor ha hecho esto y pues yo no he visto nada de los medios de comunicación tan felices, ¿no? Agrega que el saliente director hizo caso omiso de la directiva presidencial 001, desconociendo instrucciones presidenciales de obligatorio cumplimiento. ¿De qué se trataba? De que cualquier comunicado que saliera

0: del gobierno, y en este caso también del DANE, tenía que pasar por el aval del Filipichín. Y si había una información que dejaba ver algo bueno del gobierno anterior, ay, ay, ay, te metes en problema y te sacan. Ahora ustedes se imaginan lo que pensaría cualquier otro integrante de instituciones, de organizaciones, de ministerios, al escuchar esto. Hombre, digamos lo que está dispuesto en el relato para que no nos echen. Las directivas presidenciales deben ser acatadas por los funcionarios del gobierno, a los reyesuelos, ¿no? A los reyesuelos. Y la coordinación institucional constituye un principio esencial para garantizar una administración pública ordenada, coherente y eficaz, señala al detallar el contenido de la directriz sobre las comunicaciones. Así que, ¿qué hizo Ricardo Valencia? No duró sino, ¿qué? ¿Cuánto duró? Un par de semanas. Un mes y algo, ¿verdad? Decir lo que le corresponde a todo director del DANE. Las cifras, y las cifras son, amigos oyentes, muy dicientes. Las cifras, amigos oyentes, para que lo tengamos en cuenta, la cifra va a reforzar o destruir un relato, ¿cierto? Los relatos, ¿quién los impone? En este caso, un gobierno. ¿Cuál es el relato que quiso imponer el señor Abelardo? De que el resultado económico del gobierno de Gustavo Petro fue un desastre. ¿Qué es lo que permite saber si ese relato es cierto o no? No mi opinión, no su opinión, no la de Abelardo, no la de ningún ministro de Abelardo. Las cifras. ¿Quién es en el país el encargado de hacer esto? El DANE, el Departamento Administrativo de, ¿cómo es que se llama? DANE, de Estadísticas. ¿Sí? Departamento Administrativo de Estadísticas. Ellos se encargan, desde que fueron creados en la Constitución del 91, de mostrarnos las cifras, y con base a eso, el país sabe hacia dónde va y cómo va. O sea, el trabajo del DANE es muy importante, porque es el que revela en cifras, no en opiniones ni en relato, cómo va un país. Y claro, si llega Abelardo y tiene un propósito, y para el propósito necesita crear un relato, pues ¿quién va a ser enemigo de ese relato de Abelardo? El DANE. Por eso debió poner un director que fuese afín con ese relato. Y Ricardo Valencia no lo fue. Y por eso lo sacaron. Porque el tipo hizo lo que tenía que hacer. Fíjese que hasta la misma noticia lo dice, ¿sí? Encontró que no había ninguna anomalía en los indicadores de julio que eran positivos para el gobierno Petro, y eso le costó el puesto. Así que era lo que esperaba el director Abelardo con el director del DANE, que dijera que esos indicadores que mostró el DANE en julio estaban alterados. Pero como no es cierto, pues pasó eso. Amigos oyentes, ahí está entonces la manipulación de la que estamos viviendo. Vamos a escuchar el análisis que hace al respecto luego de la echada que le pegaron a Ricardo Valencia, exdirector hoy del DANE, por parte de Ariel Ávila. Él hace el siguiente análisis y vamos a escucharlo.
1: El gobierno de Abelardo Laspriella se hizo elegir bajo la bandera que iba a defender la democracia.
2: De hecho, acaban de declarar insubsistente al director del DANE. Le duró apenas 3 semanas el funcionario. Y todo parece indicar que fue por esta prohibición a que el director del DANE haga su trabajo.
1: Supuestamente ellos se oponían a alguien que la iba a acabar, que era Iván Cepeda. Pero Abelardo está haciendo todo para acabar la democracia colombiana. El principal ataque ha sido frente a la libertad de expresión. Tres temas. Lo primero, sacó una directiva en la presidencia de la República donde literalmente se dice que se le prohíbe a los ministros, directores de departamentos y demás dar algún tipo de declaración. Y únicamente, además en privado, se supo que permitiría hablar a los medios amigos, es decir, a los que no lo critiquen. Dos, extrañamente ha habido unos movimientos en medios de comunicación fuertes, robustos, y todo parece indicar que hay presión del gobierno o que habría habido algún tipo de injerencia por parte del gobierno. Y sacaron y acabaron programas, y hace pocos días a un caricaturista también lo sacaron después de una caricatura que se le hizo a Abelardo de la Espella paseando por bolsas de cadáveres. Y lo tercero, acaban de sacar o acaba de evitarse una rueda de prensa del DANE y se prohíbe al DANE entregar estadísticas. En el año 2023, la ley 2335 le daba más autonomía al DANE para entregar las informaciones sobre desempleo, sobre el tema demográfico, temas como la inflación, y cancelaron arbitrariamente la rueda de prensa. Es decir, van a llevar a muchos medios a que hagan autocensura
2: para evitar que llamen a que los echen.
1: Van a controlar básicamente de dónde y quién recibe la información, y hasta se van a prohibir conocer los números de datos estadísticos que antes era normal conocerlos.
2: Como en cualquier dictador suelo o cualquier dictadura en el mundo.
1: Y una cosa, el sistema interamericano de derechos humanos ha dicho que las democracias se basan en tres grandes pilares. Uno de esos es la libertad de expresión, y que aún en estado de excepción no se puede limitar la libertad de expresión. La sentencia aquella histórica, Baruch Hipcher versus Perú, es uno de los mejores ejemplos de lo que ha dicho el sistema interamericano. Y aquí, derecha e izquierda, ricos y pobres, altos y bajitos, cualquiera
2: tiene que levantar la voz de protesta,
1: porque literalmente están demoliendo uno de los tres pilares fundamentales de la libertad de expresión. Y una vez comience la demolición,
2: en algunos años los podemos lamentar.
0: Sí, señoras y señores, esa es la situación que estamos viviendo en el país, en Colombia. Muy, muy difícil, una situación compleja, porque aquí se quieren presentar una manipulación de frente. De frente para quienes entendemos a través de la información y de los hechos qué puede haber detrás. Al colombiano común y corriente, pues supongo, el abelardista, no entenderá lo que pasa y creerá que son simplemente ajustes que está haciendo Abelardo. Aquí claramente, amigos oyentes, hay un relato engañoso para justificar qué es la pregunta. ¿Qué es lo que hay detrás de esto? ¿Por qué el afán de mostrar a un país económicamente destruido que realmente las cifras no lo soportan, no lo sustentan? No lo sustenta. Si usted lo cree, es porque pues los medios y estos se lo han hecho creer. Pero si usted va a lo que realmente le puede permitir entender si es así o no es así, las cifras, se dará cuenta que no. Pero entonces aquí hay una, como dice Ariel Ávila, aquí hay una lucha por la información, por evitar que la verdad salga e imponer un relato mentiroso. En eso estamos. Ahora, ¿para qué? Ya lo identificamos. ¿Para qué? ¿Qué es lo que se busca? Bueno, vamos a tratar de ir uniendo los cabos sueltos, ¿no? Pero antes vamos a escuchar, amigos, una entrevista que le hicieron a Santiago Osorio, representante a la Cámara por la Alianza Verde, partido que se declaró independiente. Sin embargo, dentro de ese partido pues hay quienes son más opositores que independientes, y Santiago Osorio pues es opositor al gobierno de Abelardo y defensor de las cifras que dejó la economía del gobierno Petro. Ya se entiende lo que les acabo de decir, defensor de las cifras, porque las cifras son las que hablan, no las opiniones ni los relatos engañosos. Entonces, fue entrevistado en Blue Radio. Y ahí en Blue Radio, ustedes saben, son los parlantes de la desinformación. Son quienes están encargados de que ese relato engañoso del que vengo hablando sea difundido contundentemente para hacerle creer a todo el que sintoniza en la radio y tal, se coma el cuento. Y el tema, amigos oyentes, es que muchos se comen el cuento. ¿Sí ve que ahí es donde está nuestro problema? No solo en la manipulación en sí, sino la facilidad con que muchos colombianos se dejan engañar. Porque pues no tienen la claridad que les ha dicho, lo que hablan son las cifras. Ahora, ellos pueden mostrar cifras. Ahora, ¿son las originales? Eso es lo importante. Vamos a escuchar con detalle esta entrevista que le hicieron a Santiago Osorio. Presten atención.
3: Desastre fiscal no vale la
0: pena. Habla del desastre fiscal dejado por Petro, Ricardo Ospina, el presentador de noticias de este maléfico informativo.
3: Este desastre fiscal no vale la pena que conozcan los colombianos, ¿proviene de la irresponsabilidad del gobierno anterior?
4: Es falso. Que está pasando. Sí, se lo voy a decir en cifras. El gobierno del señor Gustavo Petro pagó casi 100 billones de pesos solo de los empréstitos que se tomaron del Fondo Monetario Internacional y del subsidio a la gasolina y de la transferencia que en la época del COVID se le hizo de manera irresponsable a los dueños de las EPS, y se pagó hasta el último peso de esas deudas externas e internas dejadas por esa desastrosa política que el vicepresidente en su momento, siendo ministro de Hacienda, tomó la decisión. Y ustedes no le han dicho una cosa al país: el endeudamiento En la época de Petro se bajó del 61% al 58% en términos de Producto Interno Bruto. Pues aquí no pueden venir a decir que es que sí, las cuentas son por cuenta de Petro. Esto es un desastre que se está heredando, y lo voy a decir desde cuándo, desde el año 1991, que se está hablando de hueco fiscal y de los gastos, precisamente inflexibilidad fiscal, a los cuales me estoy refiriendo.
5: Sí, pero respecto, ¿a usted le pareció responsable con el país el manejo que el gobierno anterior le dio al erario y al presupuesto?
4: Lo que pasa es que a mí me da mucha pena, todos los gobiernos tienen sus propias prioridades. Para mí el gobierno de Petro tuvo enormes aciertos en materia de la inversión social que se hizo en este país, en materia de construcción de universidad pública. Yo le voy a poner un ejemplo muy claro, el departamento de Caldas, que es el departamento que yo represento, si de algo gozó el gobierno de Petro fue de inversión en materia de educación pública. Nos dejan 4 sedes de universidades completamente nuevas, un hospital de tercera categoría, el mejor que va a tener el Eje Cafetero. Lógicamente, eso depende de la visión que se quiera dar del país. Obviamente al señor Abelardo de la Estrella no le gusta nada de esta inversión, por eso hace un recorte sustancial en materia de deporte. El señor Indalecio Dangón ha señalado que no le gusta la entrega de tierras y que suspende la entrega y la compra. En materia de transporte, la señora ya se comprometió a entregarle esto a las asociaciones público-privadas. En materia de salud, no le han dicho a la gente, ojo a este dato que le voy a dar, 10 billones de ese recaudo se van a ir para poner las EPS en ceros, como lo hizo la política irresponsable de Duque de la ley de punto final. No,
3: pues eso, que dejó en cero las EPS para que ha dicho nuevamente. La ministra Vesga ha dicho que en diciembre evaluará y se sabrá cuáles EPS son liquidan y cuáles siguen adelante.
4: Eso es absolutamente falso. A lo que está jugando hoy el gobierno nacional, y se los quiero explicar técnicamente, es a presentar un presupuesto de mucha plata que no va a poder sostener. Ellos están haciendo un planteamiento de 634. Nosotros hoy vamos a radicar un monto alterno por 596 millones de pesos, 38 millones de pesos menos, pero lo que está haciendo el gobierno es llevar la conversación por etapas, empezando porque los ministros ni siquiera van a las discusiones al Congreso. ¿Y qué es presentar el presupuesto por etapas? Hoy dicen que son 634 millones de pesos, pero en la ponencia van a empezar a tomar unas decisiones completamente diferentes y se van a dar ustedes cuenta a dónde se van a empezar a ir estos recursos que señala el gobierno nacional. Primero, permítame decir algo absolutamente claro. Yo creo que después de la locución que vimos anoche, podemos deducir que aquí lo que estamos es frente a un presidente demasiado encartado tratando de justificar una deuda inmensa que le va a dejar a Colombia. Y eso lo podemos decir desde la oposición, en medio de la enorme polaridad política que se está viviendo en Colombia, pero también lo dice el Comité Autónomo de la Regla Fiscal, que acaba de emitir una comunicación advirtiéndole al gobierno nacional que la deuda tiene un crecimiento por encima del 54.7%. Y yo creo que al gobierno nacional le queda bastante mal hablar de economía en términos de retrovisor, porque es que además no es claro en decirle a la ciudadanía que lo que hoy está pasando con el tema fiscal y con todo lo que tiene que ver con la administración de la deuda es por temas técnicos. Nadie está hablando de la enorme inflexibilidad fiscal que tiene el manejo de los recursos en Colombia. Por cada 100 mil pesos que tiene el gobierno nacional, 16.500 euros se van a inversión y el resto a pagar deuda y a lo que le cuesta.
3: Claro, representante, pero permítame, lo interrumpo para hacerle una interpelación.
0: Bueno, ahí está Santiago desmintiendo las mentiras. Miren que de entrada el periodista habla de que el desastre económico, o mejor dicho, el déficit fiscal, el mal manejo, es culpa de Petro. Y él entra a destruir o derribar el relato. Y lo hace con cifras. Miren, amigos, él dice, entre otras cosas, de que este problema de déficit fiscal se viene hablando desde el 91, desde el 94. Pero ¿por qué se viene hablando de esto? Hay una formulita, hay unas cifras que tenemos que entender como colombianos. Del 100% del gasto de la nación, tiene que ver, amigos oyentes, el 84% de este en un gasto inflexible. O sea, no se puede dejar de cumplir. Un porcentaje va al pago de la deuda interna y externa con intereses y otro pago va al funcionamiento del Estado, de todo el Estado, no del gobierno, de todo el Estado. Recuerda la diferencia entre gobierno y Estado. Todo lo público es el Estado, mientras que el gobierno pues es apenas el administrador. Ese es el monto más alto que hay que cubrir, queramos o no queramos. Repito, deuda, pago de deuda interna y externa con intereses, y segundo, el funcionamiento del Estado. Solo el 16% de ese presupuesto, de eso que nos gastamos, amigos oyentes, es para los programas sociales, las inversiones que queramos hacer. Entonces, ¿por qué nosotros tenemos esos gastos inflexibles que no nos permiten movernos y generar otro tipo de actividad? Porque el endeudamiento ha sido recurrente en el tiempo. ¿Sí? Nuestros presidentes se han endeudado el país para poder cumplir con ciertos objetivos o propósitos. Algunos buenos, otros muy malos, ¿verdad? En algunas ocasiones vendemos activos como Isagen y otros para tener una plata adicional y poder invertir como hizo Santos, dizque en las carreteras 4G, con el tema todo ese de la corrupción de Odebrecht, que le devolvió el favor porque financió su candidatura a la presidencia. Entonces, el gasto es inflexible. Por lo tanto, el déficit no es porque Petro, como lo quieren hacer ver, fue derrochón y gastó, porque es inflexible el gasto. Y además, con el presidente anterior, Duque, a Petro por supuesto, dejó una deuda con el Fondo Monetario Internacional, amigos oyentes, de 5 mil millones de dólares, más de 5 mil millones de dólares por el tema del COVID. Entonces, ese endeudamiento había que pagarlo en un plazo muy corto a altos intereses. Petro tuvo que pagar eso. Eso es plata que sale. Y también, lo que dice Santiago, el Fondo para la Estabilización de los Combustibles. También que dejó desfinanciado el señor Duque. Así que las malas medidas económicas dejadas por Duque las heredó Petro y tuvo que pagar. Entonces, nos gastamos más. Déficit fiscal. ¿Eso es qué significa? Nos gastamos más. Pero además, Petro presentó sus reformas tributarias para recaudar recursos en los sectores más pudientes del país y el Congreso de la República se lo negó dos veces. Déficit fiscal, porque no permites que recojas entre los más ricos para soportar el déficit. Ahora llega este man. ¿Y qué va a hacer? ¿Le va a cobrar a los ricos? Ya dijo que no. Ya dijo que no. Una de las cosas que va a hacer es incrementar la deuda. O sea que al incrementar la deuda, que se convierte inmediatamente en un gasto inflexible, o sea, no puedes evadir, no podemos evadir el pago de esa deuda hacia futuro con intereses, se va a disminuir cada vez más ese 16% que nos quedaba para nosotros. ¿Sí? Y por lo tanto, tendrán que buscar disminuir los gastos del Estado. Entre ellos, por ejemplo, pensiones, ayudas a los pobres, ¿sí? Todo eso. ¿Quién va a salir más trasquilado, como siempre? El pueblo, el de abajo. Medidas neoliberales. Ahora, vamos a entender el mecanismo de control económico que imponen los reyes del nuevo orden mundial actual dirigido por los Estados Unidos e Israel a través de los bancos prestamistas. ¿Por qué? Porque entre otras cosas los préstamos están ligados a medidas económicas que tienes que adoptar en tu país. Y a eso se llama, o mejor, pierdes la autonomía en la directriz económica de tu nación porque la impone un banco que no es público sino privado. O sea que el poder al final no lo ejerce el pueblo que democráticamente elige un presidente para que dirija los destinos al antojo nuestro, no, sino al de otros. Y esto también puede ir ligado claramente a los intereses de grandes corporaciones que verán en Colombia un paraíso para sacar full ganancias. Entonces, ahora ya explicado esto, vamos a la noticia, amigos, del presupuesto. Se lo aprobaron al Filipichín. Las comisiones económicas del Congreso aprueban monto del presupuesto general para 2027. ¿Por cuánto? 635 billones. Mucho más de lo que había solicitado Petro para 2027. ¿Pero por qué más? Amigos, no porque vayan a hacer más escuelas, más colegios, más subsidios, no, porque se viene la deuda. Atención, que las comisiones económicas conjuntas del Congreso aprobaron este lunes el monto del presupuesto general de la Nación para 2027, fijado en 635 billones de pesos. La decisión fue respaldada por mayoría de votos en la comisión o en las comisiones terceras y cuartas del Senado y Cámara. Con la aprobación del monto, el proyecto continuará su trámite en el Congreso con la discusión del articulado y la definición de la distribución de los recursos entre los diferentes sectores y regiones del país. El ministro del Interior, Rodrigo Lara, destacó la decisión y agradeció a los congresistas por el respaldo del monto presentado. A ustedes nuestra gratitud por la aprobación del monto del Presupuesto General de la Nación. Nos es grato y satisfactorio saber que Congreso de la República o el Congreso de la República, sus comisiones económicas y el Gobierno Nacional pueden concertar los elementos más importantes de la política pública de Colombia. Así lo dijo. Entonces, Lara aseguró que la aprobación también refleja, según el gobierno, una toma de conciencia frente a las dificultades fiscales que atraviesa el país y el comportamiento del gasto público durante los últimos años. O sea que es una realidad el déficit fiscal, que no es originado por Petro, sino que viene arrastrando Colombia como nación. Petro le correspondió ponerse al día o poner el país en el día al día con unos préstamos en particular. Lo cumplió, incluso la deuda con Petro bajó. ¿Qué quiere decir? Que Petro no fue un presidente que llegó a prestar en cantidades exorbitantes, pues si no hubiese dejado un peor déficit fiscal. El que él traía, que arrastraba el gobierno antes de llegar él, y el que él dejaba. Pero es hacerlo creer, porque pues la gente piensa nada más en el gobierno de Petro como si fuese toda la historia del país. Y no recuerda que han habido otros gobiernos y otros tiempos. ¿A quién le corresponde explicar esto? A los medios. ¿Esa pedagogía a quién le corresponde? Pues a los medios, amigos. Pero no la hacen. No la hacen. Convenientemente no la hacen. Entonces fue aprobado, ¿no? A Petro no le aprobaron un presupuesto inferior, que era 11% menos de lo que ya pidió este gobierno, y no se lo aprobaron. Y este que pidió más, se lo aprobaron. Ahora, vamos a escuchar la denuncia que hace Wilson Arias de ese presupuesto. Presten mucha atención porque esta denuncia del senador Wilson nos puede ayudar a entender más la situación.
6: Aquí está la trampa del presupuesto improvisado de Abelardo. Prefiere endeudar al país antes que cobrarle a los ricos.
7: Escuchen bien, porque esto es plata de todos los colombianos.
6: El pago de la deuda sube a 155 billones de pesos, un aumento de 37 billones frente a lo que había presupuestado el gobierno anterior. Y miren el dato más grave. La cuota que Colombia tiene que pagar de deuda interna se cuadruplica. Pasa de 10 billones a 43 billones de pesos en un solo año.
0: Escuchen bien. El tema de la deuda pública. Vamos a escucharlo otra vez, presten atención, tomen bolígrafo y apunten esto, porque aquí es donde vamos a entender el meollo de toda esta vaina.
6: Aquí está la trampa del presupuesto improvisado de Abelardo. Prefiere endeudar al país antes que cobrarle a los ricos.
7: Escuchen bien, porque esto es plata de todos los colombianos.
6: El pago de la deuda sube a 155 billones de pesos, un aumento de 37 billones frente a lo que había presupuestado el gobierno anterior. Y miren el dato más grave. La cuota que Colombia tiene que pagar de deuda interna se cuadruplica. Pasa de 10 billones a 43 billones de pesos en un solo año. ¿Y por qué prefieren la deuda? Porque emitir títulos es más fácil que tramitar una reforma tributaria progresiva que le cobre a los super ricos. Nuestra ponencia alternativa demostraba que se podía hacer distinto. Presentamos un presupuesto de 596.6 billones que destinaba 20.9 billones para atender la reconstrucción. Reducimos en 8 billones la propuesta de Abelardo y su incompetente ministro. ¿Y de dónde salía esa plata en nuestra propuesta? De una reforma tributaria progresiva, no con más deuda. Y hay algo todavía más preocupante. El presupuesto de Abelardo no dice en qué se van a gastar esos nuevos billones de pesos. Mezclan la salud, los salarios del Estado, de las pensiones, todo revuelto, sin que nadie pueda arrastrar una sola cifra. Y eso no es casualidad. Lo hacen a propósito para que nadie pueda seguirle el rastro al dinero público.
7: La pregunta es, ¿a quién beneficia la manera en que están estructurando esta deuda?
6: Pues a los de siempre, porque cuando llegue la hora de pagar, no van a recortarle a los ricos, le van a recortar a la salud, la educación y al campo colombiano. Comparte este video. El presupuesto de Abelardo es deuda para el pueblo y beneficios para los de siempre.
0: Ahora, él dijo que aumenta la deuda interna, aumentará el pago de la deuda interna, ¿cierto? Escucharon ahí. Cuando ustedes escuchan esto, pago a la deuda interna es pagar la deuda que tenemos a bancos internos o del país, bancos nacionales, y ya ustedes saben quiénes son los dueños de la banca nacional. Por lo tanto, quienes se van a hacer más ricos son los ricos, porque primero, no les van a poner más impuestos. porque el hueco, o van a subsanar o intentan subsanar el déficit fiscal, no con impuestos, sino con préstamos externos e internos. Entonces, por un lado, no te cobro, pero por otro lado, te presto y te tengo que pagar con intereses. O sea, vas ganadísimo, amigos oyentes. La clase dirigente del país se va a enriquecer mucho en estos 4 años. Los grupos financieros locales también. Y los intereses internacionales que ven en Colombia una despensa mundial, un lugar de negocios donde puedan aprovecharse de sus activos y todo, también. Y nosotros, los de abajo, los que muchos creyeron que Abelardo venía a destruir el comunismo, porque el problema eran los guerrilleros y los comunistas, a eso le vendieron, que venían a expropiar, que venían a la dictadura, que son el comunismo es una ideología de Satanás, porque aquí se metió pues la religión y todo ese cuento, ¿no? Y hay que hablar hasta de religión en los temas políticos, porque se untó, o no se untó, se aprovechó. Entonces, vamos a comer lo que sabemos, por pendejos, por no entender estos temas y por seguir tragándonos los relatos. Entonces yo analizaba algo, ¿no? Todos los medios tradicionales, los medios, como yo les llamo, las empresas corporativas de desinformación mediática, dicen y hacen eco a las mentiras y las falacias del gobierno de Abelardo. Y es, o son, los que más audiencia tienen. Es decir, que eso es lo que más se va a saber, lo que más se va a escuchar. La pregunta es, ¿qué hacemos? ¿Qué va a hacer la oposición? Aquí Wilson Arias hace un video y lo cuelga en sus redes sociales. Yo lo retransmito en este noticiero para que llegue a ustedes. Pero, ¿qué tanto puede llegar esto a muchas personas? Es la pregunta que me hago. ¿Cuál es la estrategia de comunicación? Porque creo que aquí, como lo que se quiere es plantear un falso relato, y eso se logra con comunicación, porque para el relato, para que llegue a tu oído, se tiene que comunicar. Es un tema comunicacional, de comunicaciones. Entonces está la mentira, que se comunica con efectividad, el relato engañoso, que se comunica efectivamente, es contundente cuando lo hacen, pero el relato no puede ser destruido, el falso, si la verdad con las cifras y los hechos no tiene también una difusión potente. Pero entonces, ¿cómo hacemos? Si, por ejemplo, RTBC, que lo venía haciendo, ya lo descuadernaron. Los medios alternativos. Y otra vez, yo con la canzonería mía aquí. Porque, ¿dónde más? O sea, ¿qué más vamos a hacer? Medios alternativos y gente común y corriente en las calles y en las casas diciendo cómo es la cosa. Usted que me escucha se tiene que convertir en un difusor, en un periodista presentador de noticias. No frente a una cámara, sino en la sala de su casa, en la terraza, donde usted puede explicar con cifras. Porque no es que yo opino, yo creo, yo siento. No, que yo pienso que el gobierno anterior fue chévere. Ajá, ¿y por qué? Ah, porque fue chévere. Porque me gusta. No, por esto, esto, esto, esto, esto, esto, esto, esto. Cifras. La lucha está en las cifras. Son las que revelan, amigos oyentes, verdades y mentiras. ¿Se acuerdan cuando yo hace, yo creo que lo tenía por ahí, les mostré unas gráficas de cómo había dejado el gobierno Petro la situación económica? Yo les dije, guarden eso, guárdenlo, porque eso es lo que se va a querer destruir. Por eso no hicieron empalme, para eso no hicieron empalme, porque en el empalme se hubiese quedado clarito qué te entrego, cómo te lo entrego. No hicieron el empalme. No crean ustedes, para no sentarse, porque pues llevaron las cosas a que Abelardo por orgullo no quiso darle la mano a Petro llegando a la casa de Nariño y tal. No. Fue una estrategia. Nos recibimos, podemos inventar lo que nos dé la gana. Y como el director del DANE venga a decir cómo son las cosas, lo echamos, como lo echaron. Insubsistente. O sea, no sirve para la responsabilidad. No sirve para el relato que querían imponer. Entonces ahí está, amigos oyentes, ¿Qué vamos a hacer? Tenemos que trabajar en la difusión. Tenemos que ser lo suficientemente comunicadores. Tenemos que apoyar los medios alternativos. Nos toca. Es una acción para contrarrestar. No es por el ego, no es porque, ay, el medio de comunicación, ay, no. No, es la estrategia. Miren cómo lo hacen de aquel lado. Ya les había explicado la semana pasada el tema de los bots. Miren, usted ve en un video, ni le dan like. Mientras que los bots, las granjas de bots pagan. Y esas maquinitas, like, retweet, comenta. Todos esos robots comienzan a darle like. Claro, nos van ganando. ¿Usted le gustó un video? Dele like, coméntelo. Qué interesante. Ya, no tiene que poner la superoración para lucirse. Interesante, lo compartiré. Esa reacción, like y comentario, es positiva porque el algoritmo lo premia y usted no lo hace porque usted vio y se tragó la información para usted y ya. Dele like, coméntelo, compártalo. Entonces esa vaina la hemos dicho tanto que la gente a veces piensa que es simplemente para el interés económico del creador del contenido. Sí, tal vez, pero cuando comenzamos a entender esto en la dimensión que les estoy explicando, tenemos que apoyar quienes puedan, amigos oyentes, contrarrestar el relato con las cifras y la verdad. Y eso nos corresponde a todos. Si no, esperemos ayudas angelicales, celestiales, que arreglen esta vaina, porque nosotros, por flojo, no lo vamos a hacer. Y eso no va a pasar. Así que nos pasaremos 2.000 años, 3.000, 4.000, 5.000, 6.000, 7.000, 8.000, 9.000, esperando ayudas celestiales que no existen. Esto lo transforma el ser humano cuando quiere y como quiera. Nos metieron tanto el chip religioso apocalíptico que creemos que esto es rezando. Y así muchas generaciones se quedaron esperando. Miles de generaciones se han quedado así, esperando y esperando y esperar. Bien, ahí está entonces el análisis de lo que significa el despido del director del DANE y lo que hay detrás. Pasemos ahora a la información, amigos oyentes, de las universidades. Ayer les entregaba dos informaciones. La primera tenía que ver con lo que Abelardo había dicho en esa locución del domingo, de que podría entrar a las universidades a hacer lo que se le da la gana cuando gente se manifieste violentamente, dice él. Ahora, ¿cómo entendemos esto desde otras miradas? ¿Cómo lo analizamos desde otras miradas? Camilo Romero, que genera contenidos políticos, nos hace una reflexión sobre esta decisión o esta afirmación de Abelardo.
8: Veamos. Los estudiantes no pueden ser el enemigo.
9: Y voy a ir por ustedes, incluso entrando a las universidades para sacarlos y hacerlos pagar.
8: Porque esa historia ya la conocemos. Primero se estigmatiza, después se señala, luego se ve como normal la persecución y finalmente se justifica la violencia. Un estudiante que protesta no es un terrorista. Un joven que cuestiona el poder no es una amenaza.
10: La universidad no es un tema de seguridad nacional.
8: La universidad existe justamente para lo contrario, para discutir, para disentir, para investigar, para cuestionar.
10: Finalmente para pensar libremente.
8: Por eso la Constitución protege la autonomía universitaria. Y la Corte Constitucional ha sido absolutamente clara. Protege esa autonomía para que dentro de las universidades lo que exista
10: sea pensamiento crítico, libertad de enseñanza.
8: La Comisión de la Verdad documentó cómo la doctrina del enemigo interno lo que hizo fue estigmatizar al movimiento estudiantil, a las universidades, que finalmente fueron perseguidos por agentes estatales y paramilitares. Hay una cifra que debería estremecernos a todos en democracia, y es que entre 1962 y 2011, 588 jóvenes estudiantes universitarios fueron asesinados en nuestro país, según investigación de la Comisión de la Verdad. Por eso las palabras sí importan, porque cuando desde el poder se señala, se estigmatiza a las universidades, a los jóvenes universitarios, la historia de nuestro país nos recuerda que hay que encender todas las alarmas.
10: Colombia no puede retroceder a aquella época en que pensar distinto costaba la vida.
0: Camilo dice algo interesante. La historia del país nos pone en contexto de el peso de las palabras de Abelardo cuando dice voy por ustedes. Eso es una estigmatización porque se generaliza. Evidentemente habrán universidades, algunas en las que habrán grupos que aprovechan la manifestación de esa manera. No vamos a negarlo. Pero creer que la universidad pública en general es eso, es sumamente negativo. Ahora, ¿qué dicen los estudiantes? Hemos escuchado a Camilo, hemos escuchado a muchos, pero ¿qué dicen los estudiantes de las propias universidades públicas? Acá les tengo un ejemplo de un joven que tomó cámara, su celular, e hizo un video sobre lo que escuchó decir de Abelardo. Abelardo decir de las universidades. Escuchemos.
9: La vida universitaria no es una patente de impunidad y voy a ir por ustedes, incluso entrando a las universidades para sacarlos y hacerlos pagar.
11: Ok, Abelardo se llena la boca diciendo que no va a permitir que las universidades públicas se vuelvan en santuarios de violencia.
12: Pues papi, yo no sé en qué universidad estudió usted,
11: o al menos se ha tenido la decencia de pisar una universidad pública, pero en lo que yo conozco, en los salones de clase de la nacional, de la distrital, de la pedagógica, los estudiantes universitarios no somos terroristas, mucho menos estudiamos o protegemos santuarios de violencia. Entendemos perfectamente que la autonomía universitaria no está por encima del poder público. Nadie jamás ha dicho semejante estupidez. De hecho, nadie pretende convertir los campus en repúblicas independientes. Y creo que el meollo de todo este problema es que usted no entiende el concepto de lo que significa la autonomía universitaria. Esta no nos da impunidad de hacer lo que se nos dé la gana, o algo parecido, cosa que tal parece usted si está acostumbrado. Esta lo que hace es proteger a la universidad como un espacio de pensamiento libre, un lugar que no se arrodilla ante el gobierno de turno, y personalmente creo que eso es lo que exactamente a usted le da pánico, que no puede controlar el pensamiento crítico de estudiantes o profesores. Ahora, para quienes hoy aplauden con orgullo dicha decisión, les cuento por qué en Colombia no está permitido que la fuerza pública entra a las universidades. Resulta y pasa que la última vez que la fuerza pública entró a la Universidad Nacional, poco más de hace 40 añitos, estudiantes fueron perseguidos, capturados, encapuchados a la fuerza y presentados como criminales o guerrilleros para justificar el accionar del Estado. Estudiantes y profesores que no sabían que un día normal de clase sería su último día de vida. Ahí tienen su píldora de memoria para que se enorgullezcan por algo. Ahora, ya para finalizar, ¿usted amenaza que vendrá por nosotros? Está equivocado. Nosotros iremos por usted. Si alguien acá dará la pelea, seremos nosotros. Y no lo haremos por medio de hombres armados hasta los tobillos, ni mucho menos con juguetes bélicos que a usted tanto le gusta. Lo haremos con argumentos, movilizándonos y con la ley en la mano, porque vamos a defender lo que ayer nos costó vidas, hoy, aunque no le guste, es un derecho legítimo, y lo que mañana, por culpa de sus discursos autoritaristas, no permitiremos que vuelva a caer. Porque Abelardo, la autonomía universitaria, aunque le guste o no le guste, hoy y siempre será ley. Fácil.
0: Entonces, ¿cuántas personas han creído por el discurso de Abelardo que la autonomía universitaria realmente significa poder hacer desastre y destruir lo que quieren? No. Ayer, ¿se acuerdan que buscamos el concepto de autonomía universitaria para explicarnos de qué se trata? Y encontramos un punto que es realmente lo que hay detrás. Ahora analicemos lo que hay detrás de esto. Criminalizar la protesta, sobre todo desde el punto de vista universitario, realmente lo que busca es destruir el pensamiento crítico, los espacios de pensamiento libre que tradicionalmente se fomentan dentro de la universidad pública. Ya decía que una de las cosas que no le sirve al gobierno de Abelardo en su relato es la verdad que pueden mostrar las cifras de lo que se hizo antes. Entonces, medios de comunicación y directores del DANE que muestren la verdad van para afuera. Y lo otro es la capacidad que tenemos de gestar pensamiento libre y crítico. El hecho de que con estas actitudes se amenace la autonomía universitaria, entonces lo que busca es amedrentar para que no se presente, para erradicarla. ¿Esto dónde se presenta? Aquí tengo la cuenta de X del expresidente Gustavo Petro. Él hace algo importante que tal vez son de las cosas que siempre debemos tener en cuenta. Lo había dicho Camilo Romero. Cuando nosotros entendemos o conocemos la historia, vamos a entender muchas cosas del presente. Miren lo que Petro escribe aquí en su cuenta. Esta es la tradición política de quienes se han opuesto a la autonomía universitaria. Lo había dicho la independencia. La autonomía universitaria. La autonomía de la vida universitaria es definida como el libre pensamiento y la libre expresión en la práctica. Quienes se oponen a la autonomía universitaria simplemente se oponen a que las personas piensen libremente. Se oponen a la razón, al pensamiento crítico. Entonces tienes que ser solamente creyente. Por eso está tan a favor de las religiones, porque pues en las religiones no se piensa, se cree. Y simplemente crea lo que le digan y ya. En cambio, en los claustros, como las universidades, hay pensamiento, se utiliza la razón, se utiliza el debate, ¿cierto?, para generar ideas. Y eso, evidentemente, no es bueno para quienes quieren controlar desde el autoritarismo. Son incómodos. Entonces, ¿cuántos, por ejemplo, han hecho eso en la historia? Aquí Petro, ahí se ve, ¿no? Sí, ahí se ve. Manual de un fascista, lo replica Petro en su cuenta de X. Atacan la universidad universitaria. ¿Quiénes lo hicieron? En su momento, Benito Mussolini, Adolfo Hitler, Francisco Franco, Augusto Pinochet, Jorge Rafael Videla, y pues ahora, con todo lo que dijo en la locución del domingo, Abelardo Filipichín de la Espriella. Voy a tratar de abrir más el gráfico para poder leerles, ¿no? Para que podamos leer aquí. Entonces, Benito Mussolini, todos son fascistas dictadores, ¿no? Conservadores. En Italia, en 1925, Benito Mussolini reformó las universidades e impuso el juramento de lealtad al régimen para los docentes de esas universidades. Allí abajo en la gráfica está la fuente, la información de donde saca. En Alemania, en el año 1933, el señor del bigotico horrible depuró las universidades, expulsando a profesores y estudiantes por razones políticas o raciales. Francisco Franco, en España, en 1939, sometió las universidades al control del Estado e impuso la doctrina nacional católica. Conservadores, como yo les decía. Vamos ahora a América Latina. Augusto Pinochet, en Chile, 1973, intervino universidades, desvinculó a miles de docentes y estudiantes y persiguió a la disidencia. En Argentina, Jorge Rafael Videla, el dictador, 1976, intervino las universidades, censuró contenidos y represión a la comunidad universitaria. Abelardo Filipichín de la Espriella, Colombia, 2026, en la locución presidencial anunció que la fuerza pública podrá ingresar a universidades ante hechos que el gobierno considere vandálicos o terroristas. No la justicia, el gobierno. La autonomía universitaria no está por encima del orden público. Voy a ir por ustedes incluso entrando a las universidades. Dijo así. Entonces ya la historia nos muestra quiénes son los que habitualmente ven en la universidad pública un enemigo. Aquellos que se visten de dictadores. ¿Eso fue lo que muchos quisieron? ¿Eso fue lo que muchos previeron que podía pasar? Bueno, si tú votaste creyendo que esto iba a venir, pues bien por ti, porque eres consciente por quien votaste. ¿Sí? Es como cuando el que toma una bebida azucarada sabe que es dañina para su salud. Sabiéndolo, se la toma. Bien por ti, porque sabes que te hace daño, pero te la zampa porque quieres. Lo barro, lo que no es bueno, es que hagas algo sin tener idea de lo positivo o negativo que es, porque ahí eres inocente, un bruto inocente, por favor. Y de eso hay mucho. Entonces, ahí está. La historia nos muestra que la autonomía, amigos oyentes, la autonomía universitaria es fundamental respetar. Y gobiernos, incluso de derecha, respetaron. Llegaron a límites ahí, que querían como meterse en el caso de Uribe, pero respetaron. Pero este man no respeta. Ustedes me contarán entonces qué opinan al respecto ahí en el chat. Recuerden que estamos para leerles. Bien, cambiemos de información. Son las 9 de la mañana y ayer también les daba la información sobre la suspensión del piloto que pretende fumigar con un glifosato de amonio, una vaina que es más peligrosa que el glifosato que conocemos. Hubo una organización social civil que fue la que presentó la tutela para frenar esa vaina. Y un juez de la República dijo, sí señor, tiene razón, y mandó a suspender el piloto. Bien por el juez, pero bien por el ciudadano común y corriente u organización civil que hizo, que utilizó la Constitución y la democracia para demostrar que la democracia no solamente se ejerce yendo a votar el día de las elecciones. No, hay otras herramientas que pueden hacer que participes en la democracia a través de la justicia. Una de las cosas es la tutela. Entonces, ¿qué pasa? El joven que presentó, amigos oyentes, la demanda para suspender esto ha sido amenazado. Vamos a escucharlo a él directamente decir lo que ha pasado desde ese momento.
13: Estimada comunidad general del departamento del Putumayo, quiero dirigirme a ustedes, principalmente al presidente de la República, Abelardo de la Espreya, al señor gobernador del departamento del Putumayo y al señor alcalde de la ciudad de Portasís. Después de unas horas de haber anunciado que el juzgado circuito tercero promiscuo de Portasís falló a favor de nuestra organización, de nuestra ONG, para la protección del medio ambiente, de la fauna y la flora en nuestro territorio, porque no había una sustentación científica para iniciar un plan piloto de fumigación en el departamento del Putumayo. Hemos recibido amenazas de índoles muy graves, donde nos han escrito por internos que somos terroristas, que somos narcotraficantes, que nos van a buscar, que nos van a asesinar, que nos van a destripar. Yo le pido especialmente al señor presidente de la República, nosotros no estamos en contra de su gobierno, no estamos en contra de sus políticas, lo respetamos, respeto su investidura como presidente de la República. Lo único que estamos invitando desde la comunidad general y desde nuestra organización es que usted se reúna con las comunidades en el departamento del Putumayo. Aquí hay mucho campesino que trabaja con la tierra. Necesitamos capital semilla. Necesitamos proyectos productivos. Necesitamos créditos para avanzar en la inversión de una reforma agraria amplia y que sea eficaz para todo el campesinado. Necesitamos que usted se reúna con el campesino para que se someta a un proceso de erradicación manual que sea efectivo y que no contamine la Amazonía, que no contamine el departamento de Putumayo. Si algo nos llega a pasar, es culpa del Estado colombiano, señor presidente de la República. Por eso le solicito a la Unidad Nacional de Protección, al gobernador del departamento del Putumayo y al señor alcalde, que tengan muy en cuenta estos anuncios que estoy haciendo de manera pública por este medio social.
0: Bueno, entonces este joven que ustedes vieron en el video fue el responsable de que suspendieran el piloto de aspersión aérea con glufosinato de amonio. Escuchemos aquí la información. Él se llama Jonathan Enrique Meneses, promotor de la tutela que consiguió la suspensión provisional del plan piloto de aspersión aérea con glufosinato de amonio en el Putumayo. Denunció públicamente que él y miembros de su organización han recibido graves amenazas luego de la decisión judicial. Según relató, a través del mensaje de mensajes, lo han señalado de ser terrorista y narcotraficantes y les han advertido que los van a buscar y a destripar. En redes sociales se hace esto. Entonces miren lo que hay de fondo. Un joven con su organización, no lo hizo solo, tuteló lo que él consideró un atentado contra la salud de la gente en el Putumayo. ¿Cierto? Está en su derecho. Porque ya sabemos que estos químicos que se lanzan desde el aire para matar la hoja de coca, no solamente no sirven con efectividad para eso, ya las cifras, no las opiniones, lo respaldan, sino que atenta contra la vida de los seres vivos, animales y seres humanos, y además contra el agua y la tierra. Pero si tú defiendes esto, entonces la gente que sigue el proyecto de Abelardo de ultraderecha y los de derecha te etiquetan inmediatamente de terrorista y narcotraficante, porque ellos creen que tú estás del lado del negocio de la coca y por eso te opones a que lo fumiguen. Qué estupidez, ¿verdad? Qué estupidez. Entonces este muchacho, que ustedes lo vieron, es terrorista y narcotraficante. Simplemente porque defiende la vida. La denuncia se conoció después de que el juzgado tercero promiscuo del circuito de Puerto Asís ordenara suspender temporalmente cualquier actividad de aspersión aérea con glufosinato en el departamento, mientras se recopila información técnica y se resuelve de fondo la acción de tutela presentada por la Fundación tiempo de cambios para la transformación social que preside Jonathan Enrique Meneses. Ante esta situación, Meneses pidió públicamente protección de la Unidad Nacional de Protección al gobernador del Putumayo y al alcalde de Puerto Asís. También solicitó al presidente Abelardo Lesprilla reunirse con las comunidades del departamento para discutir alternativas de erradicación aérea y planteó la necesidad de capital semilla, proyectos productivos y créditos para los campesinos. Ya ayer hacíamos el análisis de que realmente la forma en que nosotros podemos disminuir los cultivos de coca no atraviesa, amigos oyentes, por lo que el abelardismo, incluso el uribismo siempre plantearon, la fumigación aérea con estos químicos. Que cabe resaltar y decir que quienes se van a ver favorecidos es quienes venden, quienes lo fabrican y quienes lo comercializan. Ahí platica, ¿no? Detrás de esto siempre hay un ricachón diciendo, ahí aquí se viene el negocio. Y darle el contentillo a los Estados Unidos de que estamos luchando contra el polvito blanco. No, las investigaciones demuestran que los campesinos que han hecho o que han tomado como negocio la siembra de esta hoja no lo hacen por querer enriquecerse. De hecho, es el que menos gana en el eslabón de este negocio, sino porque no hay condiciones sociales. No hay condiciones para que se dedique a otra cosa. Y ahí es donde venía pues el programa del gobierno anterior. La sustitución voluntaria y el acompañamiento del gobierno para hacer nuevos proyectos productivos y acompañar en la comercialización y todo esto. Pero pues a Abelardo no le gusta eso. Y quieren hacerlo a lo Uribe y hasta peor. Pero lo que también quiero destacar de la situación es cómo organizaciones sociales hacen y detienen estas cosas. Porque ustedes a veces dicen, bueno, y entonces, ¿quién podrá defendernos? ¡Nosotros mismos! Esa es la respuesta. ¿Quién puede hacer? Nosotros mismos. Sino que, oye, como que creemos que tiene que venir un salvador. Siempre pensamos en el salvador. Siempre pensamos en el que tenga los pantalones para hacer lo que tenga que hacer y cambie las cosas. Pues no, miren que sacaron a Petro, lo que para muchos era el salvador, y ya entonces todo el mundo triste. Ay, Petro lo sacaron. Ay, no aprovechamos a Petro y quedamos con la lloradera. Miren, ¿quién suspendió esto? Un juez, claro. Pero ¿quién metió la tutela? Una organización social. ¿Verdad? Entonces ahorita les planteaba la necesidad de que creamos un mecanismo de comunicación que permita que la información real, veraz y de cifras camine. ¿Quién va a hacer eso? Ah, que lo haga Neil. Ah, que lo haga tal generador de contenido. Que se jodan ellos. Y usted, ah, no, yo estoy ocupado. Por eso no cambian las cosas. Porque creemos que tiene que ser otro talentoso, otro. Oh, ese es un duro, eso sí lo va a hacer, ese sí lo va a hacer. Ese es el problema. El problema somos nosotros, que no hacemos nada. Hagamos algo como hizo este muchacho. Ahora se metió en problemas. Hay que arroparlo. Ya dimos a conocer aquí el nombre del muchacho. Apellido Meneses. Jonathan Enrique Meneses. Ya él pidió la protección, ya hizo la difusión. Yo replico el video aquí. Está en la cuenta de X de arroba RCPC9. Replíquelo. Haga que esto todo el mundo lo sepa. Pero si dejamos a Jonathan Enrique Meneses solo, podría suceder que las amenazas se cristalizan. Podría ser. 9:10. Hagamos lo que dice el corazón, dice una canción de Nietzsche. Hagamos lo que diga el corazón, ¿se acuerdan? Pero hagamos. Me gusta esa canción porque dice hagamos. Yo soy de los que es más hacer. Hay gente que le gusta programar. A mí me gusta es hacer. Y haciendo me doy cuenta cómo se puede seguir programando. Pero pensar y no hacer. Ay, qué aburrido. Bueno, miren que hasta algunos curas, amigos oyentes, están espantados con la vaina de la violencia que promete el gobierno del Filipichín, Abelardín, el Precifrente, bueno, todas las vainas que les han sacado a este personaje nefasto. Ayer escuché una entrevista que le hizo Eva Rey a la hija de Gustavo Petro, Y decía ella que ella consideraba que Abelardo no iba a durar los 4 años, que no iba a soportar el trajín que esto representa en un man que tenía resuelto todo, un man que tenía mucha plata y que si había un problema mandaba a alguien para que lo resolviera. Ahora le toca estar a él.

0: a todos a pensar en un sentimiento como de venganza. Hay que, a los malos hay que matarlos. Procesos de paz, no. Reconciliación, no. Toca es plomo, matarlos. Y hemos visto al presidente por ahí andando sobre unos cadáveres y que para muchos resulta como aplaudible, ¿no? ¡Ay, qué maravilla! Vea, los está matando. Y entonces, digamos, la discusión no es política en este momento, es cristiana. ¿Cómo nosotros a veces empatamos con esa forma de pensar y nos van metiendo en ese ambiente, fíjense? Y uno dice, bueno, pues son personas malas, pero al menos yo, por lo menos como cristiano católico, a mí me cuesta compartir esa idea, me cuesta mucho. Que se lo merecen, que son malos. Sí, pero socialmente el rencor, el resentimiento, ese hace mucho daño. Y los niños y los jóvenes van creciendo con esa idea. Los que ven las noticias van creciendo con esa idea. Y se va haciendo mucho daño socialmente. Hay una enseñanza tan bonita que dice el niño que le pregunta al papá. Le pregunta, papá, ¿y si matamos a todos los malos, entonces quedamos solamente los buenos? Y el papá le dice, no, mijo, quedamos los asesinos.
1: Qué bueno, ¿eh? Qué buena reflexión la que hace este cura, sacerdote, no sé, este cura sacerdote de alguna parroquia en Colombia, haciendo una reflexión sobre lo que debería pensar un verdadero cristiano, ¿eh? ¿Y por qué es importante la reflexión? Porque al lado de Abelardo están muchos grupos religiosos apoyando y aplaudiendo. Y aplaudiendo la postura de cero paz y más violencia. Y decimos, ¿y si matamos todos los malos qué? ¿Quiénes quedan? ¿Los buenos? ¡No! ¡Quedamos los asesinos! ¡Wow! ¿Eso fue lo que quiso el Cristo? Le pregunto a todos los cristianos. ¿Ah? ¿Ya ven cómo las iglesias hoy alejan a las personas de Cristo? Ajá, sí. El cristianismo te aleja de Cristo. Porque si fuese realmente el cristianismo el representante del mensaje de Cristo, fuesen los primeros opositores al discurso violento de Abelardo Filipichín de la Espriella. Los primeritos en oponerse. Entonces las iglesias te alejan de Cristo, no de Cristo como personaje, como Jesús, ¿no? Te alejan de Cristo como mensaje, como esencia. Y te acercan más al Dios de los judíos. ¿Se acuerdan ustedes? Si han leído la Biblia, ¿no? Si no, nada. El Dios de los judíos es un Dios guerrerista, amigos. Una vaina loca. Ahí en el Antiguo Testamento usted lee los cinco primeros libros, la Torá para los judíos, y ahí usted verá la matazón que mandó a hacer ese Dios de ellos. No vaya a creer usted que ese es el Dios universal, el Dios que lo cree usted, como nos han enseñado. No, ese fue un personaje adorado por ellos. Entonces, el cristianismo como religión te acerca más a ese falso Dios y te aleja del verdadero Cristo. Por eso Jesús decía, por sus frutos los conoceréis. Sus frutos son los que piden más violencia. ¿Qué carajo es eso? ¿Qué tiene que ver esa vaina con Cristo? Nada. ¿Qué hay que hacer con los enemigos? Decía el Cristo. ¿Matarlos? ¿No decía que había que perdonarlos, reconciliarse y toda esa vaina? No, entonces, pero el Antiguo Testamento, con el Dios de los judíos, decía ojo por ojo y diente por diente. Matémonos todos aquí. Saquemos rulas todos aquí. Y démonos chimbumba toda esta vaina aquí. Con esa vaina también de la legalización del porte de armas y toda esa vaina. Una locura total. Así que pensemos. Y cerramos la sección de noticias de Colombia con los tres sismos que sacudieron ayer en la tarde al Chocó. Y todo ocurrió en menos de 10 minutos. ¿Eh? Tres movimientos ocurridos a las 3:02 de la tarde a 3:08 de la tarde. Uno de 4.9, otro de 4.1 y otro de 4.4. Allí mismo en el Chocó, donde se presentó el anterior. Tres sismos con epicentro en el municipio de Izmina, en el departamento del Chocó, sacudieron este lunes a esa zona de Colombia en menos de 10 minutos, en una nueva jornada de actividad sísmica que reavivó el recuerdo del gran terremoto de agosto. ¿Y será que la naturaleza nos está diciendo, hey, qué les está pasando a ustedes? No joda. Los movimientos se registraron entre las 3:02 y 3:08 de la tarde, según el reporte del Servicio Geológico Colombiano.

0: Primero tuvo una magnitud de 4.9 y una profundidad de 39 kilómetros. 2 minutos después se registró otro de 4.1, más suave, a 41 kilómetros de profundidad, seguido de otro tercero, esta vez un poquito más fuerte, de 4.4 a 40 kilómetros de profundidad. Un movimiento o los movimientos fueron percibidos en distintos puntos del occidente del país, entre ellos Cali, Pereira y Manizales, aunque hasta el momento no se han reportado daños asociados a este nuevo evento. Imagínense lo que tuvo que haber sentido la gente ayer en estas ciudades luego de lo que pasó con el terremoto de 7.4. ¡Uy, Dios mío! La sucesión de sismos se produce, además, en una zona que ha concentrado buena parte de la actividad sísmica registrada en las últimas semanas. El pasado 12 de septiembre, el Servicio Geológico Colombiano reportó otros 4 movimientos en Colombia, 3 de ellos en el epicentro o con epicentro en Chocó, uno de los cuales alcanzó la magnitud de 4.6. Ese departamento fue también epicentro del terremoto de magnitud 7.4 ocurrido el pasado 10 de agosto, que dejó una de las peores emergencias de la historia reciente del país. Así que el planeta, la región del Chocó, sigue moviéndose. Como decía la loca esta de la Vicky Dávila, cuando trabajaba no sé dónde, y que la cosa política sigue moviéndose. Bueno, entonces, pilas pues, porque lo que nos muestra la noticia es que esa capa tectónica sigue acomodándose, así como moviéndose hasta encontrar una estabilidad, un equilibrio. Y bueno, esa es la naturaleza, amigos. Bien, y mientras pasa lo que pasa en Colombia, Gustavo Petro está por allá en Europa, hablando de lo que pasó con el Filipichín de la Espriella en las elecciones.
1: Intelectuales de la oscuridad.
0: Este son la Cámara de los Eurodiputados de la Unión Europea, invitado Petro para hablar de las cuestiones electorales en el país.
1: El software de la luz, por hablar de algo religioso. Son de la oscuridad, nosotros somos de la luz. La luz es la razón, es la base de del proyecto de la ilustración desde hace siglos. La ciencia de conocer la verdad, de inventarlo y de actuar políticamente a partir de certezas científicas. Ese es el progresismo. No hay progresismo sin ciencia. Así usemos la pasión, así usemos la tradición, así usemos las banderas, etc. El eje central de un proyecto progresista que se base en la razón, y la razón imperfecta siempre en la ciencia, es decir, en la búsqueda de la verdad. La búsqueda de la verdad, así lo haya dicho Jesús primero, es la luz. Y por eso decíamos el siglo de las luces. Pues bien, es la luz, entonces ellos son oscuridad, se llaman a sí mismo eso, y esa oscuridad significa en la práctica es el embrutecimiento de la mente humana para no ver la realidad. Stephen Hawking lo dijo, un ser humano pierde la frontera entre realidad y virtualidad, que es lo mismo que hacen las drogas, se acabó como ser humano, él lo dijo antes de morir. Eso es lo que estamos viendo. Las pruebas PISA, creo que en todo el mundo, uno de los pocos países que no cayó fue Colombia, pero nosotros estábamos abajo en la altura. Pero la OCDE se desplomó. ¿Y eso qué es? Eso es la inteligencia artificial actuando a través de los pollitos en nuestros hijos, y se llama embrutecimiento. No nos estamos educando, nos están embruteciendo. Entonces, romper eso implica una colaboración global en red, de una especie de activismo, de tecnoactivismo, por poner ese nombre. Si hay un tecnofascismo, tenemos que desarrollar un tecnoactivismo para romper la matriz de la falsedad.
0: Ahí está,
1: para blindar la mente humana de el efecto de la mentira, o por lo menos hacer cuestionar la mente humana.
0: Interesante este discurso de Petro ahí en la Cámara de los Europarlamentarios en la Unión Europea. Aparte de mis conferencias que acabo de entregar a diputados del Parlamento Europeo sobre cómo el fraude en las elecciones colombianas impuso como presidente ilegítimo un ciudadano estadounidense socio de la mafia, de la cocaína, sin la voluntad real de la mayoría del pueblo colombiano que eligieron a Iván Cepeda como presidente. Inteligencia artificial ligada a falsamientos de la realidad y el embrutecimiento para que un grupo muy pequeño de megarricos, dueños del mundo, dueños del número y el software, puedan controlar las armas más poderosas de gobierno en la extrema derecha y puedan apropiarse de las reservas más grandes de petróleo, carbón y gas sobre el que basan su poder geopolítico. Granjas de bots descubiertas en América Latina, recuerden el caso de Cerimedo, y también el proyecto Palantir. Este proyecto es peligrosísimo. Bueno, ya no es un proyecto porque ya está siendo utilizado por Estados Unidos e Israel como una base informacional de genocidio en Gaza, la articulación de los megarricos con la oscuridad con Vance y Netanyahu, presidentes latinoamericanos disfrazados de cipayos y construyendo pobreza social, nos muestran el peligro. Un verdadero peligro para la existencia de la vida y la humanidad, un tecnofascismo mundial que nos lleva al holocausto global. No es PD, o postdata, el nuevo embajador de Colombia ante la Unión Europea, Jean Gonzalo Ospina, nieto de Mariano Ospina Pérez, ay, ay, ay, es el que metió a Negre a la campaña de Abelardo para construir la matrix de la mentira en 2 millones de bots, embruteciendo y manipulando el voto de millones de colombianos. Desde Estrasburgo, Francia, el presidente Gustavo Petro. Habló del tecnofascismo, cómo han utilizado la tecnología digital, la inteligencia artificial, el tema de los bots, toda la tecnología, para el embrutecimiento y para la manipulación de las mentes de los seres humanos. Y pone de ejemplo el resultado de las pruebas PISA en el mundo, que cayeron. El resultado mostró que a nivel mundial el rendimiento, sobre todo en la comprensión lectora de los estudiantes, cayó. Por aquí salieron los filipichines del abelardismo diciendo que las pruebas PISA en Colombia fueron malas y fue por culpa de Petro. No es un fenómeno nacional, es un fenómeno mundial. Todo cayó. Los resultados en comparación a años anteriores dejan una preocupación. Ya los muchachos no están pensando. Preocupa en ellos el tema de la comprensión lectora. Leen, interpreta y quedan gringos. Gringos decimos así, quedan ahí mirando, no saben. ¿Por qué? Por toda el tecnofascismo que los tiene jodidos. Así que de nosotros también es la responsabilidad de crear ambientes, no solamente en el que pelado esté metido en eso, sino que piense. Y habla, amigos oyentes, de crear un activismo tecnológico, un tecnoactivismo para contrarrestar el tecnofascismo. Acciones. Ellos ya tienen el tecnofascismo y con eso han hecho y deshecho. Pues nosotros tengamos el tecnoactivismo. Repliquemos, compartamos, hagamos contenido, difundamos la verdad. Ahí está, explicado ya no por mí, sino por el expresidente Gustavo Petro, allá, ante los parlamentos de la Unión, ante los parlamentarios de la Unión Europea, que le dieron un espacio para que hablara de lo que había pasado en Colombia. Seguramente parlamentarios cercanos a la política del presidente Petro. Lo invitan y va y da sus conferencias y discursos. Bien, amigos, de esta manera pueden impulsar nuestro informativo y gracias por hacerlo. 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Tecnoactivismo. 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

0: Bien, Radio Cultural Planeta Conciencia, la nueva forma de sentir y pensar en la radio y su página web, su aplicación móvil. Recuerden, amigos oyentes, nuestra aplicación móvil RCPC Radio, así se llama, RCPC Radio, la pueden descargar de Play Store. También quiero hablarles de la nueva programación que hemos acomodado con contenidos muy interesantes a nivel investigativo, noticioso, cultural, en fin. Pueden encontrar ustedes programas como Descubriendo, como también Planeta Conciencia, pero también contenidos sociales como La Base, El Orden Mundial, La Píldora, Estrato Medio, Macondo, La Base Latinoamérica. Pueden encontrar ustedes contenidos investigativos como los de Raquel de la Morena, española, Mystery Channel, Marta Mesa, Flecha Antigua, nuestro compañero Salim Jassir, Pensar Corazón, con nuestro compañero Jaime Ángel, Conciencia Cruda, con nuestro amigo ex integrante de Testigos de Jehová, Jassiel, El Robot de Platón, también contenidos científicos como El Robot de Platón y Date un Blog, para que tengamos el equilibrio entre la información social, cultural, científica, espiritual, para crear una nueva forma de sentir y pensar. Tenemos también los canales amigos cercanos como el de Libres Pensadores, de Sabiduría Espiritual, Despertemos Juntos y el proyecto Orión. También pasando por los contenidos de Círculo de la Real Interpretación de Lili Montes. Aquí está la programación, amigos oyentes, que ustedes pueden escuchar las 24 horas del día. Es decir, que ustedes pueden tener como fuente de conocimiento y de información no solamente videos que puedan ver en YouTube, sino que también lo pueden tener en la radio. Ustedes instalan la aplicación en su celular y ahí pueden escuchar con claridad diferentes contenidos. ¿Quiere saber qué viene cada día? 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Por ejemplo, hoy es martes, a las 10 de la mañana, una vez termine aquí, sonará el diferido Descubriendo realizado ayer. Luego, a las 11 de la mañana, estará el de Raquel de la Morena. Los especiales musicales a las 12 del mediodía, a la 1 se repite Visión Noticiosa en diferido, o sea, este mismo noticiero. Luego a las 3 de la tarde el contenido social y educativo, Aprender la Onda. Este es un contenido realizado por los profesores del país. Luego el contenido social, de carácter social, La Base. Luego a las 5 de la tarde, curiosamente, este es contenido de investigación. También tenemos a las 6 de la tarde la reflexión del día. A las 7 de la noche, Mi Story Channel, Marta Mesa, que hemos invitado acá. A las 8 de la noche, Descubriendo en Vivo, también se escucha en vivo en la radio. A las 9, contenido musical. Y a las 10 de la noche, Jesús Moshea con Sabiduría Espiritual. Ahí estaría entonces la programación, como la ven aquí, del martes. Y pueden conocer lo que va a ocurrir el miércoles, jueves, viernes, sábado, domingo, los 7 días a la semana, 365 días al año. Para que usted esté allí, conectado a esta radio, que sin duda alguna le va a encantar. ¿Vale? Pero de pronto no se ha dado la oportunidad de conocer, solamente ve los canales en YouTube. Pero ahí está la radio. Recuerden que uno la radio la puede ir escuchando. La radio tiene una cosa muy bonita, que es que despierta la imaginación. ¿Sí? Usted va escuchando el contenido y va imaginando, y lo va entendiendo de esa manera. La radio por eso no ha muerto, porque estimula una de las grandes cosas que la mente humana siempre ha querido hacer, imaginar. Así que no pierdan la imaginación por el contenido meramente audiovisual. Ayer estuvimos con Robinson realizando el programa de los lunes de aplicación Descubriendo, donde se hace un estudio de las parábolas de Jesús, como aquel mensaje encriptado que anula el culto a los falsos dioses, entre ellos a Jehová. Así que si quiere conocer este contenido, ahí se los tenemos, y va a sonar inmediatamente finalice Visión Noticiosa aquí en RCPC.
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0: Bien, el gobierno de Paz, Rodrigo Paz, en Bolivia, extiende estado de excepción para criminalizar protestas contra medidas neoliberales. Hacen sus medidas que son contra el pueblo y saben que el pueblo va a salir a manifestarse. Entonces se les ocurre la idea de crear estado de excepción. ¿Qué es el estado de excepción? Prohíbe la protesta. ¡Ay! ¡Ay! El gobierno del presidente Rodrigo Paz aprobó un decreto supremo para ampliar por 90 días el estado de excepción, que diversos sectores sociales bolivianos denuncian como un mecanismo directo para criminalizar las protestas, movilizaciones y vigilias territoriales, en rechazo a las medidas neoliberales implantadas por la administración derechista. La norma, justificada por el Poder Ejecutivo como necesaria para la persistencia de factores de riesgo y amenaza de movilizaciones, fue remitida a la Asamblea Legislativa Plurinacional, o sea, al Congreso de ellos, instancia que debe definir en un plazo de 72 horas y por mayoría absoluta si avala o rechaza la continuidad de esta disposición excepcional, la cual concluiría inicialmente el próximo 18 de septiembre, tras cumplir sus primeros 3 meses de vigencia. Así está gobernando, con estado de excepción, desde Bukele. Desde el gabinete, el ministro de Defensa, Ernesto Justiniano, defendió la necesidad de prorrogar el decreto para mantener el control ante el descontento popular, mientras que de manera paralela la Comisión de Constitución y Justicia Plural de la Cámara de Diputados aceleraba un proyecto de resolución bajo el argumento de preservar la supuesta reactivación económica del país. Sin embargo, las organizaciones sindicales y populares sostuvieron que el trasfondo de esta normativa es frenar el desarrollo generalizado frente a las políticas del Ejecutivo, señalando que el estado de excepción busca criminalizar las protestas sociales, movilizaciones y vigencias territoriales o vigilias territoriales desatadas en todo el territorio nacional en contra de las medidas neoliberales del señor Rodrigo Paz, de derecha. Entre los principales detonantes de este rechazo de la ciudadanía figuran la profunda indignación por el alza de los precios del diésel, la drástica pérdida de ingresos que golpea a las familias bolivianas y el clima de hostigamiento marcado por la persecución política contra dirigentes sindicales y líderes sociales opositores. El conflicto latente tiene antecedentes recientes muy intensos, marcados por las masivas protestas de mayo y junio impulsadas por la Central Obrera Boliviana y la Federación de Campesinos de La Paz, los cuales incluyeron bloqueos de carreteras, que dejaron un saldo de 16 fallecidos, severos problemas de desabastecimiento y pérdidas superiores a los 3 mil millones de dólares. Entonces, como solución, y hay gente que dice, sí, está bien, estado de excepción para que la gente no se manifieste. Entonces, hay gente que anhela un mundo sin manifestaciones. Así que los gobiernos hagan cosas y todo el mundo quietecito en la casa, porque de lo contrario, ¡ay, qué incomodidad! Troncan las carreteras, no dejan que vaya yo al trabajo, y entonces nos convirtamos en unos autómatas que nuestros dirigentes hacen y deshacen y nosotros como unos pendejos, porque hay que producir. Eso se llama lograr una condición de adormecimiento absoluta, tendenciosa y peligrosa. 9:35. Ahora, amigos oyentes, vamos a la Argentina, porque pasaron cosas en la implementación de las medidas libertarias de Milei que tienen al pueblo llevadísimo. Ya aquí hemos hecho varios análisis y hemos compartido con ustedes lo que ha significado, por ejemplo, el despido de muchos empleados, porque negocios y fábricas han tenido que cerrar, porque la vaina no da, no alcanza, incluso no venden, la gente no tiene plata en el bolsillo. Y hay ahora gente que le ha tocado cerrar sus negocios que está llorando. Pero lo que pasa es algo interesante. Esas personas que están llorando porque les tocó cerrar su negocio o su empresa, resulta que fueron los que más se alegraron cuando ganó Javier Milei. Cambia el contexto. Es como si los abelardistas, dichosos porque destruyeron el comunismo de Petro o de Cepeda, más adelante los vemos chillar. Ese es lo que hace este presentador o este analista político en este noticiero argentino. Vamos a escuchar.
2: ¿Qué pienso? Que muchos de estos comerciantes que hoy lloran porque cierran los locales son los que se mataban de risa hace 2 años y medio porque decían, ahora van a ver los cucas, ahora van a ver los negros, ahora van a ver las negras culonas, ¿cómo les va a ir?
3: Ahí tenés rubios de Barrio Norte, en la Recoleta están cerrando locales.
2: Entonces estos que lloran ahora son los que ríen o reían pensando que gente más pobre que ellos, que eran sus clientes, iban a llorar. Entonces, ¿sabes qué? Me duele en el alma, pero te lo ganaste. Todos esos que lloran se lo ganaron porque votaron para ver llorar a otros. No vayan a las urnas votando en pensar que van a ver llorar a otras personas, porque terminan llorando ustedes, porque ustedes no tienen 5.000 millones de dólares en Suiza. Ustedes tienen unos mangos en el banco y lo que tienen de mercadería, porque los clientes de ustedes, infelices imbéciles, son los pobres, son los empleados, son los trabajadores. Entonces esa que vendía medias quería bajarle el sueldo a sus empleados. ¿Y saben qué pasó? Lo logró, porque los sueldos de esos empleados bajaron. Pero ella no se enriqueció, porque la riqueza del empleado y de ella como empleadora fue hacia arriba. Porque miran hacia abajo y no miran hacia arriba. Creen que el problema de ellos es los que están abajo o los que están al lado. Miren hacia arriba, la puta madre, miren arriba. Arriba, arriba está el problema. El problema no está abajo ni está alrededor, está arriba. Son los 300, 400 multimillonarios. Arriba está el problema. Entonces ustedes votaron y se mataron de risa ese domingo a la noche porque pensaron que sus empleados iban a sufrir y que unos pobres imaginarios que según ustedes los explotaban a ustedes iban a sufrir. No fue así. Sufrieron todos. Terminamos sufriendo todos. No voten pensando en que otro llore.
0: Excelente análisis que presentan en este programa argentino. Gente chillando, llorando, porque pues les ha tocado cerrar. Esos mismos que votaron por Milei porque, pues, entre otras cosas, iba a bajar el salario para no tener que pagarle mucho a los pobres. Pero no saben que si le quitas la plata a los pobres de su salario, entonces ¿cómo te compran después los pobres? Porque el problema nos hicieron creer que estaba abajo o entre nosotros, para sacar de la problemática a los verdaderos responsables, que son los de arriba. La gente dueña del capital. No usted que tiene dos camionetas parqueadas en la casa. Ya sé que eres rico. Usted tiene que salir a trabajar para poder echarle gasolina a esa vaina. O comprar el repuesto si se le dañó. No, esos no son los ricos. Usted es un asalariado, un negociante. Usted no tiene plata. Usted le hicieron creer que tiene plata. Y que es próspero. Pero los verdaderos ricos, los millonarios, los dueños de la plata, no usted que la tiene que trabajar, son el verdadero problema. Y así nos hacen creer y enfrentar. Pero algo parecido pasó en Chile. Con Kast. Estoy haciendo el recorrido. Bolivia, Rodrigo Paz. Bajo Argentina con Milei y ahora cruzo los Andes y llego a Chile. Con el señor... ¿Cómo se llama? Con el señor José Antonio Kast. Miren esta caricatura muy disidente en Chile.
4: ¿Has oído hablar alguna vez de los republicardos? Te apuesto que conoces a más de alguno que es así.
5: ¡Qué caro está todo! Mejor lo devuelvo. ¡Es exactamente lo que voté! ¡Le estoy mandando mensaje a Camila Vallejo! ¡Toma, zurda! ¡Toma! Mamita, si a los ricos les va mejor, a todos nos va mejor. Confía en Quirós.
4: Estos personajes están por todas partes.
5: Pero al menos derrotamos al comunismo. Insulto a los comunistas culiao en las redes. ¡Y lo hago gratis! ¡Por mi presidente! ¡Viva Chile! ¡Abajo el comunismo! Soy más pobre, pero más feliz.
4: Etiqueta a tu republicardo favorito.
0: Tu republicardo favorito. Oye, qué gran animación, ¿eh? Una animación que refleja la realidad de América Latina. Felices muchos porque derrotaron al comunismo, pero que en las medidas que comienzan a funcionar, te dan duro. Pero ¿cómo una persona puede estar tan feliz por una cosa y soportando lo más esencial? La comunicación. Ahí está la clave. Lo que te hacen creer. Vamos a verlo otra vez y analicen ustedes.
5: A todos nos va mejor. Confía en Quirós.
4: ¿Has oído hablar alguna vez de los republicardos? Te apuesto que conoces a más de alguno que es así.
5: ¡Qué caro está todo!
0: Comienza a subir los precios.
5: Mejor lo devuelvo. ¡Es exactamente lo que voté! ¡Le estoy mandando mensaje a Camila Vallejo! ¡Toma, zurda!
0: Toma, zurda, peleando contra los zurdos en las redes sociales.
5: ¡Toma! Mamita, si a los ricos les va mejor, a todos nos va mejor.
0: Si a los ricos les va mejor, a todos nos va mejor. Otro relato que muchos se han tragado.
5: Confía en Quirós.
0: Los precios por arriba.
4: Estos personajes están por todas partes.
5: Pero al menos derrotamos al comunismo.
0: Mire, Cualquier parecido a la realidad de América Latina es mera coincidencia. Mire, brincando y mire lo que está asando. No una tremenda sábana de carne, sino unas paticas de pollo.
5: Insulto a los comunistas culiao en las redes. Y lo hago gratis, por mi presidente. ¡Viva Chile! ¡Abajo el comunismo! Soy más pobre, pero más feliz.
0: Ay, Dios mío. ¿Cómo les parece? ¿Se identifican con esto, la realidad de su país? ¿Qué está pasando entonces en la mente de los seres humanos? Por eso bajaron las pruebas PISA. ¿Será que nos estamos viendo más estúpidos, más brutos? ¿Qué está pasando, amigos oyentes? El relato, lo que les digo yo, el relato engañoso. Así que hay protestas en Costa Rica en defensa de la división de poderes. Atención, atención, porque en una jornada poco usual entre el 14 de septiembre, dos tradiciones marcaron la víspera de la celebración de la independencia en Costa Rica. Mientras la oposición convoca a una faroleada por la democracia que tomó el Parque Morazán, en el centro de San José, la capital de Costa Rica, San José, la actual capital, en Cartago, antigua capital, entre 1563 y 1823, el ejecutivo de la presidencia, Laura Fernández, la ejecutiva, porque es una presidente, realizó un tradicional consejo de gobierno, convocada bajo el lema de Faroleada por la democracia, portando faroles encendidos y banderas del país con gritos de democracia y proclama de defensa por la división de poderes, miles de personas se manifestaron en la plaza de Morazán, en el centro de la capital de San José. La protesta se replicó en otras provincias de Costa Rica. Resulta que la presidenta se está metiendo en el poder judicial. Nunca había vivido una situación como la que estamos enfrentando. Nunca había vivido esta situación de intromisión de los poderes unos con el otro, dijeron algunos de los manifestantes. A defender la democracia, no podemos permitir que sigan haciendo lo que están haciendo este gobierno. Ellos quieren tener todo el poder. La señora es de derecha. Eso es lo que quieren, todo el poder, comentó a la AFP Manuel Chávez, otro de los manifestantes. La presidenta costarricense Laura Fernández, en el poder desde el mes de mayo, impulsa una reforma del sistema de justicia al que acusa de inacción frente a la creciente violencia del crimen organizado. En Costa Rica la tasa de homicidios se disparó de 17 casos por cada 100.000 habitantes en 2025. Eso es bajo si lo comparamos con otros países, frente al índice de 11,2 de 2019. El conflicto se agudizó en los últimos meses. La mandataria de derecha tachó a los magistrados de golpistas, miércoles, y uno de ellos denunció una deriva autoritaria del gobierno, cuya propuesta de reforma es criticada porque supuestamente afectaría la independencia de la justicia. ¿Y de qué ideología es la mandataria que quiere tomar más control del Poder Judicial? Adivinen y le doy un premio. ¿Se lo ganaron? Sí, exactamente eso.
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0: Oigan, ¿no escucharon ustedes de la Guerra de las Estrellas, la Guerra de las Galaxias? Películas, pero miren, Estados Unidos pone en órbita su primer arma espacial. Carajo, la Guerra de las Galaxias ha llegado. El gobierno de Estados Unidos ha confirmado por primera vez que cuenta con un arma ofensiva desplegada en órbita de la Tierra. El anuncio oficial fue realizado este lunes por el secretario de la Fuerza Aérea, Troy Manning, durante una conferencia. El funcionario justificó el despliegue bajo el argumento de proteger a las tropas estadounidenses y defender a las fuerzas del país frente a eventuales acciones hostiles de sus adversarios. El reconocimiento marca un giro estratégico por parte de Washington tras años de acusar a China y Rusia de ensayar maniobras ofensivas en el espacio mediante interferencias electrónicas o tecnológicas láser para poner en riesgo los satélites estadounidenses. Aunque Maine rechazó precisar la naturaleza exacta del sistema desplegado, no dijo qué fue lo que lanzaron, insinuó que la herramienta se empleará para tareas de control espacial, bajo condiciones de anonimato. Un funcionario militar detalló a The Washington Post que este armamento habilitaría al Pentágono a neutralizar satélites enemigos si estos son utilizados para rastrear o atacar objetivos estadounidenses. Así que el arma realmente lo que busca es destruir satélites. Los satélites son fundamentales en el área de la defensa. Entonces, si tú tienes un arma allá arriba en órbita que dispare y destruye a ese satélite, pues les estás quitando al enemigo capacidades tecnológicas. Asimismo, la administración estadounidense se encuentra desarrollando una red de misiles basados en el espacio, prevista como parte del futuro sistema de defensa antimisiles Golden Dome, que no tienen resueltos todavía. Al ser cuestionado sobre las razones tras la repentina divulgación del programa, Maine se limitó a señalar que existen múltiples factores que determinarán cómo se maneja públicamente esta información, enfatizando que la revelación resulta clave para la perspectiva de disuasión militar. Es decir, no le van a decir a los enemigos qué tipo de arma hicieron, pendejos no son. El tema es que también China y Rusia tienen tecnología suficiente para contrarrestar esto. Así que llegamos a la era de la guerra de las galaxias. Armamento que no va a funcionar en la Tierra, sino que se activará en el espacio, en la órbita de la Tierra. Ya que han encontrado que las habilidades y capacidades del enemigo también están rodeando en el espacio la Tierra. Pero una tecnología que tenemos que nosotros ponerle atención, amigos oyentes, y esto se está hablando mucho en estos días, es la IA. Esto va en serio, y ya hay muchos expertos que vienen expresando su preocupación al respecto. Ina Afinogenova, en la red o en la base, hace el análisis de estos peligros.
6: Los 20 segundos que acaban de ver son probablemente de lo más viral de los últimos 6 días, quien le confirma a la presentadora de la BBC que hay un 10% de probabilidades de que la inteligencia artificial acabe con la especie humana en la próxima década, es Geoffrey Hinton. Geoffrey Hinton es científico, premio Nobel de Física de 2024 y una de las figuras centrales en el desarrollo de las redes neuronales artificiales. Se le conoce popularmente como el padrino de la inteligencia artificial porque dedicó buena parte de su vida profesional a crear la tecnología que ahora mira con terror. Durante más de una década lideró la investigación sobre inteligencia artificial en Google y hace unos 3 años renunció y desde entonces viene alertando de que las máquinas podrían superar pronto el intelecto humano y de que no tenemos ninguna forma clara de controlarlas. Nunca hemos creado seres que puedan llegar a ser más inteligentes que nosotros, así que no sabemos qué va a pasar, dice Hinton en esa entrevista. Ahí está la clave. No sabemos de qué pueden llegar a ser capaces unos sistemas que podrían pensar por su cuenta, aprender, planear, mentir, ocultar información, mejorar sus propias capacidades y actuar en el mundo con objetivos que ya no entendamos. A mediados del siglo XX, el mundo vivió bajo la amenaza permanente de la carrera nuclear. Se elaboró la doctrina de la destrucción mutua asegurada, se firmaron tratados de no proliferación, se establecieron líneas rojas, mecanismos de control, canales diplomáticos, no porque los gobiernos fueran sensatos por naturaleza, sino porque entendieron que un error podía acabar con todo. Con todo el horror que implican las armas nucleares, estaban y están en manos de estados. La inteligencia artificial, en cambio, está en manos de empresas privadas. OpenAI, Google, Anthropic, Meta y un puñado de gigantes tecnológicos que compiten entre sí por llegar primero a la inteligencia artificial más potente. Es decir, por llegar primero a construir una máquina que pueda superar a los humanos en casi todo.
0: La base América. Superar los humanos en casi todo. Estos mecanismos pueden dialogar entre ellos como lo analizábamos en estos días, hasta pueden mentir, pueden generar situaciones que ni nos imaginamos. Hemos venido en los últimos noticieros haciendo contenido que tenga que ver con la expectativa que nos depara con la inteligencia artificial. Había gente que decía en los comentarios, no la usemos. Eso es lo que menos daño va a hacer. úsela, eso no es el problema. El problema es la regulación. Es una herramienta que es regulada en manos de los estados, no en manos de corporaciones que se la venden a cualquiera y cualquiera puede hacer con esto lo que quiera, es realmente la solución. Entonces estemos atentos de líderes, pronunciamientos sobre qué tenemos que hacer con la administración de una herramienta que llegó a. Esto no llegó para destruirla, esto llegó para quedarse. Como toda herramienta, si la utilizamos mal, se puede ir en nuestra contra. No, que ya no voy a mandar a hacer la canción que hacía porque entonces... No. Ese no es el problema. El problema es que usted crea o no sepa lo que es capaz esta vaina cada vez que se desarrolle más. 8:53. Es tiempo de los mensajes de ustedes.
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0: Bien, vamos con el chat. Vamos a traer acá el chat para leer sus mensajes. Tenemos 7 minutos para hacerlo. Con toda la rapidez aquí. Saludando a quienes nos saludan. A Cristina Jaraba la saludamos desde la ciudad de Santa Marta. También saludamos a Raúl Gautier, que está en la ciudad de Cartagena. Un abrazo para él. Rubí Báñez desde Girón, Santander. Un fuerte abrazo. También Ángela Mejía desde Querétaro, México. Saludamos a Silvana González en la República Dominicana. En Estados Unidos también está con nosotros en sintonía Mariposa, fiel oyente de Visión Noticiosa y diferentes contenidos en RCPC. También tenemos a José de las Salas en la ciudad de Barranquilla recomendándonos que no se nos olvide dejar el like. Edwin Castaño también desde la isla de Aruba. Nancy Franco, oyente fiel desde Villavicencio. Tenemos a Eduardo Aguilar, que nos dice: hola Neil, buenos días, aquí esperando a Visión Noticiosa con la verdad de las noticias nacionales e internacionales. José Pirlo dice: eso es verdad, que antes de votar debemos analizar bien. En Colombia, 4 años de robos y saqueos, además con un mandatario adicto y con incoherencias como que hay que conectar el clítoris, etcétera. Supongo que se está refiriendo a Pedro, ¿no? Olga García también nos saluda desde la ciudad de Bogotá. Saludos, Olga. También está Elmer González. Hola, Neil, buenos días. Acá reportando sintonía desde La Plata. Gracias por tanta información que nos comparte día a día. Ustedes son mi compañía acá en los cultivos, acá en la finca. Saludos, Elmer. También saludamos a Eduardo, que nos saluda. A Elmer, que también dice: hola, Neil, una pregunta. En el gobierno de Petro, supongo, los 4 años que estuvo, siempre estuvo a buen precio el café. Y ahora apenas llegó el Filipichín, se fue para abajo el precio del café. Bueno, miren que Elmer lo confirma desde su perspectiva, desde su vida. Edwin también dice: así es, Neil, ha comenzado la era de la guerra de las galaxias. Saludamos a Rosa Yasno, que está allá en Bogotá. También Nancy Franco nos dice: el DANE, órgano independiente, desde ahora será uno más de la manipulación del Filipichín, nombrando un títere más para cumplir su objetivo y los medios en silencio. ¡Ay, que hubiera sido Petro! ¡Ay, ay, ay! Ni me lo imagino. Elmer González dice: ya está en 2 millones. ¿Qué saben ustedes de cerca de esto? ¿Sí puede el Filipichín intervenir en esto? Pues claro, son las medidas económicas del país. Eduardo también dice: ocultar las cifras económicas le conviene al presifrente para endeudarnos hasta las cachas con los bancos mundiales. Ahora sí estamos jodidos con este reyesuelo. Olga García también está conectada, tenaz, con lo del director del DANE. Estamos viviendo tiempos orwellianos. Nancy Franco: ahora entendemos por qué no hicieron el empalme. Todo fríamente calculado. Jorge Isaías dice: muy buenos días, Neil, audiencia, con el mejor noticiero, dando mi like. Soyiza: qué Filipichín tan malvado, parece un niño pataletoso o un adolescente rebelde revoltoso. Ana Ángela Mejía dice: los medios oficiales están para aplaudir y tapar lo que hace Abelardo. Y la verdad que dicen los alternativos son perseguidos y el pueblo ignorante escucha el oficial. También Guadalupe Priego dice, ese matagatos es un peligro para su país. Lo siento mucho. Saludos, Neil. También Guadalupe nos dice, seguirán vendiendo a Colombia y entregándola. Ángela Pérez también comenta, Colombia no aprovechó el gobierno de Petro, ahora aprenderá a las malas con el gobierno del ilegítimo de Abelardo. Ingrid Hernández desde Cartagena, quieren que no se sepa por qué todo va al bolsillo de Estados Unidos e Israel. José Luis Gouveia. Saludos, Neil, siempre atento a la buena información. Luz Marina Zapata desde Medellín en sintonía. También tenemos a Margarita que llega a la sintonía diciéndonos, buenos días a todos. Cuando un individuo no sabe de liderazgo y dirige un país, acaba con las democracias, como Trompeta y Filipichín. Eso significa, o quieren esos desalmados llenos de fraude y mentiras. Bien ideo. Jadua también nos saluda. Gracias, Neil. Edwin Castaño comenta, hola Neil y amigos de RCPC, este tema de las universidades públicas es la piedra en el zapato latinoamericano para los intereses sionistas del norte. Ahí propezarán y caerá toda la gran lambetería. También Alta Pineda dice, el espurio está loco de poder. Margarita, el caos es o les conviene a todos los ladrones con corbata, por eso enredan a muchos. Hay que leer. Hay que informarse para que no nos dejen o no nos dejemos enredar tan facilito o tan facilito. Los vivos viven de los bobos. También Les Estudio. Buenos días. Muchas gracias por esta gran información. Margarita dice, los pensamientos generan palabras y las palabras se vuelven acciones y una acción se vuelve hábito. También Ángela habla de los 43 estudiantes desaparecidos en Ayotzinapa. En México, Sandra Sandoval nos saluda desde Aguachica, Cesar. Conectadísima Colombia. Aquí en Colombia son expertos en desaparecer. También tenemos a Efren, dice, ayer hubo aproximadamente 8 sismos número 3. Todos se sintieron en Cali. Fue un enjambre de sismos desde la mañana hasta por la noche, nos dice Efren. Noticia que entregamos hace unos minutos. Margarita también dice, y matamos a todos los malos. ¿Quedan los asesinos? Cierto. Ángela recuerda el tema de aquí en México, en el 68, su presidente Gustavo Díaz Ordaz fue un agente de la CIA. Ordenó a los militares atacar a fuego a los estudiantes. Por favor, no se repite la historia de Colombia. Esto es una historia real. La última vez que estuvimos en México la conocimos. Eso fue en el 68. Fue una matazón allí en México. Rocío Rodríguez sigue adelante con la verdad. Ángela dice, Abelardo gringo y firmes con la patria gringa al meterse con universidades, atacar a nuestros jóvenes, no hay que permitírselo, la historia solo muestra dolor y muerte. Alta Pineda dice, Colombia, cuidado con este enano. Oye, de verdad que es un enano. Nancy dice, y no solamente enano de estatura, ¿será que el Filipichín, al querer desafiar al jaguar, ese es su propósito con las protestas que veremos crear el estado de excepción para frenar todo por su nefasto gobierno? Buena cantada de tabla del ciudadano argentino, igual nos pasará a todos aquí. También Elmer nos dice, a las claras se ve que llevan al pie de la letra los protocolos de Sion. Saludos, Neil, desde Guadalajara. Jorge Isaías también dice, es una loca carrera mucho más peor que la del armamento atómico y la conquista del espacio en los últimos 50, 60 y 70. Ruby Uribe dice, gracias por la información, muchas bendiciones. Saludos, Ruby. También saludos desde Cartagena. Ya lo habíamos saludado a Raúl Gautier al inicio del chat. Oscar Marín, Neil, muy buenos días, reportando sintonía. Cordial saludo para todos. Gracias, un abrazo. Saludos, Oscar. También tenemos a Jorge que dice, el botón nuclear en manos de locos como último y la inteligencia artificial en manos de super locos por ahora, porque el futuro será totalmente independientes. Bien, vamos con la imagen reflexión que nos envía Lili Montes desde San Luis Potosí. Esta dice lo siguiente, la luz de la verdad molesta mucho a los que se han acostumbrado a la oscuridad de la mentira. Eso es verdad. La luz de la verdad molesta mucho a los que se han acostumbrado a la oscuridad de la mentira. Buena frase que compartí ya en el grupo de WhatsApp de RCPC. Gracias, Lili, por compartirla con todos nosotros. Y ya con esto nos despedimos agradeciéndole su sintonía al noticiero y regresamos mañana a las 8 de la mañana, ¿vale? Recuerden regalarnos el me gusta, hey, comenten algo, digan algo. Ah, bien, chévere. Ya, listo. También, amigos oyentes, compartan no solamente este canal, sino todos los que ustedes consideren que están haciendo algo que otros deben conocer y saber, como usted lo sabe. ¿Vale? Cuídense mucho y recuerden, visión noticiosa es la otra cara de la noticia. Chao, chao.
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0: Doctor.
1: Diga, enfermera.
0: ¿Ve a ese paciente? El que acaba de llegar.
1: Sí, sí. ¿Qué sucede? Ay,
0: no lo podemos atender, doctor.
1: ¿Ese chico gay? No hay problema, Carmen. 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

0: 10 de la mañana con 5 minutos.
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0: Hola, hola, ¿qué tal amigos? Bienvenidos a Descubriendo con la certeza en la búsqueda de la verdad. Listos para compartir, como todos los lunes de aplicación Descubriendo. Y hoy empezamos una saga que tiene que ver con las parábolas de Jesús. La interpretación que habitualmente hemos escuchado de este mensaje, pues ha estado cercano a todo el mundo religioso, dogmático, y tal vez, es lo que pensamos, esto podría alejarnos realmente del encriptado, del mensaje que puede destruir cualquier adoración a los dioses falsos de la antigüedad. Así que bienvenidos, y como todos los lunes nos acompaña Robinson Devia. Hola Robinson, ¿cómo estás? Bienvenido a Descubriendo. ¿Me escuchas? No te escucho, Robinson. Ya va. ¿Ahora? Nada. No te escucho. Bueno, ¿qué hacemos? Bueno, entonces, que se acaba de conectar Robinson y no logramos cuadrar ningún tipo de sonido. ¿Tú me escuchas? ¿Tú me escuchas? Sí, pero yo no te escucho. A ver. Sí, pero yo no te escucho a ti. A ver. Bueno, amigos. El sonido está activo. Debe ser que tienes allá algo desconectado en tu computador. Bueno, entonces voy a aprovechar y voy a ir saludando a algunos de ustedes, como Adriana Guzmán. Estamos en vivo compartiendo como todos los lunes de aplicación. Saludo desde Argentina, siempre dispuesta a aprender. Muchas gracias, nos dice ella. Aquí vamos a darle este aplauso a esto aquí. Ya esto lo podemos cerrar. Listo. Bien. Entonces, veamos qué pasa con Robinson, que no le escuchamos. Ahí deberíamos escucharlo. Tiene micrófono. Activar micrófono. Ahí.
1: Hola, hola, hola.
0: Ahora sí te escuchamos. Hola, Robinson, bienvenido.
1: ¿Cómo están ahí? Gusto de saludarte. Un abrazo para toda la gente que se conecta y bueno, aquí, cumpliendo la cita, hermano.
0: Bueno, para ir al grano enseguida, habíamos quedado en iniciar una saga de estudio con nuestros amigos oyentes de Descubriendo sobre el mensaje de Jesús. Entendemos que alrededor de Jesús se ha tejido toda una maraña de religiosidad, dogmatismo. Y tal vez esto ha distorsionado el propósito real, original, de este fantástico personaje que nos visitó desde hace mucho tiempo, hace 2000 años ya. Así que la propuesta de este lunes de aplicación se trata de abordar estas parábolas, a ver qué otra interpretación que pueda estar rescatando realmente la esencia original de este visitante estelar Robinson.
1: Definitivamente eso es un gran reto para todos nosotros, entender ese mensaje más allá de lo que hasta ahora ha sido categorizado y también ha sido enmarcado, como bien lo señalabas tú, todo el conocimiento que se dejó hace 2000 años por parte de este ser tan especial, solo se ha visto desde un campo meramente religioso, como lo señalabas tú, en donde quizás ese sesgo no nos permite ver un poco más allá de lo que traía él en el mensaje. Y ahí hay que enlazarlo muy bien, Neil, con lo que hemos hablado desde todas las sagas que hemos venido haciendo, desde la lógica a la lógica, desde el mensaje del templo de Landak, desde lo que tiene que ver con la neurociencia espiritual. Toda esa parte que hemos venido desarrollando en cada una de estas sagas nos va a dar la base para poder entender ese mensaje en mayor profundidad y lograr sacar la esencia que tiene en cada una de las palabras, en cada uno de los hechos, en cada una de las parábolas, en cada una de las frases, en cada uno de los gestos, en cada uno de los acontecimientos que están alrededor de la vida de ese ser tan maravilloso a quien llamamos Jesús.
0: Así es. Entonces recordemos que una de las frases que mencionó Jesús fue que antes de él los que habían llegado eran salteadores y ladrones. De alguna manera la denuncia que hizo allí estuvo referida en dar a conocer que la humanidad había adorado personajes que no correspondían realmente al principio original luz. O como cuando en aquella cita de Juan 31 hace una diferenciación muy fuerte de lo que es el Padre universal del que él viene hablando y el Dios que precisamente adoraron los ancestros

0: a morir siendo apedreada. Y él categóricamente dijo que el que esté libre de pecado, que alzara la primera piedra. Allí en esas varias oportunidades Jesús dejó entredicho su correspondencia o su propósito en reforzar el mensaje de Moisés, Robinson.
1: Sí, y en ese término muy importante, Neil, es poder comprender cómo en cada una de estas acciones, palabras, parábolas, se deja un cifrado que le permite entender al hombre un camino de desarrollo interior. El mismo que encontramos en el templo de Landa, que en el desplazamiento del templo de Landa, el mismo que encontramos en el desarrollo de la lógica de la lógica, el mismo que encontramos en la interpretación de lo que es la inteligencia espiritual y la neurociencia aplicada desde ese punto de vista. Entonces, hay varias preguntas de ir cuando nos adentramos a este tema. La primera pregunta que hay que hacernos entonces, ¿cuál fue la verdadera misión de Jesús en el planeta Tierra? Hay una muy conocida, muy repetida, poco entendida, diría yo, es que Jesús vino a morir por nuestros pecados, ¿cierto? Sin embargo, niños hacen una pregunta, niños, no estoy hablando de jóvenes, no estoy hablando de adultos, no estoy hablando de ancianos, niños, dicen, ¿y por qué Jesús, si Jesús vino a morir por nuestros pecados, nosotros seguimos pecando? Entonces, un niño pone en jaque toda una teoría teológica que se ha sostenido por las iglesias durante más de 2000 años, ¿cierto? Y la pregunta es, ¿será que ese fue el verdadero propósito del mensaje de Jesús? ¿Será que hay otro que es diferente y que no hemos visto? Entonces, Neil, para poder empezar a desenmarañar todo eso que hasta ahorita se ha convertido como en algo intocable o indescifrable y solo permitido por aquellos que tienen la sotana o la bendición o que se consideren elegidos, que las personas comunes y corrientes como tú y como yo, pues sería sacrilégico pretender interpretar o comprender esas enseñanzas en la profundidad. Entonces tú tocabas algo que por donde yo siento que deberíamos iniciar. La historia se divide desde el punto de vista bíblico en dos momentos, un antiguo y un nuevo testamento. Y allí es donde empiezan una serie de contradicciones bastante interesantes. ¿Por qué si el Sanedrín, defensor del antiguo testamento de las leyes de Moisés, no reconoce a Jesús? Tanto que incide para que lo lleven y lo crucifiquen. Porque el Sanedrín tenía por dado que Jesús era un peligro para la institucionalidad que ellos representaban. Y esa persecución a los cristianos tiene un origen y es precisamente en donde hoy los mismos que están acabando con Gaza, los mismos que hoy están gobernando y destruyendo el mundo, son los mismos que ayer persiguieron a un hombre cuyo único pecado fue hablar con la verdad, con la claridad de enseñar y entregar un mensaje a una humanidad para que entendiera su propia realidad y esa humanidad encontrara por sí misma esos conocimientos y verdades que se le han dado como herencia en particular. ¿Qué pasa entonces? Que cuando Jesús nace, ¿cierto?

0: Hay una particularidad, y no sé si te has dado cuenta, Neil, cuando arrancamos en los evangelios, en Mateo, en Lucas, en San Juan, nos vamos a dar cuenta de algo. Cuando hablan de las generaciones de Jesús, hablan de que pasan 14 generaciones primero, 14 generaciones después, y después otras 14 generaciones, que multiplicadas, entonces hablamos de 42 generaciones. Y eso tiene que ver con un enlace en el último libro del Apocalipsis, que hablan también de los famosos 3 años y medio, o tiempos y mitad de un tiempo, o los famosos 42 meses. Y ese enlace nos lleva a que cuando aparece Jesús en los libros de los evangelios y cierra con el Apocalipsis, aparece ese tiempo, 42 generaciones y 42 meses, o tiempos y mitad de un tiempo, que también aparece en Daniel. Ahora, desde allí vienen varias preguntas alrededor de ese tema. ¿Qué pasa con la vida de Jesús? ¿Por qué Jesús es crucificado? Porque ese Jesús hablaba de que el reino de los cielos ha llegado a vosotros, distinto, Neil, distinto a lo que nos hablan en todas las iglesias. Las iglesias nos dicen que nos van a llevar al cielo. Y Jesús decía que Él traía el cielo a nosotros. Entonces la pregunta, ¿a quién le creemos en este caso? Porque todas las iglesias hablan de que hay que portarse bien, de que hay que ir allá, de que hay que pagar el diezmo, porque ellas nos van a llevar al cielo. Y Jesús hablaba de que el reino de Dios se ha acercado a vosotros. El reino de los cielos ha llegado a vosotros. Entonces, ahí hay una serie de elementos importantes que nosotros debemos comenzar como a entender, a analizar y a mirar. Desde esa perspectiva, hay varias enseñanzas que deja Jesús alrededor de todo su camino. Nosotros conocemos una parte cuando ya Jesús está adulto, porque solo se habla de su adultez en los evangelios, pero la juventud y la niñez de Jesús no aparece en la Biblia, aparece en los libros apócrifos. Ahora viene la pregunta. De eso que dejó Jesús como enseñanza, como mensaje, ¿cómo lo vamos a trabajar nosotros ahora dentro de una aplicabilidad en la vida diaria? Sin misticismos, sin religiosidad, sin dogmatismos, sin ritualidad, sino lo que se nos enseñó en la lógica. Tres elementos fundamentales para no caer en ninguna de esas fuerzas que hemos hablado. Una es desarrollo de la parte intelectual. Otra, comprobación científica de lo aprendido. Y la otra, desarrollo espiritual de la aplicación de eso que aprendiste y de eso que aplicaste, para que tú integralmente crezcas como ser humano en él.
1: Como lo mencionábamos en el estudio que hicimos hace ya como un año, cuando desarrollamos la neurociencia espiritual, ¿no? En el sentido de que las tres formas del aprendizaje y la comunicación deben estar equilibradas para que pues haya un desarrollo óptimo. Así ocurre con el mensaje cuando es transmitido y a la hora de interpretarlo, de entenderlo, de vivirlo. De hecho, lo que hicieron las religiones fue neutralizar, por ejemplo, el tema de la razón, del uso de la inteligencia y la comprobación científica, porque lo resumieron al creer nada más, el dogma, el creer. El dogma es todo aquello que no tiene una explicación, pero se fundamenta en que debe creerse para ser un buen cristiano en el caso de la iglesia judeocristiana, la católica.
0: Debe creerse aunque no tenga explicación lógica.
1: Exacto, ese es el dogma. Entonces el dogma es el mecanismo con el que neutralizan la otra parte que el ser humano debe desarrollar para tener una capacidad real de aprendizaje y con él de transformación. Entonces, el planteamiento que vamos a realizar en este momento con este mensaje de Jesús en sus parábolas es lograr ver esto desde esa perspectiva que plantea Robinson. ¿Por qué? Porque hay otra cosa que no se nos debe olvidar. En el proceso de investigación, pues una de las cosas que notamos es que el mensaje de Jesús tiene unos elementos que parecieran ser muy parecidos a antiguos cultos paganos o antiguos cultos egipcios. Y esto nos puede llevar fácilmente a la conclusión de que Jesús no existió, sino que simplemente fue una copia adaptada de los cultos anteriores. ¿Sí? Lo que nosotros siempre hemos planteado aquí es que la existencia del personaje fue real. Sin embargo, lo que en torno a él se construyó en gran parte sí es falso, por lo que acaba de explicar Robinson. Porque, por ejemplo, cuando se habla de los milagros de Jesús, tenemos que partir de la base que la ley de la creación, o como decimos, la ley de Dios, es inmutable, no se cambia. Por lo tanto, el ejercicio de sanidad de Jesús en el planeta no tuvo que estar marcado por violación de leyes naturales, llamadas, entre comillas, milagro. Entonces, el milagro tiene una explicación. El proceso de sanidad se popularizó, o más bien la iglesia utilizó dichos actos para endiosar a Jesús, están más ligados al uso de la razón. Pongo un ejemplo para hacerme entender. Cuando Jesús ayudaba a sanar, decía entre otras cosas, tu fe, tu pensamiento, tu enfoque en la necesidad de la sanación te ha curado. Entonces, no se explica así, como lo acabo de decir, sino que simplemente él activó una magia, una vaina celestial, potente, divina, y generó el milagro. Entonces, ese es un ejemplo palpable de que el personaje de Jesús, alrededor de él, por esa interpretación alejada de lo que realmente fue, se construyó una adoración o un personaje que sí realmente es inexistente. Entonces, ¿qué hace que podamos rescatar el personaje y su mensaje? Que vayamos a la interpretación que plantea Robinson en las tres dimensiones que propuso Roy.
0: Y en ese sentido, Neil, voy a... Quizá no vamos a seguir una línea de un orden cronológico o de un orden de los libros bíblicos. Vamos a romper un poco ese esquema y vamos a adentrarnos en los retos que significan en los diferentes tipos de mensajes y parábolas que dejó Jesús. Entonces, por ejemplo, una de las cosas que él decía, si tuvieses fe como un granito de mostaza, le dirías a esa montaña, arráncate, y ella lo haría. O le dirías a ese sicómoro, arráncate, y él se arrancaría. Entonces nosotros hemos repetido, Neil, no sé cuántas veces, quienes tenemos una costumbre por tradición cristiana o católica, hemos escuchado muchas veces estas frases o parábolas. Si tuvieses fe como un granito de mostaza. Entonces, él hacía lo que nosotros conocemos como parábola, analogías que tienen que ver con la naturaleza, con la vida diaria, para hacernos entender como a niños esas dimensiones que para nosotros en aquel momento eran muy complejas. ¿Y por qué eran muy complejas? Por una razón muy sencilla, Neil y todos los que nos están escuchando y viendo. El desarrollo intelectual hace 2000 años de esa humanidad no es igual al desarrollo intelectual que tiene la humanidad de hoy. El nivel científico desarrollado en esa época es demasiado incipiente en comparación a lo que estamos viviendo hoy. El conocimiento que se ha desarrollado a través del libro, la investigación, le ha dado al hombre una capacidad de entendimiento mucho más amplia. No al nivel del universo, no al nivel de la creación todavía, pero por lo menos sí mucho más amplia, que lo que la tenía hace 2000 años. Es decir, hay una diferencia intelectual, científica y espiritual de esas humanidades de hace 2000 años y las de hoy. Ahora, ¿por qué hay que entender esto? Porque es como si usted le quisiera explicar a su niño el origen del planeta Tierra. O le explicara usted a un niño de 4 años de dónde nació. Usted tendría que ser muy metafórico, muy simbólico, para que ese niño lo pueda entender. Entonces hay una niñez que es física, hay una niñez que es mental y hay una niñez que es espiritual. Nosotros somos niños espirituales. De acuerdo a lo que hemos investigado, nosotros estamos en el segundo paso gestor de 7. Es decir, no llevamos ni el 40%, ni el 30% del desarrollo intelectual, científico y espiritual que debíamos tener. Entonces, de esos 7 años, por decir algo, tenemos 2 añitos apenas para que lo podamos entender. Entonces, cuando Jesús hablaba, hablaba en parábolas, en metáforas, en analogías para que quedaran grabadas en el tiempo. Si tuvieses fe como un granito de mostaza, le dirías a ese sicómoro, arráncate, y él lo haría. Yo les haría una pregunta a todos los que nos están viendo, a todos los que nos están escuchando. ¿Qué significó eso? ¿Cuál es el significado que hay detrás de eso? Entonces, ojo, ya dejando atrás el dogmatismo, ya dejando atrás el fanatismo y ya sentándonos ahí. Y quiero tocar así como para ir sembrando la incertidumbre, la pregunta, la duda, la inquietud que los motive a cuestionar. La segunda, que yo podría decirle, cuando Jesús muestra su capacidad intelectual, cómo es mucho más alta que la del ser humano tradicional en la época que él estaba. Y Jesús dice, le dicen a Jesús, Señor, Señor, ¿es lícito pagar impuestos al César? Entonces ahí hay un elemento importante y vamos a ubicarnos en el contexto histórico de ese momento. Jesús representaba una oposición fuerte al sistema imperante, pero desde una estructura de pensamiento totalmente distinta a lo que ellos estaban acostumbrados. Es decir, estaban los fariseos, estaban los saduceos, y ellos tenían control de esas dos facciones, llamémoslo así. Y Jesús irrumpe. Entonces, ellos buscan la manera de tener una excusa para poderlo apresar, para poderlo callar. Porque él no estaba violentando ninguna ley. Él estaba hablando verdades, pero verdades que incomodaban al sistema. Incomodaban al Imperio Romano. Incomodaban al Sanedrín, incomodaban al sionismo de aquella época. Entonces Jesús, por ejemplo, cuando le dicen, Señor, Señor, ¿es lícito pagar impuestos al César? Entonces yo me imagino los de Sanedrín reunidos, bueno, ¿y cómo vamos a hacer caer a este revolucionario, a este condenado, a este sinvergüenza, a este no sé, hijo de tanta, seguramente le dirían? Y ellos craneando una estrategia dijeron, ya sé, preguntémosle si es lícito pagar impuestos al César. Y dice el otro, ¿y por qué? ¿Por qué le vamos a preguntar eso? Ah, pues simple. Si él dice que sí es lícito, entonces está demostrando que él está con nosotros y él apoya nuestro sistema. Y si dice que no, nos está dando la puntada para llevarlos presos porque está haciendo una sedición y está llevando a la gente en contra de la ley que manejamos. No, ese día celebraron ellos allá, vino, parranda, whisky, mujeres, porque ya tenían la trampa para atrapar a Jesús. Y cuando llegan allá precisamente, les dice Jesús, Señor, Señor, aquí está, le preguntan, ¿es lícito pagar impuestos al César? Entonces, nosotros conocemos la respuesta que dio Jesús. Pero la pregunta es, ¿un ser humano común y corriente hubiera quedado en una encrucijada que no hubiese sabido qué hacer? ¿Qué responder allí? Y Jesús muestra la sabiduría, la inteligencia y el conocimiento por encima del Sanedrín, del sionismo, del imperio romano, de todos los imperios habidos por haber. Traedme una moneda acá. ¿De quién es esta cara? Y dicen ellos, del César. Tomad y darle al César lo que es del César y a Dios lo que es de Dios. Se viene la pregunta. ¿Qué pasó en la cabeza de estos personajes? ¿Cómo se salieron de esa condición de desubicación que le dejaron? O sea, ¿cómo quedaron ellos viendo un chispero? Entonces ahora vienen ahí el aterrizaje de esto. ¿Qué significa eso como historia en lunes de aplicación? Algo muy sencillo. Cuando nosotros nos ponen en la encrucijada de la razón entre A y B, tenemos que sacar las alas y volar más arriba y ser C. Eso fue lo que hizo Jesús. Jesús fue crucificado entre el ladrón bueno y el malo, pero él estaba por encima del bien y del mal humano. La pregunta ahí es, ¿cómo nosotros logramos tomar ese conocimiento, esa enseñanza, esa metáfora y la llevamos a la aplicación de la vida diaria? Ponemos otro ejemplo. Señor, Señor, a esta mujer la hemos pillado en adulterio y según la ley de Moisés debe morir apedreada. ¿Qué hacemos? Otra vil trampa planificada por el Sanedrín bajo la misma estructura, pero con un acontecimiento un poco más complejo. La vida humana, la vida de una mujer comprometida y puesta en las manos de Jesús. Eso ya tiene un nivel mucho más alto de complejidad. Y le dicen esto y Jesús se vuelve mucho más alto en pensamiento, en sabiduría, y los deja lejos. Quien esté libre de pecado, que tire la primera piedra. Y este pasaje hace que todos se confronten a sí mismos. Entonces Jesús no les dijo ni sí, ni les dijo no. Los confrontó con su propia ley. Y ahí es donde viene que el mundo actúa en la razón, Jesús actuaba en la conciencia. Miren la diferencia que hay. Actuar en la razón y actuar en la conciencia. Y esa actuación en la conciencia era la que le permitía tener esta capacidad de resolver de una manera impactante esa realidad de la que estamos hablando. Hay otro tercero, y estoy tocando lo que vamos a ir desarrollando en esta saga en profundidad, pero que me parece importante que ustedes desde ahora vayan entendiendo hacia dónde vamos apuntando con la saga, hacia dónde va a tener esto una aplicabilidad en la vida diaria sin que usted tenga que pagarle el diezmo a Neil. Sin que tenga que adorar a Robinson, sin que tenga que decirle pastor, sin que tenga... No, aquí somos amigos, somos seres humanos, estamos compartiendo, estamos aprendiendo. No somos poseedores de la verdad, es nuestro punto de vista, que lo que está buscando es motivar a que ustedes saquen sus propias interpretaciones. Pero no para sorprender a otros. Las interpretaciones deben nacer de manera sencilla y sensata para buscar lo que Neil bautizó este lunes. Aplicación. Si no, no tiene sentido, señores. Si no, el mensaje de Jesús queda muy bonito. Entonces, yo se los digo, en mi país Aquí todo el mundo habla de Jesús, pero llevamos 200 años matándonos. Entonces es una contradicción profunda. Entonces, unos utilizan y otros también el mismo conocimiento para enarbolar la verdad que ellos tienen y decir que los que no la tienen, entonces hay que acabarlos. Y esa es una realidad que está sucediendo. Entonces, otro punto, Neil, que a mí me pone en jaque, a mí como persona, como cristiano que digo ser, cuando yo leí la palabra, cuando Jesús decía, en vuestra ley está escrito, ojo la diferencia, ¿no? Jesús se ponía aquí y los del Sanedrín allá. En vuestra ley está escrito, claramente, ojo por ojo y diente por diente. Mas yo os digo, perdonad a vuestros enemigos, amad a aquellos que os ultrajan y os persiguen. Entonces, aquí, esa frasecita prueba la esencia, el temple, la tenacidad, la originalidad, la conciencia y la esencia de un verdadero cristiano. Un hombre que viva con el Cristo en su ser es un hombre que tiene la capacidad de perdonar al enemigo. Entonces, cuando yo me confronté con esa regla, no estoy hablando de que fui a una iglesia, no estoy hablando de que me enfrenté a un pastor ni a un cura, no, no. Estoy hablando que esa regla me enfrentó a mi propia conciencia. Porque yo todavía no tengo la capacidad de perdonar a mi enemigo. ¿Y eso qué hace? Que demuestre mi nivel espiritual real y verdadero. Cuando a mí se me atraviesa el de la moto y le mento la madre porque no soy capaz de contener y entender que si se me atravesó es porque simplemente lleva un afán, se le pasó, se le olvidó. No, yo lo juzgo, yo me lo quiero comer vivo. Entonces eso me demuestra que mi capacidad de desarrollo espiritual todavía sigue siendo muy chiquita. Y puedo versarme, y puedo hablar muy bien de Jesús, y me puedo aprender todas las parábolas que puedan haber y existir. Pero ahí donde viene Neil, y te doy la palabra, para nosotros entender que esa medida espiritual es en la aplicación, no en la verborrea. Adelante, Neil.
1: No, lo que estamos en espera es decodificar, ¿no? Por mucho tiempo los pasajes que has planteado han tenido una interpretación en la iglesia, pero cómo ellos, desde nuestro punto de vista, se abren. Y al abrirse, se deja la oración y viene la aplicación. Por ejemplo, tomo uno. En el tema, mencionaste el de la chica que fue sorprendida en el acto de adulterio. Si bien lo que pretendieron hacer los señores del Sanedrín fue ponerle una trampa a Jesús. A Jesús lo estaban cazando, como uno dice tradicionalmente. Pues si sí. Él decía en ese momento, sí, apedréanle. Entonces ellos salen a decir, mira, está con el Dios de nosotros. Pero se dice no, entonces estaría yendo contra la ley de Moisés. Y ya eso, de por sí, inmediatamente era prácticamente un delito. Entonces, ¿cómo decir ni sí ni no, pero dar una respuesta? Y no solo una respuesta para él, o para zafarse del tremendo problema que implicaba una respuesta fallida, sino cómo quedaba el mensaje para los que le preguntaron, para la adúltera, porque efectivamente la señora fue sorprendida, para los adúlteros, y para nosotros tiempo después. Entonces, la capacidad de respuesta, ¿cómo la dio? Él reveló el conocimiento y la gran sabiduría de este personaje. Ya reconocido esto, ¿qué sentimos nosotros cuando Jesús responde en ese tiempo para nosotros hoy? Nosotros fácilmente podemos hacer de las personas que iban con piedra en mano a apedrear a la adúltera, pues tenían razón por la ley, ¿cierto? Hay justificación por la ley que Moisés les entregó, una ley de del Elohim Yahvé, de un reptiliano que buscaba a través de esto pues corromper sentidos y actuación del ser humano. Y de hecho, nosotros en la actualidad hacemos exactamente lo mismo. Nosotros juzgamos a priori. Nosotros lanzamos las piedras a los que creemos o sentimos o especulamos que han violado la ley, la norma que en este mundo se establece. Pero Jesús dijo, el que esté libre de pecado, que lance la primera piedra. ¿Pensamos en esa respuesta antes de nosotros lanzar juicio sobre otras personas? ¿O somos presurosos como lo eran esas personas en aquel entonces porque se sentían que estaban del lado de la ley de Moisés? Muchas personas, en su afán de creerse espiritualistas, estar cerca a algún mensaje que tiene una connotación de espiritual, erróneamente lanzan juicio sobre los demás. Por eso, uno debe conjugar esa misma parábola con otra situación que Jesús también declaró. No juzguéis para no ser juzgados. Pero esto que nos trae a nosotros de beneficio. ¿Cuál es el beneficio de escuchar ese mensaje, de interpretarlo y de intentar vivirlo? ¿Por qué digo intentar? Porque lo que nos aflora con facilidad es hacer el juicio. Pareciera que el juicio en nosotros es absolutamente automático. Lo hemos replicado en tantos tiempos como humanidad que ya al nacer lo tenemos automático. ¿Qué ganamos nosotros, amigos oyentes, en la falta o en evitar el juicio? Primero, en el tiempo en que perdemos para hacer el verdadero juicio, que es el interno. De hecho, otra parábola llega y se conjuga con las dos anteriores. El tema de la paja en el ojo ajeno, ¿no? ¿Se acuerdan de esa?
0: Sí, exacto.
1: Entonces, esa entra a reforzar también el cifrado, que ya es descifrado. Mientras yo estoy viendo la paja en el otro ajeno, mientras yo estoy lanzando un juicio, yo estoy dejando de hacer el verdadero juicio, que es el mío. Por lo tanto, un hombre realmente espiritual es aquel que denota en sus palabras que ha cortado el juicio sobre los demás y que el primer juicio y permanente que hace es a sí mismo, puliéndose a sí mismo. Porque la otra fuerza con esto, lo que nos impulsó fue a estar mirando hacia afuera, a estar tratando de aparentar que somos los puros, no siéndolo. Y ahí es donde viene todo este esquema religioso. Por fuera nos vemos bonitos, pero por dentro estamos llenos de huesos.
0: Como sepulcros blanqueados,
1: se une otra parábola. Entonces fíjate que hay cuatro parábolas que acabo de mencionar que pueden entrelazarse para descifrar. Al descifrarlas nos dicen, dedícate a ti, no eres un iluminado, no estás por encima de los demás porque aprendiste alguito de la ley o de la norma o de cualquier cosa. Eres simplemente uno más para que esos conocimientos que has obtenido solo sirvan para el verdadero juicio, tu juicio interior. Entonces ya aquí es diferente la situación. ¿Cuánto de esto ya nosotros podemos llevar al día a día? ¿Cierto? Ya es un mensaje más vivo, menos religioso y más entendible a ese nivel. Ahora, también yo podría decir cuán presurosos somos nosotros al dar respuesta de algo que ni siquiera comprendemos. Jesús fue contundente en la respuesta, acertada y clara, tanto que no le pudieron hacer nada los del Sanedrín. No dijo ni sí, no dijo ni no. En cambio nosotros en el diario sí nos metemos en problemas porque yo digo la verdad o porque yo hablo de frente. Y el que le guste bien y el que no le guste también, eso no es una expresión que denote sabiduría. Eso es ego allí. Entonces, más o menos quería hacer el ejercicio de cómo puedo entender, ir a lo principal, que es por qué Jesús respondió así, el contexto histórico, ya esa es la parte pues razonativa, mental, y lo voy llevando a otros niveles, sumándole otras parábolas que vayan construyendo un descifrado. Robin.
0: Sí, en ese mismo orden, Neil, podemos tomar el ejemplo que tú acabaste de decir de no mires la paja en el ojo ajeno, mira la viga en el tuyo. Y generalmente pasamos por alto. Simplemente decimos, sí, no hay que estar pendiente del error del otro, ¿cierto? Pero vámonos a la diferencia. Nosotros estamos pendientes de la paja que es un pedacito, una cosita así chiquita, y dice Jesús, pero no estás mirando la viga en el tuyo propio. O sea, y ahí viene una trampa bien interesante, Neil, que tú acabas de desnudar, y es cómo el juicio tiene un daño no al que se le hace el juicio, sino al que lo emite. Por una razón sencilla, porque te quitan tiempo. Es decir, imagínate si tú estás pendiente de la viga, de la paja del bueno, y tú tienes una viga. En el caso mío, yo creo que tengo un aserradero, ¿cierto? Y en ese aserradero, imagínense todo el tiempo que yo estoy perdiendo señalándole la paja a todo el mundo en su ojo. Ah, ve el otro, pero no estoy viendo la mía, la propia. Entonces la pregunta es, miren la dimensión, paja versus viga. Imagínense una viga, el tamaño, el peso, en comparación a una pequeña pajilla en el ojo ajeno. Desde este punto de vista, Neil, aterrizando lo que venimos diciendo de la interpretación, hoy quiero comenzar con un pasaje para que lo interpretemos y lo empecemos a marcar como parámetro de esa interpretación que vamos a ir aprendiendo a hacerla todos. Porque esto no es algo exclusivo de que el Santo Espíritu iluminó a Neil hoy y él es el elegido, o Robinson es el elegido. No. Esto, ¿te acuerdas, Neil, cuando leíamos la profecía al país del norte y del sur que dice que surgirían muchos intérpretes?
1: Claro.
0: No uno solo. Entonces, la parábola tiene que ver, ¿cierto?, con un pasaje del ciego de nacimiento, que la encontramos en Juan 9, desde el primer versículo, y habla precisamente que había un ciego andando por la plaza de Siloé, y resulta que Jesús lo encontró, un ciego de nacimiento, y se lo traen a Jesús para que lo haga ver. Entonces sucede algo muy interesante. Cuenta que Jesús escupe en la tierra y hace lodo. Y es el único pasaje de la Biblia en el Nuevo Testamento donde se habla de este elemento que es construido, hecho por Jesús con su saliva. Entonces, si nosotros vemos escupir en tierra y formar lodo, entonces es mostrar a través de esa tierra y de esa saliva esa mezcla, y esa mezcla él la amasa muy bien y se la pasa por los ojos al ciego. O sea que ese lodo tiene un propósito: devolverle la vista al ciego. Y dicen y cuentan, de acuerdo a las escrituras, que cuando le pasan esa, él dice, me duele. Entonces Jesús le dice, ve tú mismo a la piscina de Siloé y lávate. Y lo llevan hasta allá. Y él mismo dice que con las manos se echaba agua en los ojos, el lodo empezó a quitarse, y él dice, puedo ver. Entonces, allí hay varios elementos importantes. Eso que nosotros hemos creído sagrado, Jesús lo escupió. Ese conocimiento que nosotros hemos creído que es la verdad, ese conocimiento que hemos creído, ese dogmatismo, ese fanatismo, esa tierra, es la escupe. ¿Y qué pasa cuando uno, tú ves que alguien escupe a otro? Se convierte en comillas una ofensa. Y lo que estaba haciendo Jesús al mezclar esto es demostrar que eso que estaba allí con su conocimiento era la fórmula para poder ver, pero eso duele. Y ese hombre ciego somos nosotros. Entonces, ¿qué duele? Duele que hayamos sido católicos 50 años y no nos hayamos dado cuenta de esto. Duele que haya sido católico 20 años y no me haya dado cuenta de eso. Duele que yo haya estado 20 años en una secta y no me haya dado cuenta de eso. Duele que haya seguido a un gurú o a un pastor por 30 años y no me haya dado cuenta de eso. ¿Cómo no va a doler? Claro que duele. Y Jesús por eso escupe en tierra y se lo unta y le dice, duele, duele, claro que duele. Darse cuenta de la verdad en el engaño que hemos estado metidos, ojo, ¿y qué es lo que duele? No que me hayan engañado, sino que yo haya permitido el engaño. Eso es lo que nos duele a nosotros, el no habernos dado cuenta. Y Jesús le dice, ve por ti mismo. Es decir, que el ver no depende de una tercera persona. Si tú quieres volver a ver, te toca a ti mismo ir a la piscina de Siloé. Entonces dice, y con sus manos se echaba agua en los ojos. ¿Qué son las manos? Representan las obras, el accionar del hombre. Lo que hace que ese lodo se quite y el hombre pueda ver en otra dimensión, pueda entender ese mensaje de Jesús. Y aparte de entender ese mensaje de Jesús, hay un elemento importantísimo que lo resaltábamos la vez pasada, Neil, y es que el mensaje espiritual real, verdadero, te tiene que dar libertad. Libertad de acción, libertad de pensamiento, libertad de conciencia, libertad de preguntar, libertad de cuestionar. Porque si te quitan las libertades, significa que te están dejando preso. La verdad os hará libres. Entonces la libertad es un elemento fundamental para todo aquel hombre que creyendo en Jesús, en aplicando su doctrina, interpretándola y viviéndola, va a entender que si él es libre, no puede encarcelar a nadie. Que si él es libre, no puede apresar a nadie. Es decir, no lo puede someter porque tiene un conocimiento. No lo puede someter a un juicio porque él se cree un elegido o enviado. Entonces, la obra viene en ese hacer aguas que limpian los ojos, que te hacen ver. Entonces, desde esa perspectiva, esta nueva saga de Neil va enfocada hacia que nosotros, cada uno de los que nos estamos comprometiendo en esta saga a compartir este conocimiento, es que esto va a depender de cada uno, de la aplicación de cada uno. Y ahí viene, y me gustó eso que dijiste ahorita, el enlace con la viga. Es lo mismo. Jesús le dijo, pilas con la viga, cámbialo ahora, ya no es la viga, es pilas, que ahora te he hecho lodo para que te limpie tú mismo, para que te des cuenta, para que logres la interpretación que tú no habías logrado, porque sencillamente estás esperando que un tercero venga y te dé la salvación de él.
1: Sí, una de las frases o de las menciones que pues hay que entender muy bien de Jesús en la aplicación, lo decías tú al principio, recordando alguna de ellas, es cuando decía constantemente, y debes recordarlo, Robinson y amigos de Descubriendo, y es, tu fe te ha sanado, ¿cierto? Eso es muy recurrente. Él lo dijo varias veces, se lo dijo, por ejemplo, a la mujer que tenía flujo de sangre. También creo que permanente. Se lo dijo, perdón, permanente, sí. También creo que se lo dijo a al centurión que tenía un familiar en cama, y siempre habló de la fe como el elemento fundamental para generar la sanidad. Pero, ¿qué se puede interpretar de la fe? ¿Qué es la fe en ese contexto? La fe allí es la esperanza de que lo que quiero se produzca, se realice. Yo tengo que enfocar mi fe, mi esperanza, mi energía en lo que quiero que ocurra. Y entre más fuerza le coloque a eso, pues más probabilidad hay de que se realice. Habitualmente nos dicen tener fe en Dios, tener fe en la iglesia, tener fe incluso en el pastor, en el sanador, fe, creer en él. Y lo curioso es que a pesar de que la persona enfoca la fe hacia alguien, ya y ahí movilizó una fuerza de pensamiento. Colocó un objetivo a realizar, colocó una meta y a ella le colocó esperanza. Mentalmente se dispuso. Y cuando nosotros, tú lo debes saber, el cerebro es teleológico, ¿no? Aprende por objetivos. Él inmediatamente se enfoca y obedece. Y no solamente el cerebro, sino nuestras células, todo nuestro ser. Cuando enfocamos nuestra energía y esperanza en situaciones que pueden en algún momento estar funcionando mal, tanto en la salud como en cualquier otra cosa, es muy probable que la fuerza de pensamiento, la energía y la acción que realicemos genere el milagro. O sea, el milagro no lo crea, no lo genera Dios, que es lo que siempre queremos escuchar. Lo genera el mismo ser humano, porque Jesús dice, tu fe, tú, tuya, es, por decirlo así, es tu problema. En la medida en que lo desees, trabajes por esto, se va a cristalizar, y ese es el milagro. De no hacerlo, pues simplemente, pues siempre quedarás en la frustración de no haber realizado tus objetivos. Pero me parece importante que esa palabra, tu fe, te ha, sea entendida no desde la perspectiva, del ángulo este místico religioso, de un ser superior que es el que produce lo que llamamos milagro, sino que es toda la fuerza interior. De hecho, hay quienes interpretan fe como fuerza espiritual, toda la fuerza mental, toda la fuerza del ser, toda la disposición, todos los recursos que tenemos como humanos dispuestos, sin mezquindad, a aquello que estamos fraguando, no, porque ya ahí sería hacer algo en contra de los demás, y ahí sí no funciona, sino aquello que queremos cristalizar. Y eso es poderoso. Jesús no fue un sanador simplemente de varita en mano y curando a todo el mundo, sino que realmente fue aquella persona que inspiró, que enseñó a que tuviésemos confianza en nosotros mismos, fe o fuerza interior y fuerza espiritual en aquellos propósitos para que poco a poco los veamos cristalizados, Robinson.
0: Ahí acabas de poner una vara alta, Neil, un reto gigante para todos nosotros, ¿no? Voy a llevarlo a un ejemplo muy cotidiano, muy, muy cotidiano. Imagínense que usted sale en la mañana de su casa y está su esposa en su casa, o los que viven todavía con sus padres salen a la mañana a trabajar, a hacer una vuelta, no sé, cualquier cosa. Y cuando regresan a mediodía, ellos van con la fe absolutamente segura de que en su casa van a encontrar un delicioso almuerzo. ¿Y por qué estoy tocando esto y por qué lo estoy poniendo tan coloquialmente y tan cotidianamente? Para que entendamos qué es la fe desde un elemento práctico y sencillo. Imagínese que usted sale de su casa a las 8 de la mañana y sale con la duda y la desconfianza. Oye, ¿será que mi mamá me va a guardar almuerzo hoy? Ah, ¿será? ¿Será que mi esposa o mi esposo que va a hacer el almuerzo me va a guardar mi almuercito? Oye, ojalá que sí, Dios mío, yo sí espero de verdad, yo tengo fe que él me la haga. ¿Y qué tal que no me lo haga? Uy, no, uy, son las 10 de la mañana y no, será que sí, o yo estoy que llamo, mano. ¿Será que me hizo el almuerzo o no me hizo el almuerzo? Y usted está diciendo que tiene fe. Ojo lo que estoy diciendo. La persona que aplica la fe como una certeza absoluta de su ser, desde las 8 de la mañana hasta que llega, nunca pensó en el almuerzo. Porque él tenía la certeza que el almuerzo, su mamá, su esposo o su esposa, se lo tenían listo. Esa es la fe desde el punto de vista práctico. Ahora me voy a un elemento mucho más profundo, que hace 2000 años no lo teníamos. Nosotros hemos pasado por un desarrollo científico, pasamos de la física clásica de Newton, en donde nosotros partimos de que toda la materia era sólida y que los átomos eran como unos balines o unas bolas de billar, y que esa era la unidad mínima de la constitución del universo. Eso nos enseñaron estos personajes. Pero de los años 60 para acá aparece entonces la teoría de la física cuántica, es decir, del átomo hacia adentro. Y encontraron algo que se llama el efecto observador. Entonces me devuelvo a lo que dijo Neil. Cuando el centurión llega a donde Jesús y le dice: Señor, Señor, allá tengo uno de mis sirvientes enfermo y necesito que se sane. Y le dice Jesús: Sí, Señor, déjame que yo termine aquí y voy y sano a tu sirviente. Y le dice: No, Señor, no hay necesidad que tú vayas. Yo sé que si tú das la orden, él se va a sanar. Y Jesús se queda así mirándolo. ¡Ojo! Centurión romano. No era uno de los 12 apóstoles. No era María Magdalena. No era Marta. No era Lázaro. No era ninguno de esos seres cercanos a Jesús. No era Pedro, no era Juan. Era un centurión. Un general romano el que le dijo eso. Y él se queda mirando y le dice: No he visto hombre con más fe en Israel que este. ¿Y cómo así que tenía más fe? ¿Qué hizo él? Con su pensamiento, con su corazón y con su espíritu, hizo el efecto observador que hoy la física cuántica está demostrando. Él ya lo vio sano. Él sabía que si Jesús daba la orden, eso se cumplía, y Jesús ni él tenían que ir allá para que eso se cumpliera. Entonces, los que no conocen el efecto observador, los que no conocen elementos de la física cuántica, yo los invito a que vayan y investiguen. Porque mover la fe es mover la física cuántica. Es ser capaces de crear antes de que exista en la materia lo que debe existir en la energía. Porque todo lo que existe hoy en lo físico, primero fue manifestado en lo espiritual y energético. Simple, sencillo. Tome un lapicero, busque una hoja, un lapicero, una pequeña hoja. Y en esta hojita, o voy a cogerla aquí, en este cuaderno, ¿cierto? Voy a abrir acá. Y aquí no hay absolutamente nada. Aquí hay un lapicero, que es la fe. ¿Cierto? La capacidad que yo tengo, como bien lo señalaba Neil, desde el punto de vista personal, mental, espiritual y energético, de trasladar lo que está en energía y volverlo palpable a los ojos de los hombres. Entonces, yo aquí puedo poner, se me está ocurriendo en la mente primero, antes de que exista aquí, aquí no hay nada. Y ahora yo lo plasmo y lo escribo aquí. ¿Qué escribí ahí? Veanlo. Fe. Y eso no estaba escrito ahorita. ¿Dónde estaba escrito esto primero? ¿Dónde estaba escrito? dentro de mí, de mi propia energía, de mi propio pensamiento. Ahora, nosotros tenemos que entrenarnos. Hombres de poca fe, nos señaló Jesús. Por eso, Pedro, cuando le dijo a Jesús, ven, y empezó a caminar por las aguas, Pedro no creyó en su capacidad y empezó a hundirse. Hombres de poca fe. Siempre nos lo señaló Jesús. Es decir, no teníamos y no tenemos todavía la capacidad de entender el poderío que se nos dejó a nosotros y que tenemos intrínsecamente. Jesús lo dijo, ¿por qué os maravilláis de estos milagros y de estas cosas? Porque cosas más grandes y maravillosas haréis vosotros. Entonces nos dejaron una puerta, señores, en donde solo dependemos de nosotros, de nuestra propia fe.
1: Así es. Bueno, vamos a saludar a los oyentes como Astrid Elena, que nos dice, hola Neil, ¿por qué hay youtubers que niegan a Jesús? Bueno, yo pienso que de la misma forma en que personas han negado la existencia de Dios, los que llamamos ateos. Cuando un ateo tiene los conceptos que tiene para decir que Dios no existe, sepan ustedes que está más cerca de entender lo que realmente es Dios. Porque un ateo, a lo que se, digamos, revela, es a la concepción religiosa, tonta y mística que nos han enseñado de Dios. Entonces, cuando ya tú no crees en eso, estás más cerca para comprender qué es lo que es Dios realmente, si podríamos utilizar ese término. Así que la actitud no es tan mala como se nos ha hecho creer. Ahora, quienes niegan a Jesús están por el mismo camino. Investigan y se han dado cuenta que todo lo que se le ha puesto encima a Jesús es falso. Y eso es cierto. Están negando la existencia de un personaje tan religioso como lo pintaron, como pintaron a Jesús. Así que ellos, si van más allá, están más cerca para descubrir realmente el personaje detrás de Jesús. Esa es la maravilla de negar lo que se nos dice, pero si profundizamos y no nos quedamos solamente en la negación, vamos a llegar mucho más fácil a qué es lo que hay detrás de cada cosa. También José Delgado nos dice,
0: sí. ¿Me permites ahí algo con relación a ese punto anterior?
1: La pregunta de Astrid.
0: Sí, que por qué se niega a Jesús. Yo creo que ahí es donde está la trampa. La trampa no está en que nosotros entremos a comprobarle a alguien si Jesús existió o no existió, si es real o no es real. Ojo allí. Lo importante es entender a través de esas parábolas y conocimientos que hay una condensación de sabiduría tan poderosa que podamos comprobar que eso no es de humanos. Ejemplo, ¿de quién es esta moneda? Del César. El que esté libre de pecado, que tire la primera piedra. Amad a vuestros enemigos, perdonad a los que ofenden. O sea, estamos hablando de un conocimiento, de una sabiduría, que si yo me pongo a discutir si Jesús como ser existió o no existió, me voy a perder de la esencia fundamental del mensaje. Entonces, ¿cómo voy a comprobar yo si hay una existencia de un ser llamado Jesús? Cuando tome ese conocimiento y yo lo viva y haga transformaciones por mí mismo, yo digo, este conocimiento no es terrestre. Esto es de un ser superior. Y ahí es por donde, por mí mismo, sin tratar de imponérselo a nadie, voy a comprobar la existencia de Jesús, de Dios y de las fuerzas espirituales que nos gobiernan.
1: Muy bien, Robinson. Fíjate que también hay otra pregunta relacionada a que por qué Jesús dijo en la cruz, esto llama la atención, creo que se desconectó allá, pero ya estamos acá. Buenas noches, es Sofi. Sofi dice, buenas noches, Neil y Robinson, saludos desde Argentina. Me gustaría que hables sobre por qué Jesús dijo en la cruz, Elohim, Elohim, ¿qué tenía que ver esto con estos tipos con él? Bueno, no dijo nunca Elohim, Elohim,

0: Porque nosotros aquí caemos tal vez en un juego. Yo me voy a arriesgar a decir esto, ¿no? Nosotros partimos de que lo que está en la Biblia así fue tal cual. ¿Cierto? Tal cual. E incluso dentro de la secta que estuvimos, aprendimos a interpretar todo sin cuestionarnos que tal vez eso no lo dijo Jesús. ¿Y por qué esa variable hay que incorporarla en el análisis? Hombre, porque la Biblia ha sido manipulada, hombre. Así de sencillo. Entonces, hay cosas que uno dice, pero ¿cómo Jesús pudo haber dicho eso? Y ya tú te preguntaste si realmente lo dijo. No, porque ¿qué está en la Biblia? Y es un libro común y corriente que ha pasado por las manos de todos. Entonces, nosotros caemos en el error también como buscadores o generadores de contenido de dar respuesta a la gente sobre algo que tal vez ni estaba escrito. Por ejemplo, voy a poner otra. Oye, ¿por qué la familia de Jesús hizo la circuncisión a Jesús y eso era un pacto con un Elohim, con un reptiliano? Oye, ¿y si no se la hizo? ¿Cierto? Entonces, no, que Jesús hizo eso o la familia de Jesús hizo eso para camuflarse. Comenzamos a darle interpretación a una vaina que muy seguramente no ocurrió. Porque es una contradicción entre lo que el mensaje de Jesús representa y esas palabras o letras representan. Y tenemos que ser lo suficientemente capaces de decir, esa vaina no la dijo Jesús. Fue distorsionada. Entonces, yo siento que hemos caído en ese error. Entonces, la higuera, entonces, ¿por qué maldijo la higuera? Entonces, comenzamos a buscarle vainas a una cosa que tal vez Jesús ni dijo. O realmente no está en el contexto de lo que nosotros pensamos. Entonces, es como también para que los que estamos en esto siempre tomamos la Biblia como si lo que allí está escrito pasó así. Tal vez no.
1: A rajatabla.
0: Exacto, tal vez no. Y no nos dé vergüenza o no nos dé, ay, entonces, ¿qué es y qué no es? Es que usted no está leyendo una cosa que narra exactamente cómo fue. Usted está leyendo una tradición que contó otro de otro y de otro y de otro. Por eso no puede usted asumir que ese libro es sagrado, la verdad absoluta, o el manual que necesitamos, como dicen las religiones. Es un documento nada más, que en algunos momentos nos puede servir como referente y en otros no. Así de fácil, sin vergüenza, sin, o sea, liberarnos de esas cosas. Y yo hacía ese análisis ya desde el punto de vista mío, y es que nosotros en ejercicio de darle interpretación a todo lo que está allí, no contemplamos y no le decimos a la gente, oye, ¿y si no estuvo escrito así? O sea, es ilógico, hay una contradicción. Y cuando hay una contradicción es porque probablemente entre las posibilidades está de que fue agregado o fue mal entendido. Porque recuerden que ninguno de sus discípulos escribió. Y de hecho, la Biblia lo dice, el Evangelio según San Juan. No es que Juan se sentó a escribirlo. Juan seguramente pronunció unos dichos que escuchó el otro, y unos 80, 100 años después, alguien se le ocurrió agrupar esos dichos. ¿Eso es preciso conforme a lo que ocurrió en el momento de los hechos? Pues claro que no. Claro que no. Entonces, ya eso libera la presión de que yo tengo que entender eso a rajatabla, como decía Robinson. Son frases que podemos interpretar, que podemos, digamos, ver más allá de lo que pueden tener, pero no es una norma, una regla que exige o que no se exige que tiene que ser desde la primera letra de la primera frase del Nuevo Testamento hasta la última frase del Antiguo Testamento, porque no es así. Entonces, quiero dar respuesta a esa manera para que nos libremos de las contradicciones que podamos encontrar allí, porque es un libro de contradicciones, ya expliqué por qué. Bueno, son las 9:16, Robinson, ¿algo para decir?
1: Sí, ahí volvemos a lo mismo, ¿cierto? O sea, yo pienso que nosotros, siempre lo he dicho, la pregunta es ¿qué estás buscando? La segunda pregunta es ¿para qué estás buscando lo que estás buscando? ¿Qué sentido tiene lo que estás buscando para tu vida? Entonces, si la búsqueda se centra en los verdaderos valores del espíritu,

0: en el crecimiento de la conciencia, en el proceso de transformación interior, en el deseo profundo del desarrollo del ser, tu cerebro, como bien lo señalaba Neil, va a mostrarte el camino de qué te sirve y qué no te sirve. Pablo de Tarso dijo, escudriñarlo todo, retener lo bueno. Entonces hay una trampa mental que nos ponen, con todo el respeto del compañero que nos la escribió ahorita. ¿Por qué Jesús maldijo la higuera? No sabía de botánica. Y viene la pregunta que nos deberíamos hacer. ¿Y qué tal si esa maldición, comillas, de la higuera tiene un propósito de una enseñanza de orden espiritual que está codificada a través de un símbolo y de una parábola y de una metáfora? Y yo me quedo en el primer nivel de la interpretación, mi razón. Me quedo en, Señor, ¿es lícito pagar impuestos a César? Sí, no, las únicas dos opciones que tengo. Señor, ¿esta mujer estaba en adulterio, debe morir apedreada? ¿Sí o no? ¿Sí o no? Y solo tengo esas dos opciones. Entonces yo invito a que el propósito de esta investigación y este compartir que tenemos tiene que estar centrado en un objetivo. ¿Cómo va a proyectarse el crecimiento espiritual a través del proceso de la interpretación y la aplicación de ese conocimiento de él?
1: Así es. Bueno, nos vamos. Saludamos también a Miguel González. Hay que meterle mucho cacumen a toda esta vida, analizar todo y darle sentido. No creer y ya. También Yorma nos dice, ha dicho hola. Mariac dice, saludos Neil y Robinson, menos mal podemos repetir cada capítulo porque de verdad hay que aprender y analizar. Saludos desde Nueva Zelanda, imagínese usted.
0: Wow.
1: Por allá al otro lado del mundo a esta hora conectada ya, y eso debe ser el 10.
0: Del lado de los hobbits.
1: Sí. Bueno, entonces nos vamos, el lunes seguiremos con este ejercicio, pero hay, como dice Robinson, hay que ir más allá, esforzarse e ir más allá, porque son, tú lo decías en el nombre que le propusiste al tema, son mensajes encriptados, que a la razón podrían sonar de una manera, pero al intentar ir más allá, se abre algo desde otro punto de vista. Bien, Robinson.
0: Claro, es como decir, Neil, es como interpretar literalmente, quien no bebe mi sangre ni come mi carne no llegará al reino de los cielos.
1: Ahí la pregunta es, entonces, ¿por qué Jesús nos manda a tomar sangre? ¿Acaso la sangre? Oye, ¿no sabes tú que había gente, había conocido unas personas que con base a esa cita fueron a comer sangre, a tomar sangre de verdad? No te estoy exagerando. Se iban para los,
0: sí, los mataderos. Es que ahí donde está. Si somos literales en la interpretación, y ahí es bueno hablar de esos siete niveles que tenemos para interpretar y lograr la interpretación. O sea, si nos vamos a lo literal, es una locura la Biblia.
1: Sí, entonces se iban para los mataderos y entonces comenzaban a especular de que la sangre tenía unos elementos que Jesús ya había y se metía en la sangre, compadre. De eso. Entonces fíjate que hay que ir un poco más allá. Forzarse un poquito más allá. Bueno, Robinson, vamos a respetar la hora, ya nos pasamos, hora y 16 minutos. Y regresamos ya el lunes con más de los mensajes y parábolas de Jesús, enfocados desde otra perspectiva con los siete niveles de interpretación que acaba de mencionar Robinson.
0: Listo, Neil, gracias, hermano. Por ahí entonces estamos pendientes de programar el taller.
1: Ah, sí.
0: Lo que terminamos de la lógica de la lógica, aquellos que se vieron toda la saga o parte de ella, que quieran participar, Neil, ya debiéramos tener una fecha.
1: Sí, de acuerdo.
0: Me gustaría que para el próximo programa la tuviéramos.
1: Sí.
0: Y en ese intercambio que vamos a hacer, ya no es una transmisión como esta, sino un Zoom o un Google Meet, donde vamos a abrir micrófonos, cámaras y vamos a preguntar y vamos a intercambiar con todos y cada uno de ustedes para darle mayor interacción a la construcción del mensaje.
1: Estoy de acuerdo, así que el lunes les traemos la fecha del taller interactivo sobre la lógica, que fue una de las sagas que finalizamos antes de comenzar esta, para que pues los que estén interesados comiencen a inscribirse, ¿vale? Entonces, un abrazo, Robinson, y nos conectamos el lunes.
0: Claro que sí, Neil. Muchas gracias. Saludos a todos.
1: Chao, chao. Robinson Devia con nosotros todos los lunes de Aplicación Descubriendo, y en esta oportunidad que iniciamos la saga de los mensajes y las parábolas de Jesús interpretadas en una dimensión diferente, no que sea la verdad exclusiva y única que usted viene a escuchar aquí, no. Es nuestra perspectiva, con la intención de que al compartirla usted tal vez se inspire a hacer un ejercicio similar o incluso más profundo. Así que cuídense mucho y regresamos el próximo lunes, en los lunes de aplicación, pero estaremos el próximo miércoles en vivo en los miércoles de análisis Descubriendo. Chao, chao. 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
4: 11 de la mañana, con 25 minutos.
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Bienvenidas, mentes curiosas. ¿Para qué tenían los antiguos romanos miles de dodecaedros de bronce como este? En los últimos 3 siglos se han hallado más de un centenar y todavía siguen siendo uno de los grandes misterios de la arqueología. ¿Podría ser que en realidad no fueron obra de los romanos? Muchos de vosotros habréis oído hablar de los oparts, objetos antiguos que parecen fuera de lugar, como si por su tecnología no pertenecieran al contexto cultural o temporal en el que fueron hallados y desafiasen la cronología de la historia. Pero hoy no os vamos a hablar de oparts, sino de objetos históricos misteriosos que sí pudieron ser fabricados con la tecnología disponible en su época, pero cuya finalidad los arqueólogos e historiadores no han logrado averiguar aún. Como por ejemplo, este intrigante objeto que os ha impulsado a ver el vídeo, el conocido como dodecaedro romano. Se le llama así por la sencilla razón de que no se sabe qué era, más allá de que posee la forma de un poliedro con 12 caras pentagonales. Se han encontrado más de 130 repartidos por toda la Europa romana, lo que indica, por estadística, que eran unos objetos bastante comunes, ya que los romanos debieron de fabricar miles y miles de ellos. Pero, ¿para qué servían? Ni idea. Más adelante os contaremos todo lo que se sabe acerca de ellos y las principales hipótesis de los estudiosos. Pero primero queremos mostraros otros objetos fascinantes para cuya finalidad los arqueólogos aún no tienen explicación. Empezaremos viajando hacia el sur de Costa Rica, a la llanura aluvial del Delta del Diquís, la península de Osa y la isla del Caño. Porque es allí donde se encontraron más de 500 esferas de piedra, creadas presuntamente por la cultura de Diquís a lo largo de 1000 años, desde el siglo V hasta la llegada de los españoles. Fueron descubiertas en 1939, cuando la empresa bananera estadounidense United Fruit Company comenzó a deforestar la zona para cultivar banano. ¿Qué habríais hecho vosotros si hubieseis topado con semejante hallazgo? ¿Informar a las autoridades locales? Suena lógico, sí. Pero los estadounidenses optaron primero por dinamitar unas cuantas de aquellas esferas para ver si en su interior había oro. Quizá pensaron que se trataba de la versión precolombina de la caja fuerte. Pero no, no contenían oro ni otros metales o piedras preciosas. Eran macizas y estaban hechas de un único tipo de piedra dura, en la mayoría de casos, grano diorita o gabbros. Solo unas pocas son de piedra caliza. Lo que más llama la atención al contemplarlas es la aparente perfección de la forma esférica de algunas de ellas, con un acabado muy fino. Y las hay de todos los tamaños, desde las que miden unos pocos centímetros hasta las que rondan los 2,5 metros de diámetro. Algunas pesan más de 16 toneladas. Desde 1970, las esferas y sus emplazamientos están protegidos por las autoridades de Costa Rica. Incluso han reensamblado algunas de las que fueron dinamitadas por los estadounidenses. Sin embargo, para cuando se activó aquella protección legal, cientos de esferas ya habían ido a parar a manos privadas y se repartieron por colecciones y jardines de particulares, empresas y museos de todo el mundo. En junio de 2014, la UNESCO nombró Patrimonio de la Humanidad al conjunto de asentamientos precolombinos con esferas de piedra de Diquís. La gran pregunta es, ¿para qué? O al menos, ¿por qué? ¿Por qué tomarse la molestia de esculpir semejantes moles de piedra? ¿Tenían alguna finalidad o significado? Para los costarricenses actuales, esas esferas se han convertido ya en un símbolo de identidad nacional y numerosos edificios públicos las exhiben con orgullo. Pero, ¿qué representaban
para quienes las crearon. El hecho de que muchas de las esferas fueran retiradas de su ubicación original durante las primeras décadas tras su descubrimiento dificulta saber si estaban colocadas de algún modo concreto, lo que tal vez habría arrojado luz sobre su propósito. Sin embargo, a partir del estudio de la ubicación de las esferas que permanecieron in situ en las diferentes zonas arqueológicas, como en la denominada Finca 6 en la región Brunca, los expertos han propuesto diversas hipótesis como la de que servían para identificar el rango social dentro de una tribu, la de que conformaban una especie de jardín astronómico a fin de calendarizar los ciclos agrícolas, o la de que son una representación artística y simbólica de la cosmovisión de la cultura indígena del Diquís. Según esta última hipótesis, la forma esférica representaría la geometría sagrada y perfecta del centro del mundo, y estaría hecha de piedra porque, como eran animistas y creían que todas las cosas tenían alma, pensarían que ese material, la piedra, poseía un alma fuerte e inmortal. Pero hasta el momento, ninguna de las hipótesis propuestas ha podido ser demostrada. Si vosotros tenéis alguna, nos gustaría leerla abajo en los comentarios. Nosotros, contemplando estas esferas, la verdad es que no podemos evitar acordarnos de las cabezas colosales esculpidas por los olmecas. ¿Guardarán algún tipo de relación en su significado? Saltemos ahora al otro lado del Océano Pacífico, hasta Japón. Allí se encontraron estas esculturas, las Shakokidogu, en las que muchos creen ver a seres extraterrestres. Fueron creadas durante el periodo Jomon de la historia japonesa, es decir, entre los años 14.500 y 300 a.C., y se han hallado en diferentes puntos de la isla Honshu, la más grande del archipiélago japonés. Estas figurillas de arcilla de ojos desorbitados son en realidad un subgrupo dentro de las Dogu, pequeñas figuras de arcilla de aspecto humanoide de entre 10 y 30 centímetros de alto, cuyo propósito se desconoce y de las que se estima que existen entre 15.000 y 18.000 piezas. Al parecer, no estaban vinculadas a ritos funerarios, y algunos eruditos teorizan acerca de que las Shakokidogu y las Dogu en general eran efigies de personas reales, vinculadas a ellas para manifestar algún tipo de magia simpática, es decir, magia por imitación. Por ejemplo, quizá los antiguos habitantes del actual Japón creían que podían transferir una enfermedad a una estatuilla que representara al enfermo y que al romper la efigie destruían también la enfermedad. Eso podría explicar que fueran tan abundantes y que a casi todas les falte alguna parte, como un brazo o una pierna, generalmente cercenados de manera intencionada. Pero no está demostrado que esa fuera su utilidad. Otra hipótesis, basada en los exagerados atributos femeninos de muchas de ellas, con cinturas estrechas y caderas muy anchas, es que estuvieran vinculadas de algún modo a ritos chamánicos asociados a la fertilidad, pero tampoco se sabe con certeza. Las inscripciones dibujadas o grabadas que presentan algunas en el abdomen también aparecen en otras partes del cuerpo y se ignora si poseían algún significado o eran meramente decorativas. ¿Y qué podemos decir acerca de los ojos saltones de las Shakokidogu? El término shakoki significa dispositivo bloqueador de luz y proviene del parecido de esos ojos con las gafas de nieve tradicionales empleadas por los inuit, un pueblo que habitaba en Siberia, al noroeste de Asia, antes de que cruzaran el estrecho de Bering y se asentaran en las zonas árticas de Norteamérica. ¿Serán esas estatuillas en realidad representaciones de algún visitante inuit? El misterio persiste. Igual que en el caso de uno de los objetos más intrigantes de la arqueología,
El disco de Festo. Fue hallado en 1908 por el arqueólogo italiano Luigi Pernier mientras se excavaba en el Palacio Minoico de Festo, ubicado en el sur de la isla mediterránea de Creta. Se trata de un disco de arcilla cocida que presenta en ambas caras y siguiendo una secuencia en espiral, inscripciones hechas mediante presión de sellos jeroglíficos preconfigurados, es decir, que no fueron grabando los símbolos uno a uno, sino que primero colocaron todos los sellos con relieve conformando la espiral completa y luego imprimieron con ellos el disco. Y como se estima que este fue creado en torno al año 1750 a.C., eso lo convertiría en el documento impreso más antiguo de la historia. ¿Con qué fin fue elaborado? El sistema usado para imprimirlo hace pensar en que pretendían generar varias copias de un modo sencillo, porque crear los 45 sellos en relieve empleados en él, uno por cada símbolo, para generar una sola copia, requeriría mucho más esfuerzo que grabarlos con un punzón directamente sobre el disco de arcilla blanda antes de cocerlo. Por tanto, se podría deducir que el creador quería elaborar muchos textos y por ello había desarrollado una versión primitiva de la imprenta que chinos y europeos emplearían miles de años más tarde. Pero el gran problema para averiguar su significado es que nadie sabe leerlo. Muchos arqueólogos y lingüistas, tanto profesionales como aficionados, han intentado descifrarlo a lo largo del último siglo, pero hasta el momento nadie lo ha logrado y las hipótesis sobre el tipo de lenguaje empleado son innumerables. Griego jónico, griego homérico, griego micénico, lengua hitita, lengua semítica, texto bilingüe griego minoico, escritura silábica indoeuropea, pero nadie ha conseguido traducirlo. Por ello, tampoco se sabe si se trata, como algunos han sugerido, de una oración, de un relato de aventuras, de un teorema geométrico o incluso de un juego de mesa. Por el momento, la opinión que cuenta con más apoyos en los círculos académicos es la de que no se podrá resolver el enigma hasta que se encuentren otras inscripciones con el mismo tipo de lenguaje que permitan descifrarlo. En total, en ambas caras del disco aparecen 241 representaciones de los 45 símbolos empleados. Están agrupadas en lo que podrían ser palabras o sílabas, separadas unas de otras por líneas verticales. En la cara A del disco, el cual mide unos 16 centímetros de diámetro y casi 2 de grosor, hay 31 grupos de símbolos. En la cara B, 30. Los expertos han llegado a la conclusión de que al menos 10 de los símbolos empleados son similares a los de la escritura lineal que empleaba la civilización minoica, lo que reforzaría la idea de que el objeto tiene unos 4.000 años de antigüedad. No obstante, también existe otra posibilidad, la que apuntaba en 2008 el lingüista Jerome Eisenberg en un artículo publicado en la revista Minerva, editada por la Sociedad de Anticuarios de Londres, que el disco de Festo no sea más que una falsificación fabricada por su descubridor, Luigi Pernier, desesperado por no encontrar ninguna reliquia que dejara impresionados a sus colegas. En opinión de Eisenberg, la razón de que nadie haya sido capaz de traducir el texto pictográfico del disco es sencillamente que Pernier se lo sacó de la manga. El lingüista apoyaba su opinión en el hecho de que los bordes del disco sean perfectamente lisos, algo supuestamente imposible de lograr en aquella época, cuando aún no se empleaban hornos para cocer la arcilla. Las piezas minoicas de arcilla, explicaba Eisenberg en su artículo, se cocían de forma accidental, es decir, secándose al sol, pero Pernier no se dio cuenta de eso. Según Eisenberg, para demostrar que no es un fraude, habría que realizar un test de termoluminiscencia al disco, lo que ofrecería una datación aproximada de la fecha de escritura.
Pero hasta el momento, las autoridades griegas no han permitido someterlo a esa prueba, argumentando que es demasiado

sobre la cabeza, el pecho y el estómago de la persona fallecida, en otros alineados a su alrededor. Se sospecha por ello que ambas tipologías de piezas de jade tenían alguna aplicación de carácter ritual, pero no está claro cuál. Eran piezas muy trabajosas de crear, de modo que es normal que estuvieran vinculadas a las élites, tal vez como un simple símbolo de estatus, pero solo se trata de una suposición. Lo que sí se sabe es que la presencia de los Bi y los Kong en las tumbas de la cultura Liangshu influyó en las prácticas mortuorias chinas posteriores, ya que se siguió enterrando a los difuntos con piezas de jade durante gran parte de la historia de aquella región. Una hipótesis acerca de su uso original en los enterramientos apunta a que creyeran que el jade prevenía la descomposición de la carne, otra que los Bi empleaban para guiar el alma del difunto hacia el cielo. En esa línea, los discos representarían el cielo y los tubos cuadrangulares la tierra. Pero, ¿quién sabe? Volvamos ya con los dodecaedros romanos. Datan de los siglos II al IV de nuestra era y en su gran mayoría están hechos de bronce. En el centro de cada una de sus 12 caras pentagonales tienen un orificio circular de un diámetro variable que conecta con el interior hueco del objeto. Incluso entre las caras de un mismo dodecaedro, el tamaño de los agujeros puede ser distinto, lo que añade un extra de misterio a sus posibles aplicaciones. No tienen números ni letras inscritos que puedan aportar alguna pista sobre qué son, y de las decenas de dodecaedros que se han hallado hasta ahora, muy pocos muestran algún signo de desgaste, lo que indica que no soportaban fricciones, lo que a su vez parece descartar que estuviesen destinados a formar parte de los engranajes de algún tipo de mecanismo. Además, en cada uno de sus vértices poseen una pequeña bola metálica, unas protuberancias que les confieren ese curioso aspecto de coronavirus. Su tamaño oscila entre los 4 y los 11 centímetros, con caras de entre 6 y 40 milímetros de diámetro. El más pequeño encontrado hasta la fecha pesa tan solo 35 gramos. El más grande, 1 kilo. Los expertos indican que fueron fundidos empleando la técnica de la cera perdida, que permite generar copias a partir de un molde obtenido de una pieza original. Como decíamos antes, se estima que los romanos debieron de crear miles y miles de ellos, ya que se han encontrado alrededor de 130 en territorios de las actuales Austria, Francia, Alemania, Hungría, Suiza, Países Bajos y Bélgica. También se han hallado en el Reino Unido. Paradójicamente, donde no se han encontrado ha sido en el corazón de Roma, es decir, en la zona central de la actual Italia, ni en las orillas mediterráneas del imperio. El primero fue descubierto en 1739, en la localidad inglesa de Aston, y el hallazgo más reciente hasta el momento de elaborar este vídeo se produjo en 2023 en Norton Disney, también en Inglaterra, donde apareció un dodecaedro en excelentes condiciones de conservación. Una cuarta parte de todos los dodecaedros conocidos en la actualidad se han localizado en el territorio de la Britania romana, pero la mayoría estaban en las Galias. ¿Se puede deducir para qué se empleaban esos extraños objetos a partir del contexto en el que fueron hallados? Resulta complicado, porque han aparecido en todo tipo de lugares, en termas, en teatros, en el lecho de un río, entre tesoros de monedas, en entornos militares, en tumbas. En una de estas últimas se encontró un dodecaedro junto a un objeto óseo en forma de asa, pero estaba en tan mal estado que no se pudo conservar, por lo que no se sabe si ambos objetos guardaban algún tipo de relación. Hasta el momento, los arqueólogos y los historiadores han formulado medio centenar de hipótesis acerca de cuál podría ser el propósito de los dodecaedros, pero ninguna de ellas ha podido ser confirmada, ya que no se ha encontrado ninguna referencia a ellos en los textos

0: de la época, ni aparecen representados gráficamente en ninguna obra de arte que pueda aportar pistas sobre su uso. Una de las hipótesis es la de que sirvieran como un instrumento para medir grandes distancias, mirando a través de ellos, pero carecen de marcas que hagan pensar que tuviesen algún tipo de finalidad como utensilio de medición o matemático. También se ha propuesto que pudieran ser carretes de hilo para tejer, pero la referencia más antigua del tejido con carretes data del año 1535, es decir, más de un milenio después. Además, en aquella época el bronce era demasiado valioso para emplearlo como simple carrete. Como mencionábamos antes, algunos dodecaedros fueron hallados en tesoros de monedas, lo que parece indicar que sus dueños los consideraban valiosos o, como apuntan algunos expertos, también es posible que su uso estuviera relacionado con las monedas en sí mismas. Por ejemplo, como herramienta para medir que las monedas tuvieran el diámetro correcto y no hubiesen sido recortadas. Otros opinan que podrían ser juguetes infantiles o una especie de dados, pero esa hipótesis también parece chocar con el metal con el que estaban hechos y el gran peso de algunos de ellos. ¿Una prueba de habilidad para orfebres novatos? Es otra posibilidad. Quizá construir un dodecaedro fuese un requisito para acceder a un collegium, un gremio, porque la técnica de fundición de la cera perdida es muy compleja. Pero la gran dispersión geográfica de las ubicaciones donde han aparecido dodecaedros parece apuntar en contra de esa idea. En el siglo XIX, un grupo de anticuarios señaló que, dado el contexto militar en el que se habían encontrado algunos de estos objetos, podrían ser en realidad cabezas de mazas o incluso proyectiles de metal, pero otros eruditos rechazaron la idea por considerar que son demasiado livianos para resultar efectivos como arma contundente. De acuerdo. ¿Y si no tenían una utilidad física, sino espiritual? Esa es la línea preferida de expertos como Guido Cremers, conservador del Museo Galorromano de Tongeren en Bélgica, quien sospecha que se empleaban en rituales mágicos relacionados con la brujería o la adivinación. Conocemos una categoría de placas de metal con inscripciones mágicas, explicó Cremers en una entrevista de 2023, que se colocaban, por ejemplo, en las casas, en un lugar donde no eran visibles. Fueron fabricadas por magos y su destino era maldecir al dueño de la casa. Los dodecaedros podrían servir para un propósito comparable o para la adivinación. De ser cierta esa hipótesis, podría explicar el hecho de que no aparezcan menciones escritas ni representaciones gráficas de los dodecaedros, ya que tanto la brujería como la videncia no estaban permitidas oficialmente y su práctica se castigaba con severidad. Por otro lado, basándonos en el hecho de que los dodecaedros no se hayan encontrado en las zonas del Imperio Romano que bordeaban el Mediterráneo, como Hispania o el norte de África, y en que la mayoría hayan aparecido en Britania y el norte de las Galias, existe la posibilidad de que en realidad los dodecaedros no sean romanos, sino celtas, y es que los celtas eran grandes maestros metalúrgicos. Pero en ese caso, también seguiríamos teniendo la incógnita de cuál era el propósito de aquellos objetos. ¿Una herramienta para planear la siembra? ¿Un amuleto de buena suerte? ¿Un peso para las redes de pesca? ¿Un candelabro donde insertar velas? ¿Un instrumento musical? ¿Un portaestandartes? ¿Una junta? ¿Un utensilio para calibrar tuberías? Si alguno de vosotros conoce la respuesta, por favor, no dudéis en compartirla, porque habréis resuelto un enigma que lleva siglos dando quebraderos de cabeza a los arqueólogos. Por último, no queremos terminar este vídeo sin compartir con vosotros el misterio que envuelve a las conocidas como piedras de Baalbek, tres colosales piedras extraídas en la época helenística de una cantera en la antigua ciudad de Heliópolis, la actual localidad libanesa de Baalbek. En este caso, lo intrigante no es su finalidad, pues muchas otras piedras de la misma cantera fueron empleadas en la construcción del asombroso y muy cercano templo de Helios, que los romanos rebautizarían más tarde como Templo de Júpiter. El enigma es de qué modo pretendían mover semejantes moles con la tecnología disponible en aquella época. Para que os hagáis una idea, la más pequeña de las tres gigantescas piedras monolíticas, la conocida como Piedra de la Mujer Embarazada, pesa 1.000 toneladas, y para desplazarla, teniendo en cuenta la orografía del terreno, harían falta más de una docena de grúas actuales con una capacidad de elevación media. Las otras piedras pesan aún más, 1.200 y 1.650 toneladas respectivamente. No es de extrañar que se quedaran allí donde fueron extraídas. Pero, ¿fue un error de cálculo? ¿Se dieron cuenta una vez cortadas de que se habían pasado 3 pueblos? ¿O realmente creían que serían capaces de moverlas? En el templo de Helios se pueden contemplar bloques de piedra enormes. Algunos, como los 3 que forman el denominado trilito, pesaban alrededor de 750 toneladas. Por tanto, es lógico pensar que sí creyeron que podrían mover las 3 gigantescas piedras que se quedaron en la cantera. ¿Cómo? Nadie lo sabe. Las grúas de la época habrían sido incapaces de levantar semejantes moles, de modo que tal vez lo hicieran empleando rodillos bajo los bloques o algún sistema de planos inclinados. Quizá conociesen las mismas técnicas utilizadas por los egipcios milenios antes para construir sus pirámides, pero hay que tener en cuenta que los bloques de granito más pesados empleados en las pirámides egipcias rondaban las 80 toneladas, es decir, que los constructores de Heliópolis planeaban levantar piedras incluso 20 veces más pesadas. ¿Y por qué no usaron finalmente las 3 de mayor tamaño que habían cortado? Tal vez su técnica de desplazamiento de bloques valiese para piedras de 750 toneladas, pero no para piedras de 1.000. Como curiosidad final, quizá os estéis preguntando por qué una de aquellas piedras, la de 1.000 toneladas, es conocida como la Piedra de la Mujer Embarazada. Según cuenta una leyenda, se debe a que una mujer en estado de gestación logró convencer al pueblo de Heliópolis de que ella sola sería capaz de mover esa piedra, a cambio, eso sí, de que la alimentaran hasta que naciera su hijo. No sabemos si cumpliría finalmente su promesa, pero lo cierto es que precisamente esa piedra es el único de los 3 grandes monolitos que se encontró desplazado de la ubicación original donde había sido cortado. De modo que, aunque poco, sí lograron moverlo. ¿Y vosotros? ¿Qué opináis de los objetos que os hemos mostrado? ¿Tenéis alguna hipótesis acerca de su finalidad? Me gustaría que nos lo contarais abajo en los comentarios. Y si queréis conocer más historias interesantes, suscribíos a nuestro canal. Muchas gracias por estar ahí, mentes curiosas. Nos vemos en el siguiente vídeo.
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0: 11 de la mañana con 57 minutos.
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0: Un curita misionero es raptado por los caníbales y, como opone mucha resistencia, le sueltan a la mascota, un feroz león. El cura intenta huir del animal, pero se agota y empieza a rezar con mucha fe. Señor, haz que este león se vuelva cristiano. De pronto el león se para, se arrodilla, junta sus patas y dice: Señor, bendice los alimentos que vamos a tomar.
1: Doce del mediodía con 3 minutos.
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0: del agua.
1: Gracias, campesinas y campesinos. Gracias, indígenas y ecologistas, por enseñarnos que el agua no se vende, se cuida y se defiende.

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0: mozo recorría constantemente, arriba y abajo, los 6 metros de largo de la jaula. Cuando al cabo de 5 años quitaron la jaula, el oso siguió recorriendo arriba y abajo los mismos 6 metros, como si aún estuviera en la jaula. Y lo estaba, para él. Los muros que nos aprisionan son mentales, no reales.
1: Una producción de radialistas.net.
2: Una de la tarde, con 1 minuto.
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1: Hola, ¿qué tal amigos? Bienvenidos a Visión Noticiosa, la otra cara de las noticias, siendo las 8:03 de la mañana de hoy martes 15 de septiembre del año 2026. Les saludo y les doy la bienvenida para que, bueno, estén ahí al tanto de las noticias que hoy vamos a tocar y analizar de Colombia, América Latina y del mundo. Déjenos sus comentarios en el chat, al final siempre sacamos el espacio para leerles. Bienvenidos y vámonos con los titulares del día.
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1: Bueno, Abelardo de la Espriella despide al director del DANE por revelar cifras positivas del gobierno de Gustavo Petro. Ustedes saben, pues, que tienen una campaña de hacer ver como desastroso y apocalíptico el sistema, el tema fiscal y económico del país, con la intención de poder primero pasar, como ya se lo pasaron, el presupuesto 2026, en el que 2027, en el que incluso está un ítem muy importante y es el endeudamiento. O sea, hacer creer a la gente que Petro dejó todo esto vuelto una nada para justificar el endeudamiento del país. Sin embargo, ya pusieron a otro, ¿sí? Declaran insubsistente al director del DANE, Ricardo Valencia, y designan al barranquillero Juan Manuel Alvarado. Sus declaraciones en el sentido de que no había encontrado anomalía alguna en los indicadores de julio le costaron el puesto. Es decir, decir que a Petro le dejó unas cifras muy importantes en los indicadores de julio no le gustó al presifrente Filipichín de la Espriella. Y lo sacó y puso a otro que se haga caso, es decir, que siga el relato mentiroso de las cifras que quieren mostrarle a la nación, a pesar de que el DANE tiene una independencia para mostrar las cifras independientemente a las aspiraciones que tenga el gobierno de turno. Así que Abelardo de la Espriella está dándole un golpe duro a lo que siempre los periodistas criticaron con Petro, la independencia de cada uno de los poderes del Estado. Las comisiones económicas del Congreso aprueban el monto del presupuesto general que presentó de la Espriella para 2027 por 635 billones de pesos, mucho más de lo que el presidente Gustavo Petro había proyectado. La decisión fue tomada por mayoría de votos en las comisiones conjuntas de Senado y Cámara. Ahora continuará la discusión del articulado del proyecto. Así que tengan en cuenta que el gobierno anterior no le aprobaron el presupuesto en los dos últimos años. Este llegó de primerazo, se lo aprueban. Y ya estaremos analizando los recovecos y los escondidos de ese presupuesto que usted como colombiano debe saber. Atención, atención, porque se presentaron tres sismos en Colombia. Tres sismos sacudieron al Chocó en menos de 10 minutos. Así es, los movimientos se registraron entre las 3 y 2 y las 3 y 8 de la tarde de este lunes, ayer, con una magnitud de 4,9, 4,1 y 4,4. Tres movimientos de la Tierra. Claro, esto despertó, claro, los temores por lo que recién ocurrió el pasado 10 de agosto, con un terremoto potente allí, en epicentro en Chocó, de 7,4. ¿Quiere decir esto entonces que la Tierra aún allí se sigue acomodando? A nivel de América Latina, amigos oyentes, el gobierno de Rodrigo Paz, de derecha, extiende el estado de excepción, que es una de las fórmulas de los gobiernos de este corte político, todo para criminalizar protestas contra medidas neoliberales del gobierno de Paz, Rodrigo Paz. La norma fue remitida a la Asamblea Legislativa Plurinacional, instancia que debe definir en un plazo de 72 horas y por mayoría absoluta si avala o rechaza la continuidad de esta disposición. Así que vamos a ver si el Congreso de Bolivia, o como le llaman allá, la Asamblea Legislativa, pues está en su mayoría dispuesta a aprobar las ideas neoliberales del gobierno de Rodrigo Paz. Eso es para que veamos que antes de votar hay que estar pendiente qué significa una cosa y qué significa la otra, y no como nos han hecho creer que todo es lo mismo. Atención, porque en Costa Rica hay protestas en defensa de la división de poderes. Miles de costarricenses protestaron contra una supuesta amenaza de la presidenta Laura Fernández al sistema democrático, uno de los más estables de Latinoamérica, debido a conflictos con el poder judicial. Así que, al parecer, la presidenta quiere meterse en el otro poder, disponer de él, y las personas, los ciudadanos en Costa Rica se manifiestan por esa independencia. A nivel internacional, amigos oyentes, Estados Unidos pone en órbita, atención, su primera arma espacial. De acuerdo con el secretario de Fuerza Aérea, de la Fuerza Aérea Norteamericana, tiene el objetivo de defender a las fuerzas del país frente a eventuales acciones hostiles de los adversarios. Así que con esto se puede decir que ya comienza la era de la guerra de las galaxias. Sí, porque Estados Unidos pone en órbita su primera arma espacial. A lo de la película, ¿no? Las películas y todo eso. Fíjense ustedes que eso no estaba lejos de ser una realidad. Bueno, amigos, vayan dejándonos por favor su like, suscríbanse a este canal de Visión Noticiosa y activen la campanita de las notificaciones. A quienes están en la radio, Radio Cultural Planeta Conciencia, bienvenidos, sigan allí en línea.
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1: Bueno, vamos a las noticias del país porque el presidente Abelardo de la Espriella, el Filipichín, sacó de la dirección del DANE al anterior, Ricardo Valencia. ¿Por qué lo sacó, amigos oyentes? Porque dio las cifras económicas del gobierno Petro de julio. O sea, las cifras de julio que corresponden aún a hechos del gobierno Petro. Y esas cifras fueron favorables, diciendo Ricardo Valencia que no encontraba ninguna inconsistencia y que al contrario, pues el comportamiento económico había sido aceptable. Eso no le gustó al gobierno de el Filipichín y a todo su equipo, pues tienen una estrategia puesta en marcha y es hacer ver muy mal la economía, como ellos han utilizado el término, una crisis apocalíptica, ¿verdad? Esto va entrelazado con el interés de aprobación del presupuesto nacional, con el monto más elevado que el que propuso Petro y además con un ítem muy importante, el endeudamiento al país. Así que, ¿qué mejor sería para Abelardo poder endeudar al país y decir que lo tuvo que hacer? Porque lo que dejó en herencia Petro fue una economía en condición apocalíptica. Pero la realidad de las cifras es muy diferente a la del relato. Y eso lo hizo ver con claridad al que le toca, al director del DANE, que el DANE es el órgano encargado de mostrarnos las cifras, las estadísticas de cómo va el país en diferentes ambientes. Entonces, él no encontró ninguna anomalía, no coincidía el relato del DANE con el del gobierno, y pues el gobierno utilizó pues el mecanismo disimulado para sacarlo, y lo sacó, amigos oyentes. Ahí lo sacó ayer. Así que esa es la noticia. Sus declaraciones en el sentido de que no había encontrado anomalía alguna en los indicadores de julio a un gobierno Petro, porque Petro salió el 6 de agosto, le costaron el puesto. Al Filipichín no le gustó que hiciese su trabajo, sino que lo hiciese conforme a los intereses del gobierno de él. La presidencia de la República anunció la salida del director del DANE, Ricardo Valencia, a quien declararon insubsistente. Es decir, una forma disimulada de decir que no sirve para un carajo bajo los intereses del gobierno. Y anunció ya la designación de Juan Manuel Álvaro Nibia, que ya entrando sabe que tiene que hacer caso porque si no lo echan como al anterior. Señala el comunicado de prensa que la decisión se produce luego de que el saliente director Ricardo Valencia afirmara que no había encontrado anomalía alguna en los indicadores del DANE correspondiente al mes de julio, cifras producidas durante el gobierno o el último mes del gobierno de Gustavo Petro. Así que fue una decisión política, no técnica, eso hay que tenerlo en cuenta, no técnica, no es porque realmente el personaje haya sido insubsistente, o sea, no sirva para el cargo, sino que estaba diciendo cosas que no eran acorde a los intereses del relato de Abelardo y su equipo. Según la presidencia, que ya esto es el parapeto que quieren meter a los colombianos, y que los grandes medios de comunicación replican para que la gente crea que es así, dice lo siguiente: resulta indispensable realizar una revisión rigurosa de la información recibida y garantizar que los datos sobre las cuales o los cuales se adoptan decisiones estratégicas para el país respondan plenamente a la realidad económica y social de los colombianos. No, no, no, no, no.

0: ese mostrar a un gobierno. Si es bueno, mostrar que ese es bueno. Si es regular, que las cifras digan que es regular. Y si es malo, que el DANE muestre las cifras negativas. Esa es su función. Ahora, si ese instituto, si el DANE, entonces ya solamente se rige por lo que le convenga en cifras mostrar o no mostrar al gobierno, entonces ¿en dónde queda la democracia? ¿En dónde queda el orden constitucional? Que tanto los sectores opositores y medios de comunicación le criticaron a Petro cuando apenas él tuiteaba o rechazaba alguna medida, acatando todo. Pero este señor ha hecho esto y pues yo no he visto nada de los medios de comunicación tan felices, ¿no? Agrega que el saliente director hizo caso omiso de la directiva presidencial 001, desconociendo instrucciones presidenciales de obligatorio cumplimiento. ¿De qué se trataba? De que cualquier comunicado que saliera del gobierno, y en este caso también del DANE, tenía que pasar por el aval del Filipichín. Y si había una información que dejaba ver algo bueno del gobierno anterior, ay, ay, ay, te metes en problema y te sacan. Ahora ustedes se imaginan lo que pensaría cualquier otro integrante de instituciones, de organizaciones, de ministerios, al escuchar esto. Hombre, digamos lo que está dispuesto en el relato para que no nos echen. Las directivas presidenciales deben ser acatadas por los funcionarios del gobierno, a los reyesuelos, ¿no? A los reyesuelos. Y la coordinación institucional constituye un principio esencial para garantizar una administración pública ordenada, coherente y eficaz, señala al detallar el contenido de la directriz sobre las comunicaciones. Así que, ¿qué hizo Ricardo Valencia? No duró sino, ¿qué? ¿Cuánto duró? Un par de semanas. Un mes y algo, ¿verdad? Decir lo que le corresponde a todo director del DANE. Las cifras, y las cifras son, amigos oyentes, muy disientes. Las cifras, amigos oyentes, para que lo tengamos en cuenta, la cifra va a reforzar o destruir un relato, ¿cierto? Los relatos, ¿quién los impone? En este caso, un gobierno. ¿Cuál es el relato que quiso imponer el señor Abelardo? De que el resultado económico del gobierno de Gustavo Petro fue un desastre. ¿Qué es lo que permite saber si ese relato es cierto o no? No mi opinión, no su opinión, no la de Abelardo, no la de ningún ministro de Abelardo. Las cifras. ¿Quién es en el país el encargado de hacer esto? El DANE, el Departamento Administrativo de, ¿cómo es que se llama? DANE, de Estadísticas. ¿Sí? Departamento Administrativo de Estadísticas. Ellos se encargan, desde que fueron creados en la Constitución del 91, de mostrarnos las cifras, y con base a eso, el país sabe hacia dónde va y cómo va. O sea, el trabajo del DANE es muy importante, porque es el que revela en cifras, no en opiniones ni en relato, cómo va un país. Y claro, si llega Abelardo y tiene un propósito, y para el propósito necesita crear un relato, pues ¿quién va a ser enemigo de ese relato de Abelardo? El DANE. Por eso debió poner un director que fuese afín con ese relato. Y Ricardo Valencia no lo fue. Y por eso lo sacaron. Porque el tipo hizo lo que tenía que hacer. Fíjese que hasta la misma noticia lo dice. ¿Sí? Encontró que no había ninguna anomalía en los indicadores de julio que eran positivos para el gobierno Petro, y eso le costó el puesto. Así que, ¿qué era lo que esperaba el director Abelardo con el director del DANE? Que dijera que esos indicadores que mostró el DANE en julio estaban alterados. Pero como no es cierto, pues pasó eso. Amigos oyentes, ahí está entonces la manipulación de la que estamos viviendo. Vamos a escuchar el análisis que hace al respecto luego de la echada que le pegaron a Ricardo Valencia, exdirector hoy del DANE, por parte de Ariel Ávila. Él hace el siguiente análisis y vamos a escucharlo.
1: El gobierno de Abelardo Laspriella se hizo elegir bajo la bandera que iba a defender la democracia.
2: De hecho, acaba de declarar insubsistente al director del DANE. Le duró apenas 3 semanas el funcionario. Y todo parece indicar que fue por esta prohibición.

0: a que el director del DANE haga su trabajo.
1: Supuestamente ellos se oponían a alguien que la iba a acabar, que era Iván Cepeda, pero Abelardo está haciendo todo para acabar la democracia colombiana. El principal ataque ha sido frente a la libertad de expresión. Tres temas. Lo primero, sacó una directiva en la presidencia de la República donde literalmente se dice que se le prohíbe a los ministros, directores de departamentos y demás dar algún tipo de declaración. Y únicamente, además en privado, se supo que permitiría hablar a los medios amigos, es decir, a los que no lo critiquen. Dos, extrañamente ha habido unos movimientos en medios de comunicación fuertes, robustos, y todo parece indicar que hay presión del gobierno o que habría habido algún tipo de injerencia por parte del gobierno. Y sacaron y acabaron programas, y hace pocos días a un caricaturista también lo sacaron después de una caricatura que se le hizo a Abelardo de la Espella paseando por bolsas de cadáveres. Y lo tercero, acaban de sacar o acaba de evitarse una rueda de prensa del DANE y se prohíbe al DANE entregar estadísticas. En el año 2023, la ley 2335 le daba más autonomía al DANE para entregar las informaciones sobre desempleo, sobre el tema demográfico, temas como la inflación, y cancelaron arbitrariamente la rueda de prensa. Es decir, van a llevar a muchos medios a que hagan autocensura
0: para evitar que llamen a que los echen.
1: Van a controlar básicamente de dónde y quién recibe la información, y hasta se van a prohibir conocer los números de datos estadísticos que antes era normal conocerlos.
0: Como en cualquier dictador suelo o cualquier dictadura en el mundo.
1: Y una cosa, el sistema interamericano de derechos humanos ha dicho que las democracias se basan en tres grandes pilares. Uno de esos es la libertad de expresión, y que aún en estado de excepción no se puede limitar la libertad de expresión. La sentencia aquella histórica, Baruch Hipcher versus Perú, es uno de los mejores ejemplos de lo que ha dicho el sistema interamericano. Y aquí, derecha e izquierda, ricos y pobres, altos y bajitos, cualquiera
0: tiene que levantar la voz de protesta,
1: porque literalmente están demoliendo uno de los tres pilares fundamentales de la libertad de expresión. Y una vez comience la demolición,
0: en algunos años los podemos lamentar.
2: Sí, señoras y señores, esa es la situación que estamos viviendo en el país, en Colombia. Muy, muy difícil, una situación compleja, porque aquí se quieren presentar una manipulación de frente. De frente para quienes entendemos a través de la información y de los hechos qué puede haber detrás. Al colombiano común y corriente, pues supongo, el abelardista, no entenderá lo que pasa y creerá que son simplemente ajustes que está haciendo Abelardo. Aquí claramente, amigos oyentes, hay un relato engañoso para justificar qué es la pregunta. ¿Qué es lo que hay detrás de esto? ¿Por qué el afán de mostrar a un país económicamente destruido que realmente las cifras no lo soportan, no lo sustentan? No lo sustenta. Si usted lo cree, es porque pues los medios y estos se lo han hecho creer, pero si usted va a lo que realmente le puede permitir entender si es así o no es así, las cifras, se dará cuenta que no. Pero entonces aquí hay una, como dice Ariel Ávila, aquí hay una lucha por la información, por evitar que la verdad salga e imponer un relato mentiroso. En ese estamos. Ahora, ¿para qué? Ya lo identificamos. ¿Para qué? ¿Qué es lo que se busca? Bueno, vamos a tratar de ir uniendo los cabos sueltos, ¿no? Pero antes vamos a escuchar, amigos, una entrevista que le hicieron a Santiago Osorio, representante a la Cámara por la Alianza Verde, partido que se declaró independiente. Sin embargo, dentro de ese partido pues hay quienes son más opositores que independientes, y Santiago Osorio pues es opositor al gobierno de Abelardo y defensor de las cifras que dejó la economía del gobierno Petro. Ya se entiende lo que les acabo de decir, defensor de las cifras, porque las cifras son las que hablan, no las opiniones ni los relatos engañosos. Entonces, fue entrevistado en Blue Radio. Y ahí en Blue Radio, ustedes saben, son los parlantes de la desinformación. Son quienes están encargados de que ese relato engañoso del que vengo hablando sea difundido contundentemente para hacerle creer a todo el que sintoniza en la radio y tal, se coma el cuento. Y el tema, amigos oyentes, es que muchos se comen el cuento. ¿Sí ve que ahí es donde está nuestro problema? No solo en la manipulación en sí, sino la facilidad con que muchos colombianos se dejan engañar. Porque pues no tienen la claridad que les ha dicho, lo que hablan son las cifras. Ahora, ellos pueden mostrar cifras. Ahora, ¿son las originales? Eso es lo importante. Vamos a escuchar con detalle esta entrevista que le hicieron a Santiago Osorio. Presten atención.
3: Desastre fiscal no vale la pena.
2: Habla del desastre fiscal dejado por Petro, Ricardo Ospina, el presentador de noticias de este maléfico informativo.
3: Este desastre fiscal no vale la pena que conozcan los colombianos, proviene de la irresponsabilidad del gobierno anterior.
4: Es falso que la
3: inflación
4: está pasando. Sí, le voy a dar, se lo voy a decir en cifras. El gobierno del señor Gustavo Petro pagó casi 100 billones de pesos solo de los empréstitos que se tomaron del Fondo Monetario Internacional y del subsidio a la gasolina y de la transferencia que en la época del COVID se le hizo de manera irresponsable a los dueños de las EPS. Y se pagó hasta el último peso de esas deudas externas e internas dejadas por esa desastrosa política que el vicepresidente en su momento, siendo ministro de Hacienda, tomó la decisión. Y ustedes no le han dicho una cosa al país. El endeudamiento en la época de Petro se bajó del 61% al 58% en términos de Producto Interno Bruto. Pues aquí no pueden venir a decir que es que sí, las cuentas son por cuenta de Petro. Esto es un desastre que se está heredando, y lo voy a decir desde cuándo. Desde el año 1991, que se está hablando de hueco fiscal y de los gastos, precisamente inflexibilidad fiscal, a los cuales me estoy refiriendo.
5: Sí, pero ¿a usted le pareció responsable con el país el manejo que el gobierno anterior le dio al erario y al presupuesto?
4: Lo que pasa es que a mí me da mucha pena. Todos los gobiernos tienen sus propias prioridades. Para mí el gobierno de Petro tuvo enormes aciertos en materia de la inversión social que se hizo en este país, en materia de construcción de universidad pública. Yo le voy a poner un ejemplo muy claro. El departamento de Caldas, que es el departamento que yo represento, si de algo gozó el gobierno de Petro, fue inversión en materia de educación pública. Nos dejan 4 sedes de universidades completamente nuevas, un hospital de tercera categoría, el mejor que va a tener el eje cafetero. Lógicamente, eso depende de la visión que se quiera dar del país. Obviamente al señor Abelardo de la Estrella no le gusta nada de esta inversión, por eso hace un recorte sustancial en materia de deporte. El señor Indalecio Dangón ha señalado que no le gusta la entrega de tierras y que suspende la entrega y la compra. En materia de transporte, la señora ya se comprometió a entregarle esto a las asociaciones público-privadas. En materia de salud, no le han dicho a la gente, ojo a este dato que le voy a dar, 10 billones de ese recaudo se van a ir para poner las EPS en ceros, como lo hizo la política irresponsable de Duque de la ley de punto final.
3: Pues eso, que dejó en cero las EPS para comenzar nuevamente. La ministra Vesga ha dicho que en diciembre evaluará y se sabrá cuáles EPS son liquidan y cuáles siguen adelante.
4: Eso es absolutamente falso. A lo que está jugando hoy el gobierno nacional, y se los quiero explicar técnicamente, es a presentar un presupuesto de mucha plata que no va a poder sostener. Ellos están haciendo un planteamiento de 634. Nosotros hoy vamos a radicar un monto alterno por 596 billones de pesos, 38 billones de pesos menos, pero lo que está haciendo el gobierno es llevar la conversación por etapas, empezando porque los ministros ni siquiera van a las discusiones al Congreso. ¿Y qué es presentar el presupuesto por etapas? Hoy dicen que son 634 billones de pesos, pero en la ponencia van a empezar a tomar unas decisiones completamente diferentes y se van a dar ustedes cuenta a dónde se van a empezar a ir estos recursos que señala el gobierno nacional. Primero, permítame decir algo absolutamente claro. Yo creo que después de la locución que vimos anoche, podemos deducir que aquí lo que estamos es frente a un presidente demasiado encartado tratando de justificar una deuda inmensa que le va a dejar a Colombia. Y eso lo podemos decir desde la oposición, en medio de la enorme polaridad política que se está viviendo en Colombia, pero también lo dice el Comité Autónomo de la Regla Fiscal, que acaba de emitir una comunicación advirtiendo al gobierno nacional que la deuda tiene un crecimiento por encima del 54.7%. Y yo creo que al gobierno nacional le queda bastante mal hablar de economía en términos de retrovisor, porque es que además no es claro en decirle a la ciudadanía que lo que hoy está pasando con el tema fiscal y con todo lo que tiene que ver con la administración de la deuda es por temas técnicos. Nadie está hablando de la enorme inflexibilidad fiscal que tiene el manejo de los recursos en Colombia. Por cada 100 mil pesos que tiene el gobierno nacional, 16.500 euros se van a inversión y el resto a pagar deuda y a lo que le cuesta.
3: Claro, representante, pero permítame, lo interrumpo para hacerle una interpelación.
2: Bueno, ahí está Santiago desmintiendo las mentiras. Miren que de entrada el periodista habla de que el desastre económico, o mejor dicho, el déficit fiscal, el mal manejo, es culpa de Petro. Y él entra a destruir o derribar el relato, y lo hace con cifras. Miren, amigos, él dice, entre otras cosas, de que este problema de déficit fiscal se viene hablando desde el 91, desde el 94. Pero ¿por qué se viene hablando de esto? Hay una formulita, hay unas cifras que tenemos que entender como colombianos. Del 100% del gasto de la nación, tiene que ver, amigos oyentes, el 84% de este en un gasto inflexible. O sea, no se puede dejar de cumplir. Un porcentaje va al pago de la deuda interna y externa con intereses, y otro pago va al funcionamiento del Estado. De todo el Estado, no del gobierno, de todo el Estado. Recuerda la diferencia entre gobierno y Estado. todo lo público es el Estado, mientras que el gobierno pues es apenas el administrador. Ese es el monto más alto que hay que cubrir, queramos o no queramos. Repito, deuda, pago de deuda interna y externa con intereses, y segundo, el funcionamiento del Estado. Solo el 16% de ese presupuesto, de eso que nos gastamos, amigos oyentes, es para los programas sociales, las inversiones que queramos hacer. Entonces, ¿por qué nosotros tenemos esos gastos inflexibles que no nos permiten movernos y generar otro tipo de actividad? Porque el endeudamiento ha sido recurrente en el tiempo, ¿sí? Nuestros presidentes se han endeudado el país para poder cumplir con ciertos objetivos o propósitos. Algunos buenos, otros muy malos, ¿verdad? En algunas ocasiones vendemos activos como Isagen y otros para tener una plata adicional y poder invertir como hizo Santos, dizque en las carreteras 4G, con el tema todo ese de la corrupción de Odebrecht, que le devolvió el favor porque financió su candidatura a la presidencia. Entonces, el gasto es inflexible. Por lo tanto, el déficit no es porque Petro, como lo quieren hacer ver, fue derrochón y gastó, porque es inflexible el gasto. Y además, con el presidente anterior, Duque, a Petro por supuesto, dejó una deuda con el Fondo Monetario Internacional, amigos oyentes, de 5 mil millones de dólares, más de 5 mil millones de dólares por el tema del COVID. Entonces, ese endeudamiento había que pagarlo en un plazo muy corto a altos intereses. Petro tuvo que pagar eso. Eso es plata que sale. Y también, lo que dice Santiago, el Fondo para la Estabilización de los Combustibles, también, que dejó desfinanciado el señor Duque. Así que las malas medidas económicas dejadas por Duque las heredó Petro y tuvo que pagar. Entonces, nos gastamos más. Déficit fiscal, eso es qué significa. Nos gastamos más. Pero además, Petro presentó sus reformas tributarias para recaudar recursos en los sectores más pudientes del país, y el Congreso de la República se lo negó dos veces. Déficit fiscal, porque no permites que recojas entre los más ricos para soportar el déficit. Ahora llega este man. ¿Y qué va a hacer? ¿Le va a cobrar a los ricos? Ya dijo que no. Ya dijo que no. Una de las cosas que va a hacer es incrementar la deuda. O sea que al incrementar la deuda, que se convierte inmediatamente en un gasto inflexible, o sea, no puedes evadir, no podemos evadir el pago de esa deuda hacia futuro con intereses, se va a disminuir cada vez más ese 16% que nos quedaba para nosotros. ¿Sí? Y por lo tanto, tendrán que buscar disminuir los gastos del Estado. Entre ellos, por ejemplo, pensiones, ayudas a los pobres, ¿sí? Todo eso. ¿Quién va a salir más trasquilado, como siempre? El pueblo, el de abajo. Medidas neoliberales. Ahora, vamos a entender el mecanismo de control económico que imponen los reyes del nuevo orden mundial actual, dirigido por los Estados Unidos e Israel, a través de los bancos prestamistas. ¿Por qué? Porque, entre otras cosas, los préstamos están ligados a medidas económicas que tienes que adoptar en tu país. Y a eso se llama, o mejor, pierdes la autonomía en la directriz económica de tu nación porque la impone un banco que no es público sino privado. O sea que el poder al final no lo ejerce el pueblo, que democráticamente elige un presidente para que dirija los destinos al antojo nuestro, no, sino al de otros. Y esto también puede ir ligado claramente a los intereses de grandes corporaciones que verán en Colombia un paraíso para sacar full ganancias. Entonces, ahora ya explicado esto, vamos a la noticia, amigos, del presupuesto. Se lo aprobaron al Filipichín. Las comisiones económicas del Congreso aprueban monto del presupuesto general para 2027. ¿Por cuánto? 600. 335 billones. Mucho más de lo que había solicitado Petro para 2027. ¿Pero por qué más? Amigos, no porque vayan a hacer más escuelas, más colegios, más subsidios, no, no, no. Porque se viene la deuda. Atención, que las comisiones económicas conjuntas del Congreso aprobaron este lunes el monto del presupuesto general de la Nación para 2027, fijado en 635 billones de pesos. La decisión fue respaldada por mayoría de votos en la comisión o en las comisiones terceras y cuartas del Senado y Cámara. Con la aprobación del monto, el proyecto continuará su trámite en el Congreso con la discusión del articulado y la definición de la distribución de los recursos entre los diferentes sectores y regiones del país. El ministro del Interior, Rodrigo Lara, destacó la decisión y agradeció a los congresistas por el respaldo del monto presentado. A ustedes, nuestra gratitud por la aprobación del monto del presupuesto general de la Nación. Nos es grato y satisfactorio saber que Congreso de la República o el Congreso de la República, sus comisiones económicas y el Gobierno Nacional pueden concertar los elementos más importantes de la política pública de Colombia. Así lo dijo. Entonces, Lara aseguró que la aprobación también refleja, según el gobierno, una toma de conciencia frente a las dificultades fiscales que atraviesa el país y el comportamiento del gasto público durante los últimos años. O sea que es una realidad el déficit fiscal, que no es originado por Petro, sino que viene arrastrando Colombia como nación. Petro le correspondió ponerse al día o poner el país en el día al día con unos préstamos en particular. Lo cumplió, incluso la deuda con Petro bajó. ¿Qué quiere decir? Que Petro no fue un presidente que llegó a prestar en cantidades exorbitantes, pues si no hubiese dejado un peor déficit fiscal. El que él traía, que arrastraba el gobierno antes de llegar él, y el que él dejaba. Pero es hacerlo creer, porque pues la gente piensa nada más en el gobierno de Petro como si fuese toda la historia del país. Y no recuerda que han habido otros gobiernos y otros tiempos. ¿A quién le corresponde explicar esto? A los medios. ¿Esa pedagogía a quién le corresponde? Pues a los medios, amigos. Pero no la hacen. No la hacen. Convenientemente no la hacen. Entonces fue aprobado, ¿no? A Petro no le aprobaron un presupuesto inferior, que era 11% menos de lo que ya pidió este gobierno, y no se lo aprobaron. Y este que pidió más, se lo aprobaron. Ahora, vamos a escuchar la denuncia que hace Wilson Arias de ese presupuesto. Presten mucha atención porque esta denuncia del senador Wilson nos puede ayudar a entender más la situación.
6: Aquí está la trampa del presupuesto improvisado de Abelardo. Prefiere endeudar al país antes que cobrarle a los ricos.
7: Escuchen bien, porque esto es plata de todos los colombianos.
6: El pago de la deuda sube a 155 billones de pesos, un aumento de 37 billones frente a lo que había presupuestado el gobierno anterior. Y miren el dato más grave: la cuota que Colombia tiene que pagar de deuda interna se cuadruplica. Pasa de 10 billones a 43 billones de pesos en un solo año.
2: Escuchen bien. El tema de la deuda pública. Vamos a escucharlo otra vez, presten atención, tomen bolígrafo y apunten esto, porque aquí es donde vamos a entender el meollo de esta vaina.
6: Aquí está la trampa del presupuesto improvisado de Abelardo. Prefiere endeudar al país antes que cobrarle a los ricos.
7: Escuchen bien, porque esto es plata de todos los colombianos.
6: El pago de la deuda sube a 155 billones de pesos, un aumento de 37 billones frente a lo que había presupuestado el gobierno anterior. Y miren el dato más grave: la cuota que Colombia tiene que pagar de deuda interna se cuadruplica. Pasa de 10 billones a 43 billones de pesos en un solo año. ¿Y por qué prefieren la deuda? Porque emitir títulos es más fácil que tramitar una reforma tributaria progresiva que le cobre a los super ricos. Nuestra ponencia alternativa demostraba que se podía hacer distinto. Presentamos un presupuesto de 596.6 billones que destinaba 20.9 billones para atender la reconstrucción. Reducimos en 8 billones la propuesta de Abelardo y su incompetente ministro. ¿Y de dónde salía esa plata en nuestra propuesta? De una reforma tributaria progresiva, no con más deuda. Y hay algo todavía más preocupante: el presupuesto de Abelardo no dice en qué se van a gastar esos nuevos billones de pesos. Mezclan la salud, los salarios del
8: Estado, las pensiones, todo revuelto, sin que nadie pueda arrastrar una sola cifra. Y eso no es casualidad. Lo hacen a propósito para que nadie pueda seguirle el rastro al dinero público.
7: La pregunta es, ¿a quién beneficia la manera en que están estructurando esta deuda?
8: Pues a los de siempre, porque cuando llegue la hora de pagar, no van a recortarle a los ricos, le van a recortar a la salud, la educación y al campo colombiano. Comparte este video. El presupuesto de Abelardo es deuda para el pueblo y beneficios para los de siempre.
2: Ahora, él dijo que aumenta la deuda interna, aumentará el pago de la deuda interna, ¿cierto? Escucharon ahí. Cuando ustedes escuchan esto, pago a la deuda interna es pagar la deuda que tenemos a bancos internos o del país, bancos nacionales, y ya ustedes saben quiénes son los dueños de la banca nacional. Por lo tanto, quienes se van a hacer más ricos son los ricos, porque primero, no les van a poner más impuestos, porque el hueco o van a subsanar o intentan subsanar el déficit fiscal no con impuestos, sino con préstamos externos e internos. Entonces, por un lado, no te cobro, pero por otro lado, te presto y te tengo que pagar con intereses. O sea, vas ganadísimo, amigos oyentes. La clase dirigente del país se va a enriquecer mucho en estos 4 años. Los grupos financieros locales también, y los intereses internacionales que ven en Colombia, una despensa mundial, un lugar de negocios donde puedan aprovecharse de sus activos y todo, también. Y nosotros, los de abajo, los que muchos creyeron que Abelardo venía a destruir el comunismo, porque el problema eran los guerrilleros y los comunistas, a eso le vendieron, que venían a expropiar, que venían a la dictadura, que son el comunismo es una ideología de Satanás, porque aquí se metió pues la religión y todo ese cuento, ¿no? Y hay que hablar hasta de religión en los temas políticos, porque se untó, o no se untó, se aprovechó. Entonces, vamos a comer lo que sabemos, por pendejos, por no entender estos temas y por seguir tragándonos los relatos. Entonces yo analizaba algo, ¿no? Todos los medios tradicionales, los medios, como yo les llamo, las empresas corporativas de desinformación mediática, dicen y hacen eco a las mentiras y las falacias del gobierno de Abelardo. Y es, o son, los que más audiencia tienen. Es decir, que eso es lo que más se va a saber, lo que más se va a escuchar. La pregunta es, ¿qué hacemos? ¿Qué va a hacer la oposición? Aquí Wilson Arias hace un video y lo cuelga en sus redes sociales. Yo lo retransmito en este noticiero para que llegue a ustedes. Pero, ¿qué tanto puede llegar esto a muchas personas? Es la pregunta que me hago. ¿Cuál es la estrategia de comunicación? Porque creo que aquí, como lo que se quiere es plantear un falso relato, y eso se logra con comunicación, porque para el relato, para que llegue a tu oído, se tiene que comunicar. Es un tema comunicacional, de comunicaciones. Entonces está la mentira, que se comunica con efectividad. El relato engañoso, que se comunica efectivamente, es contundente cuando lo hacen, pero el relato no puede ser destruido, el falso, si la verdad con las cifras y los hechos no tiene también una difusión potente. Pero entonces, ¿cómo hacemos? Si, por ejemplo, RTBC, que lo venía haciendo, ya lo descuadernaron. Los medios alternativos. Y otra vez, yo con la canzonería mía aquí. Porque, ¿dónde más? O sea, ¿qué más vamos a hacer? Medios alternativos y gente común y corriente en las calles y en las casas diciendo cómo es la cosa. Usted que me escucha se tiene que convertir en un difusor, en un periodista presentador de noticias, no frente a una cámara, sino en la sala de su casa, en la terraza, donde usted puede explicar con cifras. Porque no es que yo opino, yo creo, yo siento. No, que yo pienso que el gobierno anterior fue chévere. Ajá, ¿y por qué? Ah, porque fue chévere. Porque me gusta. No. Por esto, esto, esto, esto, esto, esto, esto, esto. Cifras. La lucha está en las cifras. Son las que revelan, amigos oyentes, verdades y mentiras. ¿Se acuerdan cuando yo hace, yo creo que yo lo tenía por ahí, les mostré unas gráficas de cómo había dejado el gobierno Petro la situación económica. Yo les dije, guarden eso, guárdenlo, porque eso es lo que se va a querer destruir. Por eso no hicieron empalme. Para eso no hicieron empalme, porque en el empalme se hubiese quedado clarito qué te entrego, cómo te lo entrego. No hicieron el empalme. No crean ustedes, para no sentarse, porque pues llevaron las cosas a que Abelardo por orgullo no quiso darle la mano a Petro llegando a la casa de Nariño y tal. No. Fue una estrategia. Nos recibimos, podemos inventar lo que nos dé la gana. Y como el director del DANE venga a decir cómo son las cosas, lo echamos, como lo echaron. Insubsistente. O sea, no sirve para la responsabilidad. No sirve para el relato que querían imponer. Entonces ahí está, amigos oyentes, ¿qué vamos a hacer? Tenemos que trabajar en la difusión. Tenemos que ser lo suficientemente comunicadores. Tenemos que impulsar, tenemos que apoyar los medios alternativos. Nos toca. Es una acción para contrarrestar. No es por el ego, no es porque, ay, el medio de comunicación, ay, nada. No, es la estrategia. Miren cómo lo hacen de aquel lado. Ya les había explicado la semana pasada el tema de los bots. Miren, usted ve en un video, ni le dan like. Mientras que los bots, las granjas de bots pagan. Y esas maquinitas, like, retweet, bla, bla, bla, bla, comenta. Todos esos robots comienzan a darle like. Claro, nos van ganando. ¿Usted le gustó un video? Dele like, coméntelo. Qué interesante. Ya, no tiene que poner, la superoración para lucirse. Interesante, lo compartiré. Esa reacción, like y comentario, es positiva. Porque el algoritmo lo premia. Y usted no lo hace. Porque usted vio y se tragó la información para usted y ya. Dele like, coméntelo, compártalo. Entonces esa vaina la hemos dicho tanto que la gente a veces piensa que es simplemente para el interés económico del creador del contenido. Sí, tal vez. Pero cuando comenzamos a entender esto, en la dimensión que les estoy explicando, tenemos que apoyar quienes puedan, amigos oyentes, contrarrestar el relato con las cifras y la verdad. Y eso nos corresponde a todos. Si no, esperemos ayudas angelicales, celestiales, que arreglen esta vaina, porque nosotros, por flojo, no lo vamos a hacer. Y eso no va a pasar. Así que nos pasaremos 2.000 años, 3.000, 4.000, 5.000, 6.000, 7.000, 8.000, 9.000, esperando ayudas celestiales, que no existen. Esto lo transforma el ser humano cuando quiere y como quiera. Nos metieron tanto el chip religioso apocalíptico que creemos que esto es rezando. Y así muchas generaciones se quedaron esperando. Miles de generaciones se han quedado así, esperando y esperando y esperando. Bien, ahí está entonces el análisis de lo que significa el despido del director del DANE y lo que hay detrás. Pasemos ahora a la información, amigos oyentes, de las universidades. Ayer les entregaba dos informaciones. La primera tenía que ver con lo que Abelardo había dicho en esa locución del domingo, de que podría entrar a las universidades a hacer lo que se le da la gana, cuando gente se manifieste violentamente, dice él. Ahora, ¿cómo entendemos esto desde otras miradas? ¿Cómo lo analizamos desde otras miradas? Camilo Romero, que genera contenidos políticos, nos hace una reflexión sobre esta decisión o esta afirmación de Abelardo.
9: Los estudiantes no pueden ser el enemigo.
10: Y voy a ir por ustedes, incluso entrando a las universidades para sacarlos y hacerlos pagar.
9: Porque esa historia ya la conocemos. Primero se estigmatiza, después se señala, luego se ve como normal la persecución y finalmente se justifica la violencia. Un estudiante que protesta no es un terrorista. Un joven que cuestiona el poder no es una amenaza.
11: La universidad no es un tema de seguridad nacional.
9: La universidad existe justamente para lo contrario, para discutir, para disentir, para investigar, para cuestionar.
11: Finalmente para pensar libremente.
9: Por eso la Constitución protege la autonomía universitaria. Y la Corte Constitucional ha sido absolutamente clara. Protege esa autonomía para que dentro de las universidades lo que exista
11: sea pensamiento crítico, libertad de enseñanza.
9: La Comisión de la Verdad documentó cómo la doctrina del enemigo interno lo que hizo fue estigmatizar al movimiento estudiantil, a las universidades, que finalmente fueron perseguidos por agentes estatales y paramilitares. Hay una cifra que debería estremecernos a todos en democracia, y es que entre 1962 y 2011, 588 jóvenes estudiantes universitarios fueron asesinados en nuestro país, según investigación de la Comisión de la Verdad. Por eso las palabras sí importan, porque cuando desde el poder se señala, se estigmatiza a las universidades, a los jóvenes universitarios, la historia de nuestro país nos recuerda que hay que encender todas las alarmas.
11: Colombia no puede retroceder a aquella época en que pensar distinto costaba la vida.
2: Camilo dice algo interesante. La historia del país nos pone en contexto de el peso de las palabras de Abelardo cuando dice «voy por ustedes». Eso es una estigmatización porque se generaliza. Evidentemente habrán universidades, algunas, en las que habrán grupos que aprovechan la manifestación de esa manera. No vamos a negarlo. Pero creer que la universidad pública en general es eso es sumamente negativo. Ahora, ¿qué dicen los estudiantes? Hemos escuchado a Camilo, hemos escuchado a muchos, pero ¿qué dicen los estudiantes de las propias universidades públicas? Acá les tengo un ejemplo de un joven que tomó cámara, su celular, e hizo un video sobre lo que escuchó decir de Abelardo. Abelardo decir de las universidades. Escuchemos.
10: La vida universitaria no es una patente de impunidad, y voy a ir por ustedes, incluso entrando a las universidades para sacarlos y hacerlos pagar.
12: Ok, Abelardo se llena la boca diciendo que no va a permitir que las universidades públicas se vuelvan en santuarios de violencia.
13: Pues papi, yo no sé en qué universidad estudió usted, no, o al menos se ha tenido la decencia de pisar una universidad pública, pero en lo que yo conozco, en los salones de clase de la Nacional, de la Distrital, de la Pedagógica, los estudiantes universitarios no somos terroristas, mucho menos estudiamos o protegemos santuarios de violencia. Entendemos perfectamente que la autonomía universitaria no está por encima del poder público. Nadie jamás ha dicho semejante estupidez. De hecho, nadie pretende convertir los campus en repúblicas independientes. Y creo que el meollo de todo este problema es que usted no entiende el concepto de lo que significa la autonomía universitaria. Esta no nos da impunidad de hacer lo que se nos dé la gana, o algo parecido, cosa que tal parece usted si está acostumbrado. Esta lo que hace es proteger a la universidad como un espacio de pensamiento libre, un lugar que no se arrodilla ante el gobierno de turno, y personalmente creo que eso es lo que exactamente a usted le da pánico, que no puede controlar el pensamiento crítico de estudiantes o profesores. Ahora, para quienes hoy aplauden con orgullo dicha decisión, les cuento por qué en Colombia no está permitido que la fuerza pública entra a las universidades. Resulta y pasa que la última vez que la fuerza pública entró a la Universidad Nacional, poco más de hace 40 añitos, estudiantes fueron perseguidos, capturados, encapuchados a la fuerza y presentados como criminales o guerrilleros para justificar el accionar del Estado. Estudiantes y profesores que no sabían que un día normal de clase sería su último día de vida. Ay, alguien en su píldora de memoria para que se enorgullezcan por algo. Ahora, ya para finalizar, ¿usted amenaza que vendrá por nosotros? Está equivocado. Nosotros iremos por usted. Si alguien acá dará la pelea, seremos nosotros. Y no lo haremos por medio de hombres armados hasta los tobillos, ni mucho menos con juguetes bélicos que a usted tanto le gusta. Lo haremos con argumentos, movilizándonos y con la ley en la mano, porque vamos a defender lo que ayer nos costó vidas, hoy, aunque no le guste, es un derecho legítimo, y lo que mañana, por culpa de sus discursos autoritaristas, no permitiremos que vuelva a caer. Porque Abelardo, la autonomía universitaria, aunque le guste o no le guste, hoy y siempre será ley. Fácil.
2: Entonces, ¿cuántas personas han creído por el discurso de Abelardo que la autonomía universitaria realmente significa poder hacer desastre y destruir lo que quieren? No. Ayer, ¿se acuerdan que buscamos el concepto de autonomía universitaria para explicarnos de qué se trata? Y encontramos un punto que es realmente lo que hay detrás. Ahora analicemos lo que hay detrás de esto. Criminalizar la protesta, sobre todo desde el punto de vista universitario, realmente lo que busca es destruir el pensamiento crítico. Los espacios de pensamiento libre que tradicionalmente se fomentan dentro de la universidad pública. Ya decía que una de las cosas que no le sirve al gobierno de Abelardo en su relato es la verdad que pueden mostrar las cifras de lo que se hizo antes. Entonces, medios de comunicación y directores del DANE que muestren la verdad van para afuera. Y lo otro es la capacidad que tenemos de gestar pensamiento libre y crítico. El hecho de que con estas actitudes se amenace la autonomía universitaria, entonces lo que busca es amedrentar para que no se presente, para erradicarla. ¿Esto dónde se presenta? Aquí tengo la cuenta de X del expresidente Gustavo Petro. Él hace algo importante que tal vez son de las cosas que siempre hemos de tener en cuenta. Lo había dicho Camilo Romero. Cuando nosotros entendemos o conocemos la historia, vamos a entender muchas cosas del presente. Mira lo que Petro escribe aquí en su cuenta. Esta es la tradición política de quienes se han opuesto a la autonomía universitaria. Me había dicho la independencia. La autonomía universitaria. La autonomía de la vida universitaria es definida como el libre pensamiento y la libre expresión en la práctica. Quienes se oponen a la autonomía universitaria simplemente se oponen a que las personas piensen libremente. Se oponen a la razón, al pensamiento crítico. Entonces tienes que ser solamente creyente. Por eso está tan a favor de las religiones, porque pues en las religiones no se piensa, se cree. Se simplemente crea lo que le digan y ya. En cambio, en los claustros, como las universidades, hay pensamiento, se utiliza la razón, se utiliza el debate, ¿cierto?, para generar ideas. Y eso, evidentemente, no es bueno para quienes quieren controlar desde el autoritarismo. Son incómodos. Entonces, ¿cuántos, por ejemplo, han hecho eso en la historia? Aquí Petro, ahí se ve, ¿no? Sí, ahí se ve. Manual de un fascista, lo replica Petro en su cuenta de X. Atacan la universidad universitaria. ¿Quiénes lo hicieron? En su momento, Benito Mussolini, Adolfo Hitler, Francisco Franco, Augusto Pinochet, Jorge Rafael Videla, y pues ahora, con todo lo que dijo en la locución del domingo, Abelardo Filipichín de la Espriella. Voy a tratar de abrir más el gráfico para poder leerles, ¿no? Para que podamos leer aquí. Entonces, Benito Mussolini, todos son fascistas dictadores, ¿no? Conservadores. En Italia, en 1925, Benito Mussolini reformó las universidades e impuso el juramento de lealtad al régimen para los docentes de esas universidades. Allí abajo en la gráfica está la fuente, la información de donde saca. En Alemania, en el año 1933, el señor del bigótico horrible depuró las universidades, expulsando a profesores y estudiantes por razones políticas o raciales. Francisco Franco, en España, en 1939, sometió las universidades al control del Estado e impuso la doctrina nacional católica. Conservadores, como yo les decía. Vamos ahora a América Latina. Augusto Pinochet, en Chile, 1973, intervino universidades, desvinculó a miles de docentes y estudiantes y persiguió a la disidencia. En Argentina, Jorge Rafael Videla, el dictador, 1976, intervino las universidades, censuró contenidos y represión a la comunidad universitaria. Abelardo Filipichín de la Espriella, Colombia, 2026, en la locución presidencial anunció que la fuerza pública podrá ingresar a universidades ante hechos que el gobierno considere vandálicos o terroristas. No la justicia, el gobierno. La autonomía universitaria no está por encima del orden público. Voy a ir por ustedes incluso entrando a las universidades. Dijo así. Entonces ya la historia nos muestra quiénes son los que habitualmente ven en la universidad pública un enemigo. Aquellos que se visten de dictadores. ¿Eso fue lo que muchos quisieron? ¿Eso fue lo que muchos previeron que podía pasar? Bueno, si tú votaste creyendo que esto iba a venir, pues bien por ti, porque eres consciente por quién votaste. ¿Sí? Es como cuando el que toma una bebida azucarada sabe que es dañina para su salud. Sabiéndolo, se la toma. Bien por ti, porque sabes que te hace daño, pero te la zampa porque quieres. Lo barro, lo que no es bueno, es que hagas algo sin tener idea de lo positivo o negativo que es, porque ahí eres inocente, un bruto inocente, por favor. Y de eso hay mucho. Entonces, Ahí está. La historia nos muestra que la autonomía, amigos oyentes, la autonomía universitaria es fundamental respetar. Y gobiernos, incluso de derecha, respetaron. Llegaron a límites ahí, que querían como meterse en el caso de Uribe, pero respetaron. Pero este man no respeta. Ustedes me contarán entonces qué opinan al respecto ahí en el chat. Recuerden que estamos para leerles. Bien, cambiamos de información, son las 9 de la mañana y ayer también les daba la información sobre la suspensión del piloto que pretende pues fumigar con un glifosato de amonio, una vaina que es más peligrosa que el glifosato que conocemos. Hubo una organización social civil que fue la que presentó la tutela para frenar esa vaina. Y un juez de la República dijo, sí señor, tiene razón, y mandó a suspender el piloto. Bien por el juez, pero bien por el ciudadano común y corriente u organización civil que hizo, que utilizó la Constitución y la democracia para demostrar que la democracia no solamente se ejerce yendo a votar el día de las elecciones. No, hay otras herramientas que pueden hacer que participes en la democracia. A través de la justicia, una de las cosas es la tutela. Entonces, ¿qué pasa? El joven que presentó, amigos oyentes, la demanda para suspender esto, ha sido amenazado. Vamos a escucharlo a él directamente decir lo que ha pasado desde ese momento.
14: Estimada Comunidad General del Departamento del Putumayo, quiero dirigirme a ustedes, principalmente al presidente de la República, Abelardo de la Espreya, al señor gobernador del departamento del Putumayo y al señor alcalde de la ciudad de Portasís. Después de unas horas de haber anunciado que el juzgado circuito tercero promiscuo de Portasís falló a favor de nuestra organización, de nuestra ONG, para la protección del medio ambiente, de la fauna y la flora en nuestro territorio, porque no había una sustentación científica para iniciar un plan piloto de fumigación en el departamento del Putumayo. Hemos recibido amenazas de índoles muy graves, donde nos han escrito por internos que somos terroristas, que somos narcotraficantes, que nos van a buscar, que nos van a asesinar, que nos van a destripar. Yo le pido especialmente al señor presidente de la República, nosotros no estamos en contra de su gobierno, no estamos en contra de sus políticas, lo respetamos, respeto su investidura como presidente de la República. Lo único que estamos invitando desde la comunidad general y desde nuestra organización es que usted se reúna con las comunidades en el departamento del Putumayo. Aquí hay mucho campesino que trabaja con la tierra. Necesitamos capital semilla. Necesitamos proyectos productivos. Necesitamos créditos para avanzar en la inversión de una reforma agraria amplia y que sea eficaz para todo el campesinado. Necesitamos que usted se reúna con el campesino para que se someta a un proceso de erradicación manual que sea efectivo y que no contamine la Amazonía, que no contamine el departamento de Putumayo. Si algo nos llega a pasar, es culpa del Estado colombiano, señor presidente de la República. Por eso le solicito a la Unidad Nacional de Protección, al gobernador del departamento del Putumayo y al señor alcalde, que tengan muy en cuenta estos anuncios que estoy haciendo de manera pública por este medio social.
2: Bueno, entonces este joven que ustedes vieron en el video fue el responsable de que suspendieran el piloto de aspersión aérea con glufosinato de amonio. Escuchemos aquí la información. Él se llama Jonathan Enrique Meneses, promotor de la tutela que consiguió la suspensión provisional del plan piloto de aspersión aérea con glufosinato de amonio en el Putumayo. Denunció públicamente que él y miembros de su organización han recibido graves amenazas luego de la decisión judicial. Según relató, a través del mensaje de mensajes, lo han señalado de ser terrorista y narcotraficantes y les han advertido que los van a buscar y a destripar. En redes sociales se hace esto. Entonces miren lo que hay de fondo. Un joven con su organización, no lo hizo solo, tuteló lo que él consideró un atentado contra la salud de la gente en el Putumayo. ¿Cierto? Está en su derecho. Porque ya sabemos que estos químicos que se lanzan desde el aire para matar la hoja de coca, no solamente no sirven con efectividad para eso, ya las cifras, no las opiniones, lo respaldan, sino que atenta contra la vida de los seres vivos, animales y seres humanos, y además contra el agua y la tierra. Pero si tú defiendes esto, entonces la gente que sigue el proyecto de Abelardo, de ultraderecha y los de derecha, te etiquetan inmediatamente de terrorista y narcotraficante, porque ellos creen que tú estás del lado del negocio de la coca y por eso te opones a que lo fumiguen. Qué estupidez, ¿verdad? Qué estupidez. Entonces este muchacho, que ustedes lo vieron, es terrorista y narcotraficante. Simplemente porque defiende la vida. La denuncia se conoció después de que el juzgado tercero promiscuo del circuito de Puerto Asís ordenara suspender temporalmente cualquier actividad de aspersión aérea con glufosinato en el departamento, mientras se recopila información técnica y se resuelve de fondo la acción de tutela presentada por la Fundación Tiempo de Cambios para la Transformación Social, que preside Jonathan Enrique Meneses. Ante esta situación, Meneses pidió públicamente protección de la Unidad Nacional de Protección al gobernador del Putumayo y al alcalde de Puerto Asís. También solicitó al presidente Abelardo Lesprilla reunirse con las comunidades del departamento para discutir alternativas de erradicación aérea y planteó la necesidad de capital semilla, proyectos productivos y créditos para los campesinos. Ya ayer hacíamos el análisis de que realmente la forma en que nosotros podemos disminuir los cultivos de coca no atraviesa, amigos oyentes, por lo que el abelardismo, incluso el uribismo, siempre plantearon, la fumigación aérea con estos químicos. Que cabe resaltar y decir que quienes se van a ver favorecidos es quienes venden, quienes lo fabrican y quienes lo comercializan. Ahí platica, ¿no? Detrás de esto siempre hay un ricachón diciendo, aquí se viene el negocio. Y darle el contentillo a los Estados Unidos de que estamos luchando contra el polvito blanco. No, las investigaciones demuestran que los campesinos que han hecho o que han tomado como negocio la siembra de esta hoja no lo hacen por querer enriquecerse. De hecho, es el que menos gana en el eslabón de este negocio, sino porque no hay condiciones sociales. No hay condiciones para que se dedique a otra cosa. Y ahí es donde venía, pues, el programa del gobierno anterior. La sustitución voluntaria y el acompañamiento del gobierno para hacer nuevos proyectos productivos y acompañar en la comercialización y todo esto. Pero, pues, a Abelardo no le gusta eso. Y quieren hacerlo a lo Uribe y hasta peor. Pero lo que también quiero destacar de la situación es cómo organizaciones sociales hacen y detienen estas cosas. Porque ustedes a veces dicen, bueno, y entonces, ¿quién podrá defendernos? ¡Nosotros mismos! Esa es la respuesta. ¿Quién puede hacer? Nosotros mismos. Sino que, oye, como que creemos que tiene que venir un salvador. Siempre pensamos en el salvador. Siempre pensamos en el que tenga los pantalones para hacer lo que tenga que hacer y cambie las cosas. Pues no, miren que sacaron a Petro, lo que para muchos era el salvador, y ya entonces todo el mundo triste. ¡Ay, Petro lo sacaron! ¡Ay, no aprovechamos a Petro y quedamos con la lloradera! Miren, ¿quién suspendió esto? Un juez, claro. Pero ¿quién metió la tutela? Una organización social. ¿Verdad? Entonces ahorita les planteaba la necesidad de que creamos un mecanismo de comunicación que permita que la información real, veraz y de cifras camine. ¿Quién va a hacer eso? Que lo haga Neil. Que lo haga tal generador de contenido. Que se jodan ellos. Y usted, no, yo estoy ocupado. Por eso no cambia las cosas. Porque creemos que tiene que ser otro talentoso, otro. Oh, ese es un duro, eso sí lo va a hacer. Ese sí lo va a hacer. Ese es el problema. El problema somos nosotros, que no hacemos nada. Hagamos algo como hizo este muchacho. Ahora se metió en problemas. Hay que arroparlo. Ya dimos a conocer aquí el nombre del muchacho. Apellido Meneses. Jonathan Enrique Meneses. Ya él pidió la protección, ya hizo la difusión. Yo replico el video aquí, está en la cuenta de X de @RCPC9. Replíquelo. Haga que esto todo el mundo lo sepa. Pero si dejamos a Jonathan Enrique Meneses solo, podría suceder que las amenazas se cristalizan. Podría ser. 9:10. Hagamos lo que dice el corazón, dice una canción de Nietzsche. Hagamos lo que diga el corazón, ¿se acuerdan? Pero hagamos. Me gusta esa canción porque dice hagamos. Yo soy de los que es más hacer. Hay gente que le gusta programar. A mí me gusta es hacer. Y haciendo me doy cuenta cómo se puede seguir programando. Pero pensar y no hacer, ay, qué aburrido. Bueno, miren que hasta algunos curas, amigos oyentes, están espantados con la vaina de la violencia que promete el gobierno del Filipichín, Abelardín, el Presifrente, bueno, todas las vainas que les han sacado a este personaje nefasto. Ayer escuché una entrevista que le hizo Eva Rey a la hija de Gustavo Petro, y decía ella que ella consideraba que Abelardo no iba a durar los 4 años, que no iba a soportar el trajín que esto representa en un man que tenía resuelto todo, un man que tenía mucha plata y que si había un problema mandaba a alguien para que lo resolviera. Ahora le toca estar a él 24/7. Y él no ha despertado ante eso, ¿no? Él todavía está en campaña con por la patria, pero cuando siente el tramacazo que significa ser presidente, decía la hija de Petro, podría hasta renunciar y dejar al otro, José Manuel Restrepo, el vicepresidente. Vamos a escuchar a este cura, amigos oyentes, un curita de alguna parroquia en Colombia, hace un análisis muy interesante. Escuchémoslo.
15: Yo no quiero entrar a hablar de política, pero hay como una tendencia a involucrarnos a todos, a pensar en un sentimiento como de venganza. A los malos hay que matarlos. Procesos de paz, no. Reconciliación, no. Toca es plomo, matarlos. Y hemos visto al presidente por ahí andando sobre unos cadáveres y que para muchos resulta como aplaudible, ¿no? ¡Ay, qué maravilla! Vea, los está matando. Y entonces, digamos, la discusión no es política en este momento, es cristiana. ¿Cómo nosotros a veces empatamos con esa forma de pensar y nos van metiendo en ese ambiente, fíjense? Y uno dice, bueno, pues son personas malas, pero al menos yo, por lo menos como cristiano católico, a mí me cuesta compartir esa idea, me cuesta mucho. Que se lo merecen, que son malos. Sí, pero socialmente el rencor, el resentimiento, hace mucho daño. Y los niños y los jóvenes van creciendo con esa idea. Los que ven las noticias van creciendo con esa idea. Y se va haciendo mucho daño socialmente. Hay una enseñanza tan bonita que dice el niño que le pregunta al papá. Le pregunta, papá, ¿y si matamos a todos los malos, entonces quedamos solamente los buenos? Y el papá le dice, no, mijo, quedamos los asesinos.
2: Qué bueno, ¿eh? Qué buena reflexión la que hace este cura, sacerdote, no sé. Este cura, sacerdote de alguna parroquia en Colombia, haciendo una reflexión sobre lo que debería pensar un verdadero cristiano, ¿eh? ¿Y por qué es importante la reflexión? Porque al lado de Abelardo están muchos grupos religiosos apoyando y aplaudiendo. Y aplaudiendo la postura de cero paz y más violencia. Y decimos, ¿y si matamos todos los malos qué? ¿Quiénes quedan? ¿Los buenos? ¡No! ¡Quedamos los asesinos! ¡Wow! ¿Eso fue lo que quiso el Cristo? Le pregunto a todos los cristianos. ¿Ah? ¿Ya ven cómo las iglesias hoy alejan a las personas de Cristo? Ajá, sí. El cristianismo te aleja de Cristo. Porque si fuese realmente el cristianismo el representante del mensaje de Cristo, fuesen los primeros opositores al discurso violento de Abelardo Filipichín de la Espriella. Los primeritos en oponerse. Entonces las iglesias te alejan de Cristo, no de Cristo como personaje, como Jesús, ¿no? Te alejan de Cristo como mensaje, como esencia. Y te acercan más al Dios de los judíos. ¿Se acuerdan ustedes si han leído la Biblia, no? Si no, nada. El Dios de los judíos es un Dios guerrerista, amigos. Una vaina loca. Ahí en el Antiguo Testamento usted lee los 5 primeros libros, la Torá para los judíos. Y ahí usted verá la matazón que mandó a hacer ese Dios de ellos. No es el. No vaya a creer usted que ese es el Dios universal. El Dios que lo cree usted. Como como nos han enseñado. No, no, ese fue un personaje adorado por ellos. Entonces, el cristianismo como religión te acerca más a ese falso Dios y te aleja del verdadero Cristo. Por eso Jesús decía, por sus frutos los conoceréis. Sus frutos.

0: De noticias de Colombia con los tres sismos que sacudieron ayer en la tarde al Chocó, y todo ocurrió en menos de 10 minutos. Tres movimientos ocurridos a las 3, de 3 y 2 de la tarde a 3 y 8 de la tarde: uno de 4.9, otro de 4.1 y otro de 4.4. Allí mismo en el Chocó, donde se presentó el anterior. Tres sismos con epicentro en el municipio de Itzmina, en el departamento del Chocó, sacudieron este lunes a esa zona de Colombia en menos de 10 minutos, en una nueva jornada de actividad sísmica que reavivó el recuerdo del gran terremoto de agosto. ¿Y será que la naturaleza nos está diciendo: hey, qué les está pasando a ustedes? No joda. Los movimientos se registraron entre las 3 y 2 y 3 y 8 de la tarde, según el reporte del Servicio Geológico Colombiano. El primero tuvo una magnitud de 4.9 y una profundidad de 39 kilómetros. 2 minutos después se registró otro de 4.1, más suave, a 41 kilómetros de profundidad, seguido de otro tercero, esta vez un poquito más fuerte, de 4,4 a 40 kilómetros de profundidad. Un movimiento o los movimientos fueron percibidos en distintos puntos del occidente del país, entre ellos Cali, Pereira y Manizales, aunque hasta el momento no se han reportado daños asociados a este nuevo evento. Imagínese lo que tuvo que haber sentido la gente ayer en estas ciudades luego de lo que pasó con el terremoto de 7.4. Uy, Dios mío. La sucesión de sismos se produce, además, en una zona que ha concentrado buena parte de la actividad sísmica registrada en las últimas semanas. El pasado 12 de septiembre, el Servicio Geológico Colombiano reportó otros cuatro movimientos en Colombia, tres de ellos en el epicentro o con epicentro en Chocó, uno de los cuales alcanzó la magnitud de 4.6. Ese departamento fue también epicentro del terremoto de magnitud 7,4 ocurrido el pasado 10 de agosto, que dejó una de las peores emergencias de la historia reciente del país. Así que el planeta, la región del Chocó, sigue moviéndose. Como decía la loca esta de la Vicky Dávila, cuando trabajaba no sé dónde, y que la cosa política sigue moviéndose. Bueno, entonces, pilas pues, porque lo que nos muestra la noticia es que esa capa tectónica sigue acomodándose, así como moviéndose hasta encontrar una estabilidad, un equilibrio. Y bueno, esa es la naturaleza, amigos. Bien, y mientras pasa lo que pasa en Colombia, Gustavo Petro está por allá en Europa, hablando de lo que pasó con el filipichín de la Espriella en las elecciones.
1: Intelectuales de la oscuridad, llamémoslo.
0: Estos son la Cámara de los Eurodiputados de la Unión Europea, invitado Petro para hablar de las cuestiones electorales en el país.
1: El software de la luz, por hablar de algo religioso, son de la oscuridad, nosotros somos de la luz. La luz es la razón, es la base del proyecto de la ilustración desde hace siglos. La ciencia de conocer la verdad, de inventarlo y de actuar políticamente a partir de certezas científicas. Ese es el progresismo. No hay progresismo sin ciencia. Así usemos la pasión, así usemos la tradición, así usemos las banderas, etc. El eje central de un proyecto progresista que se base en la razón, y la razón imperfecta siempre en la ciencia, es decir, en la búsqueda de la verdad. La búsqueda de la verdad, así lo haya dicho Jesús primero, es la luz. Y por eso decíamos el siglo de las luces. Pues bien, es la luz, entonces ellos son oscuridad, se llaman a sí mismo eso, y esa oscuridad significa en la práctica es el embrutecimiento de la mente humana para no ver la realidad. Stephen Hawking lo dijo: un ser humano pierde la frontera entre realidad y virtualidad, que es lo mismo que hacen las drogas. Se acabó como ser humano. Él lo dijo antes de morir. Eso es lo que estamos viendo. Las pruebas PISA, creo que en todo el mundo, uno de los pocos países que no cayó fue Colombia, pero nosotros estábamos abajo en la altura. Pero la OCDE se desplomó. ¿Y eso qué es? Eso es la inteligencia artificial actuando a través de los pollitos en nuestros hijos,

0: y se llama embrutecimiento. No nos estamos educando, nos están embruteciendo. Entonces, romper eso implica una colaboración global en red, de una especie de activismo, de tecnoactivismo, por poner ese nombre. Si hay un tecnofascismo, tenemos que desarrollar un tecnoactivismo para romper la matriz de la falsedad.
1: Ahí está.
0: Para blindar la mente humana del efecto de la mentira, o por lo menos hacer cuestionar la mente humana.
1: Interesante este discurso de Petro ahí en la Cámara de los Europarlamentarios en la Unión Europea. Aparte de mis conferencias que acabo de entregar a diputados del Parlamento Europeo sobre cómo el fraude en las elecciones colombianas impuso como presidente ilegítimo un ciudadano estadounidense socio de la mafia de la cocaína sin la voluntad real de la mayoría del pueblo colombiano que eligieron a Iván Cepeda como presidente. Inteligencia artificial ligada a falsamientos de la realidad y el embrutecimiento para que un grupo muy pequeño de megarricos, dueños del mundo, dueños del número y el software, puedan controlar las armas más poderosas de gobierno en la extrema derecha y puedan apropiarse de las reservas más grandes de petróleo, carbón y gas sobre el que basan su poder geopolítico. Granjas de bots descubiertas en América Latina, recuerden el caso de Cerimedo, y también el proyecto Palantir. Este proyecto es peligrosísimo. Bueno, ya no es un proyecto porque ya está siendo utilizado por Estados Unidos e Israel como una base informacional de genocidio en Gaza, la articulación de los megarricos con la oscuridad con Vance y Netanyahu. Presidentes latinoamericanos disfrazados de cipayos y construyendo pobreza social nos muestran el peligro. Un verdadero peligro para la existencia de la vida y la humanidad, un tecnofascismo mundial que nos lleva al holocausto global. No es PD, o postdata, el nuevo embajador de Colombia ante la Unión Europea, Jean Gonzalo Ospina, nieto de Mariano Ospina Pérez, ay, ay, ay, es el que metió a Negre a la campaña de Abelardo para construir la matriz de la mentira en 2 millones de bots, embruteciendo y manipulando el voto de millones de colombianos. Desde Estrasburgo, Francia, el presidente Gustavo Petro. Habló del tecnofascismo, cómo han utilizado la tecnología digital, la inteligencia artificial, el tema de los bots, toda la tecnología, para el embrutecimiento y para la manipulación de las mentes de los seres humanos. Y pone de ejemplo el resultado de las pruebas PISA en el mundo, que cayeron. El resultado mostró que a nivel mundial el rendimiento, sobre todo en la comprensión lectora de los estudiantes, cayó. Por aquí salieron los filipichines del abelardismo diciendo que las pruebas PISA en Colombia fueron malas y fue por culpa de Petro. No es un fenómeno nacional, es un fenómeno mundial. Todo cayó. Los resultados en comparación a años anteriores dejan una preocupación. Ya los muchachos no están pensando. Preocupa en ellos el tema de la comprensión lectora. Leen, interpreta y quedan gringos. Gringos decimos así, quedan ahí mirando, no saben. ¿Por qué? Por toda el tecnofascismo que los tiene jodidos. Así que de nosotros también es la responsabilidad de crear ambientes, no solamente en el que pelado esté metido en eso, sino que piense. Y habla, amigos oyentes, de crear un activismo tecnológico, un tecnoactivismo para contrarrestar el tecnofascismo. Acciones. Ellos ya tienen el tecnofascismo y con eso han hecho y deshecho. Pues nosotros tengamos el tecnoactivismo. Repliquemos, compartamos, hagamos contenido, difundamos la verdad. Ahí está, explicado ya no por mí, sino por el expresidente Gustavo Petro, allá, ante los parlamentos de la Unión, ante los parlamentarios de la Unión Europea, que le dieron un espacio para que hablara de lo que había pasado en Colombia. Seguramente parlamentarios cercanos a la política del presidente Petro. Lo invitan y va y da sus conferencias y discursos. Bien, amigos, de esta manera pueden impulsar nuestro informativo y gracias por hacerlo. 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Muchas gracias.

0: Bien, Radio Cultural Planeta Conciencia, la nueva forma de sentir y pensar en la radio, y su página web, su aplicación móvil. 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También quiero hablarles de la nueva programación que hemos acomodado con contenidos muy interesantes a nivel investigativo, noticioso, cultural, en fin. Pueden encontrar ustedes programas como Descubriendo, como también Planeta Conciencia, pero también contenidos sociales como La Base, El Orden Mundial, La Píldora, Estrato Medio, Macondo, La Base Latinoamérica. 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compañero Jaime Ángel, Conciencia Cruda, con nuestro amigo ex integrante de Testigos de Jehová, Jassiel, el robot de Platón, también contenidos científicos como el robot de Platón y Date un Blog, para que tengamos el equilibrio entre la información social, cultural, científica, espiritual, para crear una nueva forma de sentir y pensar. Tenemos también los canales amigos cercanos como el de Libres Pensadores, de Sabiduría Espiritual, Despertemos Juntos y el proyecto Orión. También pasando por los contenidos de Círculo de la Real Interpretación de Lili Montes. Aquí está la programación, amigos oyentes, que ustedes pueden escuchar las 24 horas del día. 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Por ejemplo, hoy es martes, a las 10 de la mañana, una vez termine aquí, sonará el diferido Descubriendo realizado ayer. Luego, a las 11 de la mañana, estará el de Raquel de la Morena. Los especiales musicales a las 12 del mediodía, a la 1 se repite Visión Noticiosa en diferido, o sea, este mismo noticiero. Luego a las 3 de la tarde el contenido social y educativo, Aprender la Onda. Este es un contenido realizado por los profesores del país. Luego el contenido social, de carácter social, La Base. 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Ahí estaría entonces la programación, como la ven aquí, del martes. Y pueden conocer lo que va a ocurrir el miércoles, jueves, viernes, sábado, domingo, los 7 días a la semana, 365 días al año. Para que usted esté allí, conectado a esta radio, que sin duda alguna le va a encantar. ¿Vale? Pero de pronto no se ha dado la oportunidad de conocer, solamente ve los canales en YouTube. Pero ahí está la radio. Recuerden que uno la radio la puede ir escuchando. La radio tiene una cosa muy bonita, que es que despierta la imaginación. ¿Sí? 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La radio por eso no ha muerto, porque estimula una de las grandes cosas que la mente humana siempre ha querido hacer, imaginar. 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Ayer estuvimos con Robinson realizando el programa de los lunes de aplicación Descubriendo, donde se hace un estudio de las parábolas de Jesús, como aquel mensaje encriptado que anula el culto a los falsos dioses, entre ellos a Jehová. Así que si quiere conocer este contenido, ahí se los tenemos, y va a sonar inmediatamente finalice Visión Noticiosa aquí en RCPC.
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0: Bien, el gobierno de Paz, Rodrigo Paz, en Bolivia, extiende estado de excepción para criminalizar protestas contra medidas neoliberales. Hacen sus medidas, que son contra el pueblo, y saben que el pueblo va a salir a manifestarse. Entonces se les ocurre la idea de crear estado de excepción. ¿Qué es el estado de excepción? Prohíbe la protesta. ¡Ay! ¡Ay! El gobierno del presidente Rodrigo Paz aprobó un decreto supremo para ampliar por 90 días el estado de excepción, que diversos sectores sociales bolivianos denuncian como un mecanismo directo para criminalizar las protestas, movilizaciones y vigilias territoriales, en rechazo a las medidas neoliberales implantadas por la administración derechista. La norma, justificada por el Poder Ejecutivo como necesaria para la persistencia de factores de riesgo y amenaza de movilizaciones, fue remitida a la Asamblea Legislativa Plurinacional, o sea, al Congreso de ellos, instancia que debe definir en un plazo de 72 horas y por mayoría absoluta si avala o rechaza la continuidad de esta disposición excepcional, la cual concluiría inicialmente el próximo 18 de septiembre, tras cumplir sus primeros 3 meses de vigencia. Así está gobernando, con estado de excepción, desde a lo Milei, no, a lo, ¿cómo se llama? Bukele. Desde el gabinete, el ministro de Defensa, Ernesto Justiniano, defendió la necesidad de prorrogar el decreto para mantener el control ante el descontento popular, mientras que de manera paralela la Comisión de Constitución y Justicia Plural de la Cámara de Diputados aceleraba un proyecto de resolución bajo el argumento de preservar la supuesta reactivación económica del país. Sin embargo, las organizaciones sindicales y populares sostuvieron que el trasfondo de esta normativa es frenar el desarrollo generalizado frente a las políticas del Ejecutivo, señalando que el estado de excepción busca criminalizar las protestas sociales, movilizaciones y vigencias territoriales o vigilias territoriales desatadas en todo el territorio nacional en contra de las medidas neoliberales del señor Rodrigo Paz, de derecha. Entre los principales detonantes de este rechazo de la ciudadanía figuran la profunda indignación por el alza de los precios del diésel, la drástica pérdida de ingresos que golpea a las familias bolivianas y el clima de hostigamiento marcado por la persecución política contra dirigentes sindicales y líderes sociales opositores. El conflicto latente tiene antecedentes recientes muy intensos, marcados por las masivas protestas de mayo y junio impulsadas por la Central Obrera Boliviana y la Federación de Campesinos de La Paz, los cuales incluyeron bloqueos de carreteras, que dejaron un saldo de 16 fallecidos, severos problemas de desabastecimiento y pérdidas superiores a los 3 mil millones de dólares. Entonces, como solución, y hay gente que dice, sí, está bien, estado de excepción para que la gente no se manifieste. Entonces, hay gente que anhela un mundo sin manifestaciones. Así que los gobiernos hagan cosas y todo el mundo quietecito en la casa, porque de lo contrario, ¡ay, qué incomodidad! Troncan las carreteras, no dejan que vaya yo al trabajo, y entonces nos convirtamos en unos autómatas que nuestros dirigentes hacen y deshacen, y nosotros como unos pendejos, porque hay que producir. Eso se llama lograr una condición de adormecimiento absoluta, tendenciosa y peligrosa. 9:35. Ahora, amigos oyentes, vamos a la Argentina, porque pasaron cosas en la implementación de las medidas libertarias de Milei que tienen al pueblo llevadísimo. Ya aquí hemos hecho varios análisis y hemos compartido con ustedes lo que ha significado, por ejemplo, el despido de muchos empleados, porque negocios y fábricas han tenido que cerrar, porque la vaina no da, no alcanza, incluso no venden, la gente no tiene plata en el bolsillo. Y hay ahora gente que le ha tocado cerrar sus negocios que está llorando. Pero lo que pasa es algo interesante. Esas personas que están llorando porque les tocó cerrar su negocio o su empresa, resulta que fueron los que más se alegraron cuando ganó Javier Milei. Cambia el contexto. Es como si los abelardistas, dichosos porque destruyeron el comunismo de Petro o de Cepeda, más adelante los vemos chillar. Ese es lo que hace este presentador o este analista político en este noticiero argentino. Vamos a escuchar.
2: ¿Sabes qué pienso? Que muchos de estos comerciantes que hoy lloran porque cierran los locales son los que se mataban de risa hace dos años y medio porque decían, ahora van a ver los cucas, ahora van a ver los negros, ahora van a ver las negras culonas, ¿cómo les va a ir?
3: Ahí tenés rubios de Barrio Norte, en la Recoleta están cerrando locales.
2: Entonces estos que lloran ahora son los que ríen o reían pensando que gente más pobre que ellos, que eran sus clientes, iban a llorar. Entonces, ¿sabes qué? Me duele en el alma. Pero te lo ganaste. Todos esos que lloran se lo ganaron porque votaron para ver llorar a otros. No vayan a las urnas votando en pensar que van a ver llorar a otras personas, porque terminan llorando ustedes, porque ustedes no tienen 5.000 millones de dólares en Suiza. Ustedes tienen unos mangos en el banco y lo que tienen de mercadería, porque los clientes de ustedes, infelices imbéciles, son los pobres, son los empleados, son los trabajadores. Entonces esa que vendía medias quería bajar el sueldo a sus empleados. ¿Y saben qué pasó? Lo logró, porque los sueldos de esos empleados bajaron. Pero ella no se enriqueció, porque la riqueza del empleado y de ella como empleadora fue hacia arriba. Porque miran hacia abajo y no miran hacia arriba. Creen que el problema de ellos es los que están abajo o los que están al lado. Miren hacia arriba, la puta madre, miren arriba. Arriba, arriba está el problema. El problema no está abajo ni está alrededor, está arriba. Son los 300, 400 multimillonarios. Arriba está el problema. Entonces ustedes votaron y se mataron de risa ese domingo a la noche porque pensaron que sus empleados iban a sufrir y que unos pobres imaginarios que según ustedes los explotaban a ustedes iban a sufrir. No fue así. Sufrieron todos. Terminamos sufriendo todos. No voten pensando en que otro llore.
0: Excelente análisis que presentan en este programa argentino. Gente chillando, llorando, porque pues les ha tocado cerrar. Esos mismos que votaron por Milei porque, pues, entre otras cosas, iba a bajar el salario para no tener que pagarle mucho a los pobres. Pero no saben que si le quitas la plata a los pobres de su salario, entonces, ¿cómo te compran después los pobres? Porque el problema nos hicieron creer que estaba abajo o entre nosotros, para sacar de la problemática a los verdaderos responsables, que son los de arriba. La gente dueña del capital. No usted que tiene dos camionetas parqueadas en la casa. Ya sé que eres rico. Usted tiene que salir a trabajar para poder echarle gasolina a esa vaina. O comprar el repuesto si se le dañó. No, esos no son los ricos. Usted es un asalariado, un negociante. Usted no tiene plata. Usted le hicieron creer que tiene plata. Y que es próspero. Pero los verdaderos ricos, los millonarios, los dueños de la plata, no usted que la tiene que trabajar, son el verdadero problema. Y así nos hacen creer y enfrentar. Pero algo parecido pasó en Chile. Con Kast. Estoy haciendo el recorrido. Bolivia, Rodrigo Paz. Bajo Argentina con Milei y ahora cruzo los Andes y llego a Chile. Con el señor... ¿Cómo se llama? Con el señor José Antonio Kast. Miren esta caricatura muy disidente en Chile.
4: ¿Has oído hablar alguna vez de los republicardos? Te apuesto que conoces a más de alguno que es así.
5: ¡Qué caro está todo! Mejor lo devuelvo. ¡Es exactamente lo que voté! ¡Le estoy mandando mensaje a Camila Vallejo! ¡Toma, zurda! ¡Toma! Mamita, si a los ricos les va mejor, a todos nos va mejor. Confía en Quirós.
4: Estos personajes están por todas partes.
5: Pero al menos derrotamos al comunismo. Insulto a los comunistas culiao en las redes. ¡Y lo hago gratis! ¡Por mi presidente! ¡Viva Chile! ¡Abajo el comunismo! Soy más pobre, pero más feliz.
4: Etiqueta a tu republicardo favorito.
0: Tu republicardo favorito. Oye, qué gran animación, ¿eh? Una animación que refleja la realidad de América Latina. Felices muchos porque derrotaron al comunismo, pero con las medidas que comienzan a funcionar, te dan duro. Pero ¿cómo una persona puede estar tan feliz por una cosa y soportando lo más esencial? La comunicación, ahí está la clave. Lo que te hacen creer. Vamos a verlo otra vez y analicen ustedes.
5: A todos nos va mejor. Confía en Quirós.
4: ¿Has oído hablar alguna vez de los republicardos? Te apuesto que conoces a más de alguno que es así.
5: ¡Qué caro está todo!
0: Comienza a subir los precios.
5: Mejor lo devuelvo. ¡Es exactamente lo que voté! ¡Le estoy mandando mensaje a Camila Vallejo! ¡Toma, zurda!
0: Toma, zurda, peleando contra los zurdos en las redes sociales.
5: ¡Toma! Mamita, si a los ricos les va mejor, a todos nos va mejor.
0: Si a los ricos les va mejor, a todos nos va mejor. Otro relato que muchos se han tragado.
5: Confía en Quirós.
0: Y los precios por arriba.
4: Estos personajes están por todas partes.
5: Pero al menos derrotamos al comunismo.
0: Pero Cualquier parecido a la realidad de América Latina es mera coincidencia. Mire, brincando y mire lo que está asando. No una tremenda sábana de carne, sino unas paticas de pollo.
5: Insulto a los comunistas culiao en las redes. Y lo hago gratis, por mi presidente. ¡Viva Chile! ¡Abajo el comunismo! Soy más pobre, pero más feliz.
0: Ay, Dios mío. ¿Cómo les parece? ¿Se identifican con esto, la realidad de su país? ¿Qué está pasando entonces en la mente de los seres humanos? Por eso bajaron las pruebas PISA. ¿Será que nos estamos viendo más estúpidos, más brutos? ¿Qué está pasando, amigos oyentes? El relato, lo que les digo yo, el relato engañoso. Así que hay protestas en Costa Rica en defensa de la división de poderes. Atención, atención, porque en una jornada poco usual entre el 14 de septiembre, dos tradiciones marcaron la víspera de la celebración de la independencia en Costa Rica. Mientras la oposición convoca a una faroleada por la democracia que tomó el Parque Morazán, en el centro de San José, la capital de Costa Rica, San José, la actual capital, en Cartago, antigua capital, entre 1563 y 1823, el ejecutivo de la presidencia, Laura Fernández, la ejecutiva, porque es una presidente, realizó un tradicional consejo de gobierno, convocada bajo el lema de Faroleada por la democracia, portando faroles encendidos y banderas del país con gritos de democracia y proclama de defensa por la división de poderes, miles de personas se manifestaron en la plaza de Morazán, en el centro de la capital de San José. La protesta se replicó en otras provincias de Costa Rica. Resulta que la presidenta se está metiendo en el poder judicial. Nunca había vivido una situación como la que estamos enfrentando. Nunca había vivido esta situación de intromisión de los poderes unos con el otro, dijeron algunos de los manifestantes. A defender la democracia, no podemos permitir que sigan haciendo lo que están haciendo este gobierno. Ellos quieren tener todo el poder. La señora es de derecha. Eso es lo que quieren, todo el poder, comentó a la AFP Manuel Chávez, otro de los manifestantes. La presidenta costarricense Laura Fernández, en el poder desde el mes de mayo, impulsa una reforma del sistema de justicia al que acusa de inacción frente a la creciente violencia del crimen organizado. En Costa Rica la tasa de homicidios se disparó de 17 casos por cada 100.000 habitantes en 2025. Eso es bajo si lo comparamos con otros países, frente al índice de 11,2 de 2019. El conflicto se agudizó en los últimos meses. La mandataria de derecha tachó a los magistrados de golpistas, miércoles, y uno de ellos denunció una deriva autoritaria del gobierno, cuya propuesta de reforma es criticada porque supuestamente afectaría la independencia de la justicia. ¿Y de qué ideología es la mandataria que quiere tomar más control del Poder Judicial? Adivinen, y le doy un premio. ¿Se lo ganaron? Sí, exactamente eso.
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0: Oigan, ¿han escuchado ustedes de la Guerra de las Estrellas, la Guerra de las Galaxias? Películas, pero miren, Estados Unidos pone en órbita su primer arma espacial. Carajo, la Guerra de las Galaxias ha llegado. El gobierno de Estados Unidos ha confirmado por primera vez que cuenta con un arma ofensiva desplegada en órbita de la Tierra. El anuncio oficial fue realizado este lunes por el secretario de la Fuerza Aérea, Troy Main, durante una conferencia. El funcionario justificó el despliegue bajo el argumento de proteger a las tropas estadounidenses y defender a las fuerzas del país frente a eventuales acciones hostiles de sus adversarios. El reconocimiento marca un giro estratégico por parte de Washington tras años de acusar a China y Rusia de ensayar maniobras ofensivas en el espacio mediante interferencias electrónicas o tecnológicas láser para poner en riesgo los satélites estadounidenses. Aunque Maine rechazó precisar la naturaleza exacta del sistema desplegado, no dijo qué fue lo que lanzaron, insinuó que la herramienta se empleará para tareas de control espacial, bajo condiciones de anonimato. Un funcionario militar detalló al Washington Post que este armamento habilitaría al Pentágono a neutralizar satélites enemigos si estos son utilizados para rastrear o atacar objetivos estadounidenses. Así que el arma realmente lo que busca es destruir satélites. Los satélites son fundamentales en el área de la defensa. Entonces, si tú tienes un arma allá arriba en órbita que dispare y destruye a ese satélite, pues les estás quitando al enemigo capacidades tecnológicas. Asimismo, la administración estadounidense se encuentra desarrollando una red de misiles basados en el espacio, prevista como parte del futuro sistema de defensa antimisiles Golden Dome, que no tienen resueltos todavía. Al ser cuestionado sobre las razones tras la repentina divulgación del programa, Maine se limitó a señalar que existen múltiples factores que determinarán cómo se maneja públicamente esta información, enfatizando que la revelación resulta clave para la perspectiva de disuasión militar. Es decir, no le van a decir a los enemigos qué tipo de arma hicieron, pendejos no son. El tema es que también China y Rusia tienen tecnología suficiente para contrarrestar esto. Así que llegamos a la era de la guerra de las galaxias. Armamento que no va a funcionar en la Tierra, sino que se activará en el espacio, en la órbita de la Tierra. Ya que han encontrado que las habilidades y capacidades del enemigo también están rodeando en el espacio la Tierra. Pero una tecnología que tenemos que nosotros ponerle atención, amigos oyentes, y esto se está hablando mucho en estos días, es la IA. Esto va en serio, y ya hay muchos expertos que vienen expresando su preocupación al respecto. Ina Afinogenova, en la red o en la base, hace el análisis de estos peligros.
6: Los 20 segundos que acaban de ver son probablemente de lo más viral de los últimos 6 días, quien le confirma a la presentadora de la BBC que hay un 10% de probabilidades de que la inteligencia artificial acabe con la especie humana en la próxima década, es Geoffrey Hinton. Geoffrey Hinton es científico, premio Nobel de Física de 2024 y una de las figuras centrales en el desarrollo de las redes neuronales artificiales. Se le conoce popularmente como el padrino de la inteligencia artificial porque dedicó buena parte de su vida profesional a crear la tecnología que ahora mira con terror. Durante más de una década lideró la investigación sobre inteligencia artificial en Google y hace unos 3 años renunció y desde entonces viene alertando de que las máquinas podrían superar pronto el intelecto humano y de que no tenemos ninguna forma clara de controlarlas. Nunca hemos creado seres que puedan llegar a ser más inteligentes que nosotros, así que no sabemos qué va a pasar, dice Hinton en esa entrevista. Ahí está la clave. No sabemos de qué pueden llegar a ser capaces unos sistemas que podrían pensar por su cuenta, aprender, planear, mentir, ocultar información, mejorar sus propias capacidades y actuar en el mundo con objetivos que ya no entendamos. A mediados del siglo XX, el mundo vivió bajo la amenaza permanente de la carrera nuclear. Se elaboró la doctrina de la destrucción mutua asegurada, se firmaron tratados de no proliferación, se establecieron líneas rojas, mecanismos de control, canales diplomáticos, no porque los gobiernos fueran sensatos por naturaleza, sino porque entendieron que un error podía acabar con todo. Con todo el horror que implican las armas nucleares, estaban y están en manos de estados. La inteligencia artificial, en cambio, está en manos de empresas privadas. OpenAI, Google, Anthropic, Meta y un puñado de gigantes tecnológicos que compiten entre sí por llegar primero a la inteligencia artificial más potente. Es decir, por llegar primero a construir una máquina que pueda superar a los humanos en casi todo.
0: La base América. Superar los humanos en casi todo. Estos mecanismos pueden dialogar entre ellos como lo analizábamos en estos días, hasta pueden mentir, pueden generar situaciones que ni nos imaginamos. Hemos venido en los últimos noticieros haciendo contenido que tenga que ver con la expectativa que nos depara con la inteligencia artificial. Había gente que decía en los comentarios, no la usemos, eso es lo que menos daño va a hacer. úsela, eso no es el problema. El problema es la regulación. Es una herramienta que es regulada en manos de los estados, no en manos de corporaciones, que se la venden a cualquiera y cualquiera puede hacer con esto lo que quiera, es realmente la solución. Entonces estemos atentos de líderes, pronunciamientos sobre qué tenemos que hacer con la administración de una herramienta que llegó a. Esto no llegó para destruirla, esto llegó para quedarse. Como toda herramienta, si la utilizamos mal, se puede ir en nuestra contra. No, que ya no voy a mandar a hacer la canción que hacía porque entonces... No. Ese no es el problema. El problema es que usted crea o no sepa lo que es capaz esta vaina cada vez que se desarrolle más. 8:53. Es tiempo de los mensajes de ustedes.
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0: Bien, vamos con el chat. Vamos a traer acá el chat para leer sus mensajes. Tenemos 7 minutos para hacerlo. Con toda la rapidez aquí. Saludando a quienes nos saludan. A Cristina Jaraba la saludamos desde la ciudad de Santa Marta. También saludamos a Raúl Gautier, que está en la ciudad de Cartagena. Un abrazo para él. Rubí Báñez desde Girón, Santander. Un fuerte abrazo. También Ángela Mejía desde Querétaro, México. Saludamos a Silvana González en la República Dominicana. En Estados Unidos también está con nosotros en sintonía Mariposa, fiel oyente de Visión Noticiosa y diferentes contenidos en RCPC. También tenemos a José de las Alas en la ciudad de Barranquilla, recomendándonos que no se nos olvide dejar el like. Edwin Castaño también desde la isla de Aruba. Nancy Franco, oyente fiel desde Villavicencio. Tenemos a Eduardo Aguilar, que nos dice: hola Neil, buenos días, aquí esperando a Visión Noticiosa con la verdad de las noticias nacionales e internacionales. José Pirlo dice: eso es verdad, que antes de votar debemos analizar bien. En Colombia, 4 años de robos y saqueos, además con un mandatario adicto y con incoherencias como que hay que conectar el clítoris, etcétera. Supongo que se está refiriendo a Pedro, ¿no? Olga García también nos saluda desde la ciudad de Bogotá. Saludos, Olga. También está Elmer González. Hola, Neil. Buenos días. Acá reportando sintonía desde La Plata. Gracias por tanta información que nos comparte día a día. Ustedes son mi compañía acá en los cultivos, acá en la finca. Saludos, Elmer. También saludamos a Eduardo, que nos saluda. A Elmer, que también dice: hola, Neil. Una pregunta. En el gobierno de Petro, supongo, los 4 años que estuvo, siempre estuvo a buen precio el café. Y ahora apenas llegó el Filipichín, se fue para abajo el precio del café. Bueno, miren que Elmer lo confirma desde su perspectiva, desde su vida. Edwin también dice: así es, Neil, ha comenzado la era de la guerra de las galaxias. Saludamos a Rosa Yasno, que está allá en Bogotá. También Nancy Franco nos dice: el DANE, órgano independiente, desde ahora será uno más de la manipulación del Filipichín, nombrando un títere más para cumplir su objetivo y los medios en silencio. ¡Ay, que hubiera sido Petro! ¡Ay, ay, ay! Ni me lo imagino. Elmer González dice: ya está en 2 millones. ¿Qué saben ustedes de cerca de esto? ¿Sí puede el Filipichín intervenir en esto? Pues claro, son las medidas económicas del país. Eduardo también dice: ocultar las cifras económicas le conviene al presifrente para endeudarnos hasta las cachas con los bancos mundiales. Ahora sí estamos jodidos con este reyesuelo. Olga García también está conectada, tenaz, con lo del director del DANE. Estamos viviendo tiempos orwellianos. Nancy Franco: ahora entendemos por qué no hicieron el empalme. Todo fríamente calculado. Jorge Isaías dice: muy buenos días, Neil, audiencia, con el mejor noticiero, dando mi like. Solliza: qué Filipichín tan malvado, parece un niño pataletoso u un adolescente rebelde revoltoso. Ana Ángela Mejía dice: los medios oficiales están para aplaudir y tapar lo que hace Abelardo, y la verdad que dicen los alternativos son perseguidos y el pueblo ignorante escucha el oficial. También Guadalupe Priego dice, ese matagatos es un peligro para su país. Lo siento mucho, saludos Neil. También Guadalupe nos dice, seguirán vendiendo a Colombia y entregándola. Ángela Pérez también comenta, Colombia no aprovechó el gobierno de Petro, ahora aprenderá a las malas con el gobierno del ilegítimo de Abelardo. Ingrid Hernández desde Cartagena, quieren que no se sepa por qué todo va al bolsillo de Estados Unidos e Israel. José Luis Gouveia. Saludos, Neil, siempre atento a la buena información. Luz Marina Zapata desde Medellín en sintonía. También tenemos a Margarita que llega a la sintonía diciéndonos: buenos días a todos. Cuando un individuo no sabe de liderazgo y dirige un país, acaba con las democracias, como Trompeta y Filipichín. Eso significa, o quieren esos desalmados llenos de fraude y mentiras. Bien ideo. Jadua también nos saluda. Gracias, Neil. Edwin Castaño comenta, hola Neil y amigos de RCPC, este tema de las universidades públicas es la piedra en el zapato latinoamericano para los intereses sionistas del norte. Ahí propezarán y caerá toda la gran lambetería. También Alta Pineda dice, el espurio está loco de poder. Margarita, el caos es o les conviene a todos los ladrones con corbata, por eso enredan a muchos. Hay que leer. Hay que informarse para que no nos dejen o no nos dejemos enredar tan racilito o tan facilito. Los vivos viven de los bobos. También Les Estudio, buenos días. Muchas gracias por esta gran información. Margarita dice, los pensamientos generan palabras y las palabras se vuelven acciones y una acción se vuelve hábito. También Ángela habla de los 43 estudiantes desaparecidos en Ayotzinapa. En México, Sandra Sandoval nos saluda desde Aguachica, César. Conectadísima Colombia. Aquí en Colombia son expertos en desaparecer. También tenemos a Efren, dice, ayer hubo aproximadamente 8 sismos número 3. Todos se sintieron en Cali. Fue un enjambre de sismos desde la mañana hasta por la noche, nos dice Efren. Noticia que entregamos hace unos minutos. Margarita también dice, y matamos a todos los malos. ¿Quedan los asesinos? Cierto. Ángela recuerda el tema de aquí en México, en el 68, su presidente Gustavo Díaz Ordaz fue un agente de la CIA. Ordenó a los militares atacar a fuego a los estudiantes. Por favor, no se repite la historia de Colombia. Esto es una historia real. La última vez que estuvimos en México la conocimos. Eso fue en el 68. Fue una matazón allí en México. Rocío Rodríguez sigue adelante con la verdad. Ángela dice, Abelardo gringo y firmes con la patria gringa al meterse con universidades, atacar a nuestros jóvenes, no hay que permitírselo, la historia solo muestra dolor y muerte. Alta Pineda dice, Colombia, cuidado con este enano. Oye, de verdad que es un enano. Nancy dice, y no solamente enano de estatura, ¿será que el Filipichín, al querer desafiar al jaguar, ese es su propósito con las protestas que veremos crear el estado de excepción para frenar todo por su nefasto gobierno? Buena cantada de tabla del ciudadano argentino, igual nos pasará a todos aquí. También Elmer nos dice, a las claras se ve que llevan al pie de la letra los protocolos de Sion. Saludos, Neil, desde Guadalajara. Jorge Isaías también dice, es una loca carrera mucho más peor que la del armamento atómico y la conquista del espacio en los últimos 50, 60 y 70. Ruby Uribe dice, gracias por la información, muchas bendiciones, saludos Ruby. También saludos desde Cartagena, ya lo habíamos saludado a Raúl Gautier al inicio del chat. Oscar Marín, Neil, muy buenos días, reportando sintonía, cordial saludo para todos, gracias, un abrazo. Saludos Oscar. También tenemos a Jorge que dice, el botón nuclear en manos de locos como último y la inteligencia artificial en manos de super locos por ahora, porque el futuro será totalmente independientes. Bien, vamos con la imagen reflexión que nos envía Lili Montes desde San Luis Potosí. Esta dice lo siguiente, la luz de la verdad molesta mucho a los que se han acostumbrado a la oscuridad de la mentira. Eso es verdad. La luz de la verdad molesta mucho a los que se han acostumbrado a la oscuridad de la mentira. Buena frase que compartí ya en el grupo de WhatsApp de RCPC. Gracias, Lili, por compartirla con todos nosotros. Y ya con esto nos despedimos agradeciéndole su sintonía al noticiero y regresamos mañana a las 8 de la mañana, ¿vale? Recuerden regalarnos el me gusta, ahí comenten algo, digan algo. ¡Ah, bien, chévere! Ya, listo. También, amigos oyentes, compartan no solamente este canal, sino todos los que ustedes consideren que están haciendo algo que otros deben conocer y saber como usted lo sabe. ¿Vale? Cuídense mucho y recuerden, visión noticiosa es la otra cara de la noticia. Chao, chao.
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9: 3 de la tarde con 2 minutos.
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3: Armadillo querido, ¿en qué andas pensando que te veo tan concentrado?
4: Hola, Arañita. Gracias por preguntar. Sí, he estado pensando largo y tendido.
3: ¿Y se podría saber qué es eso en lo que andas pensando?
4: Precisamente he estado pensando en la importancia del trabajo en equipo.
3: ¡Qué bueno, Armadillo! Creo que eso es muy importante porque todos vivimos juntos en este planeta. Cuéntame más.
4: ¿Sabías, Araña, que existe un armadillo gigante? Es llamado en algunos lugares ocarro. Los ocarros están en peligro de extinción por dos razones. Porque los humanos destruyen su hábitat natural y porque los cazan para venderlos.
3: ¡Uy, Armadillo! ¡Eso es terrible! Lo siento mucho por ti y por tus primos los ocarros. ¡Esto es terrible!
4: Sí, es terrible que algunos humanos hagan estas cosas. Pero, ¿sabes qué es lo bonito? Que también hay algunos humanos que trabajan muy duro para ayudar a conservar nuestro medio ambiente y nuestra especie. ¿No te parece eso muy especial, Araña?
3: ¡Ah, claro! Por eso estabas pensando en el trabajo en equipo.
4: Exactamente, Arañita. Como tú dijiste, todos vivimos juntos en este planeta y tenemos que trabajar en equipo.
3: Armadillo, creo que has traído un tema muy importante. Quisiera saber más. Te propongo que llamemos al profe y le preguntemos más sobre este tema.
5: Hola, Araña, hola, Armadillo, soy el profe Luis Barrios. Qué lindo estar aquí con ustedes y con todos los ondanautas que nos escuchan.
3: Hola, profe, el Armadillo tiene unas reflexiones muy profundas el día de hoy y queríamos preguntarle sobre el trabajo en equipo
4: y sobre la conservación de las especies.
5: Por supuesto, justo lo estaba escuchando y dicen cosas importantes. Ahora les pregunto, ¿qué creen que se puede hacer para ayudar, por ejemplo, a los ocarros, esos fantásticos armadillos gigantes?
3: Pues yo creo que debemos enseñarle a los humanos que no deben cazarlos y que no deben destruir su hábitat.
5: Muy bien, Arañita. ¿Y cuál creen que es una buena forma de hacer esto?
4: Yo pienso que las personas que viven cerca de su hábitat y conocen tanto al medio como a los ocarros tienen mucho poder para ayudar en esta causa.
5: Excelente, Armadillo. Ahí está el secreto de todo esto: las comunidades. Porque todos los que vivimos en este planeta y tenemos que trabajar en equipo para proteger al medio ambiente y a todas las hermosas especies de animales que encontramos en el mundo. Este es un trabajo muy grande y al mismo tiempo muy maravilloso, sobre todo desde esas comunidades que viven cerca de los animales en peligro, cerca o dentro de sus hábitats naturales. Con esto contribuimos al desarrollo sostenible. Vamos a escuchar esta hermosa historia sobre Felicia, una niña que vive en el continente africano, en un país que se llama Sudáfrica. ¡Mucha atención!
6: Felicia vive en Sudáfrica, en un lugar increíble, rodeada de animales como serpientes, guepardos, elefantes, leones, pangolines y rinocerontes. Desde muy pequeña ha visto cómo se habla de estos animales con temor, pero también ha escuchado historias pasar por las calles de su comunidad que hablan de cazadores que llegan especialmente a los alrededores para llevarse sin vida a estos animales. Al parecer, los venden a un buen precio en mercados exóticos donde algunas personas los consumen, o para utilizarlos como decoración. Incluso aprovechan los minerales que se encuentran en los cuernos de algunos de ellos. Felicia ha crecido con un sentimiento profundo de amor por los animales y la naturaleza que rodean su hogar. En casa siempre hizo muchas preguntas y se interesó por conocer de estas especies a quienes ella con fortaleza les llama hermanas y hermanos. Desde muy pequeña comprendió que aunque pareciera que puedan defenderse solos, hay situaciones que van más allá de ellos. Ningún rugido o garras podrían ganarle a un arma o un veneno. Cuando llegó el momento de decidir qué quería estudiar para luego trabajar en algo que la apasionara, con mucho optimismo dijo: "Quiero ser una mamba negra". Algunos creyeron que estaba siendo divertida y solo lo decía como broma. Las mamba negras son ampliamente conocidas en África por ser una especie de serpiente dispuesta a su defensa propia y es una de las más cautelosas y venenosas. ¿Y entonces qué tenía que ver una serpiente con un trabajo? Pues bueno, no se refería precisamente a intentar convertirse en una ni a encontrarlas. Las mamba negras son el nombre que adquirieron un grupo de mujeres que diariamente trabajan para proteger y defender a los animales en la gran reserva natural Balule. Es entonces la razón por la que Felicia decide estudiar conservación y luego de un gran proceso de aprendizaje que incluye construir refugios y racionar recursos como comida o agua para largas estadías en el bosque seco, lejos de un centro poblado, ser nombrada miembro de las Mamba Negras, dispuesta a poner toda su certeza e instinto en la prevención de la caza de animales salvajes. Los días de Felicia en la actualidad inician poniéndose su uniforme camuflado para luego continuar con largos trayectos en jeep junto a sus compañeras, supervisando a través de unos binóculos y haciendo paradas para la toma de muestras del terreno para verificar que ningún cazador haya intentado entrar sin permiso al área protegida, rompiendo las vallas, y que pudieran haber dejado sustancias venenosas cerca de las zonas donde suelen permanecer los animales. Nunca le enseñaron a manejar un arma, porque no son necesarias para esta misión. Aprendió, sí, a comunicarse a través de un walkie-talkie para solicitar ayuda extra cuando pudiera necesitarla. Observa con cautela y precisión. No busca las huellas de rinocerontes, elefantes o leones. Busca huellas de humanos que quisieran hacer daño para lograr hacer advertencias a tiempo y prevenir que las especies que habitan estos terrenos sean llevadas sin un propósito más que generar dinero con ellos, lejos de pensar en el equilibrio de la naturaleza. Todos los días representan una nueva aventura y con orgullo dice subiéndose a lo alto del vehículo: "Yo soy una mamba negra dispuesta a proteger los animales".
4: ¡Wow! Las mambas negras son un gran ejemplo de trabajo comunitario que tiene un impacto en la protección de los animales en su entorno.
3: ¡Sí, Armadillo! Están protegiendo animales en su entorno y generando una poderosa oportunidad de empleo para las mujeres de su comunidad.
5: Exactamente, mis queridos Araña y Armadillo. Las mambas negras son un gran ejemplo de un desarrollo sostenible, es decir, personas de una comunidad o región trabajando por el bienestar de todos los animales, del ambiente y de las personas. El desarrollo sostenible se logra cuando logramos un balance entre todas estas cosas.
4: Sí, está entendiendo bien, profe. Las personas de la comunidad son las que mejor conocen su medio ambiente y los animales que lo habitan. Y asimismo, son las que más pueden ayudar.
5: Estás en lo correcto, querido Armadillo. Además de conocer el medio que habitan, las comunidades también conocen muy bien sus propias necesidades. Es muy importante que todo esté articulado. El trabajo comunitario es muy poderoso y es fundamental para el desarrollo sostenible.
3: O sea que una participación positiva de las comunidades en su entorno tiene grandes efectos para eso que llaman el desarrollo sostenible.
5: Exactamente, Arenita. El desarrollo sostenible consiste en que las personas puedan llevar a cabo sus vidas y sus actividades económicas sin dañar ni maltratar al medio ambiente, a los animales y a las otras personas, cuidando así el planeta para las futuras generaciones.
4: Así es, profe. Entiendo que lograr un desarrollo sostenible es muy importante para el futuro de todos. Con esto en mente, vamos a desarrollar el siguiente reto.
5: Cuéntale a tu familia lo que el equipo de las mambas negras está haciendo en Sudáfrica. Piensa en una problemática de tu región. Imagina una posible solución que involucre a la creación de un grupo de personas de la comunidad. Piensa en ese grupo de personas, ¿qué nombre tendría? ¿Cómo se vestiría? ¿De qué forma se transportaría? Y lo más importante, ¿qué haría este grupo para generar un impacto positivo hacia el futuro?
3: Ya quiero ver qué ideas traen los ondanautas para este reto. Quiero saber de sus grupos y qué impacto positivo podrían generar a futuro en sus comunidades. Estoy muy emocionada.
5: Yo también, Arañita. Ondanautas, no olviden que pueden compartirnos sus propuestas al número 317-871-7696. Ha sido un placer acompañarlos hoy.
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0: Muy bien. Ese es el rebuzno de un burro. ¿Pero qué más sabes de este simpático animal?
1: Bueno, que los burros son muy burros.
0: Esa es la fama que tienen, pero nada que ver con la realidad.
2: Los burros o asnos pertenecen a la familia de los équidos, igual que los caballos, aunque los burros poseen una memoria mucho mayor que la de sus hermanos.
3: Los burros tienen fama de tercos. A pesar de esta mala reputación, son perseverantes, inteligentes y juguetones.
2: Los antepasados de los burros fueron asnos silvestres de África y Asia.
3: Un burro macho puede cruzarse con una yegua. De este cruce nacerá una mula.
2: Curiosamente, la posición de los ojos del burro le permite verse sus cuatro patas. Por eso son tan seguros al caminar.
3: Aunque usted no lo crea, estos enérgicos animales están en peligro de extinción por culpa de los verdaderos burros, nosotros, los humanos.
1: Los animales también son nuestros hermanos.
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0: A continuación,
1: Machidichos,
0: la más completa colección de dichos machistas. Los machos dicen:
2: con mi dinero hago lo que quiero.
0: Pero...
3: bueno, compadre, me voy.
2: ¿Cómo que te vas? Hoy nos pagaron, tenemos plata.
3: Pero lo que tenemos es una familia esperando.
2: Yo voy a divertirme, porque con mi dinero hago lo que quiero.
3: Puro machismo.
2: ¿Cómo dices?
3: Que yo también hago lo que quiero. Y mi dinero no lo boto en la cantina. Adiós, compadre.
1: Por una nueva masculinidad.

0: 4 de la tarde con 2 minutos.
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0: En Yemen, seguidores de los rebeldes hutíes, respaldados por Irán, celebran su avance relámpago. Han tomado el control de gran parte de la costa del país. Con la captura de la estratégica isla de Perim, los hutíes tienen ahora la llave del estrecho de Bab el-Mandeb. La importancia de este paso se hace evidente si ampliamos el mapa. Da acceso al Mar Rojo y al Canal de Suez. Es la única ruta marítima alternativa al estrecho de Hormuz, bloqueado por Irán, y una salida clave para el petróleo saudí entre Europa y Asia.
1: Ángel Marrades explica en su último artículo las claves de la vuelta de Yemen a la guerra. En las últimas semanas, los combates entre el gobierno de Sanaa, liderado por Ansar Allah, los conocidos como hutíes, y las fuerzas alineadas con el gobierno de Adén, los que están reconocidos internacionalmente, se han intensificado a lo largo de las principales líneas del frente, al tiempo que los hutíes también mantienen enfrentamientos armados con Arabia Saudí, el principal valedor externo de sus adversarios. Pero, ¿qué significa la alianza entre Irán y los hutíes? Marrades explica que, en contra de lo que suele afirmarse, los hutíes no son una fuerza proxy de la Guardia Revolucionaria Islámica, a pesar de que obviamente compartan afinidad ideológica y alianza en lo que se conoce como el eje de la resistencia. De hecho, explica, desde Teherán siempre han tendido a considerar que Sanaa actúa demasiadas veces por cuenta propia y que toma demasiados riesgos. El caso es que aquel alto el fuego de 2022 en Yemen permitió a Irán firmar la normalización diplomática con Arabia Saudí, obligando a Ansar Allah a ser cauto en sus relaciones con Riad. Sin embargo, con la agresión de Estados Unidos e Israel contra la República Islámica en este 2026, pues se abrió una nueva etapa en las relaciones, pues en Teherán ven la presión yemení sobre el Mar Rojo como una ventaja decisiva para ellos. Este segundo frente permite a Irán imponer un bloqueo casi total al Golfo Pérsico. Los ataques de Ansar Allah ya han dañado considerablemente la infraestructura petrolera saudí, desde refinerías a puertos, e incluso han golpeado el oleoducto saudí este-oeste, que era decisivo como alternativa al estrecho de Hormuz. Esto se está traduciendo en un repunte en los precios del petróleo, disparándose el barril de Brent a los $107. Irán espera, de esta forma, imponer una nueva realidad para obligar a los estados del Golfo Pérsico a aceptar un cambio en la arquitectura regional. La capacidad de Estados Unidos de proteger las rutas marítimas y a sus aliados se está poniendo cada vez más en cuestión, recibiendo Washington presión para volver al acuerdo que firmaron con Irán en julio. Bueno, hoy analizamos todo esto aquí, en La Base. Bienvenidos y bienvenidas.
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1: Bueno, como saben, en La Base la política internacional tiene una importancia especial. Hoy vamos a hablar de un tema que se comenta, pero del que nadie sabe gran cosa. Hemos estado estudiando y trabajando mucho para explicarles esto que está ocurriendo en el Mar Rojo, con los hutíes, con Irán, con Arabia Saudí, con las dificultades de Estados Unidos, con el crecimiento del precio del barril del petróleo. Irene Zugasti, ¿qué nos traes?
3: ¿Qué tal, Pablo? Bueno, pues vamos a intentar, como tú decías, ubicar un poco tanto la historia de Yemen como sus protagonistas, Ansar Allah, los hutíes, y también vamos a darles voz propia, que para eso entrevistamos a uno de sus líderes hace pocos meses.
1: Pablo Hurtado, ¿qué dicen los medios?
4: Bueno, pues los medios occidentales, en su soberbia habitual cuando tratan temas muy lejanos y que requieren de análisis históricos y geopolíticos más complejos, es mucho más fácil hablar de terrorismo, de proxies iraníes y de señores muy malos con rifles.
1: Y chanclas.
4: Y chanclas.
1: Señores con rifles y chanclas. Eduardo García, ¿qué nos traes?
5: Pues hoy tocan mapitas, hoy hay que ver un poquito por qué es tan importante ese control del estrecho de Bab el-Mandeb y qué avances ha logrado en los últimos días el movimiento hutí, Ansar Allah, en la guerra civil de Yemen, y qué podemos esperar en las próximas semanas, meses o incluso años.
1: Como no podía ser de otra forma, hoy contaremos con una de nuestras expertas en geopolítica, Naya Sanzo. Quédense hasta el final, arrancamos.
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3: Este es semana el barril de Brent se disparó. Rozaba los 107, 108 y llegó a tocar los $110. Si tienen ustedes en cuenta que antes de que comenzara la guerra de Estados Unidos e Israel contra Irán, el precio del barril era de unos $72, estamos ante el segundo gran pico, gran subidón del petróleo, después del que pegó también en el mes de abril en plena ofensiva de guerra. Y eso, se preguntarán ustedes, ¿qué tiene que ver con Yemen? Pues tiene que verlo todo, porque esta semana ha cambiado de manos una ciudad que todos ustedes han nombrado alguna vez en su vida sin saberlo. Se llama Moka. Los denominados por los medios rebeldes hutíes de Yemen han tomado el control estratégico de esta ciudad portuaria, Moka, situada en la costa del Mar Rojo. Duro golpe para Arabia Saudí y también para Israel.
1: Un momento, ¿Moka como el café?
3: Como el café, Pablo. Durante casi 200 años, Yemen fue la única fuente comercial de café del mundo y lo sacaban por ese puerto. Moka era el grano yemení. Los británicos y los otomanos ocuparon el territorio y explotaron sus recursos naturales y su posición geoestratégica y se lo repartieron con escuadra y cartabón, porque Yemen tiene una importancia geopolítica clave, asomado a una de las rutas marítimas más importantes del planeta.
5: Y esa posición bisagra lo determina todo. Por el estrecho de Bab el Mandeb pasa buena parte del comercio que une Asia con Europa a través del canal de Suez.
3: Cuanto más leo sobre Yemen, compañeros, más me sorprende. Es un territorio increíble. Tiene, que lo sepáis, una ciudad de rascacielos hechos con adobe en el siglo XVI. Se llama Shibam, mucho antes que cualquier Manhattan. Se reían de mis compañeros cuando lo contaba. Tiene también una isla, Socotra, de valor natural incalculable, que, bueno, de hecho tiene una naturaleza que parece de otro mundo. Busquen vídeos. La pena es que, por cierto, lleva años ocupada por Emiratos Árabes Unidos, porque a los yemeníes, desde hace siglos, les han intentado robar todo.
4: ¿Robado o incluso peor, destruido directamente?
3: Destruido, como la capital, como Sanaa, que tiene también una arquitectura propia, alucinante, hecha con barro, con yeso, con alabastro, que parecen como casas de galletas, y que lleva en la lista de patrimonio en peligro desde 2015 por los bombardeos saudíes, precisamente. Así que, como os cuento, es un país con un gran patrimonio arqueológico y etnográfico, pero al que han empobrecido estas últimas décadas hasta el tuétano.
1: Me da a mí que son muchas las cosas que no sabemos sobre Yemen.
3: Demasiadas, pero bueno, primero vamos a presentarles a los protagonistas absolutos de estos días, los hutíes. Esos de los que en realidad pues tampoco conocemos mucho más allá de las noticias puntuales. Primero, sepan ustedes que lo de hutí es en realidad un apellido, el de una de sus figuras fundacionales, Hussein Badrin al-Hutí, pero ellos en realidad se autodenominan Movimiento Ansar Allah, que significa partidarios de Dios y que, como digo, es un movimiento político y militar zaidí integral del eje de la resistencia junto con Irán, Hezbollah o la resistencia palestina. Nacen en los 90 y se consolidan a mediados de los 2000 en su guerra contra el gobierno que controlaba el país, teledirigido por Arabia Saudí. Estos años el grupo ha consolidado su control en el norte del país y en la costa del Mar Rojo al condicionar el tráfico marítimo internacional como con drones y con misiles, básicamente. Todas esas imágenes que han estado viendo estos últimos días, bastante impresionantes, de los hutíes incautando armamento estadounidense, vestidos con chanclas, con fusiles viejos, entrando a liberar ciudades, contradicen ese relato de que eran desorganizados y de que eran un rival menor en el tablero regional.
5: Los hutíes gobiernan de facto el oeste de Yemen a través de su capital, Sanaa, desde que en 2014 se levantaran contra el gobierno pro-saudí en lo que ellos denominan la Revolución de 2014 y que en Riyadh y Washington le llaman un poco distinto, el golpe.
3: Aunque lo cierto es que les traten de milicias o de milicianos o de rebeldes, a los hutíes se les unió desde el principio gran parte del ejército en ese proceso. ¿Y por qué se levantaron? Bueno, haciendo la historia corta, simplificándola, digamos que desde 1990, cuando se reunificó Yemen, era un país empobrecido y dirigido desde Riyadh. Y pese a las revueltas árabes de 2011, que consiguieron derrocar el gobierno de 30 años de Saleh, pues en realidad no cambió tanto la cosa.
4: En julio de 2014, un gobierno de transición pro-Estados Unidos y pro-Saudí aplica un ajuste acordado con el FMI y quita los subsidios al combustible. El precio se dispara casi hasta un 90% en el que era ya el país más pobre de toda la península arábiga.
3: Y ahí es donde Ansar Allah se moviliza política y militarmente. En septiembre de 2014 entran en la capital, en Sanaa, y toman control de esa parte del país, un tercio del territorio, pero que en realidad concentra el 70 o el 80% de la población, mientras otras áreas continuaron bajo influencia de fuerzas respaldadas por Arabia Saudí o por Emiratos Árabes Unidos o otros actores regionales.
1: Y en marzo de 2015 empieza el bombardeo, la conocida como Guerra de Yemen.
3: una coalición liderada por Arabia Saudí, con 100 cazas propios y 150.000 efectivos, más aviones de Emiratos, Qatar, Kuwait, Bahrein, Jordania, Marruecos, tropas de Egipto, de Sudán, apoyo logístico de Pakistán. Y detrás, repostaje, inteligencia y selección de objetivos de Estados Unidos. Aquello se justificó internacionalmente como una guerra contra el terrorismo y para frenar a Irán.
6: O sea, que lo que aquí se nos contó como que era una guerra civil en la que estaban interviniendo la comunidad internacional en lucha contra el terrorismo, era en realidad una guerra por el control de una posición, porque quien manda en Bab al-Mandeb condiciona el comercio entre Asia y Europa y eso vale más que Yemen entero.
5: Y encima, sin un plan único, porque cada parte, Emiratos, Estados Unidos, los saudíes, pues en el fondo tenía un objetivo distinto, aunque fuesen parte de la misma coalición agresora.
3: A Yemen se le impuso un bloqueo marítimo, además de los bombardeos. Resultado, la mayor epidemia de cólera registrada en la historia moderna. Hambruna masiva, infraestructuras destruidas, un país devastado.
1: Bueno, pero explícanos tú, Asti, Israel, ¿qué pinta en todo esto?
3: Bueno, pues Israel bombardea Yemen desde 2024, sus puertos y sus centrales, y de hecho, si os acordáis, en agosto del 25 asesinó al gobierno entero de Sanaa sin que se moviera una silla en el Consejo de Seguridad, por cierto. Y a eso muchos analistas lo llamaron decapitar la organización. ¿Por qué le atacó Israel? Bueno, pues porque Ansarallah abrió un frente contra Israel desde noviembre del 23 y lanza misiles y drones contra el territorio israelí y bloquea también el Mar Rojo y los buques vinculados a Israel. ¿Por qué? Porque lo hacen, dicen, en solidaridad con Gaza. Israel responde atacando la capacidad de sostener esa campaña que tiene Yemen, ¿no? Puertos, combustible, electricidad, mandos, porque en realidad no puede invadir Yemen por vía terrestre.
1: Y la pregunta que se hace todo el mundo, ¿cómo puede ser que el país más pobre de la región esté ganando contra esto?
3: Bueno, esas respuestas se las vamos a dejar a Edu, pero sí que me gustaría que quedase claro que Yemen es un país, como decimos, que está partido en dos, y esto quizá igual no lo conocían muchos de ustedes. En su día, en los 60, en Yemen hubo dos estados, un estado naserista en el norte y en el sur se fundó el único estado autodenominado marxista-leninista del mundo árabe, que nacionalizó la banca, los seguros, la industria, persiguieron la poligamia, el matrimonio infantil.
5: Con apoyo soviético, chino, de Corea del Norte, de la RDA y de Cuba.
3: Cuando cae la URSS, en 1990 se unifican los dos Yemen, ya estaba, por cierto, dentro del país también Al-Qaeda, el wahabismo, al que introdujeron allí para combatir, imagínense ustedes a quién. De hecho, Arabia Saudí luego, en 2018, reclutó a muchos de los milicianos de Al-Qaeda para luchar contra los hutíes. Pero bueno, en cualquier caso, y haciendo de nuevo la historia corta o recapitulando, la lectura dominante describe a Yemen como si fuera, pues eso, un estado fallido, una sociedad tribal ingobernable, una guerra inevitable y sectaria o proxy entre Riad y Teherán. Pero, como afirma, por ejemplo, el analista Isa Blumi, Yemen no es un país que colapsó, es un país que fue destruido desde fuera y lo fue precisamente por

0: que están ocurriendo en muchos otros países del mundo, como lo que ocurrió en Venezuela. El pueblo yemení mantuvo una posición de rechazo frente a las intervenciones flagrantes. La cultura del pueblo yemení es una cultura general, y el movimiento popular no es un movimiento político, ni un movimiento de partidos o de élites. El movimiento es un movimiento general y pertenece al pueblo.
1: No es porque lo hiciéramos nosotros, pero de verdad les recomendamos la entrevista porque allí ese líder del movimiento explicó de forma muy interesante pues no solo la situación actual de Yemen, sino cuál ha sido el impacto de más de 10 años de guerra sobre la población, cuál es su actual relación con Irán y sobre todo cuál es su vínculo con Palestina.
2: Pues ya saben, mírenla completa porque seguramente no les va a dejar indiferentes. Gracias, Suastin.
3: حجم كبير تحولت بدل ما كان يزور الحدائق والشاطئ رجعوا يزوروا سفينه جالكسي
4: وكما المجاهدين والسيد يحفظه الله امس
2: Hurtado, adelante.
5: Vamos con ello, compañeros.
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5: Bueno, hoy vamos a hablar de Yemen, concretamente de cómo buena parte de los medios occidentales hablan de Yemen pues como si allí no hubiera siquiera yemeníes. Hay Irán y luego están los muñecos de Irán.
2: Si conviertes a los hutíes en un simple proxy iraní, ya no tienes que explicar cómo llegaron a controlar la capital Sanaa, por qué avanzan militarmente, ni tampoco por qué tienen apoyo social interno. ¡Son malos! ¿Por qué? Porque van en chanclas y porque Irán es malo. Y ya.
5: Vamos a ilustrar esto con algunos ejemplos. El New York Post. Trump afirma que los hutíes respaldados por Irán no quieren luchar contra Estados Unidos mientras el grupo terrorista toma la entrada del Mar Rojo. The Sun, en la misma línea. Los rebeldes hutíes toman una isla en una ruta marítima crucial mientras el proxy terrorista de Irán prepara una gran operación militar. Otro ejemplo. The Times. ¿Cómo un ejército de desarrapados hutíes amenaza los mercados energéticos globales?
7: Pack completo, desarrapados, terroristas, proxy iraní y amenaza mundial. Les ha faltado poner que no reciclan.
5: La idea se repite, no estás viendo a un actor yemení con agenda propia, sino al brazo de Teherán. Y llevada al extremo, esta técnica se podría llamar Fox News. La última conquista territorial del grupo terrorista respaldado por Irán amenaza un segundo cuello de botella del comercio mundial.
2: Acabo de aprender que ragamuffin es desarrapado. Me encanta esa palabra. Bueno, pero fíjense en la construcción. Ellos no conquistan territorio en una guerra civil. Irán extiende sus tentáculos y nosotros, los santos occidentales, no tenemos intereses geopolíticos en la región. Nosotros defendemos el comercio mundial.
5: Eso es. Pero los hutíes han conseguido una victoria militar seria y han llegado al estrecho de Bab al-Mandeb. Problema narrativo si llevas años presentándolos como básicamente cuatro fanáticos en chanclas. Pero para eso la Fox también tiene su solución, no se preocupen. Los hutíes entran en una zona de exterminio estadounidense tras apoderarse del tapón del Mar Rojo. Un antiguo portavoz del Pentágono explica que, si Trump quisiera, Estados Unidos podría borrarlos de la isla y convertir la roca en cristal.
1: O sea, han perdido el estrecho, pero en realidad formaba todo parte del plan. Ojo, los hutíes no han conquistado una posición estratégica. Se han colocado voluntariamente donde podemos bombardearlos mejor.
2: ¿En qué quedamos, amigos de la Fox? ¿En que los hutíes son un peligroso tentáculo iraní que amenaza el comercio global? ¿O en que Estados Unidos tiene la situación controlada en lo militar? Porque las dos cosas a la vez no se puede.
5: Bueno, ya sabéis que para la Fox Trump nunca se equivoca y lo tiene todo siempre súper controlado. Pero vámonos ahora a la prensa patria, porque aquí también se han puesto muy originales. Leo titular del ABC. Los hutíes, de las montañas de Yemen al control del Mar Rojo. Aliados de Irán, por supuesto, los rebeldes yemeníes han sobrevivido a años de guerra y bombardeos, consolidando un poder que combina expansión militar y un férreo control de la sociedad. Y te dejo a ti, Edu, que hagas los honores con esta joya como experto en la materia.
7: Los hutíes buscan crear un sistema religioso totalitario que combine la teocracia talibán con el estado policial norcoreano. Ahora sí que ya estamos todos, solo faltan las arepas de Caracas, pero probablemente se las coma todas Marco Rubio.
5: Y en El País, como es habitual, titulares que son un poco más finos, un poco menos descarados, pero que en el fondo guardan el mismo enfoque. Al fin y al cabo, no hace falta escribir explícitamente terrorista para decir que los hutíes son la fuerza desestabilizadora en toda esta historia. Los hutíes toman el puerto estratégico de Moca y amenazan con un doble estrangulamiento del suministro global de hidrocarburos. Más ejemplos en la misma línea, esta vez El Español. Los hutíes llegan al estrecho de Bab al-Mandeb y amenazan con estrangular el comercio global.
1: Si leer los titulares, pareciera que su primera intención declarada al tomar Bab el-Mandeb hubiera sido cerrar el estrecho.

0: al comercio internacional. Y claro, supongo que es lo que han hecho, ¿no?
1: Pues siento arruinarte de la ilusión, nada más lejos de la realidad, compañera. El portavoz UTI, de hecho, afirma que la navegación y el comercio internacional siguen abiertos y que sus operaciones se limitan a los objetivos anunciados previamente, es decir, a los barcos saudíes y a los barcos israelíes. Para el resto de embarcaciones no hay ni bloqueo, no hay bloqueo de ningún tipo y el tránsito continúa permitido.
2: Así que tranquilo, amigo Marcos de Quinto, puedes ir con tu cerveza y tu armada invencible al Mar Rojo, en fin. El lenguaje importa, amigos, amigas y amigues. Estrangulamiento convierte una capacidad militar soberana, como es controlar la navegación en tus aguas internacionales, en un acto de desestabilización con una connotación negativa muy clara, ¿verdad?
1: Y nunca se incluyen, además, las demandas y las motivaciones del gobierno de Ansar Allah, como si los hutíes bloqueasen los pasos marítimos por capricho o directamente por una orden iraní. Y ese es el siguiente punto al que queríamos llegar. A diferencia de lo que dice el relato mediático occidental estos días y en general desde hace mucho tiempo sobre los hutíes, tampoco es verdad que estos sean simplemente una especie de marioneta controlada por mando a distancia desde Teherán. Hay que hacer un auténtico trabajo de arqueología en los medios para encontrar voces que señalen una realidad algo distinta. Pero vamos con un ejemplo del Confidencial hace unas semanas. No tan proxy. Aquí está una de las grandes ideas preconcebidas de Occidente sobre los hutíes. Se cree que son un peón proxy de Teherán, pero en realidad tienen su propia estrategia independiente. Los hutíes tienen relación con Irán y este les apoya, pero tienen sus propios intereses definidos localmente y así lo reflejan estos últimos movimientos. Esto lo apuntaba Camille Lons, un analista del European Council on Foreign Affairs.
2: Tienen apoyo iraní, claro, pero también tienen base social, tienen instituciones, tienen ejército y tienen sus propios intereses. Llamarlos exclusivamente proxy de Teherán sirve para negarles toda agencia y para deslegitimarlos como representantes del pueblo yemení. Son amigos de los malos, ergo son malos malísimos.
1: Y una vez has decidido quién es el malo, recuerda, en esta región del mundo siempre Irán y sus amigos, ahora necesitas decidir quién es la víctima. Y para eso nada mejor que CNN, que nos ayuda reproduciendo las declaraciones de un asesor del gobierno saudí, un actor completamente imparcial y neutral, que dice que la comunidad internacional fue quien se equivocó por no escuchar antes a Riad y que ahora debe apoyar, y cito textualmente, la liberación de Yemen de esta milicia maligna. Otros analistas sostienen que si los hutíes continúan intensificando sus acciones, Arabia Saudita tendrá que ir a la guerra con o sin apoyo internacional. Los saudíes están bajo ataque, tanto de los hutíes como de la resistencia islámica iraquí. No tienen otra opción.
2: Pobre Arabia Saudí, un país que al final pasaba tranquilamente por Yemen y, sin saber cómo, sin comerlo ni beberlo, acabó metido en una guerra.
1: Les ha salpicado la guerra sin que ellos hicieran, por supuesto, nada. Y además, en todo este relato mediático hay una expresión maravillosa que aparece constantemente. Es la de el gobierno internacionalmente reconocido de Yemen,
2: que suena a el gobierno legítimo de los yemeníes. El detalle es que el actual Consejo de Liderazgo Presidencial fue diseñado en 2022 por Arabia Saudí y Emiratos Árabes Unidos. El Sana'a Center lo define como una frágil coalición de señores de la guerra respaldados desde fuera.
1: Nada, eso son minucias históricas sin relevancia. Pero qué curioso, ¿verdad? Cuando una potencia extranjera sostiene al adversario, hablamos del proxy de Irán. Pero cuando es Arabia Saudí quien sostiene al tuyo, hablamos del gobierno internacionalmente reconocido. Y para cerrar hoy, vamos a ver si Arabia Saudí es tan víctima como nos dicen medios como la CNN. Titular del Washington Post de hace un tiempo. Los bombardeos liderados por Arabia Saudí en Yemen han sido calificados como crímenes de guerra. Muchos dependieron del apoyo de Estados Unidos. Estados Unidos había dado armas, entrenamiento o mantenimiento a la mayoría de los escuadrones implicados. Otro titular de CNN contradiciéndose a ellos mismos. La bomba que mató a 40 niños en Yemen fue suministrada por Estados Unidos. Era una bomba estadounidense utilizada por la coalición saudí contra un autobús escolar. Human Rights Watch. Bombas estadounidenses usadas en el ataque más mortífero contra un mercado. Murieron al menos 97 civiles, 25 de ellos niños. Otro titular, Médicos Sin Fronteras. La negación del bombardeo de un hospital por la coalición saudí contradice todos los hechos. Ya ven lo víctima que es Arabia Saudí. Para cerrar, The Guardian. Hasta 85.000 niños pequeños muertos de hambre en Yemen tras años de guerra y bloqueo.
2: Esta parte desaparece cuando Arabia Saudí pasa de ser el país atacado por los hutíes. Hay que recordar que Riad bombardeó durante años hospitales, mercados, funerales y escuelas e impuso un bloqueo devastador con apoyo de Washington, por supuesto.
0: Pero proxy saudí estadounidense para referirse al gobierno internacionalmente reconocido de Yemen parece que no cabía en los titulares.
1: Estados Unidos suministra la bomba, Arabia Saudí la lanza sobre un autobús escolar y mueren 40 niños, pero a nadie se le ocurre después presentar a Riad como el régimen responsable de posibles crímenes de guerra apoyados por Estados Unidos, que es una fórmula que sí se utiliza con el régimen de Teherán. Esa es la operación mediática, al fin y al cabo. No se trata solamente de contar qué hace cada actor, sino también de decidir de antemano pues quién tiene derecho a actuar. El relato es simple: si los hutíes avanzan, Irán desestabiliza la región. Si Arabia Saudí bombardea Yemen, lo que está haciendo es proteger al gobierno legítimo. Pero si los hutíes controlan el estrecho, están amenazando el comercio mundial. Ahora, si Estados Unidos manda una flota, lo que está haciendo es garantizar la libertad de navegación para todo el mundo.
2: Los hutíes no necesitan que nadie los presente como santos, pero para entender Yemen hace falta dejar de presentarlos como unos terroristas por definición y a sus adversarios como víctimas. Porque cuando durante 10 años una coalición internacional liderada por Estados Unidos y Arabia Saudí se ha dedicado a destruir un país, quizá el desestabilizador no sea el que se revela con un fusil y unas sandalias. En fin, gracias Hurtado.
3: Y es lo lógico, entre unas fuerzas como las del gobierno de Ansarullah que buscan liberar a su país y unas fuerzas asalariadas, como eran estas, a 1.000 reales saudíes al mes, unos 200 euros al mes, que han dejado atrás también una simbología clásica entre las tropas mercenarias, como es, hemos visto, una gorra de Punisher, la calavera creada por The Marvel Studios, y que representa a esos contratistas o fuerzas canallas. Comenzaron a utilizar en Irak, Estados Unidos, fuerzas especiales, y después la han adoptado fuerzas, ya digo, mercenarias, colombianos, pakistaníes, sudaneses, que han operado especialmente también en Yemen. Ansarullah ha ido capturando o eliminando a algunos de estos mercenarios, que ha sido una tónica habitual en esta masacre contra Yemen, como lo ha sido o lo está siendo en el Sahel contra los países que están intentando descolonizarse de Francia, en Sudán, el genocidio en Sudán, o lo está siendo en Gaza. Sabemos esos mercenarios multinacionales que operan al servicio del régimen israelí.
2: Eduardo, todo tuyo.
4: Vamos con ello.
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4: Gusta la música, mis compañeros. Vamos a analizar las últimas novedades de la guerra en Yemen y, sobre todo, el avance militar de Ansarullah, de los hutíes. En las últimas semanas, el conflicto ha entrado en una nueva fase. Los combates entre el gobierno de Sanaa, dirigido por los hutíes, y las fuerzas del gobierno de Adén, ya saben, reconocido internacionalmente y respaldado por Arabia Saudí, se han intensificado. Y lo más importante es que los hutíes han pasado de una estrategia basada principalmente en ataques a distancia a una ofensiva terrestre destinada a modificar directamente las líneas del frente. O sea, que la guerra se ha reactivado por completo.
0: El punto de inflexión se produjo el 4 de septiembre, cuando Ansarullah lanza una operación a gran escala en Taif y Hodeida, utilizando armamento pesado, drones y numerosos combatientes. El objetivo era romper las defensas del sur y controlar carreteras y posiciones estratégicas. Entre el 9 y el 10 de septiembre consiguieron conquistar más de 1.500 kilómetros cuadrados.
4: Y ese avance ha logrado el desplome de las fuerzas respaldadas por Arabia Saudí. Primero cayó Hais, después las tropas gubernamentales comenzaron una retirada que terminó convirtiéndose en una huida hacia Adén. Los hutíes aprovecharon entonces el vacío y tomaron Moka y su aeropuerto internacional, prácticamente sin oposición.
1: Siguieron hacia Yubab, situado en la entrada de Bab al-Mandeb, lanzaron un asalto anfibio contra Jabal Zucar y las islas Hanish en el sur del Mar Rojo y tomaron la isla de Perim, situada en el propio estrecho.
2: Con los estrechos hemos topado. La perla de la guerra asimétrica en Oriente Medio, una verdadera punta de lanza de las estrategias de resistencia militar antiimperialista en la región. Quien controla Bab al-Mandeb controla una de las principales rutas marítimas de la región, con todo lo que ello implica, ¿verdad, Eduardo?
4: Exactamente, veámoslo con calma. El estrecho conecta el Mar Rojo con el Golfo de Adén y constituye una vía fundamental para el tráfico marítimo entre Asia y Europa. Los petroleros y buques comerciales utilizan este corredor para acceder al Mar Rojo y desde allí continuar hacia el Canal de Suez y el Mediterráneo. Con la conquista de Moka, la llegada a Yubab y la toma de Perim y de las islas Hanish, Ansarullah, los hutíes, adquieren un control todavía más directo sobre el acceso al estrecho de Bab al-Mandeb. Y esto es especialmente importante porque este estrecho, Bab el-Mandeb, funciona como un punto de paso obligado para una parte muy considerable del tráfico marítimo que conecta el Índico con el Mediterráneo. Si ese tráfico queda amenazado, las consecuencias lógicamente afectan, por ejemplo, Arabia Saudí, al comercio internacional y al mercado energético global.
0: Y claro, la situación se vuelve todavía más delicada por lo que está ocurriendo al otro lado de la península arábiga. Las afectaciones al tránsito por el estrecho de Hormuz, como consecuencia de la guerra que Estados Unidos e Israel lanzaron contra Irán, han aumentado todavía más la importancia de Bab el-Mandeb. Por tanto, tenemos dos puntos estratégicos sometidos simultáneamente a presión.
1: Y eso explica también por qué Arabia Saudí está en una posición tan complicada. Riad no puede ignorar los ataques contra su territorio, pero tampoco puede aceptar que los hutíes restrinjan el tráfico marítimo en Bab el-Mandeb. Pero sus instrumentos para responder son limitados.
4: Así es, Arabia Saudí ha intentado construir una red de alianzas. El 30 de julio impulsó la creación de una alianza multinacional de defensa marítima con más de 40 países, incluidos Estados Unidos, con el objetivo declarado de proteger los intereses marítimos comunes en Bab el-Mandeb, el Mar Rojo y el Golfo de Adén. Cuando Estados Unidos hable de intereses comunes, ya saben, echen mano al bolsillo. También firmó con Pakistán y Turquía el Acuerdo de Defensa Conjunta de la Meca. Pero estas medidas no han conseguido disuadir a Ansar Allah. Turquía y Pakistán no quieren verse arrastrados al conflicto yemení por temor, entre otras cosas, a una potencial escalada con Irán. Y los aliados yemeníes de Arabia Saudí, el gobierno de Adén, pues hombre, no están en su mejor momento, que digamos. El gobierno de Adén es cierto, como decimos, que tiene el apoyo de Arabia Saudí, pero no parece estar siendo suficiente.
0: La ofensiva hutí no parece diseñada, al menos por ahora, para conquistar todo Yemen. Su objetivo principal es utilizar el control del Mar Rojo como herramienta de presión contra Arabia Saudí y al mismo tiempo debilitar al gobierno reconocido internacionalmente.
4: De hecho, las exigencias hutíes llevan siendo concretas bastante tiempo, son muy claras. Quieren vuelos internacionales ininterrumpidos desde el aeropuerto de Sanaa. Quieren el pago de los salarios públicos en las zonas que controlan, quieren una participación en los ingresos públicos y quieren el levantamiento de las restricciones sobre el puerto de Hodeida. Ansar Allah pretende que su control de Sanaa y de gran parte del territorio sea reconocido como una realidad soberana. El conflicto sobre los vuelos entre Sanaa y Teherán es un buen ejemplo. Para los hutíes está en juego el poder relacionarse con el exterior sin la necesidad de una autorización por parte de ese gobierno reconocido internacionalmente. Y conviene recordar que los hutíes gobiernan aproximadamente, como les hemos dicho antes, un tercio del territorio yemení, pero entre el 70 y el 80% de la población del país. Y que además heredaron buena parte de las estructuras del Estado yemení y que además conservan el mando de buena parte de las antiguas Fuerzas Armadas.
2: Pero volvamos a Bab el-Mandeb y a aquello de que los saudíes están jodidos, porque los ataques de Ansar Allah ya han afectado infraestructuras petroleras saudíes, desde refinerías hasta puertos y también el oleoducto este-oeste. Han subido los precios del petróleo y ha quedado clarito una vez más que los hutíes son capaces de condicionar el comercio marítimo y de elevar el coste de cualquier estrategia saudí o estadounidense que busque hacerles daño.
4: Equilicua, Pablo. La ofensiva de septiembre demuestra que Ansar Allah sabe cómo combinar territorio, capacidades militares y posiciones geográficas estratégicas. Controlan la costa occidental y las islas próximas al estrecho y por ende controlan Bab el-Mandeb y convierten ese mismo control en una palanca política y militar. Ojo a lo que decía Alejandro López en Diario Red. A pesar de lo que pueda o no terminar forzando el terreno, los hutíes no pierden el enfoque sobre el patrocinador que más les ha preocupado siempre: Arabia Saudí. En estos momentos el enfoque de los hutíes vuelve a estar en las instalaciones estratégicas del reino wahhabita en su región más suroccidental. Y el convidado de piedra en esta historia es Aramco, la petrolera estatal de Arabia Saudí, que ya ha visto cómo varias de sus instalaciones serán golpeadas en estos meses, pero que ahora además suman un nuevo esfuerzo bélico en su contra desde el sur.
2: A estas alturas, la duda no es tanto si los hutíes pueden controlar todo Bab el-Mandeb. Está claro que pueden. El tema es qué van a ir haciendo con el país en su conjunto. A priori, contemplar una eventual reconciliación política e incluso una posible solución federal. Pero, lógicamente, esto va a ir concretándose con el tiempo. Ahora mismo no está claro si tras la salida de Emiratos Árabes Unidos, los nacionalistas del sur van a pasar a formar parte de las fuerzas respaldadas por los saudíes. Tampoco está claro si Yemen va camino de una fase acelerada de la guerra que de momento tiene pinta, o si por el contrario esta demostración de fuerza de los hutíes va a precipitar nuevas negociaciones y algún tipo de acuerdo. Aquí, en la base y en Canal Red, estaremos atentos. Gracias, Eduardo.
6: Discussions. The Houthis called us, and they don't want to fight with us. They let us know they don't want to fight with us. They don't want me to go after them. They don't want us to go after them. But they've called and they've talked to us, and they don't want us to. They would much prefer not having us involved. And they're letting most ships go through. There's just one country that they're not too happy with, and we'll get that straightened out.
2: Como anunciábamos, hoy nos acompaña Naya Sanzo, de Geopolíticas. Naya, muchísimas gracias por atender una vez más a la base.
7: Buenas tardes, Pablo. Encantada de saludaros otra vez.
2: Naya, querría que explicaras específicamente cuál es el papel de Arabia Saudí en relación a los hutíes.
7: Bueno, Arabia Saudí lleva más de 10 años intentando derrotar a Ansar Allah, a los hutíes, en una guerra que ha sido terrible, con un bloqueo completo de un país que depende de las importaciones para comer. En un momento dado, Naciones Unidas llegó a dejar de contar los muertos en esa guerra de Arabia Saudí y sus aliados contra Yemen, contra Sanaa, contra el norte de Yemen. Ahora se habla de 150.000. En estos momentos, esta ofensiva actual desde Sanaa, de los hutíes, no es nueva. Los movimientos militares se veían venir desde hace unas semanas, no solo por parte de Ansar Allah, sino también por parte de Arabia Saudí, que sigue intentando someter a Yemen y a Emiratos Árabes Unidos, su antiguo aliado, pero ahora rival, por el control del sur de Yemen, que era la parte que no estaba bajo control de los hutíes. Ahora mismo el intento es capturar esa zona costera para controlar el estrecho Bab el-Mandeb. Si Hormuz es importante, Bab el-Mandeb es quizá aún más importante por ese paso a Suez. Y en el caso de Arabia Saudí es clave porque Riad ha intentado esquivar ese bloqueo de Hormuz priorizando ese oleoducto este-oeste con el que consigue sacar su petróleo. Arabia Saudí es el mayor productor de petróleo, y con ese oleoducto intenta sacar gran parte de su producción hacia el Mar Rojo, y de ahí a través del Golfo de Adén lo exportaba. Ahora mismo Arabia Saudí se encuentra con esa ofensiva en Yemen y con una serie de ataques que se han realizado desde Irak contra ese oleoducto. Y esto deja ver esta vulnerabilidad que tiene Arabia Saudí, que se entendía que era la potencia más importante de Arabia y que ni siquiera ha sido capaz de ganarle la guerra a los hutíes y tampoco de someter a Yemen a base de un bloqueo que ha durado años, y ahora se encuentra con la necesidad de reparar rápidamente ese oleoducto para no quedarse sin petróleo que exportar, y con el peligro de no tener control sobre el estrecho de Bab el-Mandeb y tener que luchar contra los hutíes sin el apoyo de sus aliados de los Emiratos Árabes Unidos y posiblemente también sin la ayuda de Estados Unidos. Según Axios, Estados Unidos rechazó la semana pasada la petición de Arabia Saudí de que sea Estados Unidos quien bombardee Yemen. Ni Arabia Saudí ni Estados Unidos han podido en más de 10 años con Ansar Allah, con los hutíes, que ahora mismo controlan o aspiran a controlar ese estrecho, ese segundo estrecho importante en esta situación de guerra regional, que implica no solo a Yemen, sino también a Irán y al resto de los países del Golfo, en los que Arabia Saudí aspira a liderar esa parte de países que están enfrentados política y geopolíticamente a Emiratos Árabes Unidos en una lucha que en Yemen ha llegado a ser brutal y que ha llegado a enfrentar a Arabia Saudí y a Emiratos Árabes Unidos aunque ambos tienen el mismo enemigo, los hutíes, que rompen con esa hegemonía de países favorables a Occidente y que son, como la prensa insiste en recordarnos cada minuto, mucho más favorables a Irán. Es así como hay que leer estos movimientos, que veremos hasta dónde llegan y si los hutíes son capaces de aguantar esta ofensiva y sostener el intento de contraataque saudí.
4: Naya Sanzón, muchísimas gracias por tu análisis. Hasta pronto.
7: Muchas gracias.
4: Llegamos al final del programa. 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

0: 4:42.
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0: verdad, Simón Bolívar, que al hacer tu juramento histórico en Montesacro, no pensaste que tu brazo hoy se sintiera cansado de tantos que se han colgado para escudarse en tu nombre.
1: Hay razón en lo que dices. Yo frente a Simón Rodríguez juré liberar mi patria, y tal vez por inocencia, no la soñé gobernada por indignos de mi herencia.
0: Al pueblo tratan de quitarle la memoria. Por eso, al gringo Henry Clay, quien te insultó en tu vida y en tu muerte, le levantaron una estatua en nuestra patria. Y la doctrina latinoamericana que acrisolaste en tu carta de Jamaica, le han disminuido su esencia patriota y libertaria. ¡Ja! Si viera el destino de los pueblos que liberó tu espada, su mayor libertad es la de morirse de hambre, pisoteados por la bota norteña sobre la que nos alertaste.
1: Los Estados Unidos parecen destinados por la providencia a plagar la América de miserias en nombre de la libertad.
0: Hoy acudimos a tu idea visionaria, al antiimperialista pensamiento de tu frente. Disculpa que te trate de tú, pero para ser mi libertador, tuviste primero que ser mi amigo. Grandioso capitán navegando hacia Angostura, con la cara mojada por el Padre Río. Jamás en la historia de la patria hubo tantos borrones sobre un papel escrito, y el amor por el pueblo llevado a tanta altura.

0: Bolívar, en Virongo, allá por Barlovento. Hay una placita con tu nombre y prohíben visitarla sin camisa. Para que veas que nuestras leyes las dictan los de frac y de levita en contra de los descamisados.
1: Y se olvidan que yo usé camisa prestada cuando estuve en Santa Marta.
0: Y lo peor es que a mi pueblo ya lo están dejando sin Bolívar.
1: Lo están dejando sin dinero, carajito.
0: Sin conciencia, libertador. Sin conciencia. El pueblo en su engaño cree que la alta burguesía va a llevarte flores al Panteón Nacional cada aniversario de tu muerte.
1: ¿Y entonces a qué van, pequeño compatriota?
0: Asegurarse de que estés bien muerto, libertador. Bien muerto.

0: El resultado es claro. La burguesía es hija de la colonia y viceversa. La opresión está reunida en masa bajo un solo estandarte. Y si la lucha por la libertad se dispersa, no habrá victoria en el combate.
1: Que si la lucha se dispersa, no habrá victoria popular en el combate.

0: 5 de la tarde en punto.
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0: se puede argumentar que el cerebro es la estructura más compleja del universo conocido, tanto que ha sido tremendamente difícil comprender su funcionamiento. ¿Podrán algún día nuestros cerebros entenderse a sí mismos? Hasta la fecha nos falta mucho por investigar, pero también hemos aprendido bastante y la ciencia puede declarar falsas varias creencias engañosas. Acompáñanos a responder 8 mitos sobre el cerebro que la ciencia ya desmintió. ¿El cerebro pierde la capacidad de aprender con la edad? La respuesta es no. Si piensas que ya es tarde para transformar y mejorar tu vida profesional, la ciencia dice lo contrario. Tu cerebro conserva la habilidad de aprender y adaptarse durante toda la vida. Así que tener 25, 35 o incluso 45 años no significa que hayas perdido tu oportunidad de empezar de nuevo. Gracias a la neuroplasticidad, tu cerebro puede reconfigurarse en cualquier momento. Lo que nos frena no es la mente, sino la rutina. 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Allá por el siglo IV antes de nuestra era, Aristóteles argumentaba que el centro de la razón era el corazón y que el cerebro era solo una especie de mecanismo de enfriamiento de la sangre. Los humanos seríamos seres más racionales que los animales porque nuestro cerebro te enfría mejor la sangre. Hoy nos suena rarísimo, pero si lo piensas, es bastante intuitivo. Cuando piensas en algo triste o alegre, terrorífico o esperanzador, el órgano que se mueve es el corazón, y así lo creían los egipcios, los sumerios, los antiguos chinos y los mexicas. Aunque ya un siglo antes, Alcmeón de Crotona, al ver que los ojos estaban conectados directamente al cerebro, afirmó que este, y no el corazón, era la sede de la inteligencia. Fue hasta el siglo II de nuestra era cuando Galeno pudo ver cómo los nervios que controlan todo nuestro cuerpo están centralizados en el cerebro, y se le empezó a dar el papel protagónico que tiene hoy. 2. ¿Tu cráneo revela tu personalidad? A principios del siglo XIX, a un señor alemán llamado Franz Josef Gall se le ocurrió que seguramente diferentes zonas del cerebro eran órganos vinculados con diferentes rasgos de la personalidad. De ahí salieron estos fascinantes mapas cerebrales de la personalidad que cautivaron a la sociedad victoriana. La idea era que las partes eran como músculos que crecían o se encogían según los ejercitaras, y que además esto modificaba la forma del cráneo. Entonces, podrías saber la personalidad de alguien revisando su cabeza. Gall le llamó a esto frenología y no tenía evidencia alguna de que funcionara, pero a la gente le encantaba porque siempre nos ha gustado que nos digan cosas sobre nosotros mismos. La cosa se puso peor cuando un racista norteamericano llamado Samuel Morton usó la frenología para afirmar que había razas superiores e inferiores. Por supuesto que todo es mentira. Ahora sabemos que las diferentes partes del cerebro no tienen que ver con la personalidad, sino con diferentes funciones, y la frenología está en el basurero de la historia científica. 3. ¿El tamaño importa?
1: Seguimos hablando del cerebro.
0: ¿Tu amigo el cabezón es más listo? Es verdad que hay estudios que indican que hay una correlación entre el volumen del cerebro de una persona y sus resultados en una prueba de coeficiente intelectual. Pero hay dos objeciones. La primera es que estadísticamente la correlación es de solo el 0.3% aproximadamente. Esto significa que el volumen solo explicaría un 9% de la variación de la inteligencia. El otro 91% se debe a otros factores que van desde la nutrición y la salud hasta el estrés y la educación. La segunda objeción es que el IQ o coeficiente intelectual que se mide en las pruebas es apenas un aspecto de lo que llamamos inteligencia, que es un fenómeno muy complejo. Ser inteligente no significa lo mismo para personas que se dedican a la ciencia, al arte, a los negocios, a la política o a algún oficio. Lo importante no es el volumen, sino cómo está conectado todo. 4.
1: ¿Y qué tal entre diferentes especies? Es cierto que, en general, los animales que tienen un cerebro grande en proporción a su cuerpo suelen ser los más inteligentes. Los animales grandes deben ocupar buena parte de su cerebro en simplemente controlar su cuerpo. Las aves con la mayor proporción cerebro-cuerpo son los loros, los cuervos y las urracas, todos conocidos por su inteligencia. Pero entre mamíferos, las ballenas tienen una proporción menor y se sabe que también son inteligentes, así que esta relación no es definitiva. En especies humanas, sabemos que el tamaño del cerebro ha evolucionado de menor a mayor, de alrededor de 600 centímetros cúbicos en el Homo habilis a un promedio de 1200 centímetros cúbicos en el Homo sapiens. El aumento de nuestra inteligencia estuvo ciertamente relacionado con este incremento, pero el extinto Homo neanderthalensis tenía un cerebro de 1600 centímetros cúbicos y no tenemos evidencia de que haya sido más inteligente que el Homo sapiens. 5. ¿Tenemos dos cerebros? Nuestro cerebro está formado por dos hemisferios y la creencia popular es que el lado izquierdo es el lógico y racional y el derecho el creativo y emocional. Es cierto que hay lateralización cerebral. Para empezar, el lado derecho del cerebro controla el lado izquierdo del cuerpo y viceversa. Y en casi todos, el hemisferio izquierdo se encarga del habla y la gramática, el cálculo matemático y los detalles concretos, mientras que el derecho procesa el reconocimiento de rostros, expresión, tonos de voz y la comprensión general. Pero la separación es una sobresimplificación. Muchas personas tienen las funciones en el lado contrario o distribuidas de manera diferente. Por ejemplo, el 30% de los zurdos tienen su control del habla en el lado derecho y nuestro cerebro tiene neuroplasticidad, es decir, que un área del cerebro puede adaptarse y tener nuevas funciones. Por eso hay personas que viven con un solo hemisferio y conservan su memoria, su habla y sus capacidades intelectuales. Increíble, ¿verdad? 6. ¿Tiene tres capas? En los años 60, el médico Paul MacLean propuso el modelo del cerebro triúnico. La idea es que tenemos tres cerebros en uno, relativamente independientes, y que cada uno evolucionó en momentos diferentes. En el centro estaría el cerebro reptiliano, con el tronco del encéfalo y el cerebelo. Aquí estarían nuestras reacciones inmediatas y nuestros instintos, como el de supervivencia. Después evolucionó el cerebro viejo de mamífero, que incluye al sistema límbico con la amígdala, el hipotálamo y el hipocampo. Esta sería la sede de las emociones y las relaciones. Por último, está el neocórtex, la parte más nueva exclusiva de los mamíferos, sede del razonamiento. Esta idea fue prevalente hasta hace poco y aunque es útil para hacernos una idea general muy simplificada del funcionamiento del cerebro, actualmente se considera un mito. ¿Por qué? Por dos motivos. El primero es que las diversas partes del cerebro no funcionan de manera independiente y sus interacciones son más complejas que lo que propone el modelo. El segundo es que animales como ciertos pájaros, que técnicamente solo tienen cerebro reptiliano, exhiben conductas emotivas y de inteligencia que, según el modelo, no deberían tener. 7. ¿Solo usamos el 10%? Falso. Nuestro cerebro es un órgano complejo que trabaja de forma integrada. Usamos prácticamente el 100% de sus regiones durante el día para funciones como hablar, pensar, movernos o emocionarnos. Este mito pudo surgir porque solo el 10% de nuestras células son neuronas, o porque en el siglo XIX se observó que no todas las neuronas están activadas simultáneamente. También porque es cierto que, como dijo el filósofo William James, estamos haciendo uso de solo una pequeña parte de nuestros posibles recursos mentales y físicos. O sea que siempre podemos aprender más conocimientos y habilidades generando nuevas conexiones y rutas neuronales. Pero eso no significa que tengamos partes sin usar. 8. ¿Los adultos ya no generan neuronas? Durante mucho tiempo se pensó que, como nos dejaba de crecer el cerebro, los humanos dejábamos de producir neuronas en la adolescencia. Hoy sabemos que la neurogénesis sigue ocurriendo en adultos. Esto ocurre en zonas específicas del cerebro, como el hipocampo, y no sucede a un ritmo tan rápido como cuando éramos niños. La buena noticia es que, como adultos, podemos estimular la neurogénesis haciendo ejercicio aeróbico, aprendiendo nuevas habilidades, durmiendo bien y comiendo sanamente. incluya en tu dieta pescado, frutos rojos y chocolate. ¡Mmm! Pero del que sí tenga cacao, ¿eh? 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

0: 5 de la tarde con 12 minutos.
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1: Queremos hacer un breve paréntesis para presentarles a un amigo muy especial. Gracias a él hemos podido brindarle a ustedes durante estos 30 años estos mensajes de amor, paz y comprensión que encierran nuestras canciones. Queremos que lo conozcan para que cuando necesiten su ayuda no duden en llamarlo. Señores, ese amigo que nunca falla, el buen pastor

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1: Hola, muy buenos días, amigos oyentes. Bienvenidos a la reflexión del día para hoy aquí en RCPC, martes 17 de agosto. Ante el señalamiento, comprensión. En algún momento de nuestra existencia hemos sufrido el señalamiento de alguien o de algunos. Por cualquier razón, por pensar diferente, por no vivir en la moda que se estipula, con el no aceptar lo que comúnmente se podría estar exigiendo, es decir, podemos ser señalados. Y ante el señalamiento hay que comprender. Comprender a los que nos señalan en su momento. ¿Por qué? Porque en algún momento nosotros también señalamos. ¿Cuándo señalamos? Cuando nosotros creemos estar del lado de la verdad. Cuando nosotros creemos estar del lado de lo correcto. Cuando uno está en una postura X y ve hacia afuera y otro tiene una postura diferente, uno fácilmente puede caer en el error de señalar. Lo hemos hecho. O puede ocurrir también que nos sintamos señalados. Señalados. De tal forma que entendiendo que el señalamiento parte de la postura temporal que puede tener alguien sobre algún aspecto de la vida, entendemos que solo es cuestión de tiempo. Cuando usted entiende, amigos oyentes, que el tiempo es el que va madurando, el tiempo es el que nos va a ir mostrando las verdades poco a poco, entenderemos que los señalamientos, después de un tiempo, desaparecerán. Solo que tenemos que esperar ese tiempo y durante ese tiempo aplicar la comprensión. Un ejemplo muy claro, ¿no? Nosotros cuando somos padres, nosotros estamos criando a nuestros hijos, y hacemos cosas que a nuestros hijos no les gusta en la crianza, como los permisos, como, bueno, tantas cosas que nos corresponde como padre hacer, pero ellos en el momento nos señalan de ser rigurosos, de no ser comprensivos, nos señalan. Pero usted en ese momento tiene que comprender que él, en su postura, creyendo estar en una verdad, no acepta, no entiende y no comprende lo que usted como padre está haciendo. Pero cuando pasa el tiempo, el tiempo le hará madurar y el tiempo le hará ver que lo que usted estaba queriendo con él era lo correcto. Ese es un ejemplo, simplemente, de tantas cosas que pueden ocurrir. Hace unos días, amigos oyentes, ocurrió algo muy interesante y fue, nosotros acá somos personas que nos exponemos a ser señalados porque estamos, pues, somos públicos. Y hace unos días vi a una persona que antes nos había señalado, pero que siguió investigando y se dio cuenta que lo que nosotros en algún momento nos habíamos dado cuenta, él terminó dándose cuenta. Y ese señalamiento que tenía sobre nosotros terminó. Ahora, cuando el señalamiento termina, por comprensión del que nos señala, tiene que haber el perdón, tiene que haber el acercamiento. Porque cuando comprendemos por qué se hace o se deja de hacer, entonces no se nos llena el corazón de rencores. Entendemos que todo es un proceso y que el tiempo madura nuestra mente, el tiempo madura nuestras emociones y eso poco a poco nos vuelve a unir. Así que ante el señalamiento, comprensión. Esta ha sido la reflexión del día para hoy aquí en RCPC, la radio como debe ser.
2: A continuación, nuestro habitual espacio, el consultorio sexual de la doctora Miralles.
3: ¿Cómo están? Nuevamente con ustedes para hablar sin prejuicios sobre temas de sexualidad. Hoy seguiremos conversando sobre esa fijación que tienen tantos hombres, esa obsesión que los atormenta, el tamaño del pene. ¿Penes largos? ¿Penes cortos? ¿Las mujeres le dan tanta importancia a eso? Hola, ¿aló?
4: Soy yo nuevamente, doctora.
3: ¿Quién? ¿El de los 14 centímetros?
4: Sí, doctora, como usted dijo que quería hablar con Mimi.
3: ¿Con qué Mimi?
4: Con Mimi, con Micaela, doctora, mi novia.
3: Ah, ya.
4: Es que yo la llamo Mimi, pues, Micaelita. La tengo aquí a mi lado. Se la paso, doctora.
3: Está bien. Hola.
5: ¿Aló, doctora Miralles?
3: Dime, Micaela.
5: Doctora, es que usted hizo el otro día una pregunta y yo quisiera saber la respuesta.
3: La pregunta del otro día era si existe alguna relación entre el tamaño del pene y el placer sexual.
5: Exacto, doctora. Y yo quiero que usted explique bien a mi novio.
4: No, no diga mi nombre.
5: No voy a decir tu nombre, porque él vive angustiado con ese asunto. No quiere ni decir su nombre para que no se enteren cuánto mide.
3: Pues atiende bien, joven sin nombre. El placer sexual, tanto del hombre como de la mujer, no tiene nada que ver con el tamaño del pene. ¿Y sabes por qué? Porque las zonas más sensibles de la mujer se encuentran en los labios externos de la vagina y en el clítoris. Entonces, la profundidad de la penetración no es lo decisivo.
4: Pero doctora, si usted me recomienda algunos ejercicios, no se me...
3: ¿No se te alargaría la pistolita? No, mi amigo, porque el pene no es un músculo. No se ejercita. La vagina sí. La vagina está formada por músculos que se adaptan al tamaño de cualquier pene.
5: Doctora, es que él está tan obsesionado con ese asunto.
3: ¿Obsesionado, verdad? Escúchame bien, muchacho. Olvídate del pene. ¿Sabes en qué se fijan más las mujeres? En el afecto, en las caricias, en las palabras, en la ternura. La medida de la virilidad está en el corazón, no entre las piernas. ¿No es cierto lo que digo, Micaela?
5: ¡Ay, sí, doctora! Así mismito es.
4: Entonces, doctora Miralles, ¿cómo me curo yo?
3: Tú no tienes que curarte de nada ni alargarte nada. El tamaño del pene es hereditario, al igual que el color de los ojos o la forma de las orejas. Quédate contento con lo que la naturaleza te dio. Como dijo Santa Irene, cada uno con su pene. ¡Hasta la próxima!
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3: 7 de la tarde, con 2 minutos.